0: Dios. Hemos venido construyendo cimientos sólidos, cimientos que destacan en la capacidad profesional de nuestros soldados en todas sus jerarquías, en el fortalecimiento de la educación militar y en una visión estratégica que trasciende lo inmediato para situarse en el ámbito de Estado. Formamos oficiales no solo para responder a desafíos del presente, formamos oficiales para anticipar el futuro.
1: Para Nuevo Mundo Noticias, Ángel Vázquez.

0: Los billetes que circulan en el país cuentan con las mejores normas y estándares de seguridad, de acuerdo con lo informado por el gerente financiero del Banco de Guatemala, William Cano.
1: William Cano, gerente financiero del Banco de Guatemala, indicó que han realizado estudios en la cual demuestran que la familia de billetes mantiene estándares de alta seguridad, sin embargo realizan de manera constante medidas de seguridad que se pueden ir implementando y los cuales estarán siendo introducidos en los billetes durante este año.
2: Comentar que los billetes de Guatemala, en cuanto a sus características más importantes, el color y algunos diseños del anverso y reverso, están contemplados en la ley monetaria, por lo que para el diseño de estos debe de observarse lo que la ley establece. Los estudios que hemos realizado a nivel del banco nos demuestran que nuestra familia de billetes demuestra tener una alta seguridad en cuanto a las medidas de seguridad que se incorporan. Los análisis que se hacen constantemente es la evaluación de posibles incorporaciones de nuevas medidas de seguridad que se pudieran identificar en la industria de la fabricación de billetes y monedas. En este momento no tenemos ningún proyecto de esta naturaleza. El año anterior se propusieron a Junta Monetaria algunas adiciones en el tema de las medidas de seguridad que ya se están incorporando en los billetes que estarían adquiriendo a partir de 2026.
1: Explicó que uno de los ejemplos es el nuevo billete de 100 quetzales conmemorativo a la institución. Explicó que cuenta con estándares de seguridad que fueron evaluados en múltiples ocasiones dentro del banco. Para Nuevo Mundo Noticias, Ángel Vázquez.
0: Los trabajos de rellenado con ripio en uno de los cauces del lago Petén Itzá contribuye a la contaminación del agua. Es el resultado de una inspección realizada por expertos del Ministerio de Ambiente y Recursos Naturales.
1: El Ministerio de Ambiente y Recursos Naturales informó sobre la detección de trabajos de relleno con ripio en una orilla del lago de Petén Itzá, luego de atender una denuncia ciudadana relacionada con posibles afectaciones al entorno natural. Según la institución, se realizó una inspección ambiental que determinó que el relleno está provocando impactos negativos en el ecosistema del lago. Entre las principales afectaciones señaladas se encuentran la alteración de hábitat de fauna acuática, la eliminación de vegetación importante para la conservación del área y la incorporación de contaminantes como hierro, plástico y otros materiales presentes en el ripio. El Ministerio de Ambiente también indicó que estas acciones deterioran el paisaje natural de uno de los cuerpos de agua más importantes del país. Como resultado de la inspección, el caso fue denunciado ante el Ministerio Público para que se desarrollen las investigaciones correspondientes. Además, el expediente fue trasladado a la Dirección de Cumplimiento Legal debido a que la actividad señalada no cuenta con licencia ambiental. La cartera ambiental indicó que continúan dando el seguimiento correspondiente en torno a la denuncia realizada, así como la devolución de la afectación del lago. Por tal motivo, explicó que el equipo jurídico se encuentra realizando las diligencias que corresponden. Para Nuevo Mundo Noticias, Ángel Vázquez.
0: En Salamá, Baja Verapaz, fue capturado un individuo señalado de participar en el ataque armado en contra de un agente de la Policía Municipal de Tránsito de esa localidad.
3: Las investigaciones por el ataque armado que dejó gravemente herida a un agente de la Policía Municipal de Tránsito de Salamá continúan avanzando. Investigadores DEIC capturaron a un hombre señalado de presuntamente colaborar con el responsable del hecho ocurrido el pasado 7 de mayo en Baja Verapaz. La detención se realizó durante un allanamiento efectuado en la colonia Valle del Sol en Salamá, donde fue capturado Adelson, de 30 años, requerido por un juzgado por el delito de encubrimiento propio. De acuerdo con la policía, la captura forma parte del seguimiento a las pesquisas iniciadas tras el ataque armado en el que la agente de la PMT resultó herida por impactos de bala mientras desempeñaba sus funciones en la cabecera departamental. Las autoridades presumen que el detenido habría tenido participación posterior al hecho criminal, razón por la cual fue vinculado al delito de encubrimiento propio. La captura se suma a otros avances reportados por las investigadoras dentro del caso. Días atrás, las fuerzas de seguridad ya habían logrado la detención de otro de los presuntos involucrados en el ataque, lo que permitió fortalecer las líneas de investigación y ampliar las diligencias para identificar a todos los responsables. Según los registros policiales, Adelson también posee un antecedente por escándalo en la vía pública registrado durante este año. Para Nuevo Mundo Noticias, Werner Álvarez.
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0: En internacionales, más de una centena de jubilados y pensionados protestaron este viernes ante el Ministerio de Educación y el Instituto Venezolano de los Seguros Sociales.
5: Más de un centenar de jubilados y pensionados se movilizaron en Caracas para exigir mejores ingresos y condiciones de vida en una protesta que tuvo lugar frente al Ministerio de Educación y el Instituto Venezolano de los Seguros Sociales. Los manifestantes reclamaron salarios y pensiones que les permitan cubrir necesidades básicas como alimentación, transporte y medicamentos. Durante la jornada intentaron marchar hacia la vicepresidencia y el Ministerio de Finanzas, pero un despliegue policial impidió su avance por varias calles del centro de la capital. El jubilado Carlos Gallego denunció las dificultades económicas que enfrentan los pensionados venezolanos con los actuales ingresos.
6: La pensión está en 130 bolívares, que significan 0,23 de dólar, eso cobramos al mes. Entonces, para nosotros, comernos un kilo de carne, tenemos que reunirnos entre 50 y comernos un pedacito. Esa es la precariedad.
5: Los manifestantes también rechazaron el sistema de bonificaciones otorgadas por el Estado y pidieron que sus pagos vuelvan a formar parte de las nóminas regulares de las instituciones públicas. El presidente de la Asociación de Educadores Jubilados de Caracas, Pedro García, exigió condiciones que garanticen una vida digna para los adultos mayores.
7: Estamos pidiendo que nos devuelvan a nuestras nóminas de nuestros ministerios, de las instituciones del Estado. No aceptamos que se nos siga pagando por esos bonos a través de la plataforma Patria, porque ese es un mecanismo de control social discriminatorio. Nos lo quitan cuando les da la gana.
5: Los participantes insistieron en que las ayudas no son suficientes para enfrentar el costo de vida y reiteraron su llamado a que las autoridades atiendan sus demandas.
0: Los cuatro candidatos latinoamericanos a encabezar la Secretaría General de la ONU a partir del año próximo evitaron el que iba a ser primero y posiblemente único debate cara a cara en un acto en Londres que los organizadores habían previsto con tal.
8: Los candidatos latinoamericanos a dirigir la ONU evitan su primer debate cara a cara. La chilena Michelle Bachelet, la ecuatoriana María Fernanda Espinosa, el argentino Rafael Grossi y la costarricense Rebecca Greenspan pidieron que el debate a cuatro se transformara en una exposición consecutiva e individual de sus agendas, con la ayuda de una periodista de la BBC que ejerció de moderadora. Todas las preguntas que la moderadora pronunció habían sido previamente filtradas, lo que evitó cuestiones incómodas a unos candidatos que ya de por sí estaban midiendo todas sus palabras. Ellos son conocedores de que su elección depende del apoyo de la mayoría de los 193 países miembros de la ONU y que ninguna de las grandes potencias imponga su derecho de veto en el Consejo de Seguridad. Con estas premisas, la presentación de las candidaturas se convirtió en una repetición de lugares comunes al presentar sus proyectos: el apoyo al multilateralismo, una Secretaría General más activa en pro de la paz, la necesidad de reforzar la prevención de conflictos y una mayor representación del llamado sur global en los órganos de la ONU. El único que marcó un perfil distinto fue Rafael Grossi, el actual secretario general de la Organización Internacional de la Energía Atómica, quien abogó de forma contundente por reducir la burocracia en la ONU, así como el número de representantes y enviados especiales. Además, frente a las consabidas promesas de lucha contra el cambio climático, Grossi dijo que esta cuestión debe contemplarse de la mano de las necesidades energéticas de muchos países pequeños, lo que equivaldrá, aunque sin decirlo de forma explícita, a rebajar ciertos compromisos climáticos. Fueron María Fernanda Espinosa y Rafael Grossi los que mejor supieron atraerse al público con un estilo más espontáneo. Espinosa, con un discurso más energético, subrayó su carácter de alguien que ha hecho una gran parte de su carrera en la sociedad civil y que no se siente capturada por la ONU, expresó, en referencia a sus contrincantes, todos con largas carreras en la organización. El público aplaudió con entusiasmo a Espinosa cuando proclamó a una mujer al frente de la ONU, un debate que lleva más de 2 años en el aire para que el relevo femenino no se produzca también en la Secretaría General, el único de los altos cargos de la ONU que nunca ha sido ocupado por una mujer.
0: Cientos de personas disfrutaron en la playa Viguesa de Samil de una demostración dinámica en la que las Fuerzas Armadas Españolas exhibieron su potencial terrestre.
9: Las Fuerzas Armadas Españolas exhiben en Vigo todo su potencial terrestre, aéreo y naval. La playa de Samil se ha convertido en el escenario de una espectacular demostración con simulaciones de combate, operaciones anfibias y rescates de emergencia en la que han participado 2.600 efectivos. Todo ello para conmemorar el Día de las Fuerzas Armadas en un acto presidido por el rey Felipe VI junto a la ministra de Defensa, Margarita Robles, y seguido por cientos de personas. Antes de la exhibición, el monarca pasó revista a una flota formada por algunos de los principales buques de la Armada y de la Guardia Civil. La demostración comenzó con los saltos de la patrulla acrobática de paracaidismo del Ejército del Aire y del Espacio sobre la playa. Después, el Ejército de Tierra recreó la tensión a heridos en combate, la destrucción de un dron y la desactivación de explosivos. La UME mostró operaciones de rescate acuático y asistencia sanitaria en emergencias. La Guardia Civil simuló la intervención ante una amenaza terrorista y el rescate de un buque secuestrado. Y la Armada ejecutó una operación anfibia completa para recuperar una zona costera bajo control hostil. Desde el aire llegó el cierre con las maniobras de la patrulla ASPA y sus helicópteros pintando el cielo con los colores de la bandera española. Un espectacular preludio del desfile central del Día de las Fuerzas Armadas, que también se celebrará en vivo.
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0: En más información nacional acá en El Independiente, las cámaras empresariales del país se pronunciaron por las actuales condiciones en que se desarrollan las actividades laborales en la empresa portuaria Santo Tomás de Castilla en el departamento de Izabal, que pone en riesgo las operaciones.
1: La Cámara de Industria de Guatemala y la Cámara de Comercio expresaron su preocupación por la situación que enfrenta la empresa portuaria Santo Tomás de Castilla, en Pornac. La organización empresarial considera que la incertidumbre operativa y financiera que atraviesa la portuaria representa un riesgo para la logística del comercio exterior y la competitividad del país. Por medio de un comunicado, la Cámara de Industria de Guatemala advirtió que los problemas que afectan en Pornac podrían impactar el ingreso de insumos, materias primas, maquinaria y otros bienes esenciales para el funcionamiento de la industria nacional. La Cámara señala que esta situación pone en riesgo la logística en comercio exterior nacional y de importación de insumos, materias primas, maquinaria y bienes esenciales para el funcionamiento de la industria nacional. La gremial también señaló que, además de la situación judicial que enfrenta la portuaria, es necesario atender los problemas de congestionamiento mediante inversiones en infraestructura y maquinaria. La Cámara de Industria agregó que estas inversiones deben concretarse en el corto plazo para evitar que la carga sea desviada hacia otras rutas logísticas, lo cual, según indicó, tendría efectos negativos sobre la competitividad nacional. La postura de la gremial surge en medio del conflicto judicial que afecta a Pornac luego de que el pasado 22 de mayo la institución fuera notificada de una resolución emitida por el juzgado tercero de primera instancia penal. A cargo del juez Julio César Vázquez Scholl, la resolución ordenó la inmovilización de la partida presupuestaria 991 de la empresa portuaria, la cual funciona como bolsón financiero desde donde posteriormente se trasladan recursos para cubrir distintas obligaciones operativas de la institución. Además, el juez decretó el embargo de salarios de integrantes de la junta directiva, del gerente general, subgerente general, jefe financiero y auditor interno, así como arraigo contra miembros de la entidad, según ha explicado José de la Peña, presidente de Pornac. La decisión judicial está relacionada con un reclamo de 209 millones de quetzales impulsado desde hace 17 años por la empresa Equipos del Puerto Sociedad Anónima. Para Nuevo Mundo Noticias, Ángel Vázquez.
0: Un avión tipo Hércules procedente de Arkansas, Estados Unidos, aterrizó en el país trasladando material y equipo para equipar al ejército con lo adecuado para el combate de bandas del narcotráfico y crimen organizado.
3: Un avión militar C-130 Hércules de la Guardia Nacional Aérea de Arkansas aterrizó en Guatemala como parte de la iniciativa internacional Freedom 250, una visita que fortalece la cooperación bilateral entre Estados Unidos y Guatemala en materia de seguridad. La aeronave perteneciente a la Guardia Nacional de Arkansas arribó al país transportando equipo, herramientas y apoyo logístico destinado a la Fuerza Aérea Guatemalteca, en una actividad que también busca conmemorar décadas de trabajo conjunto entre ambas naciones. La Embajada de Estados Unidos en Guatemala destacó que la llegada del C-130 forma parte de los esfuerzos de cooperación que históricamente han mantenido ambos países para fortalecer la preparación operativa, la respuesta ante emergencias y la seguridad regional. El 189 Airlift Wing es una de las unidades más importantes de la Guardia Nacional Aérea estadounidense y opera aeronaves C-130 Hércules, utilizada a nivel mundial para transporte táctico, misiones humanitarias, asistencia en desastres naturales y operaciones de apoyo militar. Además, la unidad es reconocida por capacitar tripulaciones de C-130 para Fuerzas Armadas de distintos países. La visita ocurre en el marco del programa de asociación estatal State Partnership Program, mecanismo mediante el cual la Guardia Nacional de Arkansas mantiene una relación de cooperación permanente con Guatemala, desarrollando intercambios de entrenamiento, asistencia técnica, logística y fortalecimiento institucional entre ambas fuerzas aéreas. Para Nuevo Mundo Noticias, Werner Álvarez.
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7: En más información nacional acá en El Independiente, el proyecto de construcción de un teleférico entre el Aeropuerto Internacional Aurora y la ciudad de la Antigua Guatemala, Zacatepeques, continúa su avance.
8: El proyecto del teleférico entre el Aeropuerto Internacional Aurora, la Antigua Guatemala, avanza en una nueva etapa estratégica para el fortalecimiento de la movilidad y la integración de destinos clave del país. Autoridades del INGUAT informaron que avanzan los estudios de prefactibilidad de teleférico entre el Aeropuerto Internacional Aurora. El proyecto es impulsado por el Instituto Guatemalteco de Turismo con el objetivo de mejorar la movilidad turística y reducir el impacto ambiental de transporte terrestre en la zona. Por tal motivo, el INGUAT informó que recibieron a representantes en Guatemala del Banco Centroamericano de Integración Económica BCIE, institución que financió la primera fase del proyecto, quienes informaron al inicio de la segunda etapa del estudio de prefactibilidad que contarán con el apoyo financiero del banco alemán KfW. Cabe recordar que en marzo del 2025 el Banco Centroamericano de Integración Económica aprobó una cooperación técnica no reembolsable de $50,000, impulsada por el Instituto Guatemalteco de Turismo para desarrollar un diagnóstico de alternativas de transporte para movilización de turistas entre el Aeropuerto Internacional Aurora y Antigua Guatemala. En ese sentido, con esta cooperación se elaborará un diagnóstico inicial que permitirá analizar las condiciones habilitantes del proyecto, identificando las mejores opciones tecnológicas para el modo de transporte, los puntos de conexión estratégicos, así como los aspectos institucionales y legales que permitan determinar la viabilidad financiera, ambiental, jurídica y operativa del proyecto. En caso de que la viabilidad preliminar del proyecto sea positiva, se apoyará con la elaboración de los términos de referencia para la contratación de los estudios de prefactibilidad y de demanda. Para Nuevo Mundo Noticias, Ángel Vázquez.
7: Durante un acto al cual acudió el presidente de la República, Bernardo Arévalo, fueron ascendidos 6 oficiales del ejército al grado de generales de brigada.
8: El ejército de Guatemala celebró el ceremonial de ascensos al grado de general de brigada y vicealmirante en el campo de maniobras de la Brigada Militar Mariscal Zavala. En un acto encabezado por el presidente Bernardo Arévalo y el ministro de la Defensa Nacional, Henry Sáenz, el evento reunió a altos mandos militares, oficiales, cadetes y familiares de los ascendidos, quienes fueron reconocidos por sus ejecutorias militares, capacidad profesional y cumplimiento de los requisitos legales y reglamentarios establecidos de la institución armada. Los elementos del ejército que escalaron un grado en la institución militar fueron Carlos Rolando Calán, Cristian Alfredo Paredes, Luis Felipe García Castañón, también Moisés Alexander López y Oscar Recinos Morales, así como William Casasola Cordón. El presidente Arévalo indicó que es fundamental el trabajo que han realizado para el país y que principalmente actúan conforme a la ley, sin dejarse manipular por ningún sector.
5: Respetamos y reconocemos la jerarquía en el ejército. Un ascenso en esta jerarquía es una muestra de confianza y una valoración de la responsabilidad, experiencia y sacrificio de quien lo recibe. Es un reconocimiento de su capacidad de conducir hombres y mujeres en condiciones y momentos difíciles. Pero también conlleva la obligación de tomar decisiones marcadas por la prudencia, por la firmeza y por la visión estratégica. Hoy, en este acto, estamos también reconociendo que Guatemala tiene un ejército institucional, disciplinado y profundamente consciente de su papel dentro del Estado. Un ejército que no depende de voluntades personales, sino de principios, de doctrina, de preparación, de legalidad y de vocación de servicio.
8: De igual forma, el ministro de la Defensa Nacional, Henry Sáenz, indicó que es fundamental reconocer el trabajo que se ha realizado por el país, dando resultados positivos en contra de estructuras que se dedican a diferentes ilícitos.
9: Hemos venido construyendo cimientos sólidos, cimientos que destacan en la capacidad profesional de nuestros soldados en todas sus jerarquías, en el fortalecimiento de la educación militar y en una visión estratégica que trasciende lo inmediato, para situarse en el ámbito de Estado. Formamos oficiales no solo para responder a desafíos del presente, formamos oficiales para anticipar el futuro.
8: Para Nuevo Mundo Noticias, Ángel Vázquez.
7: El ministro de la Defensa Nacional, Henry Sáenz, expresó su compromiso de continuar combatiendo las acciones del narcotráfico y crimen organizado con todos los elementos a su alcance.
8: Durante su discurso, el ministro de la Defensa Nacional, Henry Sáenz, aseguró que el ejército continuará ejecutando acciones contra estructuras criminales y defendiendo el territorio nacional. El funcionario resaltó los recientes operativos desarrollados en San José Las Lágrimas y enfatizó que las Fuerzas Armadas seguirán retirando drogas del mercado y desarticulando organizaciones dedicadas al narcotráfico.
9: En los últimos días, en resultados, se viene acentuando. Somos un ejército apolítico y no deliberante. Eminentemente jerárquico. Hoy estamos dándole resultados al señor Comandante General del Ejército, al pueblo de Guatemala, y felicito a cada uno de los soldados de las Fuerzas de Aire, Mar y Tierra, porque pudimos defender a nuestro pueblo en San José Las Lágrimas y lo vamos a seguir haciendo, porque estamos sacando del mercado toneladas de droga y lo vamos a seguir haciendo y estamos desarticulando estructuras y lo vamos a seguir haciendo. ¿Y por qué? Porque somos apolíticos y no deliberantes. Así que, caballeros cadetes, alumnos, personal de tropa, fuerzas especiales de aire, mar y tierra, mis felicitaciones. Lo vamos a seguir haciendo.
8: Explicó que los trabajos se realizan en operaciones coordinadas de manera estratégica en puntos en donde se tienen indicios que operan estructuras criminales. Para Nuevo Mundo Noticias, Ángel Vázquez.
10: Nuestro editorial de hoy.
11: Narcotráfico, cooperación y soberanía. El pedido del gobierno de Guatemala para incrementar el apoyo de Estados Unidos en la lucha contra el narcotráfico abre nuevamente un debate complejo y delicado. ¿Hasta dónde puede llegar la cooperación internacional en materia de seguridad sin comprometer la soberanía nacional ni generar incertidumbre sobre el papel que jugarían actores extranjeros dentro del territorio guatemalteco? El presidente Bernardo Arévalo ha sido enfático al negar que exista la intención de permitir el accionar de tropas estadounidenses en el país. Sin embargo, las dudas no surgen únicamente de interpretaciones maliciosas o especulaciones políticas, sino del propio contenido de la comunicación oficial enviada por el gobierno, en la cual se menciona textualmente que tales operaciones militares combinadas, lideradas por Guatemala, profundizarán los intereses bilaterales en derrotar a las organizaciones terroristas y avanzar en la seguridad regional y hemisférica. La frase no es menor. Hablar de operaciones militares combinadas inevitablemente despierta inquietudes en una región marcada históricamente por intervenciones extranjeras y por episodios en los cuales la cooperación en seguridad terminó derivando en formas de injerencia política o militar. Aunque el documento subraya que dichas acciones serían lideradas por Guatemala, el concepto mismo de operaciones combinadas supone coordinación directa entre fuerzas de distintos países y deja abierta la interrogante sobre los límites concretos de esa colaboración. Es indudable que Guatemala enfrenta una amenaza seria por parte del narcotráfico y el crimen organizado transnacional. Las recientes incursiones armadas en zonas fronterizas, el fortalecimiento de estructuras criminales regionales y la creciente violencia vinculada al tráfico de drogas evidencian que el problema supera las capacidades ordinarias del Estado. En ese contexto, solicitar apoyo internacional no es por sí mismo una decisión equivocada. Ningún país puede combatir aisladamente redes criminales que operan sin respetar fronteras y que cuentan con enormes recursos económicos y armamento sofisticado. También es cierto que Estados Unidos tiene un interés estratégico en contener el narcotráfico en la región, especialmente porque buena parte de las rutas de traslado de drogas tienen como destino final el mercado estadounidense. Desde esa perspectiva, la cooperación bilateral en inteligencia, tecnología, capacitación y fortalecimiento institucional puede resultar positiva y necesaria. No obstante, precisamente por tratarse de un asunto tan sensible, el gobierno tiene la obligación de ofrecer absoluta claridad y transparencia sobre el alcance de los acuerdos que se negocian. La ambigüedad solo alimenta la desconfianza ciudadana y abre espacio a interpretaciones contradictorias. Si no habrá presencia de tropas extranjeras operando en territorio nacional, entonces debe explicarse con precisión ¿qué significan las operaciones militares combinadas? ¿Cuáles serían sus límites ilegales? ¿Bajo qué mecanismos de supervisión funcionarían? ¿Y qué papel exacto tendría cada país? La experiencia latinoamericana demuestra que las políticas de seguridad impulsadas bajo el argumento de combatir amenazas transnacionales suelen expandirse gradualmente más allá de sus objetivos iniciales. Por ello, cualquier acuerdo de esta naturaleza debe estar sujeto a controles claros, respaldo legal y escrutinio público.
12: Guatemala necesita cooperación internacional para enfrentar el narcotráfico, pero también necesita certeza jurídica, transparencia y límites bien definidos. En temas de seguridad y defensa, las palabras importan. Y cuando un documento oficial habla de operaciones militares combinadas, el gobierno no puede sorprenderse de que surjan preguntas legítimas sobre el verdadero alcance de esa ayuda.
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7: En internacionales, Iván Cepeda, Paloma Valencia y Abelardo de la Espriella llegan al final de la primera vuelta presidencial como los tres favoritos, pero cada uno tiene un discurso diferente.
13: Más de 10 candidatos compiten por la presidencia en Colombia, pero tres llegan a la contienda como favoritos. ¿Cuáles son sus discursos y sus diferencias concretas? En la izquierda del espectro político está el senador Iván Cepeda. Líder del Pacto Histórico, reivindica el legado político del presidente saliente Gustavo Petro.
14: Programas que garanticen vida digna para millones de colombianas y colombianos, como lo venimos haciendo con nuestro primer gobierno.
13: Centra su discurso en la justicia social y la reforma agraria en un país caracterizado por la fuerte concentración de la tierra. El electorado espera la respuesta de Iván Cepeda frente a temas como seguridad y salud, focos de las críticas a Gustavo Petro. En la derecha tradicional e institucional se encuentra Paloma Valencia. La senadora encarna al uribismo, el legado del expresidente Álvaro Uribe Vélez. Defiende una política de seguridad opuesta a la política de paz total de Petro, que propuso de manera fallida la negociación con los grupos al margen de la ley.
15: Nosotros tenemos por un lado el camino de entregarnos a los violentos con la continuidad de la paz total.
13: Con su programa Colombia Más Grande, Valencia pretende recuperar el control del Estado, fortalecer la fuerza pública y defender el libre mercado. También hace de la crisis de salud y del desgaste institucional ejes de su campaña. Pese a su legado político, Valencia apostó por la moderación a lo largo de la campaña, afirmando ser la candidata en contra de los extremos. Pero otra cara de la derecha se abre paso. Abelardo de la Espriella, apodado El Tigre.
16: En la era del tigre vamos a marcar un nuevo camino para esta patria. Porque la época de lo siempre ya pasó, los vamos a jubilar. La época de la falsa paz se acabó. La era de Petro y su heredero se acabó.
13: El empresario y abogado se presenta como un outsider y apuesta por un discurso de mano dura contra el que califica de narcoterrorismo, a modo de un Nayib Bukele en El Salvador. En una Colombia donde la cuestión de la seguridad se volvió un tema esencial, De la Espriella tiene un discurso que mezcla el nacionalismo, el orden, las referencias religiosas y una comunicación digital disruptiva, que se opone a la casta política tradicional, término usado por el presidente de Argentina, Javier Milei.
7: Unos 12.800.000 migrantes venezolanos llegaron a Colombia para buscar suerte, pero en la actualidad muchos de ellos aseguran que la regularización ya no es tan sencilla.
17: Maybid López cursaba educación física cuando salió de Venezuela hace 7 años para probar suerte. La encontró en Colombia, pero en la casa que vive con su madre y sus hijos, enfermarse no es una opción para todos.
18: Ellos sí lo atienden, sus citas médicas. En el caso mío, no. Yo tengo que pagar o meterme en jornadas que salgan de salud y es por encimita, que te den unas pastillas y así.
17: En Colombia hay unos 2,8 millones de venezolanos. Solo aquellos regularizados tienen derecho a salud, educación o un empleo formal. 3 de cada 10 están en irregularidad o en largos trámites para salir de ella.
18: Antes era más fácil, sí. ¿No pedían partida de nacimiento? No podían.
19: Y fíjate que antes era tan fácil porque mi otra hija, que es gemela de ella, ella tiene 2 niñas. Esas 2 niñas no le pidieron las partidas de nacimiento apostilladas.
17: En esta brigada de atención, una de las pocas ONGs que quedan vivas presta asesoría jurídica a la población venezolana en busca de quedarse legalmente.
20: Pues ha sido un proceso muy largo, entonces nunca me llegaron a llamar.
17: Las opciones se han reducido, tanto como la ayuda internacional hacia un enfoque migratorio que rara vez ha aparecido en los discursos de campaña.
21: Desde el año pasado, la desfinanciación fue un impacto muy grande para toda la cooperación. Las barreras han continuado y han sido grandes, porque desde el 2023 ya no hay una nueva política de regularización dentro del país.
17: El permiso de permanencia temporal lanzado por el gobierno anterior como respuesta al enorme flujo migratorio, hoy solo aplica a los niños. Migración Colombia explica que sus padres pueden regularizarse con un permiso de tutor, aunque demostrar ese parentesco ahora requiere un trámite más minucioso.
22: Hay redes también que lamentablemente pertenecen a esas mafias que trafican con personas, y en ese sentido es necesario verificar esos documentos y garantizar la protección efectiva de los niños, niñas y adolescentes.
17: El gobierno saliente dice estar trabajando en la agilización de trámites pendientes, unos 400.000 en sus cálculos y miles más en los de analistas independientes.
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8: ¡Cuéntate! Ya llegamos al día viernes 29 de mayo del año 2026. Ahora sí, ya estamos llegando al final. Ya solamente queda el día de mañana sábado y el día domingo y se acaba este mes de mayo, tata. El día de mañana sábado y el día domingo y se acaba este mes de mayo, tata. Pero fíjate, tatiti, que como dicen los insigumes, ahora sí ya va a venir.

0: Necesitamos el aguacero, tata, porque fíjate, tatita, que ya ves ahí en el corredor seca, dice que hasta los gringos están diciendo que van a ayudar un poco con, porque pobrecita la gente allá, tata, con ya mucha hambre, mucha necesidad, y no hay agua, tata, no cae el aguacero, entonces hay que ver cómo se hace, ¿verdad? Bueno, ahora te voy a contar, tate, que fíjate que allá en Ayutla dice que el ejército, el Ministerio Público y también la policía, y dice que entraron ahí, ¿verdad? Y encontraron, fíjate, en un costal, dice, con más de 1 millón de quetzales, fíjate, encontraron caballos, encontraron 32 carros, fíjate, tata. Y ese dice que un narco laboratorio en la zona fronteriza, en Ayutla, cerca de los Estados Unidos, fíjate, tata. Dice que la Policía Nacional Civil, el Ejército de Guatemala, el Ministerio Público, ¿cómo se llama? Antinarcótica, todo eso, mira, en la aldea del Sanjón, en San Lorenzo, en San Marcos, fíjate, 1,5 millones de quetzales, armas de juego, drogas, vehículos, fíjate. Y también dice que un laboratorio, y ahí dice que así en la cocate, agarraron a 8 gentes, dice, fíjate, y dice que se iban a huir, pero los agarró la policía, fíjate, tata. Entonces dice que este ya lo tenían ubicado porque desde hacía rato que estaban investigando, fíjate. Y entonces agarraron a 8 gentes, los tienen ya para que los lleven a los tribunales, fíjate. Pero vieras todo lo que encontraron, tatite. Uno no cree que tantas cosas hay ahí, fíjate, tatite. Según esas informaciones, dice que el dinero lo metían en un costal, fíjate, tata. Dólares y también pesos mexicanos y también laboratorios y cosas para hacer la cocaína. Uno no cree, tata, fíjate, pero dice que antes la cocaína venía desde Sudamérica, pero ahora ya lo hacen aquí porque ya tienen siembra, fíjate, de cocaína, fíjate, tata. ¿Cómo está el asunto ese? Dios guarde de al tire de una vez, ¿verdad? Bueno, ahora lo que te quiero contar es que el gobierno de Guatemala dice que no tiene ningún arreglo con los Estados Unidos para que entren los militares de los Estados Unidos aquí. Lo que hay, dice, es un arreglo que hizo Guatemala para que ayude, pues, el ejército de Guatemala, ayude a desmantelar a todos estos laboratorios y los traficantes. Pero que venga el ejército de los Estados Unidos, no. Guatemala dice que está de acuerdo con que se combate los carteles de narcotráfico, pero que no entre aquí el ejército, ¿verdad? Bueno, ahora lo que te voy a contar, tata, es que fíjate que para el 30 de junio, 30 de junio va a entrar la nueva gasolina, la gasolina que se llama etanol. Fíjate, tata, dice que está obligado a todos los carros a que echen una mezcla de gasolina con etanol el 10%. Dice que en todos los países donde están usando este etanol es muy buena, ha resultado muy buena y dice que no tiene problema con la máquina, las máquinas, pues, porque la gente lo que tiene es desconfianza. No va a ser que se descomponga mi carro, es lo que dice la gente. Pero dice que no hay ningún problema, que los carros aguantan, que está hecho eso para que funcione bien y va a abaratar un poco más la gasolina. Bueno, tata, es lo que te cuento. Ojalá que vos estás bueno, tatita, de tu salud y tenés cuidado con el trago, tata. Hoy es día viernes, hoy paga también. Dios guarde, mira, te vas a tropezar en una cantina, no vas a llevar cabal el pisto a tu casa. Y Dios guarde, tatita, es mala eso, ¿oíste? Va, yo te vuelvo a hablar el día lunes. Va, pues, que tenga buen día. Sacarita, sacarigna.
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2: En los deportes, el entrenador.

0: Español Íñigo Pérez ha comunicado este viernes en rueda de prensa que deja el banquillo del Rayo Vallecano tras más de dos temporadas.
1: El entrenador español Íñigo Pérez ha comunicado este viernes en rueda de prensa que deja el banquillo del Rayo Vallecano tras más de dos temporadas al frente, en las que ha conseguido la permanencia, una clasificación europea y meter al club madrileño en la primera final de su historia.
2: Sí, ha sido la más difícil. Es una carrera corta de momento, pero ha sido muy difícil porque, como os acabo de dejar entrever a los que no sabéis, el contenido hay bastante más de humano y de amor que de deporte en mi relación con ellos.
1: Así, el técnico Navarro deja el club dos temporadas y media después de su llegada y lo hace después de un curso histórico en el que, además de salvar al equipo, lo ha llevado a disputar la primera final de su historia, la de la Conference League. Acompañado del presidente de la entidad, Raúl Martín Presa, Íñigo quiso dar las gracias por la confianza depositada en él. El técnico de 38 años también quiso acordarse de sus jugadores en el día de su despedida del club.
2: No solo sois mis jugadores, que no solo nos tenemos amor, que no solo os he desarrollado, que no solo me habéis desarrollado como entrenador, aquí hay varias personas, bastantes, que sabéis que me habéis sostenido, no solo como entrenador, sino como persona, me sostenéis en esta vida, sabéis de mis dificultades, sabéis de mis secretos y mis temores anteriores, y por tanto, cuando digo que no encontraré nunca un grupo como este, hago referencia a esto.
1: Sobre su decisión, admitió:
2: aunque hoy estamos aquí en una despedida que es hacia mi persona, creo que de ningún modo, y soy fiel defensor de no mostrar debilidad, tenemos que pensar que porque yo ahora salga, todo esto se va a derrumbar.
1: Tampoco olvida la reciente derrota en la final de la Conference League.
2: Más allá de la derrota del otro día, que a todos nos molesta desde que somos pequeños perder y no conseguir la victoria, creo que los tres puntos vitales que yo me había marcado para el club, para el desarrollo de los jugadores, para el devenir del equipo, se han cumplido y me encuentro verdaderamente en paz.
1: Ahora se espera que en los próximos días anuncie su destino para la próxima temporada.
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0: En más información nacional acá en El Independiente, a través de un programa de crédito, el Ministerio de Agricultura continúa beneficiando a pequeños agricultores de todo el país que han podido invertir en los distintos cultivos.
4: El Ministerio de Agricultura, Ganadería y Alimentación dio a conocer que el programa Crédito Tubanic continúa beneficiando a cientos de familias rurales en Guatemala. Según datos oficiales, al cierre de abril del presente año, 1.317 agricultores de distintos departamentos del país han accedido a este financiamiento impulsado por el gobierno de Guatemala a través del Ministerio de Agricultura. Pequeños y medianos productores han utilizado estos créditos para invertir en cultivos de café, maíz, hortalizas, cardamomo, aguacate y frutas, además de mejorar sistemas de riego, adquirir insumos y ampliar áreas de cultivo. El programa ha permitido que agricultores que anteriormente tenían dificultad para acceder a créditos formales ahora cuenten con capital en condición favorable para sostener sus cosechas y mejorar los ingresos de sus familias. De acuerdo con cifras oficiales, el crédito Tubanic supera los 146 millones de quetzales colocados en apoyo al sector agrícola desde su lanzamiento en junio del 2025. Solo durante abril del 2026 se otorgaron más de 26.9 millones de dólares en créditos, beneficiando a más de 200 productores, lo que representa uno de los montos mensuales más altos registrados desde inicios del programa y refleja la creciente demanda del financiamiento rural. Actualmente el programa opera mediante 10 operativas de ahorro y créditos autorizados, facilitando el acceso a productores de gran parte del territorio nacional, por lo que el Ministerio de Agricultura destacó que el objetivo es fortalecer el desarrollo rural, impulsar la economía local y mejorar la calidad de vida de las familias campesinas, promoviendo un modelo de financiamiento accesible para quienes dependen del trabajo agrícola en Guatemala. Para Nuevo Mundo Noticias, Ángel Vázquez.
0: Aún año del secuestro y desaparición del médico Julio Martínez, y pese a que el juez a cargo del caso resolvió enviar a juicio a los 5 presuntos implicados, este no cuenta con fecha de inicio.
5: Hace un año del secuestro y desaparición del odontólogo Julio Amílcar Martínez Murillo, el inicio del juicio contra los 5 implicados aún permanece sin fecha definida debido a la carga de trabajo que mantiene el Tribunal de Mayor Riesgo B. Aunque el juzgado de mayor riesgo ya resolvió enviar a debate oral y público a los señalados por el caso, hasta ahora no se ha confirmado cuándo comenzará el juicio. El caso volvió a cobrar relevancia esta semana, luego de que el 28 de mayo se cumpliera un año desde que Julio Martínez fue secuestrado cuando se dirigía en su vehículo sobre la ruta entre carretera El Salvador y la aldea El Jocotillo en Villacanales. Desde entonces, su familia continúa exigiendo respuesta y su localización. De acuerdo con las investigaciones del Ministerio Público, la estructura criminal habría planificado el plagio con días de anticipación. Durante las audiencias, la Fiscalía contra Secuestros ha presentado fotogramas, escuchas telefónicas y seguimientos que, según las pesquisas, evidencian cómo los implicados vigilaban los movimientos del odontólogo antes de interceptarlo. Entre los acusados figura Julio Leonardo Alejandro Girón Castañeda, señalado como presunto cabecilla de la banda, además de Carlos González y González y Juan Ubaldo Zul Castillo, a quienes el MP vincula con la negociación y cobro del rescate. Otros dos indicados enfrentarán juicios señalados de complicidad. El juez Eduardo Orozco resolvió que todos se enfrenten debate oral y público por el delito de plagio o secuestro. Sin embargo, el proceso ha sufrido constantes retrasos y suspensiones derivadas de cambios de abogados defensores, ausencias en audiencias y reprogramaciones judiciales. Fuentes del organismo judicial indicaron que, derivado de la agenda que mantiene el Tribunal de Mayor Riesgo B y la complejidad del caso, aún no se establece la fecha exacta para el inicio del juicio. Para Nuevo Mundo Noticias, Werner Álvarez.
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0: En la nota de cierre, diputados de la bancada Voz presentaron a Dirección Legislativa una iniciativa de ley con cuya aprobación busca que se brinde a la Dirección de Atención y Asistencia al Consumidor, DIACO, las herramientas necesarias para sancionar a empresas que afecten a la población.
5: Consumidores podrían recibir compensaciones directas por abusos y malas prácticas comerciales si prospera la nueva Ley de Protección al Consumidor que impulsa la DIACO. La iniciativa, promovida por la directora de la institución Leslie Tizcap, busca modernizar la legislación vigente y otorgar mayores facultades a la entidad, además de fortalecer la defensa de los derechos de los usuarios. Uno de los cambios más relevantes contempla que las sanciones ya no beneficien únicamente al Estado, sino que permitan resarcir directamente a los consumidores afectados por servicios deficientes, incumplimientos contractuales, cobros indebidos o productos que no correspondan al ofrecido.
6: Actualmente, pues tenemos limitaciones tanto por temas, por ejemplo, presupuestarios, que no precisamente depende de que sea un asunto del Ministerio de Economía, sino que es algo que ya está destinado de esa forma. En cambio, con una independencia, en este caso platicábamos con usted en las mesas de trabajo, diputado Portillo, que considerarse como una dirección, pues tendría un alcance mayor, ¿verdad? Porque funcionalmente tendría más aspectos para poder regular el tema de sanción y de podernos ampliar a nivel nacional también, apoyar y fortalecer las sedes que son las que actualmente necesitamos. En todas las sedes hay presencia de DIACO, sin embargo necesitamos fortalecer bastante para que así este alcance pueda llegar a los consumidores.
5: La propuesta también plantea transformar a la DIACO en una dirección general autónoma o incluso en una Procuraduría de Defensa del Consumidor y Usuario, una figura que ya estaba contemplada desde la aprobación de la ley. De aprobarse, la reforma representaría uno de los cambios más importantes en materia de defensa del consumidor en las últimas dos décadas. Para Nuevo Mundo Noticias, Werner Álvarez.
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9: Con este aceite y en nombre de todos los santos, echamos afuera todo mal y toda brujería. Amén.
10: ¿Vio lo que salió?
11: Sí, lo vi, todo lo que salió, todo el daño que me han hecho.
10: ¿Vio la maldad que le sacamos?
11: Sí, lo vi.
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12: Sí.
10: Pues, ¿qué fue lo que sacaste?
12: Como animales, como mosquitos, algo así, salieron.
10: ¿De dónde lo sacaste?
12: Lo vomité.
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11: Sí.
10: ¿Qué salió?
11: Tierra de cementerio.
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13: La felicidad verdadera no está en el tener, sino en el ser. La felicidad verdadera no está en el tener, sino en el ser. Con estas palabras le damos la bienvenida a un programa más. Que no se te olvide que mi nombre es el Maestro Ángel de Dios de la Casa de Todos los Santos. El Maestro Ángel de Dios está acá ayudándote todos los días. A ti que me estás escuchando en este momento allá en tu casa. A ti que me estás escuchando que en este momento vas en un carro. A ti que me estás escuchando que en este momento tal vez vas a comer tus sagrados alimentos. Y que tienes problemas en el campo sentimental, que tienes problemas de salud, que tienes problemas en el trabajo, el dinero no te rinde. Yo te voy a invitar a que me puedas llamar 5739-9862, 5739-9862. Que no se te olvide que este programa es para que usted pueda participar. Este programa es para que usted me pueda llamar, me dé su nombre, me dé su fecha de nacimiento y no me diga nada, porque el que sabe, sabe, no es como el que está aprendiendo. ¿Tenemos llamada? Vamos a empezar este programa recibiendo llamadas, pero antes apunta mi número de teléfono, 5739-9862, 5739-9862. Vamos a recibir la primera persona que tenemos en vivo y en directo. Aló, bienvenido al programa.
14: Aló.
13: ¿Cuál es su nombre, hijo?
14: Sí, ¿qué cómo? Sí, es que yo quiero la pregunta a usted, hermano.
13: Sí, ¿cuál es su nombre?
14: Martín, aquí somos.
13: Mijo, ¿su fecha de nacimiento?
14: Sí, yo nacido yo al 13 de abril de 1952.
13: 13 de abril de 1952.
14: Ajá.
13: Porque usted sabe que si usted está llamando, está en el derecho de saber la verdad. Yo en la obligación de decírselo.
14: Sí, pues.
13: Pero lamentablemente estoy viendo que de la noche a la mañana usted se ha venido para abajo, hijo.
14: Es que yo, verá, hermano, que yo, pues, antes yo tengo maíz, tengo todas mis cosas.
13: Sí, sí, yo, pero, hijo, yo le voy a decir una cosa.
14: Ajá.
13: Estoy viendo que antes usted era una persona que tenía dinero, una persona que tenía ganado, tenía buen cultivo y tenía salud, pero ahora no tiene nada, mijo. No estoy viendo nada de productividad que usted haya podido hacer. Todo se vino para abajo. Incluso también puedo ver que hay una enfermedad en su esposa, mijo.
14: Ajá, sí, es cierto.
13: ¿Cuánto tiempo tiene usted de estar así?
14: De mi esposa.
13: De su esposa y de que fracasó todo, porque no, ya no.
14: Ajá.
13: Antes miro vacas, ahora ya no hay ni vacas, no hay cosecha, no hay nada, mijo.
14: De una vez abandonado, tengo yo ahorita, ni una vez abandonado.
13: De una vez abandonado.
14: Me
13: pesca
14: nada, nada.
13: ¿Por qué no? Mire, pues, yo le voy a decir una cosa.
14: Ajá.
13: Pero puedo ver una sombra negra.
14: Ajá.
13: Puedo ver una mujer que a usted lo trabajó en un cementerio para que a usted le pasara esto.
14: ¿Verdad que sí?
13: Sí, tiene que visitarme personalmente. Me va a traer, me va a traer 5 libras de tierra, 7 limones y 1 litro de agua.
14: ¿Cuánto limón?
13: 7 limones.
14: 7 hasta limones.
15: 5 libras de tierra de ahí de donde está su cultivo, de donde estaban las vacas antes.
14: Ah, bueno.
15: Y me va a traer 1 litro de agua.
14: Ajá.
15: Con estos materiales yo lo voy a curar, le voy a mostrar la cara de la gente quien lo tiene así. No para que busque problemas ni para que me metan problemas a mí, porque no me gustan los problemas, mijo. Sino para, sencillamente... Simple y sencillamente usted se cure y pueda salir adelante.
14: ¿Y cuántos te encuentro ahí en el donde?
15: Entonces tenés que visitarme personalmente, te voy a curar a tu esposa y te voy a mostrar la cara de la gente que te hizo esto por tan solo 100 quetzales, no tenés que pagar más.
14: Ah, vaya, entonces si yo pienso que voy a ir allá con vos el viernes, entonces te lo llamo, que me esperas y ahí llego.
15: Vaya, hijo, así quedamos. Muchas gracias por llamar y muchas gracias, por participar.
14: Muy amable.
15: Que Dios te bendiga.
14: Gracias.
15: Amén.
13: Papel y lápiz en mano para que apunte mi dirección. Estamos atendiendo acá en Guatemala, en la capital, 6ª Avenida y 12 Calle de la zona número 1, Centro Comercial Capitol. Cuando usted esté aquí afuera, me llama y yo lo puedo salir a traer personalmente o lo puede salir a traer mi secretaria. 57-39-9862. 57-39-9862. Mi dirección, no me busque en otro lado. 6ª Avenida y 12 Calle de la zona número 1, Centro Comercial Capitol. ¿Tenemos otra llamada? Vamos a darle la bienvenida a otra persona que tenemos en vivo y en directo, pero antes apunta mi número de celular, mi línea privada. Ahí nadie te va a escuchar porque es mi número privado. 57-39-9862. Gracias. Aló, bienvenido al programa. ¿Cuál es su nombre?
16: Agustino López Cruz.
13: Agustino, regáleme su fecha de nacimiento, por favor.
16: 16 de noviembre del año 1960.
13: ¿16 de noviembre?
16: 15 de noviembre del año 1960.
13: ¿15 de noviembre?
16: Ajá, sí, así es.
13: Escójame un número del 1 al 10.
16: 1, 2, 3, 4, 5, 6.
13: Escójame un número del 1 al 10.
16: Oh, el 8.
13: El 8. Le sale la carta de la serpiente. Mire, mijo, yo le voy a decir una cosa. Por la fecha de nacimiento que me está dando, por el nombre que me está dando y por la carta que le está saliendo, aquí puedo ver, mijo, su pasado, su presente y su futuro. Y puedo ver que lamentablemente usted ya fue hasta Estados Unidos. Pero lamentablemente, mijo, a usted no le fue tan bien en Estados Unidos.
16: Es correcto que no, sí.
13: ¿Cuánto tiempo tiene que usted fue a Estados Unidos?
16: Ah, vine al...
13: ¿Cómo?
16: Uno vine yo, 2 años fue a tardar allá.
13: Mijo, también puedo ver que usted tuvo un accidente y que gracias a Dios usted está vivo, usted no se ha muerto porque Dios tiene misericordia de usted, mijo.
16: Ajá.
13: ¿Cuánto fue que tuvo usted ese accidente?
16: Sí, si allá en Estados Unidos tuvo un accidente con un carro, con un amigo.
13: No, pero también aquí, pero también aquí en Guatemala estoy viendo un accidente, mijo.
16: Sí, hace 2 meses, va a ser ahora 16 de febrero, hace poco, todavía ni está, estoy como que comencé a trabajar un rato por ahí con el señor, porque no está trabajando.
13: Mire, yo le voy a decir una cosa, porque usted sabe que si usted está llamando, está en el derecho de saber la verdad, yo en la obligación de decírselo, y lástima que no tenemos mucho tiempo aquí en la radio, pero nuestra obligación es hablar la verdad. Y aquí puedo ver que usted está siendo una persona llena de envidia, usted la han envidiado todo. A usted le envidian, hijo, hasta lo que usted come. Tenga mucho cuidado con eso.
16: Ajá.
13: Entonces tiene que visitarme personalmente. Yo le voy a mostrar quién le está haciendo eso. Lo voy a curar.
16: Sí, de acuerdo.
13: Entonces mire a ver a dónde le queda más fácil visitarme. Cuando me vaya a visitar, me llama a mi línea privada. Yo le voy a apartar su cita y le... ¿Estamos de acuerdo?
16: De todas maneras, va a tener otro tiempecito, porque como hasta ahorita, como digo, no me accidenté, pues no tengo bastante dinero y me quede casi las 3.
13: No, dinero no necesito yo. Oiga, pues, le voy a dejar claro a usted y a todas las personas que me están escuchando.
17: Yo dinero no necesito porque yo dinero tengo bastante y a mí me paga muy bien la congregación. Aquí únicamente va a gastar 100 quetzales, no va a gastar más. No me confunda ni no me juzgue sin antes conocerme. Véngase solo con 100 quetzales, que con eso yo le voy a ayudar.
16: Ajá.
17: Muchas gracias por llamar y muchas gracias por participar y ojalá me pueda visitar muy pronto.
16: Vaya, gracias. Feliz tarde. ¿Lo puede llamar a ese número donde llamé ahorita?
17: Sí, mijo, me llama a la línea privada cuando vaya a venir.
16: Vaya, gracias. Feliz
17: tarde. Amén. 57 39 98 62 57 39 98 62. Deme su nombre, deme su fecha de nacimiento y no me diga nada, porque por medio de su nombre y su fecha de nacimiento vamos a ver su pasado, su presente y su futuro. 57 39 98 62 57 39 98 62. Acá en la capital te estoy atendiendo todos los días. Sexta Avenida, 12 Calle, Centro Comercial Capitol. 57 39 98 62. ¿Tenemos llamada? Vamos a darle la bienvenida a otra persona que tenemos en vivo y en directo. Aló, bienvenido al programa. ¿Cuál es su nombre?
18: Aquí le hablo Mauricio.
17: Mauricio.
18: 19.
17: Ajá.
18: 9. De 1986.
17: 9 de 1986.
18: Sí.
17: Aquí te puedo ver preocupado, Mauricio. Tenés mucho cuidado, sí, porque te veo triste, te veo desesperado por un hijo que tenés, mijo.
18: Sí, cierto. El que me
17: dame el nombre de tu hijo, dame el nombre de tu hijo.
18: Kellyan Daneri.
17: Ajá.
18: Chuck.
17: ¿Cuántos años tiene?
18: Que va a cumplir 2 añitos en el 29 de marzo.
17: Bueno, Mauricio, aquí puedo ver que lamentablemente lo que a vos te está preocupando es que este niño está babeando mucho. Este niño bota mucha saliva, Mauricio.
18: Sí.
17: ¿Cuánto tiempo tiene de estar así?
18: Durante que del nacimiento ya va a llevar 2 años.
17: ¿Y qué hacen ustedes cuando él empieza a botar mucha saliva?
18: Pues nosotros preocupamos y intentamos a curar y no nos dice que en 15 días ya está curado, entre una semana y nunca se cura.
17: Lo que pasa, Mauricio, de que lo que pasa es que ustedes no han buscado a las personas correctas que saben curar esto, mijo.
18: Sí, tiene razón.
17: Entonces visítame personalmente, yo te voy a mostrar qué es lo que el niño tiene y te lo voy a curar.
18: Ah, sí, y también mi esposa también, no sé por qué ella tiene dolor de cabeza. Y cuando uno recibe su fecha de menstruación, le dan duro una semana, antes le dan de dolor del estómago.
17: Sí, Mauricio, lo que pasa es que ustedes están siendo víctimas de una brujería, mijo. Aquí estoy viendo, ¿sí?, una mujer de corte, que es la que, ¿sí?, les está trabajando a ustedes. Cuando ustedes vengan aquí, yo les voy a mostrar la cara de esa mujer. No para que vayas a pelear, Mauricio, ni para que me metas, ¿sí?, en problemas a mí, sino para, sí, que vos, razón, te cuides y cuides tu familia, mijo.
18: Sí, tiene razón.
17: Entonces,
18: porque yo me preocupo por mí. ¿Qué le podía llegar por gente? Yo estoy aquí en Chimaltenango. Y
17: entonces,
18: está en la casa.
17: A vos te queda mejor visitarme en Chimaltenango, entonces, mijo.
18: Ajá, sí, lo que pasa es que solo la foto de mi esposo no tengo, lo que la foto de mi hijito es pequeñito, el que tengo ahorita.
17: Va, entonces cuando vayas a venir, tráeme esa fotografía y de aquí lo vamos a curar, Mauricio, ¿oíste?
18: Va, está bien, yo lo voy a visitar la próxima que salgo de descanso y yo voy a ir a traer sus fotos de ella.
17: Muchas gracias por llamar y muchas gracias por participar, Mauricio.
18: Va, no tenga pena, ojalá, hermano, ahí.
17: Ojalá me puedas visitar muy pronto, ¿oíste?
18: Va, está bien.
17: Amén.
18: Prometo.
17: Bueno, lamentablemente el tiempo es muy corto, el tiempo se nos ha terminado. Que no se te olvide que mi nombre es el Maestro Ángel de Dios. Si usted tiene un vecino, tiene un familiar, tiene un tío, tiene un hermano, tiene el papá, tiene la mamá, tiene el abuelo que está enfermo, dele mi número de teléfono. Díganle, llama al Maestro Ángel de Dios de la Casa de Todos los Santos, porque él te va a ayudar, él te va a curar, él puede ayudarte. 57 39 98 62. 57 39 98 62. 57 39 98 62. Y que no se te olvide, que si también tienes un familiar en Estados Unidos que está enfermo, que está con el vicio de guaro, dale mi número de teléfono, que me llame, o tráeme una foto de él, o mandame la foto de la palma de la mano de él. Con eso aquí le vamos a ayudar. 57-39-9862. 57-39-9862. Que Dios me lo bendiga. Hasta pronto.
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19: ¿Cómo están mis amables y gentiles oyentes de la sintonía que me están escuchando hasta donde llegan las ondas hercianas de esta prestigiosa emisora? Los hermanos de la Buena Esperanza, diariamente les vamos a decir realmente qué sucede, qué pasa en su vida. Van a empezar ustedes a escuchar un programa completamente lucrativo, un programa donde usted va a encontrar siempre el secreto, el misterio y la verdad. Va a encontrar el modo de que usted poder salir adelante. Va a encontrar usted, a mi querido, mi querida amiga, consejos motivacionales para el bienestar físico, mental y económico de todas y cada una de las familias. Si usted en este momento me está escuchando por primera vez, tiene problemas, tiene dificultades, tiene un familiar en los Estados Unidos, las cosas no están saliendo bien. Este año 2026 empezó un año negativo, lo terminó mal el 25 y empezaste un año 2026 negativo. Problemas económicos, problemas en el amor, problemas con su esposa, problemas con su esposo, problemas con sus hijos, hijos descarriados, tomatrago, alcoholizados, drogadictos, etcétera, etcétera. Malas amistades, tiene malos vecinos. El negocito que anteriormente a usted le daba, un negocito que usted desde que se levantaba abría la persiana, ya había gentecita ahí esperando para comprarles, amados hermanos. No le faltaba el público, no le faltaba el cliente diariamente. Usted que tiene un centro, un restaurante en el mercado, una tortillería, una venta de verduras, una carnicería. Usted que está trabajando aquí en una panadería, tiene un taller de latonería y pintura, herrería. Amigo, usted que tiene la ferretería, usted que tiene la tiendita de venta de consumo diario. Anteriormente, desde que, vuelvo y repito, abría la persiana, abría la puerta, había cliente. Hoy no hay nada, no hay venta. El producto se le daña, la comida en el restaurante se le vinagra, le queda. Usted ahí en la carnicería son las 2 de la tarde y amigos, compañeros, colegas, ya lavando los fierros, guardando el poquito de carne que quedó. Y ya, para irse, lavando el sitio. Y usted, hermano, con toda la carne ahí colgada. Es la pregunta de muchos. ¿Qué está pasando? ¿Por qué las cosas no me están saliendo bien? Esos problemas en el hogar. Usted que vive como perros y gatos, discutiendo por todo, peleando por todo. Usted, hermano, nota que su esposa ya es una persona indiferente con usted. Que ya no lo ama, ya no lo quiere, ya no quiere tener relaciones íntimas con usted. Lo esquiva. Se nota así toda pensativa, solo vive pegada en el celular. Usted solamente trabajando, trabajando. Usted ni con el pensamiento le es infiel. Eso es la pregunta de muchos. ¿Qué está pasando? ¿Qué está sucediendo? ¿Por qué las cosas no están saliendo bien? Hermano o hermana del alma, se lo digo de corazón. Hoy quiero ayudarle. Yo le voy a decir realmente la verdad. Si su esposa de pronto tiene otra persona, si su esposa lo dejó de amar, lo dejó de querer de pronto por el maltrato, por su indiferencia, por muchas razones, ¿verdad? usted quiere prender nuevamente esa llamita, los hermanos de la Buena Esperanza, le podemos ayudar. 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
21: ¿Cómo están, mis queridos amigos y oyentes de la sintonía? Les saluda Samán. Y usted sigue en lo mismo, mi querido amigo, con ese ánimo por los suelos. Mal, enfermo, sin ánimo, sin ganas de seguir adelante, sin ganas de trabajar, con dolor de cabeza, con dolor de piernas, dolor de espalda, se le hinchan los pies, se le hincha el estómago, desganado. O usted, mujer, enferma con ese flujo maloliente, de mal olor que le sale de su parte, que hasta pena le da estar con su marido y que él se le acerque por el olor que usted tiene. Están padeciendo muchos achaques y muchas enfermedades. Y piensa que se va a curar así de la nada. Usted puede estar siendo víctima de un daño, usted puede estar siendo víctima de una brujería, y a la casa no le va a llegar la curación, a la casa no le va a llegar la sanación. Salga, salga, busque ayuda, deje de estar echado en esa cama. No se deje morir, no sea tacaño, no le ponga amor a lo material, porque eso se queda el día que usted muera. Ni modo que le van a echar todo en la caja, ¿verdad? Sus pertenencias. No, pues no, no es así. Por eso usted, si está enfermo, si está desesperado, afligido, ya ha visitado médicos, hospitales, clínicas, no lo han podido curar, no lo han podido sanar, no le han podido dar la ayuda que usted necesita. No sea terco, no sea necio, no se deje morir, deje de estar en su casa echadote esperando a que allá le llegue la sanación, a que allá le lleguen a ayudar, porque no va a ser así. La enfermedad que usted tiene no es una enfermedad natural, por eso los médicos no lo han podido curar, por eso ha visitado los mejores médicos y no lo han podido ayudar, porque no es una enfermedad natural. Pero hay personas tan cerradas de mente que se cierran y se cierran y al final se dejan morir. 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
1: Cantidad de personas acercándose en el día de hoy. Mi querida amiga, ¿cuál es su nombre?
2: Magdalena Cedillo.
1: ¿De dónde viene usted?
2: Aquí me de Cacanto.
1: Mi querida amiga, ¿cuáles eran sus problemas, sus dificultades antes de venir a nuestro templo de oración de los sanadores?
2: Es que me duele la canilla, se hincha.
1: ¿Se hincha constantemente? ¿Cuánto hace que está con estos malestares, estas dificultades?
2: Hace como 10 años tal vez que estoy algo malo.
1: Pero durante este tiempo ha visitado especialistas, ha tomado medicamentos. ¿Qué ha sucedido durante estos 10 años?
2: Pues siempre tomo medicina, pues no se me quita todo, no, solo un poquito de tiempo y ahí vuelve a dar.
1: Al llegar aquí a nuestro templo de oración, ¿usted siente alegría, siente tranquilidad? ¿Qué siente?
2: Yo siento alegre un poquito, para que se me quita el mal.
1: Una paz interior. Mi querida amiga, las figuras, las imágenes que ven, son imágenes que dan susto. Este es un lugar tranquilo. Manifiesten a las personas que no han venido acá. ¿Cómo es nuestro templo de oración?
2: Pues se siente alegre aquí.
1: ¿Qué está, imágenes está viendo en este momento?
2: Todas que están aquí.
1: ¿Cuál es? ¿La Virgen de Guadalupe? ¿Cuál otra?
2: De Guadalupe.
1: ¿La de la Concepción?
2: Sí, la Virgen de Santa Marta.
1: Bueno, mi querida amiga, ¿usted qué recomienda a aquellas personas que no se han animado a venir a una consulta a nuestro templo de oración de los sanadores? ¿Qué les aconseja?
2: Ahí lo vamos a aconsejar a ellos que venga aquí con usted, las amigas.
1: Lo que le dije a través de la consulta, sin usted comentarme, decirme nada, ¿ha sido cierto lo que yo le he dicho?
2: Sí, bueno, ahí lo vamos a decir la gente que venga aquí con usted.
1: Aquí se encuentra también la hermana. ¿Qué le aconseja a aquellas personas que no saben qué camino tomar?
2: Les aconsejamos que hay un espiritista que es muy bueno, que todas las enfermedades siempre lo sana.
1: Gracias en verdad por esas palabras de apoyo.
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4: 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Feliz noche. Que Dios los bendiga. Nos vemos mañana sábado. Chao, chao.
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6: Bienvenidos y bienvenidas una vez más a este su programa Santo Remedio, un programa que hacemos con mucho amor, con mucho cariño para cada uno de ustedes en esta prestigiosa radio, en este mismo horario y siempre a esta misma hora. Mis queridos oyentes, mis queridos hermanos, aquí estamos con los brazos abiertos para ayudarle a usted, mi querido hermano, mi querida hermana, que se encuentra decaída, que se encuentra deprimida, que no sabe para dónde agarrar o para dónde echar. Usted de las personas que se levanta por la mañana rascándose la cabeza, que no sabe ni qué hacer. Usted de las personas que da dos pasos de para adelante y cuatro de para atrás. El dinero que agarra con la mano derecha se le va con la mano izquierda. No le rinde ni le alcanza absolutamente para nada. Usted, hermano o hermana, que por una y otra razón viene sufriendo, padeciendo de enfermedades sobrenaturales en su cuerpo. O usted ya ha visitado el médico, ya usted ahí donde el doctor, ahí donde el especialista. Le han mandado a hacer exámenes de la cabeza a los pies, de los pies a la cabeza, pero a usted no le encuentran absolutamente nada. Pero ve usted que se está decayendo, que se está muriendo lentamente y poco a poco. Esos dolores en el cuerpo no lo dejan tener sosiego ni tranquilidad, mi querido hermano y mi querida hermana. Qué mejor que usted se aboque con nosotros los hermanos de Santo Remedio, que estamos aquí puestos para ayudarle, para sacarlo de esa situación, de ese hoyo que usted ha caído. Y eso somos nosotros los hermanos de Santo Remedio. Usted que en este momento me está escuchando en San José Pinula, Santa Catarina Pinula, usted que me escucha en Santa Rosa, en Nueva Santa Rosa, que me escucha en Martín Jilotepeque, San Juan Zacatepeque, en Antigua Guatemala, usted que me escucha en Chimaltenango, en todos estos bellos departamentos y los municipios aledaños, bienvenido a este programa de Santo Remedio, que sé que le va a ser de mucha ayuda para usted, hermano, para usted, hermana. 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Así es, hermano, así es, hermana, que no sufra más en silencio, porque todo su problema tiene solución. Hasta la propia muerte, de vez en cuando acudamos a tiempo. Dios dijo: ayúdate que yo te ayudaré, mas no te quedes sentado en la casa, que yo hasta allá no llegaré. Somos un grupo de hermanos, un grupo de parapsicólogos y mentalistas que tenemos el conocimiento que Dios nos ha regalado. Por eso llevamos acá en esta bella República de Guatemala más de 23 años, donde le hemos ayudado al que está sin suerte, aquella persona que no consigue un trabajo, que no consigue un empleo, que todo lo que hace le sale al revés, le sale contrario y le sale negativo. A usted que se le mueren los animales allá en su finca, allá en su terreno, no prosperan los cultivos, se le dañen de la noche a la mañana, sus animales se le mueren, sus animales de corral, su ganado. Hermano o hermana, recuérdese que la envidia existe, existirá y seguirá existiendo. A lo mejor a usted le hicieron un daño, a lo mejor le tiraron algo allá en su terreno o en su casa o en su finca, y esto es lo que tiene así, decayéndose con los animales y decayéndose ustedes mismos, porque usted ve que en la casa no hay sosiego, no hay tranquilidad, y hay muchas enfermedades. ¿Por qué hay muchas enfermedades? Porque cuando tiran un daño en una casa o en una finca o en un terreno, eso se va entrando también en ustedes como ser humano y va acabando con todo lo que está alrededor, y todo se vuelve, mi querido hermano, mi querida hermana, como un barco sin timón, que no sabe ni para dónde va ni para dónde viene. Entonces, qué mejor que usted, mi querido hermano, mi querida hermana, mañana se acerque con nosotros, los hermanos de Santo Remedio, para que usted vea con sus propios ojos lo que es un daño, lo que es una maldad, lo que es una maldición. Recuérdese que usted, al llegar a nuestra casa de oración, yo con solo mirarle el iris de sus ojos, leerle la quiromancia, que es la lectura de la mano, extenderle 6 o 7 cartas del tarot, le voy a decir a usted su pasado, su presente, su futuro, quién lo quiere, quién lo ama, quién lo engaña, o el porqué y el motivo de tantos fracasos en su vida. Si tiene un daño sobrenatural, se lo voy a mostrar, se lo voy a enseñar con sus propios ojos, no con palabras bonitas, porque palabras bonitas se las lleva el viento. Si la enfermedad es natural, yo le voy a decir qué médico especialista debe visitar para que usted vaya y le cure esa enfermedad, mi querido hermano. Recuerde que cada enfermedad tiene un médico, cada enfermedad tiene algo que directamente la persona debe usted buscar para esa enfermedad, mi querido hermano, mi querida hermana. Y qué mejor que, si es sobrenatural, nos visite a nosotros personalmente. Si usted ha visitado cantidad de personas, ha visitado otros lugares, pues le han dicho que tiene un daño, que tiene un mal, pero se lo han enseñado, se lo han mostrado, se lo han sacado. No ha visto nada de esto, hermano o hermana. Hermana, es porque la persona no tiene el conocimiento, quizás, de mostrarle a usted con sus propios ojos de que ese daño, de que esa maldad sí está existiendo sobre usted, de que a usted sí lo tienen enterrado o la tienen enterrada. Y por eso es que solo enfermo y enferma se mantiene. Por eso no progresa, porque no consigue un trabajo, no consigue un empleo, no consigue su media naranja. A usted, hermano, o a usted, hermana, que su novio, que su novia se le ha ido, no ha podido regresar. 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Ahí estamos con los brazos abiertos. No hay cosas imposibles, sino mentes incapaces. Si usted se lo propone, usted lo logra. ¿Y cómo lo logra? Encaminándose con nosotros, los hermanos de Santo Remedio. Por eso, en estos momentos, vamos a escuchar un testimonio, porque los testimonios son los que hablan acá en nuestra casa de oración. Y gente que ha llegado, gente que se ha curado y que se ha sanado, y ha dicho: maestro, hoy vengo es a regalar un testimonio de agradecimiento a Dios. Y escuchemos lo que dijo esta persona después de llegar con nosotros, los hermanos de Santo Remedio.
9: milagros y más milagros acá en nuestra casa de oración de Santo Remedio. Siguen llegando las personas acá a nuestra casa de oración que se han curado y se han sanado, pero hoy tenemos otra persona que ha llegado aquí a esta casa de oración porque quiere regalar un testimonio de lo que le estaba pasando y sucediendo, y que hoy en día ya está curado, está sanado y con ganas de seguir para adelante, porque para adelante es para adelante, para atrás ni para agarrar impulso. Aquí lo tengo al frente del Señor de los Milagros. Vamos a preguntarle su nombre.
10: Mi nombre es Alfredo.
9: Alfredo, cuéntele a todas las personas que nos están escuchando a esta hora de dónde nos visita usted o de dónde vino.
10: De una aldea de Huehuetenango.
9: De una aldea de Huehuetenango. Cuéntele a las personas que nos están escuchando a esta hora y en esta emisora por qué motivo y razón fue que usted visitó los hermanos de Santo Remedio. ¿Qué era lo que le estaba pasando y qué era lo que le estaba sucediendo y cómo se encuentra ya usted en el día de hoy?
10: Pues yo vine aquí y yo pasé bastante tiempo sin trabajo, y los trabajos que conseguía duraba poco tiempo. Entonces, desde que vine aquí, me hice una limpieza del maestro y con eso tuve. Ahorita ya tengo trabajo y sin problemas de nada.
9: Gracias a Dios Padre Todopoderoso y Padre Celestial, porque aquí se le dijo que era un daño que había en usted, pero se le hizo la limpieza, se le sacó todo lo que había dentro de su cuerpo, que usted lo vio con sus propios ojos, y gracias a Dios ya tiene su buen trabajo y su buen empleo. Gracias a Dios Padre Todopoderoso, Padre Celestial. ¿Usted pone este testimonio, lo pone a prueba ante Dios nuestro Señor Jesucristo?
10: Afirmativo.
9: Ok, mi hermano. Muchas gracias de todas maneras por usted venir a regalar este testimonio de agradecimiento a Dios. ¿Usted qué le dice a las personas? Que en verdaderamente vale la pena que vengan a visitar los hermanos de Santo Remedio.
10: Sí, sí vale la pena, que funciona. Sí, sí lo recomiendo.
9: Gracias a Dios Padre Todopoderoso. Bueno, mi hermano, muchas gracias por usted venir a regalar el testimonio, agradecimiento a Dios, y que gracias a Dios ya tenés tu buen trabajo, tu buen empleo, después de que nadie te daba trabajo, o cuando te lo daban tenías problemas con los mismos compañeros de trabajo, con el jefe, lo despedían, pero ahora ya está fijo en su trabajo, como lo dijo, ya lleva más de un año trabajando. Gracias a Dios Padre Todopoderoso y Padre Celestial. Gracias, hermano mío.
10: Gracias.
6: ¿Ha escuchado usted los testimonios de las personas que le agradecen a Dios y a los hermanos de Santo Remedio, porque al llegar aquí a nuestra casa de oración vieron un cambio en muy poquito tiempo? ¿Pero por qué? Porque tuvieron primeramente fe en Dios y confianza en ello, y confianza con nosotros, los hermanos de Santo Remedio. Por eso, hermano, por eso, hermana, si usted me está escuchando en estos momentos, en el cantón, en el municipio, en el departamento, y ve que esto es de mucha importancia para usted, y ve que lo que a usted le está pasando no es natural, o presiente que lo que le está pasando en verdaderamente no es nada bueno, hermano o hermana, qué mejor que se acerque con gente profesional, y eso somos nosotros, los hermanos de Santo Remedio. Llegue a nuestra casa de oración, porque aquí no necesita contarme nada, porque yo con solo mirarlo, en el momento que entre a nuestro consultorio, a nuestro altar, yo le voy a decir para dónde va, para dónde viene, cuál es su duda, cuál es su inquietud, o qué enfermedad usted está sufriendo, padeciendo, porque no prospera, porque no sale adelante. 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Hermano o hermana, no deje para mañana lo que no pueda ni deje de hacer en el día de hoy. Si usted tiene un hijo, tiene una hija, tiene su esposo o su esposa, está convertido en el vicio de la drogadicción, en el vicio del licor, hermano, hermana, tengo la solución para ese problema, he curado cantidad de personas con este problema, tráigamelo personalmente. Si la persona no puede llegar, tráigame una fotografía de él, el nombre y la fecha de nacimiento, porque aquí le voy a mostrar, le voy a enseñar qué clase de entierro es el que tiene esta persona. Si usted también, hermano o hermana, ha jugado lotería, juego de azar, nunca gana nada, hermano o hermana, llegue a mi casa de oración para decirle cuál es el problema, qué está pasando y sucediendo, y sacarle su número de suerte a través de los astros, a través de su nombre, a través de su fecha de nacimiento. Y eso somos nosotros, los hermanos de Santo Remedios, que tenemos la capacidad de curar, de sanar, ayudarlo a usted a salir adelante en su negocio, en la salud, en el dinero y en el amor. Las tres cosas fundamentales: salud, dinero y amor. 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Por hoy ha llegado este programa al su final. Los espero mañana en un próximo programa con la ayuda de Dios. Que Dios los bendiga y hasta la próxima.
8: Y con la bendición de Dios Padre Celestial, se despide de ustedes la congregación Santo Remedio. Elevo mis manos, Señor, buscando tu misericordia, para que con esta imposición de manos, aquellas personas enfermas puedan librarse de las ataduras del dolor. Que a través de los dones otorgados a los maestros, muchos de los que creen en ti encuentren la sanación de alma, cuerpo y mente a través de nosotros, Santo Remedio. Que la bendición del Altísimo y la luz misericordiosa del Padre los acompañe siempre. Hasta la próxima.
11: Detente.
8: Hasta la próxima.
11: Detente. Haz un alto en tu vida. Llegó el momento de pensar en ti.

0: No olvides que Dios envió a su Hijo a morir por nosotros y para limpiar nuestros pecados. Y así como Jesús resucitó, vamos a resucitar de la ruina, la pobreza, la enfermedad, la tristeza, la angustia. Haz un alto a lo que estés haciendo en este momento y date unos minutos. Bienvenidos.
1: Alma de Cristo, santifícame. Cuerpo de Cristo, sálvame. Sangre de Cristo, embriágame. Agua del costado de Cristo, lávame. Pasión de Cristo, confórtame. Oh buen Jesús, óyeme. Dentro de las llagas, escóndeme. No permitas que me aparte de ti. Del enemigo malo, defiéndeme. A la hora de mi muerte, llámame y mándame ir a ti, para que con tus santos te alabe. Por los siglos de los siglos. Amén.
2: Amadísimos hermanos, hoy es viernes 29 de mayo de este año 2026, cuando le damos inicio a un capítulo más de este su maravilloso programa. En este momento nosotros le damos las gracias a Dios porque nos brinda otra gran oportunidad de estar aquí en esta prestigiosa emisora para que a través de estas ondas hercianas les enviemos estos mensajes de felicidad con el único propósito de que usted encuentre una solución a todos esos problemas y a todas las enfermedades. 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Tenemos una llamada. Aló.
3: Aló.
2: Aló, hermana. Dios me la bendiga. Bendiciones. Bienvenida a este su maravilloso programa Visión y Vida. Hermana, regáleme su nombre.
3: Hermana, le llamo para darle agradecimiento de que era dueño de una maquila. Entonces estaba mal, pero hoy estoy muy bien. Entonces llevo agradecimiento a llamarles a ustedes, a dar el testimonio de lo que estoy pasando.
2: ¡Qué alegría, hermana Fernanda! Usted es una de las personas afortunadas que ya nos visitó con mucha fe. Recibieron el milagroso Cristo resucitado. También se hicieron el tratamiento con fe. Hermana Fernanda, me acuerdo muy bien de usted, y de su esposo, de sus hijos, de su familia. Cuéntenos su historia. ¿Cuáles eran sus problemas antes de habernos visitado? Desde que ustedes nos visitaron con fe, recibieron el milagroso Cristo resucitado, también se hicieron el tratamiento. ¿Cómo se han sentido? ¿Cómo estaban antes y cómo están ahora?
3: Pues antes estábamos muy mal económicamente, pues éramos dueños de una maquila, se nos fue para

0: trabajo. Entonces, y después, que lo solicitamos a usted. Entonces, ya ahorita estamos bien, ya estamos recuperando mucho dinero y pues ya estamos bien como familia, mi esposo y mis hijos.
1: Usted estaba también muy enferma, muy mal de salud. Cuéntenos todo eso que usted luchó por su salud y nada que encontraba la cura. Cuéntenos bien, hermana, esa historia.
0: Yo estaba muy mal de salud. Fui a unas clínicas en Estados Unidos. Gastamos mucho dinero. Esa enfermedad, buscando la cura. También fuimos a Cuba en un viaje con mi esposo para ver si encontraban la cura. Y pues no me encontraban la medicina adecuada. O sea, no podía curarme lo que tenía. Entonces, solicitándolos ustedes, pues ya me siento bien.
1: Ya está curada, sana, aliviada por completo.
0: Sí, es la fe que estoy curada.
1: Hermana, inclusive ustedes visitaron donde los mejores médicos, doctores, las mejores clínicas y no encontraban cura a su enfermedad. Fueron a los mejores médicos allá en Cuba, en los Estados Unidos, y nada que encontraban la cura. Pero escuchó el programa en la radio, su esposo muy incrédulo, muy desconfiado, como Santo Tomás, hasta no ver no creer, porque él no creía en estas cosas. Pero nos visitaron, hermana, con fe. ¿Sí valió la pena visitarnos? ¿Cómo está de salud en estos momentos?
0: Sí, sí valió la pena visitarlos, porque estoy curada por completo, sana, ya felizmente sana.
1: Me llena de mucha alegría, de mucha felicidad.
0: Sí, me sentía mal, entonces no sabía qué hacer. Ahora me siento sana y pues les agradezco mucho por todo lo que hicieron y sanarme. Gracias.
1: Hermana, ¿esas lágrimas son de tristeza o son de felicidad?
0: Son de felicidad.
1: Me llena de mucha alegría que la vida le haya cambiado, que la vida le haya sonreído a usted, a su esposo, a su familia, a los hijos. Ya usted tiene salud, que la salud, la vida es lo más importante. Económicamente se han levantado, han recuperado todo. La maquila se ha levantado, han recuperado todo. ¿Cuál es su mensaje? ¿Qué le dice a todas las personas que nos están escuchando? ¿Si vale la pena que nos visiten o no?
0: Sí, vale la pena que los visites, que uno le confíe a ustedes los problemas, que nos ayuden. Uno sale de los problemas de la salud, entonces uno se pone sano.
1: Hermana, le doy muchas gracias por su testimonio. Dios me la bendiga. Amén.
0: Amén.
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2: Tenemos una llamada. Aló.
3: Aló.
1: Aló, hermano. Dios me lo bendiga. Bienvenido a este su maravilloso programa Visión y Vida. Regáleme su nombre.
3: Daniel García Molina.
1: ¿En qué fecha nació Daniel?
3: Marzo del 60.
1: 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Usted está sufriendo de dolores en todo su cuerpo, de la próstata, de los riñones. Hermano, también ha tenido muchas deudas, muy endeudado, no ha podido pagar las deudas, eso lo preocupa, lo angustia mucho. 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Usted ya ha visitado otros lugares y nadie le ha ayudado para nada. Lo que ha perdido es tiempo y pisto. ¿Es verdad o es mentiras?
3: Así es.
1: 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Tráigame la orina en ayunas. Dios me lo bendiga.
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0: Bienvenidos a Nuevo Mundo Noticias. Como siempre, les tenemos la información ocurrida en Guatemala y el mundo. Soy Marvin Roblero. Damos inicio con los titulares.
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0: El ejército se compromete a continuar en la lucha contra el crimen organizado y el narcotráfico en el país. Ascienden a 6 nuevos generales desde el ejército de Guatemala. Banco Mundial finaliza evaluación económica de Guatemala. Alerta de tránsito por eventos masivos en la capital este sábado. Arriba al país avión militar de Estados Unidos con equipo de apoyo logístico para la Fuerza Aérea. En noticias internacionales, Netanyahu afirma que el ejército de Israel cruzó el río Litani en Líbano. En el deporte, Budapest recibe a los aficionados de la final de la Champions League con un festival y precios descontrolados.
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0: El ministro de la Defensa, General Henry Sáenz, reafirmó el compromiso del ejército para el combate al narcotráfico y el crimen organizado en el territorio nacional.
2: Durante su discurso, el ministro de la Defensa Nacional, Henry Sáenz, aseguró que el ejército continuará ejecutando acciones contra estructuras criminales y defendiendo el territorio nacional. El funcionario resaltó los recientes operativos desarrollados en San José, Las Lágrimas, y enfatizó que las Fuerzas Armadas seguirán retirando drogas del mercado y desarticulando organizaciones dedicadas al narcotráfico.
3: En los últimos días, en resultados, se viene acentuando. Somos un ejército apolítico y no deliberante. Eminentemente jerárquico. Hoy estamos dándole resultados al señor comandante general del ejército, al pueblo de Guatemala, y felicito a cada uno de los soldados de las fuerzas de aire, mar y tierra, porque pudimos defender a nuestro pueblo en San José Las Lágrimas y lo vamos a seguir haciendo, porque estamos sacando del mercado toneladas de droga y lo vamos a seguir haciendo, y estamos desarticulando estructuras y lo vamos a seguir haciendo. ¿Y por qué? Porque somos apolíticos y no deliberantes. Así que, caballeros cadetes, alumnos, personal de tropa, fuerzas especiales de aire, mar y tierra, mis felicitaciones. Lo vamos a seguir haciendo.
2: Explicó que los trabajos se realizan en operaciones coordinadas de manera estratégica en puntos en donde se tienen indicios que operan estructuras criminales. Para Nuevo Mundo Noticias, Ángel Vázquez.
0: El presidente Bernardo Arévalo ascendió este viernes a 6 oficiales del ejército al grado de general de brigada y vicealmirante durante un acto protocolario en la sede de la Brigada Mariscal Zavala.
2: El ejército de Guatemala celebró el ceremonial de ascensos al grado de general de brigada y vicealmirante en el campo de maniobras de la Brigada Militar Mariscal Zavala. En un acto encabezado por el presidente Bernardo Arévalo y el ministro de la Defensa Nacional, Henry Sáenz, el evento reunió a altos mandos militares, oficiales, cadetes y familiares de los ascendidos, quienes fueron reconocidos por sus ejecutorias militares, capacidad profesional y cumplimiento de los requisitos legales y reglamentarios establecidos de la institución armada. Los elementos del ejército que escalaron un grado en la institución militar fueron Carlos Rolando Calán, Cristian Alfredo Paredes, Luis Felipe García Castañón, también Moisés Alexander López y Oscar Recinos Morales, así como William Casasola Cordón. El presidente Arévalo indicó que es fundamental el trabajo que han realizado para el país y que principalmente actúan conforme a la ley sin dejarse manipular por ningún sector.
4: Respetamos y reconocemos la jerarquía en el ejército. Un ascenso en esta jerarquía es una muestra de confianza y una valoración de la responsabilidad, experiencia y sacrificio de quien lo recibe. Es un reconocimiento de su capacidad de conducir hombres y mujeres en condiciones y momentos difíciles. Pero también conlleva la obligación de tomar decisiones marcadas por la prudencia, por la firmeza y por la visión estratégica. Hoy, en este acto, estamos también reconociendo que Guatemala tiene un ejército institucional, disciplinado y profundamente consciente de su papel dentro del Estado. Un ejército que no depende de voluntades personales, sino de principios, de doctrina, de preparación, de legalidad y de vocación de servicio.
2: De igual forma, el ministro de la Defensa Nacional, Henry Sáenz, indicó que es fundamental reconocer el trabajo que se ha realizado por el país, dando resultados positivos en contra de estructuras que se dedican a diferentes ilícitos.
3: Hemos venido construyendo cimientos sólidos, cimientos que destacan en la capacidad profesional de nuestros soldados en todas sus jerarquías, en el fortalecimiento de la educación militar y en una visión estratégica que trasciende lo inmediato para situarse en el ámbito de Estado. Formamos oficiales no solo para responder a desafíos del presente, formamos oficiales para anticipar el futuro.
2: Para Nuevo Mundo Noticias, Ángel Vázquez.
0: Diputados analizan una iniciativa para reformarse a la Ley de Protección al Consumidor, la cual contemplaría ampliar las potestades de la Dirección de Atención al Consumidor.
2: Consumidores podrían recibir compensaciones directas por abusos y malas prácticas comerciales si prospera la nueva Ley de Protección al Consumidor que impulsa la DIACO. La iniciativa promovida por la directora de la institución, Leslie Tzikap, busca modernizar la legislación vigente y otorgar mayores facultades a la entidad, además de fortalecer la defensa de los derechos de los usuarios. Uno de los cambios más relevantes contempla que las sanciones ya no beneficien únicamente al Estado, sino que permitan resarcir directamente a los consumidores afectados por servicios deficientes, incumplimientos contractuales, cobros indebidos o productos que no correspondan al ofrecido.
5: Actualmente pues tenemos limitaciones tanto por temas, por ejemplo, presupuestarios, que no precisamente depende de que sea un asunto del Ministerio de Economía, sino que es algo que ya está destinado de esa forma. En cambio, con una independencia, en este caso platicábamos con usted en las mesas de trabajo, diputado Portillo, que considerarse como una dirección, pues tendría un alcance mayor, ¿verdad? Porque funcionalmente tendría más aspectos para poder regular el tema de sanción y de podernos ampliar a nivel nacional también, apoyar y fortalecer las sedes que son las que actualmente necesitamos. En todas las sedes hay presencia de DIACO, sin embargo necesitamos fortalecer bastante para que así este alcance pueda llegar a los consumidores.
2: La propuesta también plantea transformar a la DIACO en una dirección general autónoma o incluso en una Procuraduría de Defensa del Consumidor y Usuario, una figura que ya estaba contemplada desde la aprobación de la ley. De aprobarse, la reforma representaría uno de los cambios más importantes en materia de defensa del consumidor en las últimas dos décadas. Para Nuevo Mundo Noticias, Werner Álvarez.
0: Uno de los dos motoladrones que se enfrentaron el jueves a la policía en jurisdicción de Misco falleció en el hospital Roosevelt. En el lugar de los hechos quedó el cadáver del otro delincuente.
2: Horas después del enfrentamiento armado registrado en el kilómetro 19 de la ruta interamericana, autoridades confirmaron la muerte de Brian Steve Molina García, de 27 años, el presunto asaltante que había sido trasladado bajo custodia policial al hospital Roosevelt tras resultar gravemente herido durante la balacera contra agentes de la Policía Nacional Civil. Con este fallecimiento, suman dos los presuntos delincuentes muertos tras el intercambio de disparos ocurridos cuando policías de la comisaría 16 frustraron un asalto contra un automovilista en medio del tránsito vehicular hacia el occidente del país. Según el reporte oficial, la víctima del asalto, un hombre de 50 años, ya había sido herido de bala en la mano izquierda cuando los agentes detectaron el ataque y reaccionaron de inmediato para evitar que el hecho terminara en una tragedia. La PNC informó que los sospechosos intentaron escapar en motocicleta, sin embargo, al verse perseguidos dispararon contra los uniformados, originando un intenso enfrentamiento armado.
6: En el lugar murió Giovanni Fernando Illescas, de 24 años, señalado de participar en el asalto y quien presuntamente conducía la motocicleta. Las investigaciones preliminares establecen que Molina García tenía una orden de captura vigente por asesinato en grado de tentativa girada el pasado 23 de abril, además de antecedentes por encubrimiento propio desde el 2023. Tras el operativo, el director de la PNC, David Botego, acudió al lugar para respaldar a los agentes involucrados. Para Nuevo Mundo Noticias, Werner Álvarez.
0: El director de la Policía Nacional Civil, David Custodio Botego, expresó que la institución apoyará a todos los agentes que hagan uso correcto de las armas, especialmente cuando se ponga en peligro la vida de ciudadanos o uniformados.
6: El director de la PNC, David Botego, afirmó que se acabó el tiempo de los delincuentes, puesto que los uniformados tendrán el respaldo de la institución para que no duden en utilizar sus armas de fuego en contra de los delincuentes. Este contexto se da tras el incidente armado en la ruta interamericana, donde Botego reconoció la valentía de los agentes que protegieron a una familia y se enfrentaron a disparos contra dos motoladrones. El director reiteró que respaldará a los policías que actúen con firmeza y dentro del marco de la ley para proteger la vida de los guatemaltecos.
7: Son acciones importantes en las cuales deja claro que el trabajo del policía es un trabajo distinto, en el cual diariamente se arriesga la vida el hecho de portar el uniforme, y estamos anuentes a seguir trabajando en beneficio de la población guatemalteca e instar también a nuestros compañeros policías a que no duden en utilizar su arma de fuego. Policía Nacional Civil tiene asesoría jurídica y si es el caso necesario, nosotros tenemos en nuestro apoyo pues poder contratar también abogados para que respalden el trabajo de la policía. Pero consideramos nosotros importante que tenemos que trabajar en coordinación con Ministerio Público para que la población guatemalteca se sienta respaldada por sus instituciones.
6: Dudas surgían respecto al actuar de los agentes, derivado a algunos procedimientos legales anteriores. Sin embargo, las reformas que hoy en día ha tenido la ley de la policía apoya a los agentes para que, en situaciones como estas, actúen sin temor a ser procesados y protejan a toda la población en general. Para Nuevo Mundo Noticias, Werner Álvarez.

0: Iván Cepeda, Paloma Valencia y Abelardo de la Estrella llegan al final de la primera vuelta presidencial en Colombia como los tres favoritos, pero cada uno tiene un discurso diferente.
1: Más de 10 candidatos compiten por la presidencia en Colombia, pero tres llegan a la contienda como favoritos. ¿Cuáles son sus discursos y sus diferencias concretas? En la izquierda del espectro político está el senador Iván Cepeda, líder del Pacto Histórico, reivindica el legado político del presidente saliente Gustavo Petro.
2: Programas que garanticen vida digna para millones de colombianas y colombianos, como lo venimos haciendo con nuestro primer gobierno.
1: Centra su discurso en la justicia social y la reforma agraria en un país caracterizado por la fuerte concentración de la tierra. El electorado espera la respuesta de Iván Cepeda frente a temas como seguridad y salud, focos de las críticas a Gustavo Petro. En la derecha tradicional e institucional se encuentra Paloma Valencia. La senadora encarna al uribismo, el legado del expresidente Álvaro Uribe Vélez. Defiende una política de seguridad opuesta a la política de paz total de Petro, que propuso de manera fallida la negociación con los grupos al margen de la ley.
3: Nosotros tenemos por un lado el camino de entregarnos a los violentos con la continuidad de la paz total.
1: Con su programa Colombia Más Grande, Valencia pretende recuperar el control del Estado, fortalecer la fuerza pública y defender el libre mercado. También hace de la crisis de salud y del desgaste institucional ejes de su campaña. Pese a su legado político, Valencia apostó por la moderación a lo largo de la campaña, afirmando ser la candidata en contra de los extremos. Pero otra cara de la derecha se abre paso. Abelardo de la Espriella, apodado El Tigre.
4: En la era del tigre vamos a marcar un nuevo camino para esta patria. Porque la época de lo siempre ya pasó, los vamos a jubilar. La época de la falsa paz se acabó. La era de Petro y su heredero se acabó.
1: El empresario y abogado se presenta como un outsider y apuesta por un discurso de mano dura contra el que califica de narcoterrorismo, a modo de un Nayib Bukele en El Salvador. En una Colombia donde la cuestión de la seguridad se volvió un tema esencial, De la Espriella tiene un discurso que mezcla el nacionalismo, el orden, las referencias religiosas y una comunicación digital disruptiva, que se opone a la casta política tradicional, término usado por el presidente de Argentina, Javier Milei.
0: Un bebé de apenas 8 meses murió a mordidas y golpes hace poco en la República Dominicana, en un nuevo caso de maltrato infantil en este país, que si bien llega a la conmoción cada vez que salen a relucir casos como este, sigue tolerando la violencia en la crianza de los niños.
5: Hace poco en República Dominicana, una bebé de tan solo 8 meses murió a mordidas y golpes, convirtiéndose en un nuevo caso de maltrato infantil en el país, que si bien repudió en su mayoría, cada vez que se conoce un caso como este, sigue siendo tolerante con la violencia como método de crianza. La menor murió a manos de la pareja de su madre, quien fue enviado a prisión luego de ser acusado por homicidio voluntario, además de actos de tortura y barbarie. Este aberrante caso se suma al de otra niña de 7 años que fue torturada hasta la muerte en agosto del año pasado por su tía y la pareja de esta, y también al caso de un niño de 8 años cuyo cadáver presentaba 147 heridas de diferentes tipos. Según explicó el representante del Fondo de las Naciones Unidas para la Infancia de República Dominicana, Carlos Herrera, 6 de cada 10 niños en el país sufren disciplina violenta en su hogar.
6: Que hay que hacer, por un lado, reformas en el marco legal para realmente prohibir cualquier forma de violencia contra los niños en el hogar, también en cualquier otro ámbito, pero específicamente la violencia, la disciplina violenta.
5: El funcionario atribuye estos actos al desconocimiento e ignorancia de los padres y madres de familia para encontrar alternativas de educación. Sin embargo, advierte una creciente disposición para conocer y aplicar otras técnicas. Carrera, quien trabaja para UNICEF desde 2004 y ha ocupado puestos anteriores en Honduras, Guatemala y Estados Unidos, concluye que la violencia familiar afecta gravemente el desarrollo de los niños, perjudica su desarrollo emocional y capacidad cognitiva y reduce su capacidad de aprendizaje.
0: Momento de nuestra primera pausa, ya volvemos. Cuando regresemos, Banco Mundial finaliza la evaluación económica de Guatemala. Deporte, Budapest recibe a los aficionados de la final de la Champions League con un festival y precios descontrolados.

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7: Una misión especial del Banco Mundial finalizó este viernes la evaluación de la ejecución presupuestaria del Estado y anunció que próximamente emitirá algunas recomendaciones.
8: El Ministerio de Finanzas Públicas y el Banco Mundial finalizó las mesas técnicas de evaluación PEFA++, una revisión internacional que analiza cómo el Estado administra y controla los recursos públicos. La evaluación se realizó gracias al apoyo de la Unión Europea. El ministro de Finanzas Públicas, Jonathan Menkos, explicó que este tipo de evaluaciones internacionales permiten revisar de manera objetiva cómo trabaja el gobierno y cómo puede ofrecer mejores resultados a la población. Enfatizó que el objetivo es consolidar una gestión pública más transparente y eficiente, que brinde certeza a la sociedad sobre cada acción gubernamental. Este ejercicio representa una oportunidad para evaluar con honestidad la administración actual, alejado de las presiones cotidianas, permitiendo identificar de forma objetiva tanto los aciertos como las áreas de mejora dentro del compromiso asumido con la ciudadanía. La evaluación se realizó del 18 al 28 de mayo y permitió identificar los avances alcanzados desde la última medición hasta el 2018. Los resultados oficiales se entregarán en noviembre del presente año y servirán como base para diseñar políticas públicas y fortalecer las finanzas del país. El objetivo principal es mejorar la transparencia, el control y la eficiencia en el uso del dinero público. También ayuda a detectar fortalezas y áreas que necesitan mejoras dentro de las instituciones del Estado, además de medir resultados. El proceso también ayuda a capacitar y fortalecer al personal de distintas instituciones del Estado. Por su parte, el especialista del Banco Mundial, José Eduardo Soto, resaltó la ventaja del modelo PEFA++ como un parámetro global y de medición objetiva, destacando la evolución institucional logrado en los últimos años. Por lo que explicó, claramente hemos visto en esta ocasión que comparado con el 2018 hay muchos buenos avances. Tal vez hay unas cosas permanentes o constantes y posiblemente vamos a identificar uno que otro desempeño no deseado, pero es importante tener un diálogo profundo porque queremos fomentar la apropiación de la evaluación. Para Nuevo Mundo Noticias, Ángel Vázquez.
7: Este viernes se anunció que la iniciativa de movilidad impulsada por el Instituto Guatemalteco de Turismo, que contempla la construcción de un teleférico entre el Aeropuerto La Aurora y Antigua Guatemala, pasará a una nueva fase de estudios que estará financiada por un banco alemán.
8: El proyecto del teleférico entre el Aeropuerto Internacional Aurora, la antigua Guatemala, avanza en una nueva etapa estratégica para el fortalecimiento de la movilidad y la integración de destinos clave del país. Autoridades del INGUAT informaron que avanzan los estudios de prefactibilidad del teleférico entre el Aeropuerto Internacional Aurora. El proyecto es impulsado por el Instituto Guatemalteco de Turismo con el objetivo de mejorar la movilidad turística y reducir el impacto ambiental de transporte terrestre en la zona. Por tal motivo, el INGUAT informó que recibieron a representantes en Guatemala del Banco Centroamericano de Integración Económica, BCIE, institución que financió la primera fase del proyecto, quienes informaron al inicio de la segunda etapa del estudio de prefactibilidad que contarán con el apoyo financiero del banco alemán KfW. Cabe recordar que en marzo del 2025, el Banco Centroamericano de Integración Económica aprobó una cooperación técnica no reembolsable de $50,000, impulsada por el Instituto Guatemalteco de Turismo para desarrollar un diagnóstico de alternativas de transporte para movilización de turistas entre el Aeropuerto Internacional Aurora y Antigua Guatemala. En ese sentido, con esta cooperación se elaborará un diagnóstico inicial que permitirá analizar las condiciones habilitantes del proyecto, identificando las mejores opciones tecnológicas para el modo de transporte, los puntos de conexión estratégicos, así como los aspectos institucionales y legales que permitan determinar la viabilidad financiera, ambiental, jurídica y operativa del proyecto. En caso de que la viabilidad preliminar del proyecto sea positiva, se apoyará con la elaboración de los términos de referencia para la contratación de los estudios de prefactibilidad y de demanda. Para Nuevo Mundo Noticias, Ángel Vázquez.
7: La oficina de la ONU en Guatemala trabajará en distintas comunidades del país para mitigar los efectos del fenómeno del Niño, el cual, según pronósticos, afectará con lluvias intermitentes y sequía prolongada.
8: El Sistema de Naciones Unidas en Guatemala iniciará el próximo 1 de junio una serie de acciones humanitarias para mitigar los posibles efectos del fenómeno del Niño en territorio guatemalteco. Miguel Barreto, coordinador residente de las Naciones Unidas en Guatemala, informó que este apoyo incluye dos medidas de prevención y apoyo a las familias más vulnerables del país.
9: Este año estamos empezando una nueva operación gracias al apoyo del gobierno de los Estados Unidos para llegar a 700,000 personas en el plazo de 6 meses, a través de 10 organizaciones, 5 Naciones Unidas y 5 organizaciones no gubernamentales humanitarias que van a empezar a trabajar a partir del 1 de junio de manera directa en más de 38 municipios del país con los más altos niveles de vulnerabilidad. Y además, también como una acción anticipatoria al fenómeno del Niño que se nos va a presentar. No se trata, además de responder a emergencias cuando estas ocurren, se trata de construir capacidades previas, anticipar riesgos, proteger avances del desarrollo y reducir vulnerabilidades antes de que las crisis se profundicen. Y eso requiere precisamente lo que Naciones Unidas representa: capacidad de actuar de manera conjunta y coordinada, anticiparse a los riesgos, presencia territorial y respuesta efectiva. Y eso es precisamente el tipo de transformación que necesitamos impulsar, pasar de reaccionar a las crisis a anticiparlas, y pasar de intervenciones de corto plazo a procesos sostenibles de resiliencia y desarrollo territorial.
8: Indicó que junto a varias instituciones de gobierno estarán dando seguimiento a los programas en beneficio de las familias más vulnerables. Para Nuevo Mundo Noticias, Ángel Vázquez.
7: Asociaciones de empresarios mostraron su preocupación por la decisión de un juez de congelar las cuentas de la empresa portuaria nacional Santo Tomás de Castilla, la que fue demandada por una empresa privada.
8: La Cámara de Industria de Guatemala y la Cámara de Comercio expresaron su preocupación por la situación que enfrenta la empresa portuaria Santo Tomás de Castilla, en Pornac. La organización empresarial considera que la incertidumbre operativa y financiera que atraviesa la portuaria representa un riesgo para la logística del comercio exterior y la competitividad del país. Por medio de un comunicado, la Cámara de Industria de Guatemala advirtió que los problemas que afectan en Pornac podrían impactar el ingreso de insumos, materias primas, maquinaria y otros bienes esenciales para el funcionamiento de la industria nacional. La Cámara señala que esta situación pone en riesgo la logística en comercio exterior nacional y de importación de insumos, materias primas, maquinaria y bienes esenciales para el funcionamiento de la industria nacional. La gremial también señaló que, además de la situación judicial que enfrenta la portuaria, es necesario atender los problemas de congestionamiento mediante inversiones en infraestructura y maquinaria. La Cámara de Industria agregó que estas inversiones deben concretarse en el corto plazo para evitar que la carga sea desviada hacia otras rutas logísticas, lo cual, según indicó, tendría efectos negativos sobre la competitividad nacional. La postura de la gremial surge en medio del conflicto judicial que afecta a Empornac luego de que el pasado 22 de mayo la institución fuera notificada de una resolución emitida por el juzgado tercero de primera instancia penal. A cargo del juez Julio César Vázquez Scholl, la resolución ordenó la inmovilización de la partida presupuestaria 991 de la empresa portuaria, la cual funciona como bolsón financiero desde donde posteriormente se trasladan recursos para cubrir distintas obligaciones operativas de la institución. Además, el juez decretó el embargo de salarios de integrantes de la junta directiva, del gerente general, subgerente general, jefe financiero y auditor interno, así como arraigo contra miembros de la entidad, según ha explicado José de la Peña, presidente de Empornac. La decisión judicial está relacionada con un reclamo de 209 millones de quetzales impulsado desde hace 17 años por la empresa Equipos del Puerto Sociedad Anónima. Para Nuevo Mundo Noticias, Ángel Vázquez.

0: gobierno estadounidense designó como organizaciones terroristas a los dos principales grupos criminales de Brasil. El primero, Comando da Capital y el Comando Varmelo, a pesar de la oposición del gobierno de Lula.
1: El gobierno de Estados Unidos designó el jueves como organizaciones terroristas a los dos principales grupos criminales de Brasil, el primer comando de la capital y el comando Varmelo. El secretario de Estado estadounidense Marco Rubio declaró en un comunicado de prensa que los grupos son dos de las organizaciones criminales más violentas de Brasil. Rubio afirmó además que en conjunto comandan a miles de miembros y han orquestado ataques brutales contra agentes de la policía brasileña, funcionarios públicos y civiles. Según el comunicado, su influencia y sus redes ilícitas se extienden mucho más allá de las fronteras de Brasil. El presidente Luis Inácio Lula da Silva había reiterado su oposición a esta medida ante su homólogo estadounidense Donald Trump durante su visita a Washington hace 3 semanas. El principal rival electoral del líder del Partido de los Trabajadores en las elecciones presidenciales programadas para octubre, el senador Flavio Bolsonaro, expresó su apoyo a la medida hace apenas 2 días tras una reunión privada con Trump en el despacho Oval. Con la llegada de Trump a la Casa Blanca en enero de 2025, Estados Unidos comenzó a designar a organizaciones criminales como terroristas, entre ellos cárteles mexicanos y el grupo venezolano Tren de Aragua. Según Washington, esta designación permite ampliar todo tipo de operaciones, incluyendo las de aplicación de la ley, inteligencia y lucha contra el terrorismo, contra los líderes de esas organizaciones y sus intereses en cualquier parte del mundo. Si bien países como Brasil y México han expresado su oposición a esta clasificación, otras naciones latinoamericanas como Ecuador y Honduras parecen inclinadas a seguir los pasos de Trump.
0: El cohete New Glenn de Blue Origin explotó en la plataforma de lanzamiento en Cabo Cañaveral durante una prueba, un revés a las ambiciones espaciales del multimillonario Jeff Bezos.
2: El cohete New Glenn de Blue Origin explotó mientras se encontraba en la plataforma de lanzamiento durante una prueba en Cabo Cañaveral, en Florida. En un breve comunicado publicado en X, la empresa afirmó haber registrado una anomalía durante la prueba de encendido y añadió que todo el personal había sido localizado. Un video del incidente muestra humo saliendo de la parte inferior del cohete que mide 98 metros de altura antes de que quede envuelto por una enorme bola de fuego. La explosión es el último revés para la empresa de exploración espacial, propiedad del multimillonario Jeff Bezos. El cohete New Glenn está en el centro de las ambiciones espaciales del grupo. Elon Musk, fundador de SpaceX, empresa rival de Blue Origin, lamentó lo ocurrido y calificó el accidente de muy desafortunado. El mes pasado, el cohete New Glenn de Blue Origin fracasó en una misión para colocar un satélite de comunicaciones en la órbita correcta, lo que dio origen a una investigación.

0: Budapest se prepara para una auténtica invasión futbolera con la llegada de más de 60.000 aficionados para la final de la Liga de Campeones, que se disputa este sábado en el Puskás Arena, en un ambiente de máxima expectación y también de precios desorbitados. Desde este viernes, hinchas ingleses y franceses ya llenan bares del centro de la ciudad, mientras muchos denuncian haber pagado hasta 4 o 5 veces más por el alojamiento. En algunos casos, las habitaciones cerca del estadio superan los 1.000 euros e incluso hay pisos que alcanzan los 45.000 euros por el fin de semana. Aún así, las reservas hoteleras se han disparado un 263% respecto al año pasado. Para los que no tienen entrada, el ayuntamiento ha habilitado fan zones con pantallas gigantes en los parques, y todo bajo un enorme dispositivo de seguridad con vehículos blindados en las calles y el aeropuerto reforzando su operativa. Budapest vive así su primera final de Champions y lo hace a lo grande.
1: El artesano brasileño Jarbas Meneghini, famoso por fabricar réplicas de la Copa del Mundial de Fútbol, y quien dice haber producido más de 3.000 copias del codiciado trofeo desde 1994, espera que Brasil conquiste su sexto título y levante la copa, la verdadera, nuevamente. Meneghini, de 58 años, que tiene su taller en una zona cercana al legendario Estadio Maracaná, en Río de Janeiro, dice querer volver a sentir la magia de festejar un nuevo título que su país espera desde hace 24 años. El artesano empezó a fabricar las réplicas en 1994, cuando vio al entonces volante y capitán Dunga levantar el que fue el cuarto trofeo para la canariña en Estados Unidos y quiso sentir la misma emoción.
2: Yo quería una copia de la copa para mí y no la conseguí en ningún lugar. Entonces decidí fabricarla utilizando las técnicas que aprendí trabajando en la metalúrgica.
1: Para este mundial asegura tener listas 300 réplicas, lo que para él refleja un aumento de la demanda, pues para otros mundiales fabricaba entre 100 y 200 ejemplares. Luego de más de 3 décadas fabricando los trofeos, Meneghini asegura que este mundial es especial para él, ya que en una semana se jubilará del trabajo en su metalurgia, en la que adquirió los conocimientos y destreza para hacer las réplicas, y haber dedicado gran parte de su vida a esa pasión.
3: Hacemos otra pausa, ya volvemos. Cuando regresemos, alerta de tránsito por eventos masivos en la capital este sábado. Además, Netanyahu afirma que el ejército de Israel cruzó el río Litani en Líbano.
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0: El primer ministro de Israel, Benjamín Netanyahu, afirmó que el ejército de ese país ha cruzado el río Litani en el sur de Líbano, a unos 30 kilómetros de la frontera, como parte de las operaciones contra el grupo proiraní Hezbollah.
1: El primer ministro de Israel, Benjamín Netanyahu, dijo el viernes que el ejército de su país ha cruzado el río Litani en el sur de Líbano a unos 30 kilómetros de la frontera como parte de las operaciones contra el grupo proiraní Hezbollah. Lo anunció durante una visita al norte de Israel para reunirse con soldados cerca de la frontera. Según Netanyahu, la Fuerza Aérea también está operando en Beirut, en Beqa, en el oeste de Líbano y en todo el frente libanés, y está golpeando de lleno a Hezbollah. Esta semana, el ejército israelí anunció que considera a gran parte del sur de Líbano como una zona de combate, pese al alto al fuego teóricamente en vigor desde el 17 de abril. Militares libaneses e israelíes tenían previsto reunirse el viernes en Washington por primera vez, en un encuentro en el que Beirut reclamará principalmente que Israel cese sus bombardeos y su ofensiva terrestre en el sur del país. El encuentro forma parte de las negociaciones iniciadas en abril entre ambos países, que no guardan relaciones diplomáticas, para alcanzar un acuerdo de seguridad.

0: La Policía Municipal de Tránsito de la capital emitió una alerta para este sábado, luego que estimaron que durante la tarde y noche se congestionó la circulación vehicular en la ciudad a consecuencia de tres eventos musicales que se registraron casi al mismo tiempo.
1: La Policía Municipal de Tránsito emitió una alerta vial para este sábado 30 de mayo en prevención de una alta carga vehicular en horas de la tarde en la zona 4, 6 y 11 de la ciudad capital, debido a conciertos programados. Amílcar Montejo, portavoz de la institución, resaltó que la carga vial aumentará en varios sectores debido a que seguidores de los artistas buscarán llegar temprano a los puntos donde se ofrecerán los shows musicales.
2: Este sábado 30 de mayo del 2026 se esperan tres conciertos musicales en la ciudad capital. Por favor, tome en cuenta que a partir de las 3:30 de la tarde, la policía MT estará regulando el tránsito en Forum Majadas, donde se estará presentando el cantante de música regional, Edén Muñoz. Por eso les solicitamos mucha precaución en los alrededores de la calzada Roosevelt y también en el sector del periférico. A partir de las 4 de la tarde, la policía MT estará agilizando el tránsito en el perímetro del Teatro Nacional. Esto por la presentación nocturna de Diego El Cígala, que es de música flamenca, el cual podría tener bastante demanda. Por ello mismo estaremos agilizando el tránsito en sectores como la Avenida Bolívar, la Sexta Avenida de la Zona 1 y también en las cercanías de la 21 Calle, más conocido como El Amate. En el otro extremo de la ciudad, en el Estadio Cementos Progreso, la policía MT estará agilizando el tránsito a partir de las 4:30 de la tarde. Durante la noche se estará presentando Junior H, que es un cantante de música de corridos. Y en ese sentido le pedimos mucha precaución sobre el bulevar principal del bulevar La Pedrera y por supuesto en el sector de Chinautla. Para estos tres eventos se necesita que usted pueda llegar lo más temprano posible. Deje su vehículo estacionado en un lugar autorizado y así usted, por cuenta y riesgo, deja su vehículo en la vía pública, no deje cosas de valor a la vista de los demás. Como siempre, agradecemos su sintonía y le recordamos que estamos a la orden para ayuda y apoyo en los teléfonos 1551 y 2380-1099.
1: Indicó que para las personas que deseen asistir a estos eventos musicales, anticipen su tiempo y de igual forma no se arriesguen a dejar sus vehículos en la calle y que mejor utilicen plataformas para poder llegar hacia sus destinos o bien pagar un parqueo exclusivo. Para Nuevo Mundo Noticias, Ángel Vázquez.
0: Pese a los esfuerzos de información y capacitación, una gran cantidad de alcaldías en el país siguen sin instalar plantas de tratamiento de agua, lo que impacta en la contaminación de ríos.
1: El no proteger los ríos y lagos del país será un factor importante para que los ciudadanos perciban la afectación del fenómeno del Niño este año, según indicó el viceministro de Ambiente Edwin Castellanos. Explicó que el cuidado del agua es importante, sin embargo, ven que desde los gobiernos locales no se da la prioridad que corresponde, ya que no se instalan las plantas de tratamiento que debieran tener.
3: Sí, el tema de la contaminación de nuestros ríos es algo que realmente en Guatemala es crítico, desafortunadamente precisamente vinculado a este tema del Niño. Entre menos lluvia tengamos, vamos a tener menos agua disponible y por lo tanto tenemos que aprovechar mejor nuestra agua. Desafortunadamente en Guatemala hacemos muy mal trabajo en esa línea porque usamos el agua, la ensuciamos, pero no la limpiamos. La volvemos a tirar, pero sucia. Y con eso contaminamos ríos, contaminamos lagos. También ocurre lo mismo con la basura. Pensamos que la basura desaparece cuando la tiro en un barranco y en vez de desaparecer lo que estoy haciendo es contaminando el barranco y el río que usualmente va en el fondo del barranco. Entonces hemos hecho muy mala tarea limpiando nuestras aguas, manejando mal nuestra basura y en ese sentido pues la gran mayoría de ríos del país están contaminados. Ahí es donde tenemos que empezar a trabajar en descontaminar estos ríos para que esa agua nos sirva, especialmente en los periodos de sequía que nos trae el cambio climático. Allí lo importante es trabajar con las municipalidades porque el mandato primario de trabajar las aguas servidas, de trabajar la basura, es de los alcaldes. Entonces, como Ministerio de Ambiente hemos estado muy de cerca con los alcaldes, pero dependemos mucho de la voluntad política de cada uno de los 340 alcaldes para que ellos puedan invertir y puedan trabajar en estas iniciativas de saneamiento. Sí, definitivamente tenemos ahí una limitación porque teníamos un reglamento que manda la creación de plantas de tratamiento de aguas residuales, teníamos el reglamento que manda el manejo de la basura, ambos reglamentos fueron suspendidos por la Corte de Constitucionalidad, nos quedamos sin esas herramientas legales y lo que estamos haciendo ahora es promover el siguiente nivel de legislación, es decir, una propuesta de ley de agua que está ya lista para ser ingresada al Congreso. Estamos también trabajando una propuesta para el manejo adecuado de la basura que queremos ingresar al Congreso en el segundo semestre de este año.
1: Para Nuevo Mundo Noticias, Ángel Vázquez.
0: El intento de reparar el puente relleno que une Santa Elena con la isla de Flores, utilizando ripio, está causando enormes daños ambientales a la flora y fauna del lago, aseguró el Ministerio de Ambiente.
1: El Ministerio de Ambiente y Recursos Naturales informó sobre la detección de trabajos de relleno con ripio en una orilla del lago de Petén Itzá, luego de atender una denuncia ciudadana relacionada con posibles afectaciones al entorno natural. Según la institución, se realizó una inspección ambiental que determinó que el relleno está provocando impactos negativos en el ecosistema del lago. Entre las principales afectaciones señaladas se encuentran la alteración de hábitat de fauna acuática en el ecosistema del lago. La eliminación de vegetación importante para la conservación del área y la incorporación de

0: indicó que continúan dando el seguimiento correspondiente en torno a la denuncia realizada, así como la devolución de la afectación del lago. Por tal motivo, explicó que el equipo jurídico se encuentra realizando las diligencias que corresponden. Para Nuevo Mundo Noticias, Ángel Vázquez.
1: Las fuerzas de seguridad informaron este viernes sobre la captura de una persona que podría ser cómplice de un hombre que disparó en contra de un agente de la Policía Municipal de Tránsito en Salama, Baja Verapaz.
2: Las investigaciones por el ataque armado que dejó gravemente herida a un agente de la Policía Municipal de Tránsito de Salamá continúan avanzando. Investigadores DEIC capturaron a un hombre señalado de presuntamente colaborar con el responsable del hecho ocurrido el pasado 7 de mayo en Baja Verapaz. La detención se realizó durante un allanamiento efectuado en la colonia Valle del Sol en Salamá, donde fue capturado Adelson, de 30 años, requerido por un juzgado por el delito de encubrimiento propio. De acuerdo con la policía, la captura forma parte del seguimiento a las pesquisas iniciadas tras el ataque armado en el que la agente de la PMT resultó herida por impactos de bala mientras desempeñaba sus funciones en la cabecera departamental. Las autoridades presumen que el detenido habría tenido participación posterior al hecho criminal, razón por la cual fue vinculado al delito de encubrimiento propio. La captura se suma a otros avances reportados por las investigadores dentro del caso. Días atrás, las fuerzas de seguridad ya habían logrado la detención de otro de los presuntos involucrados en el ataque, lo que permitió fortalecer las líneas de investigación y ampliar las diligencias para identificar a todos los responsables. Según los registros policiales, Adelson también posee un antecedente por escándalo en la vía pública registrado durante este año. Para Nuevo Mundo Noticias, Werner Álvarez.
1: Otra pausa, ya volvemos. Cuando regresemos arriba a Guatemala, avión militar de Estados Unidos con equipo de apoyo logístico para la Fuerza Aérea.
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1: La Embajada de Estados Unidos en Guatemala confirmó este viernes el arribo de un avión militar que transportaba equipo de apoyo logístico para la Fuerza Aérea. La aeronave, de gran envergadura, llegó procedente de la Guardia Nacional de Arkansas.
2: Un avión militar C-130 Hércules de la Guardia Nacional Aérea de Arkansas aterrizó en Guatemala como parte de la iniciativa internacional Freedom 250, una visita que fortalece la cooperación bilateral entre Estados Unidos y Guatemala en materia de seguridad. La aeronave perteneciente a la Guardia Nacional de Arkansas arribó al país transportando equipo, herramientas y apoyo logístico destinado a la Fuerza Aérea guatemalteca, en una actividad que también busca conmemorar décadas de trabajo conjunto entre ambas naciones. La Embajada de Estados Unidos en Guatemala destacó que la llegada del C-130 forma parte de los esfuerzos de cooperación que históricamente han mantenido ambos países para fortalecer la preparación operativa, la respuesta ante emergencias y la seguridad regional. El 189 Airlift Wing es una de las unidades más importantes de la Guardia Nacional Aérea estadounidense y opera aeronaves.

0: Naves C-130 Hércules, utilizada a nivel mundial para transporte táctico, misiones humanitarias, asistencia en desastres naturales y operaciones de apoyo militar. Además, la unidad es reconocida por capacitar tripulaciones de C-130 para Fuerzas Armadas de distintos países. La visita ocurre en el marco del programa de asociación estatal State Partnership Program, mecanismo mediante el cual la Guardia Nacional de Arkansas mantiene una relación de cooperación permanente con Guatemala, desarrollando intercambios de entrenamiento, asistencia técnica, logística y fortalecimiento institucional entre ambas fuerzas aéreas. Para Nuevo Mundo Noticias, Werner Álvarez.
1: Las Fuerzas Navales Nacionales informaron de la incautación de una lancha en aguas del Pacífico Nacional. Según el informe, en la embarcación fueron localizados varios paquetes aparentemente conteniendo drogas. En el operativo fueron capturadas dos personas.
0: Una embarcación sospechosa, varios bultos con posibles ilícitos y al menos dos tripulantes capturados fue el resultado de una operación marítima desarrollada por el Ejército de Guatemala frente a las costas del Océano Pacífico en una nueva acción contra estructuras dedicadas al narcotráfico y otras actividades criminales transnacionales. La interceptación estuvo a cargo de unidades de la Marina de la Defensa Nacional que detectaron la embarcación durante operaciones navales de rutina realizadas en aguas jurisdiccionales guatemaltecas. La información fue confirmada por el ministro de la Defensa Nacional y autoridades militares.
2: Que de acuerdo a cómo hemos seguido trabajando a nivel de Fuerza Aérea, impidiendo los aterrizajes o los vuelos ilegales en el espacio aéreo nacional, y lo tenemos reducido a uno de 2 años y medio para acá, para atrás, estamos en la tierra, lo que acabamos de hacer en las cruces Petén, en San Marcos, ahora nos trasladamos al ámbito de mar. El día de hoy estamos haciendo una interdicción de una embarcación, hay dos capturados, posiblemente un nicaragüense y posiblemente un guatemalteco, hay bultos de posible marihuana, todo está en desarrollo, ya están asegurados, ya la embarcación de la Marina de la Defensa Nacional los tiene asegurados, están segura tanto los bultos de posible insumo de droga que no podemos determinar hasta que no sea el ente competente, y ya vienen a los puertos y al muelle de la Marina de la Defensa Nacional para en ese momento ser entregado al ente investigativo. Seguimos dando resultados, seguramente esto va a arrojar unos números interesantes de incautaciones, entonces estén a la espera, nosotros les vamos a decir en qué momento arribamos a muelle para que ustedes cubran.
0: Reportes preliminares señalan que dentro de la lancha fueron localizados varios paquetes o bultos sospechosos conocidos en operaciones antinarcóticas como tulas, los cuales serán sometidos a pruebas de campo para determinar el tipo de sustancia que transportaban y establecer el peso total del cargamento. Para Nuevo Mundo Noticias, Werner Álvarez.

0: De acuerdo con el Banco de Guatemala, la nueva generación de billetes que circulan en el país cumplen con altos estándares de seguridad y durabilidad, lo que evita desgaste y estafas. Con esto, le ponemos punto final a nuestro informativo.
1: William Cano, gerente financiero del Banco de Guatemala, indicó que han realizado estudios en la cual demuestran que la familia de billetes mantiene estándares de alta seguridad, sin embargo realizan de manera constante medidas de seguridad que se pueden ir implementando y los cuales estarán siendo introducidos en los billetes durante este año.
2: Con respecto a la inquietud del reportero Daniel, comentar que los billetes de Guatemala, en cuanto a sus características más importantes, el color y algunos diseños del anverso y reverso están contemplados en la ley monetaria, por lo que para el diseño de estos debe de observarse lo que la ley establece. Los estudios que hemos realizado a nivel del banco nos demuestran que nuestra familia de billetes demuestra tener una alta seguridad en cuanto a las medidas de seguridad que se incorporan. Los análisis que se hacen constantemente es la evaluación de posibles incorporaciones de nuevas medidas de seguridad que se pudieran identificar en la industria de la fabricación de billetes y monedas. En este momento no tenemos ningún proyecto de esta naturaleza. El año anterior se propusieron a Junta Monetaria algunas adiciones en el tema de las medidas de seguridad que ya se están incorporando en los billetes que estarían adquiriendo a partir de 2026.
1: Explicó que uno de los ejemplos es el nuevo billete de 100 quetzales conmemorativo a la institución. Explicó que cuenta con estándares de seguridad que fueron evaluados en múltiples ocasiones dentro del banco. Para Nuevo Mundo Noticias, Ángel Vázquez.
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5: Con este aceite y en nombre de todos los santos, echamos afuera todo mal y toda brujería. Amén.
6: ¿Vio lo que salió?
7: Sí, lo vi todo lo que salió, todo el daño que me han hecho.
6: ¿Vio la maldad que le sacamos?
7: Sí, lo vi.
6: ¿Pudiste ver la curación que te hicimos?
8: Sí.
6: Pues, ¿qué fue lo que sacaste?
8: Como animales, como mosquitos, algo así salieron.
6: ¿De dónde lo sacaste?
8: Lo vomité.
6: ¿Viste lo que salió?
7: Sí.
6: ¿Qué salió?
7: Tierra de cementerio.
3: La congregación Casa Milagrosa de los Santos se complace en presentar este programa de orientación espiritual con el hermano Ángel de Dios.
9: La felicidad verdadera no está en el tener, sino en el ser. La felicidad verdadera no está en el tener, sino en el ser. Con estas palabras le damos la bienvenida a un programa más. Que no se te olvide que mi nombre es el Maestro Ángel de Dios, de la Casa de Todos los Santos. El Maestro Ángel de Dios está acá ayudándote todos los días. A ti que me estás escuchando en este momento allá en tu casa, a ti que me estás escuchando, que en este momento vas en un carro, a ti que me estás escuchando, que en este momento tal vez vas a comer tus sagrados alimentos y que tienes problemas en el campo sentimental, que tienes problemas de salud, que tienes problemas en el trabajo, el dinero no te rinde. Yo te voy a invitar a que me puedas llamar 5739-9862. 5739-9862. Que no se te olvide que este programa es para que usted pueda participar. Este programa es para que usted me pueda llamar, me dé su nombre, me dé su fecha de nacimiento y no me diga nada. Porque el que sabe, sabe, no es como el que está aprendiendo. ¿Tenemos llamada? Vamos a empezar este programa recibiendo llamadas, pero antes apunta mi número de teléfono, 5739-9862, 5739-9862. Vamos a recibir la primera persona que tenemos en vivo y en directo. ¡Aló! ¡Bienvenido al programa!
10: ¡Aló!
9: ¿Cuál es su nombre, hijo?
10: Sí, ¿qué cómo? Sí, es que yo quiero la pregunta a usted, hermano.
9: Sí, ¿cuál es su nombre?
10: Mateo, aquí somos.
9: Mijo, ¿su fecha de nacimiento?
10: Sí, yo nacido yo al 13 de abril de 1952.
9: 13 de abril de 1952.
10: Ajá.
9: Porque usted sabe que si usted está llamando, está en el derecho de saber la verdad y una obligación de decírselo.
10: Sí, pues.
9: Pero lamentablemente estoy viendo que de la noche a la mañana usted se ha venido para abajo, hijo.
10: Es que yo, verá, hermano, que yo, pues, antes yo tengo maíz, tengo todas mis cosas. Pues,
9: sí, yo, hijo, yo le voy a decir una cosa.
10: Ajá.
9: Estoy viendo que antes usted era una persona que tenía dinero, una persona que tenía ganado, tenía buen cultivo y tenía salud, pero ahora no tiene nada, mijo. No estoy viendo nada de productividad que usted haya podido hacer. Todo se vino para abajo. Incluso también puedo ver que hay una enfermedad en su esposa, mijo.
10: Ajá, sí, es cierto.
9: ¿Cuánto tiempo tiene usted de estar así?
10: De mi esposa.
9: De su esposa y de que fracasó todo, porque no, ya no. Antes miro vacas, ahora ya no hay ni vacas, no hay cosecha, no hay nada, mijo.
10: Y una vez abandonado, caigo yo ahorita, ni una vez abandonado. Nada.
9: ¿Por qué no? Mire, pues, yo le voy a decir una cosa.
10: Ajá.
9: Pero puedo ver una sombra negra.
10: Ajá.
9: Puedo ver una mujer que a usted lo trabajó en un cementerio para que a usted le pasara esto.
10: ¿Verdad que sí?
9: Sí, tiene que visitarme personalmente. Me va a traer 5 libras de tierra, 7 limones y 1 litro de agua.
10: ¿Cuánto limón?
9: 7 limones.
10: 7 limones.
9: 5 libras de tierra de ahí de donde está su cultivo, de donde estaban las vacas antes.
10: Ah, bueno.
9: Y me va a traer 1 litro de agua.
10: Ajá.
9: Con estos materiales yo lo voy a curar, le voy a mostrar la cara de la gente quien lo tiene así. No para que busque problemas ni para que me metan problemas a mí, porque no me gustan los problemas, mijo. Sino para que simple y sencillamente...
10: Ajá.
9: Simple y sencillamente usted se cure y pueda salir adelante.
10: ¿Y cuántos te encuentro ahí en el donde?
9: Entonces tenés que visitarme personalmente, te voy a curar a tu esposa y te voy a mostrar la cara de la gente que te hizo esto por tan solo 100 quetzales, no tenés que pagar más.
10: Ah, vaya, entonces si yo pienso que voy a ir allá con vos el viernes, entonces te lo llame, que me esperas y ahí llego.
9: Vaya, hijo, así quedamos. Muchas gracias por llamar y muchas gracias por participar.
10: Muy amable.
9: Que Dios te
10: bendiga.
9: Amén. Papel y lápiz en mano para que apunte mi dirección. Estamos atendiendo acá en Guatemala, en la capital, 6ª Avenida y 12 Calle de la zona número 1, Centro Comercial Capitol. Cuando usted esté aquí afuera, me llama y yo lo puedo salir a traer personalmente o lo puede salir a traer mi secretaria. 5739-9862. 5739-9862. Mi dirección, no me busque en otro lado. 6ª Avenida y 12 Calle de la zona número 1, Centro Comercial Capitol. ¿Tenemos otra llamada? Vamos a darle la bienvenida a otra persona que tenemos en vivo y en directo, pero antes apunta mi número de celular, mi línea privada. Ahí nadie te va a escuchar porque es mi número privado. 57-39-9862.
11: Gracias.
9: Aló, bienvenido al programa. ¿Cuál es su nombre?
11: Agustino López Cruz.
9: Agustino, regáleme su fecha de nacimiento, por favor.
11: 16 de noviembre del año 1960.
9: 16 de noviembre.
11: 15 de noviembre del año 1960.
9: 15 de noviembre.
11: Ajá, sí, así es.
9: Escójame un número del 1 al 10.
11: 1, 2, 3, 4, 5, 6.
9: Escójame un número del 1 al 10.
11: Oh, el 8.
9: El 8. Le sale la carta de la serpiente. Mire, mijo, yo le voy a decir una cosa. Por la fecha de nacimiento que me está dando, por el nombre que me está dando y por la carta que le está saliendo, aquí puedo ver, mijo, su pasado, su presente y su futuro. Y puedo ver que lamentablemente usted ya fue hasta Estados Unidos, pero lamentablemente, mijo, a usted no le fue tan bien en Estados Unidos.
11: Es correcto que no, sí.
9: ¿Cuánto tiempo tiene que usted fue a Estados Unidos?
11: Vine al...
9: ¿Cómo?
11: Uno vine yo, 2 años fue a tardar allá.
9: Mijo, también puedo ver que usted tuvo un accidente y que gracias a Dios usted está vivo, usted no se ha muerto porque Dios tiene misericordia de usted, mijo. ¿Cuánto fue que tuvo usted ese accidente?
11: Sí, allá en Estados Unidos un accidente con un carro, con un amigo.
9: No, pero también aquí, pero también aquí en Guatemala estoy viendo un accidente, mijo.
11: Sí, hace 2 meses, va a ser ahora 16 de febrero, hace poco, todavía ni esa estoy, como que comencé a trabajar un rato por ahí con el señor, porque no está trabajando.
9: Mire, yo le voy a decir una cosa, porque usted sabe que si usted está llamando, está en el derecho de saber la verdad, yo en la obligación de decírselo, y lástima que no tenemos mucho tiempo aquí en la radio, pero nuestra obligación es hablar la verdad. Y aquí puedo ver que usted está siendo una persona llena de envidia, usted la han envidiado todo. A usted le envidian, hijo, hasta lo que usted come. Tenga mucho cuidado con eso. Entonces tiene que visitarme personalmente. Yo le voy a mostrar quién le está haciendo eso. Lo voy a curar.
11: Sí, de acuerdo.
9: Entonces mire a ver a dónde le queda más fácil visitarme. Cuando me vaya a visitar, me llama a mi línea privada. Yo le voy a apartar su cita y le... ¿Estamos de acuerdo?
11: De todas maneras, va a tener otro tiempecito, porque como hasta ahorita, como digo, no me accidenté, pues no tengo bastante dinero y me quede casi las 3.
9: No, dinero no necesito yo. Oiga, pues, le voy a dejar claro a usted y a todas las personas que me están escuchando. Yo dinero no necesito porque yo dinero tengo bastante y a mí me paga muy bien la congregación. Aquí únicamente va a gastar 100 quetzales, no va a gastar más. No me confunda ni no me juzgue sin antes conocerme. Véngase solo con 100 quetzales, que con eso yo le voy a ayudar. Muchas gracias por llamar y muchas gracias por participar y ojalá me pueda visitar muy pronto.
11: Vaya, gracias, feliz tarde. ¿Lo puede llamar a ese número donde llamé ahorita?
9: Sí, mijo, me llama a la línea privada cuando vaya a venir.
11: Vaya, gracias, feliz tarde.
9: Amén. 57-39-9862, 57-39-9862, deme su nombre, deme su fecha de nacimiento y no me diga nada, porque por medio de su nombre y su fecha de nacimiento vamos a ver su pasado, su presente y su futuro. 57-39-9862, 57-39-9862. Acá en la capital te estoy atendiendo todos los días. Sexta Avenida, 12 Calle, Centro Comercial Capitol. 57-39-9862. ¿Tenemos llamada? Vamos a darle la bienvenida a otra persona que tenemos en vivo y en directo. Aló, bienvenido al programa. ¿Cuál es su nombre?
12: Aquí le hablo Mauricio.
9: Mauricio.
12: 19.
9: Ajá.
12: 9 de 1986.
9: Sí. Aquí te puedo ver preocupado, Mauricio. Tenés mucho cuidado porque te veo triste, te veo desesperado por un hijo que tenés, mijo.
12: Sí, Sí, cierto. El que me dijiste,
13: dame el nombre de tu hijo. Dame el nombre de tu hijo.
12: Kellyan Daneri.
13: Ajá.
12: Chuck.
13: ¿Cuántos años tiene?
12: Y va a cumplir 2 añitos en el 29 de marzo.
13: Bueno, Mauricio, aquí puedo ver que lamentablemente lo que a vos te está preocupando es que este niño está babeando mucho. Este niño bota mucha saliva, Mauricio.
12: Sí.
13: ¿Cuánto tiempo tiene de estar así?
12: Durante que del nacimiento ya va a llevar 2 años.
13: ¿Y qué hacen ustedes cuando él empieza a botar mucha saliva?
12: Pues nosotros preocupamos y intentamos a curar y no... Nos dice que en 15 días ya está curado, entre una semana y nunca se cura.
13: Lo que pasa, Mauricio, de que lo que pasa es que ustedes no han buscado a las personas correctas que saben curar esto, mijo.
12: Sí, tiene razón.
13: Entonces visítame personalmente, yo te voy a mostrar qué es lo que el niño tiene y te lo voy a curar.
12: Ah, sí, y también mi esposa también, no sé por qué ella tiene dolor de cabeza. Y cuando uno recibe su fecha de menstruación, le dan duro una semana, antes le dan de dolor del estómago.
13: Sí, Mauricio, lo que pasa es que ustedes están siendo víctimas de una brujería, mijo. Aquí estoy viendo una mujer de corte que es la que les está trabajando a ustedes. Cuando ustedes vengan aquí, yo les voy a mostrar la cara de esa mujer. No para que vayas a pelear, Mauricio, ni para que me metas en problemas a mí, sino para que vos te cuides y cuides tu familia, mijo.
12: Sí, tiene razón.
13: Entonces,
12: porque yo me preocupo por mí. ¿Qué le podía llegar por gente? Yo estoy aquí en Chimaltenango.
13: Y entonces,
12: como está en la casa.
13: ¿A vos te queda mejor visitarme en Chimaltenango entonces, mijo?
12: Ajá, sí. Lo que pasa es que solo la foto de mi esposo no tengo. Lo que la foto de mi hijito es pequeñito, el que tengo ahorita.
13: Va, entonces cuando vayas a venir, tráeme esa fotografía y de aquí lo vamos a curar, Mauricio. ¿Oíste?
12: Va, está bien, yo lo voy a visitar la próxima que salgo de descanso y yo voy a ir a traer sus fotos de ella.
13: Muchas gracias por llamar y muchas gracias por participar, Mauricio.
12: Va, no tenga pena, ojalá, hermano, ahí.
13: Ojalá me puedas visitar muy pronto, ¿oíste?
12: Va, está bien.
13: Amén.
12: Lo prometo.
13: Bueno. Lamentablemente el tiempo es muy corto, el tiempo se nos ha terminado, que no se te olvide que mi nombre es el Maestro Ángel de Dios. Si usted tiene un vecino, tiene un familiar, tiene un tío, tiene un hermano, tiene el papá, tiene la mamá, tiene el abuelo que está enfermo, dele mi número de teléfono, díganle, llama al Maestro Ángel de Dios de la Casa de Todos los Santos, porque él te va a ayudar, él te va a curar, él puede ayudarte. 57 39 98 62, 57 39 98 62, 57 39 98 62. Y que no se te olvide que si también tienes un familiar en Estados Unidos que está enfermo, que está con el vicio de guaro, dale mi número de teléfono, que me llame o tráeme una foto de él o mandame la foto de la palma de la mano de él. 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Que Dios me los bendiga. Hasta pronto.
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5: Con este aceite y en nombre de todos los santos, echamos afuera todo mal y toda brujería. Amén.
6: ¿Vio lo que salió?
7: Sí, lo vi, todo lo que salió, todo el daño que me han hecho.
6: ¿Vio la maldad que le sacamos?
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0: No podemos cambiar las actitudes de los demás, pero podemos elegir no dejarnos afectar por ellas. No podemos cambiar las actitudes de los demás, pero podemos elegir no dejarnos afectar por ellas. Con estas palabras le damos la bienvenida a un programa más, que no se te olvide. Mi nombre es el Maestro Ángel de Dios. Estoy acá para que tú puedas participar. Estoy acá para que puedas llamar, podamos ver tu pasado, tu presente y tu futuro, y puedas saber si esa persona te conviene o no te conviene, puedas saber si ese viaje que vas a emprender a los Estados Unidos se va a realizar o no. Que no se te olvide que todos los días estoy atendiendo, puedes llamar, puedes participar, porque para eso es este programa, para esto vengo todos los días aquí a esta radio, para que usted me pueda llamar en vivo y en directo, para que usted pueda saber la verdad con su nombre y su fecha de nacimiento. Yo puedo ver su pasado, su presente y su futuro. Vamos a empezar este programa recibiendo llamadas. ¿Tenemos llamada? Vamos a darle la bienvenida a la primer persona que tenemos en vivo y en directo. Aló, bienvenida al programa. ¿Cuál es tu nombre?
1: Muchas gracias, yo me llamo María Alejandra.
0: ¿Su fecha de nacimiento?
1: Es 1970, disculpe.
0: ¿1970?
1: Sí, el 2 de mayo.
0: María Alejandra, 1970.
1: Así es, hermano.
0: El 2 de mayo.
1: Lo que pasa que yo...
0: Espéreme, mija, óigame, disculpe que la interrumpa.
1: No tenga pena.
0: Por la fecha de nacimiento que me está dando, puedo ver problemas bien serios, hija. Puedo ver de que usted está tomando, y empezó tomando una vez, dos veces, y ahora ya agarra furia, ya agarra 10, 15 días tomando, mija. Y disculpe que le diga eso, pero si usted está llamando a la radio, es porque usted quiere saber la verdad.
1: Así es, hermano.
0: ¿Cuánto tiempo tiene de tomar usted? Porque ya veo que esto no es de ahorita, esto ya tiene tiempo.
1: Así es, hermano, así es.
0: ¿Cuánto tiempo tiene de tomar?
1: Ay, por lo pronto estoy tomando 15 días. Pero antes ya, cuando era muchacho, estoy tomando y ahora no lo dejo ese guano.
0: Mija, véngase. Yo aquí estoy viendo un hombre que le fue a trabajar una gran brujería a usted en una mesa negra. A usted le dieron en una bebida esto, y por eso es que usted está así. Véngase, yo le voy a mostrar quién le hizo esto. No para que usted vaya a ir a pelear y haga un problema y me meta en problemas a mí, no. Porque no trabajo para problemas. Trabajo para que usted vea quién es su amigo y quién es su enemigo. ¿Estamos de acuerdo?
1: Ay, muchas gracias.
0: Yo no le voy a cobrar una gran cantidad de dinero. Le voy a cobrar solo 100 quetzales nada más.
1: Ay, muchas gracias, hermano. Dios le bendiga.
0: Muchas gracias por llamar y muchas gracias por participar. Que Dios me la bendiga. Y el día que vaya a venir, escuche muy bien, me tiene que traer 3 veladoras blancas.
1: Muchas gracias, hermano.
0: Y tráigame un octavo de guaro, que con el mismo octavo yo le voy a hacer una bebida para que usted deje de tomar.
1: Ay, muchas gracias, hermano. Ay, agradecido.
0: Y me va a traer 5 libras de tierra de ahí de donde usted vive.
1: Ay, gracias.
0: Muchas gracias por llamar y muchas gracias por participar, hija. Que Dios me la bendiga. Muchas gracias por llamar y muchas gracias por participar.
1: Muchas gracias, hermano.
0: 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Vamos a recibir otra persona que tenemos en vivo y en directo. Aló, bienvenido al programa. ¿Cuál es su nombre?
2: Aquí le habla César.
0: ¿De dónde me llama don César?
2: Fíjate que de aquí le hablo, de la ciudad de Guatemala, que yo soy de Cobán.
0: Regáleme su fecha de nacimiento, por favor, don César.
2: El 7 de agosto, 91.
3: 17 de agosto de 1991. ¿De qué parte de Cobán es usted?
2: De San Pedro Carchá.
3: De San Pedro Carchá. ¿Ahorita dónde se encuentra? ¿Ahorita dónde se encuentra?
2: El 7 de agosto del 91.
3: 7 de agosto del 91. ¿Ahorita dónde se encuentra, mijo?
2: Ahorita aquí me encuentro por la zona 2 de la ciudad.
3: Zona 2 de la ciudad. Bueno, mijo, por la fecha de nacimiento que usted me está dando, puedo ver una persona noble, una persona trabajadora, y déjeme felicitarlo, mijo, porque hay muy poca gente que uno puede ver así, luchadora, que le gusta salir adelante. Pero también estoy viendo aquí, mijo, una sombra negra, estoy viendo problemas con la familia, estoy viendo que las cosas no están saliendo bien con tu familia. ¿Cuánto tiempo tenés de estar así?
2: Pues por el momento apenas llevo un mes y 5 días de estar aquí nuevamente.
3: ¿Pero cuánto tiempo tenés de estar peleando con tu familia, te pregunto?
2: 2 años.
3: ¿Ya tenés 2 años de estar peleando con tu familia?
2: Sí.
3: ¿A vos
2: sí,
3: te gustaría que todo esto cambiara, mijo? ¿Te gustaría que yo te ayudara?
2: Pues en eso quería saber, necesito, de lo que a mí me gustaría saber, de lo que tengo, y me gustaría corregir el camino.
3: Mira, lo que vos tenés es una brujería, es una magia negra, es una hechicería, es un empavamiento. A vos hay gente que te vio feliz con tu familia y que fueron a trabajar con un brujo de mesa negra, mesa redonda, para destruir tu hogar. Pero yo puedo curar eso, yo te voy a entregar aquí una protección, te voy a echar un aceite que tenemos consagrado para que eso pueda quitar la maldad y todos esos problemas que hay con tu familia se puedan curar, ¿oíste?
2: Entonces muchas gracias, yo le agradezco bastante, yo le voy a llamar el día que yo voy a estar ahí.
3: Me llamas un día antes para apartarte tu cita.
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2: Va, muchas gracias.
3: Amén.
0: 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Así es que usted puede seguir llamando, puede seguir comunicando. Este programa es para esto, para que usted pueda seguir llamando. Deme su nombre, deme su fecha de nacimiento, no me diga nada, porque el que sabe, sabe, no es como el que está aprendiendo. 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Vamos a recibir otra persona que tenemos en vivo y en directo. Aló, bienvenida al programa, ¿cuál es su nombre?
4: Aquí le llamo yo, Patrón.
3: ¿Cuál es su nombre, mija?
4: Juana Canush.
3: ¿Juana Canush?
4: Sí.
3: ¿Fecha de nacimiento, Juana?
4: No, de lo que yo quiero es...
3: ¿Cuál es? Es de su hijo. ¿Cuál es el nombre de su hijo y la fecha de nacimiento?
4: Edgar Dios.
3: Ajá.
4: Y su fecha de nacimiento es el 11 de octubre de 1992.
3: 11 de octubre de 1992.
4: ¿Sí?
3: Uy, Virgen Santísima, Virgen del Carmen, Cristo Divino del Poder Supremo, mi hija, tenga mucho cuidado con lo que le voy a decir.
4: Sí.
3: Pero aquí estoy viendo que su hijo es borracho.
4: Sí.
3: Aquí estoy viendo que es bolo, le gusta chupar.
4: Sí.
3: ¿Cuánto tiempo tiene él de estar así?
4: Ya casi unos años ya, y cuando deja de tomar, como que le da delirio y...
3: ¿Y usted por qué no ha buscado ayuda, mija? Aquí estoy viendo. ¿Sabe por qué su hijo empezó a tomar?
4: Sí.
3: Porque aquí estoy viendo que una mujer le hizo una gran brujería de magia negra. En una bebida le dio una cosa de magia negra y por eso es que él se quedó chupando.
4: Sí.
5: 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Y si él no quiere venir, tráigase una foto de él. Me va a traer 3 veladoras blancas, 3 veladoras rojas y 3 veladoras amarillas. Y aquí le voy a mostrar la cara de la mujer quienes hizo eso. No para que usted vaya a ir a meterme en problemas, ni para que le vaya a ir a reclamar, sino que para que usted se dé cuenta cómo es la gente de mañosa.
4: Sí.
0: Lamentablemente el tiempo es muy corto, el tiempo se nos ha terminado, el programa se acaba muy rápido, pero yo lo invito a que después del programa usted me pueda llamar. Va a platicar personalmente conmigo. 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Hasta pronto.
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8: Con ustedes, amables oyentes, dándoles soluciones a todos sus problemas. Queremos invitar a todas y cada una de esas personas que en este momento se encuentran sufriendo. Usted, hermana, que en este momento está atravesando momentos difíciles en la economía, en su familia, en la salud, en el bienestar familiar, problemas con su esposo. Usted, hermanita del alma, que quiere viajar a Estados Unidos porque en este país la situación está muy mala, no consigue empleo. Todo lo que usted emprende es completamente negativo. Hermanita del alma, llama a usted que le toca ser padre y madre para su familia, que le toca ir a echar punta, hasta lavar ropa, a veces hasta vender el cuerpo para poder darle de comer a sus hijos. Y lamentablemente el dinero o el pisto que usted gana se le va como el agua y como el humo. Sé que no haya que hacer en este momento porque tiene muchas deudas, está en embarazo, sus hijos están enfermos. Usted dice, ¿qué voy a hacer? Dios mío, ¿cómo voy a levantarme de esta encrucijada en la que me encuentro en estos momentos? Hermana, en este momento me pongo a su disposición, nuestro templo de orientación se pone a su disposición. Venga, visítenos, nosotros tenemos la fórmula, en nuestro templo de sanación tenemos la fórmula para que usted salga adelante de todos esos problemas, de esa mala racha que en este momento usted está atravesando. Usted en este momento puede estar siendo víctima de un daño, de una envidia o de una brujería, como nosotros le llamamos. Puede ser un amante de su marido o una vecina, a veces hasta la misma familia, las primas, las hermanas, porque la ven bien, le tienen envidia, por eso mandan a hacer daños con brujos negros para verte arruinada, para verte destruida, para que nunca puedas salir adelante, para verte por los suelos. Por eso hemos visto patojas, por eso hemos visto jóvenes que han sido graduadas, se han partido el lomo, también sus papás, tal vez se han quedado sin darle de comer a sus otros hijos para sacar adelante a una y no pueden conseguir trabajo porque son víctimas de una hechicería, son víctimas de una brujería, personas que les tienen envidia. Por eso vemos tantos fracasos, tantas mujeres sin empleo. 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Recuerde que la fe mueve montañas, el que busca encuentra y el que persevera alcanza. Dios dijo, ayúdate que yo te ayudaré. 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
8: Bueno, en este momento me dice el ingeniero de sonido que tenemos una llamada al aire. Hermanito, déjeme su fecha de nacimiento.
12: 4 de julio.
8: ¿De qué año?
12: De 1966.
8: 1966. Mire, hermanito, lamentablemente le tengo una mala noticia, ¿oyó? Analizando su fecha de nacimiento, aquí me le marca que usted está siendo víctima de un daño. Cuénteme, ¿usted se mantiene enfermo, con mucho dolor de estómago?
13: Sí, sí, que me molesta.
8: Ajá, ¿mantiene con mucha diarrea?
13: Sí, diarrea, y la comida no me cae, pero
8: ¿le dan como agruras?
13: Sí, un poco a veces, sí.
8: Hermano, aquí me le marca que hay una mujer que es la que le está poniendo el daño. Cuénteme.
13: ¿Una mujer?
8: Sí, es una mujer la que le está haciendo el daño. ¿Usted tuvo algún problema con alguna mujer?
13: Pues problema no, me dice, sino que sí, tuve una amante que le hace muchos años.
8: Pues entonces, ahí está el problema, hermano. Esta mujer es la que le mandó a poner el daño que usted tiene. Por eso es que usted se siente enfermo, usted se siente desesperado, que a veces no le dan ganas como de salir huyendo, de desaparecer. Cuénteme cómo está en la parte sexual, se podría decir.
13: Fíjese que en la parte sexual también eso, digo, decirle, hermano, disculpe, pero fíjese que yo no puedo tener una buena relación sexual. Fíjese que yo nomás me comienzo a excitar y me comienzo a salir un ligamento.
8: Ahora le voy a decir yo algo. ¿Sabe cuál fue el daño que le pusieron? Esta mujer a usted, usted no se dio cuenta en qué momento ella le midió su parte con un listoncito rojo. Ella le midió su parte con ese listoncito rojo y con el nombre suyo lo mandó a poner en cruz en un palo que le llaman palogiote. ¿Ha escuchado usted?
13: Sí, conozco ese árbol.
8: Bueno, entonces en ese árbol ella le mandó a poner ese listoncito en cruz y a usted jamás se le va a parar ya, hablando así pelado, hermano.
13: Sí, es cierto, sí, yo le digo, no tengo.
8: A ayudarlo, yo estoy aquí para eso, para ayudar a las personas necesitadas como usted, para poderlas sacar adelante. ¿Qué no le gustaría a usted tener una buena relación, estar firme? Que no sé cómo decírselo, hermano, porque a veces como que me da un poquito de pena, pero usted me le gustaría ser un buen amante.
13: Sí, claro, porque fíjese que a mí me da pena, me da vergüenza, incluso después pues, yo busqué a una muchacha por afuera y lo mismo, solo
8: yo. Escúchame, hermanito, yo soy mujer y le digo algo, un buen amante, una mujer jamás lo olvida. Bueno, pues hermanito, venga, visítenos que yo tengo una buena fórmula para que usted sea un hombre potente y aguantador. Además, para ese problema que usted tiene con la diarrea, como mantiene usted con agruras, esa inflación en el estómago.
13: Sí, y eso es por lo mismo, ¿no?
8: Es por lo mismo, hermanito. ¿Sabe qué pasa? Que no todas las enfermedades, no todas las brujerías se representan así como que le salga un sapo de la panza, cosas así. No, las enfermedades sobrenaturales también se pueden representar como enfermedad natural.
13: Sí, pues.
8: Entonces, de esa forma, así lo van acabando usted, hermano. Pero, ¿qué es lo que tiene que hacer? Visítenos y va a ver cómo su vida va a cambiar positivamente.
13: Pues, tío, como le digo, que vivir, hermano, pues, fíjese que yo me saco, tío, no solo con la consulta, no puedo hacer nada. Entonces, yo, hermano, que yo quisiera curarme, porque eso me desespera, me siento triste.
8: Pues, ¿qué le digo, hermanito? Si el dinero lo fuera todo, ¿usted cree que los ricos se morirían? No, ¿verdad? Entonces, ¿qué es lo que tiene que hacer usted? Hacer un esfuerzo. Es un trabajo que le puede costar por ahí 1,000 quetzales. Entonces, si usted tiene lástima de sacar 1,000 quetzales de su bolsa y no poderse curar, ¿qué le puedo decir, hermanito? Nosotros aquí le podemos ayudar.
13: Todo
8: es todo. Yo, usted va a salir de acá como una persona nueva.
13: Y la medicina, hermano.
8: Por eso le digo, hermano, por eso la medicina se la vamos a dar aquí. ¿Sabe qué? Usted tiene que visitarnos personalmente para que se pueda dar cuenta de lo que yo le estoy diciendo.
13: De veras, hermano, Dios me la bendiga. Yo le agradezco mucho, me siento contento, feliz con esto que me está diciendo usted. Es como aquí, me voy a sacar la forma, a ver cómo ir. Mire, hermana, pues el dinero es completo, ¿me tiene que pagar o cómo?
8: Usted lo puede traer poco a poco, hermano, conforme usted vaya pudiendo, sí. Cuénteme algo, ¿le he dicho alguna mentira o le he hablado con la verdad?
13: Pues fíjese que lo que me está diciendo usted, pues sí, porque desde me habló usted de la sexualidad, que no le había dicho.
8: Sí, hermanito, pues que es que eso le aparece aquí. Pues ¿sabe qué? No hablemos más. Lo esperamos para que usted venga a una consulta personal y usted verá cómo es que su vida va a empezar a cambiar, ¿oyó?
13: A ver, mi hermano, le agradezco mucho, fíjese, aunque yo le agradezco, como si usted me estuviera arreglando una gran cosa.
8: Sí, hermanito, entonces lo esperamos aquí. Yo soy la hermana Samantha y aquí estamos dispuestos a ayudarle el día y a la hora que usted quiera venir. Ahí va a ver que cómo su vida va a cambiar. Usted va a ser un buen amante.
13: Ah, pues eso es lo que yo quiero, porque me da pena así como estoy. Incluso mi esposa no tiene nada conmigo por eso.
8: Sí, es normal. Venga y a ver cómo todo lo va a empezar a cambiar.
13: Va, está bueno, muchas gracias, le agradezco mucho.
8: Bueno, que Dios lo bendiga.
9: Me gusta, me alegra y me satisface tanto cuando una persona que nos visitó me llama o me escribe y me dice, hermana, Gracias a ustedes estoy bien. Gracias a ustedes estoy de pie. Gracias a ustedes y a mi Dios, mi negocio va para adelante. Gracias a ustedes voy a poder levantarme y voy a poder hacer lo que siempre he querido. Y esa es la historia de Doña Santos, una señora que nos visitó de un departamento, del departamento de Sololá, perdón, de una aldea. Doña Santos era, es una señora, es porque todavía está, ¿verdad? Es una señora de 79 años de edad. Doña Santos nos visitó afligida porque estaba enferma, porque ella tenía a cargo a 3 nietecitos que una mala hija abandonó, ¿verdad? Y le dejó, y a ella no le quedó de otra pues que luchar por sus nietecitos. Y me decía: hermanita, yo no tengo miedo de morirme porque ya viví lo suficiente, pero ¿qué va a ser de mis patojos si ellos no tienen a nadie más? Por eso ella nos visitó. Y hace unos días me habló y me dijo: hermanita, gracias a Dios estoy bien. Un día de estos voy a llegar y le voy a dar mi testimonio para que las personas que están enfermos y que sienten que ya no tienen otra oportunidad se levanten de donde están y vayan a visitarlos. ¿Por qué? Porque ustedes sí me ayudaron y ahora puedo estar bien para cuidar a mis patojos, me dice, hasta donde Dios me dé licencia. Entonces recuerde que mientras hay vida hay esperanza, mi querido amigo, mi querido hermano. 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
1: Bueno, el tiempo se me ha acabado, mis amados hermanos. 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Hermanos de la Buena Esperanza, que Dios los bendiga, nos vemos mañana.
2: Hasta aquí, el espacio de los hermanos de la Buena Esperanza. Que volverán mañana para todos aquellos que quieran superarse y vencer los obstáculos que bloquean la senda del triunfo, la salud, el amor, la suerte, la felicidad.
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La vida es de adentro hacia afuera. Cuando cambias por dentro, cambias por fuera. La vida es de adentro hacia afuera. Cuando cambias por dentro, cambias por fuera. Con estas palabras, le damos la bienvenida a un programa más. Que no se te olvide que el Maestro Ángel de Dios te está atendiendo todos los días. Que el Maestro Ángel de Dios te está ayudando en el campo de la salud, en el campo del dinero y en el campo de trabajo. Que el Maestro Ángel de Dios es una persona que te puede ayudar allá donde los animales se te están muriendo, allá donde lamentablemente tu pareja te dejó, porque hay muchas personas que me han visitado porque han perdido su media naranja, porque han perdido a su marido, han perdido a su esposa. Entonces yo lo quiero invitar a usted que me escucha desde muy lejos. Yo lo quiero invitar a usted que me ha venido escuchando durante mucho tiempo a que me visite. 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

0: y poderle decir la verdad, porque usted sabe que por la verdad murió nuestro Señor Jesucristo, y por eso estamos acá todos los días frente a estos micrófonos de la radio para llegar allá donde usted se encuentra en este momento, en una cama, en una silla de ruedas, allá donde usted va en este momento, en su carro, allá en su casa, allá en su vereda. Así es que vamos a empezar este programa recibiendo llamadas. ¿Tenemos llamada? Vamos a darle la bienvenida a una persona que tenemos en vivo y en directo. Aló, bienvenida al programa. ¿Cuál es tu nombre?
1: Mi mamá se
0: llama... Dame el nombre de tu mamá.
1: De Timoteo Shashon.
0: ¿Timotea?
1: Shashon.
0: Shashon.
1: Sí.
0: ¿Fecha de nacimiento?
1: 20 de diciembre.
0: ¿De qué año?
1: Del 1959.
0: 20 de diciembre.
1: Sí.
0: De 1959, Padre Santo, Padre bendito, Cristo divino. Uy, mija, tené mucho cuidado con lo que te voy a decir. Pero si estás llamando, estás en el derecho de saber la verdad, yo en la obligación de decírtelo. ¿De dónde decís que me llamás?
1: Aldea Cruz Blanco, pero mi mamá vive de Asunción, lo más.
0: Va, pero vos, ¿de dónde me estás llamando?
1: Hoy, Aldea Cruz Blanca.
0: ¿Eso de dónde es? ¿Eso de dónde es?
1: De San Juan, Zacatepeque.
0: De San Juan, Zacatepeque. Bueno, mija, mira, yo te voy a decir una cosa y tener mucho cuidado con lo que te voy a decir, porque puedo ver una enfermedad. Puedo ver que lamentablemente tu mamá está bien enferma y no se ha podido curar de un tiempo para acá. ¿Cuánto tiempo tiene ella de estar enferma, mija? Contame a mí y contale a la gente que nos está escuchando en vivo y en directo.
1: Hace como 7 meses.
0: 7 meses. Puedo ver que ya buscaron ayuda y nadie los ha podido curar.
1: Sí.
0: Mira, mija, aquí estoy viendo una mujer que es la que le está haciendo la brujería a tu mamá porque les tiene envidia. Hay gente que a ustedes los quiere ver mal y les está trabajando la magia negra. Tráeme a tu mamá, yo te voy a mostrar quién les está haciendo esto. No para que vayan a ir a pelear ni para que me metan en problemas a mí, sino para que simple y sencillamente puedas curar a tu mamá y te podamos ayudar. ¿Estamos de acuerdo? 57-39-9862. 57-39-9862. 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Vamos a recibir otra persona que tenemos en vivo y en directo. Aló, bienvenida al programa. ¿Cuál es tu nombre? Hola.
2: Marta Coló.
0: Marta Coló, bienvenida al programa, mija. Regálame tu fecha de nacimiento.
2: 1967.
0: 13 de junio de 1967. Bueno, Marta, por la fecha de nacimiento que me estás dando, puedo ver una persona noble, trabajadora, de buenos sentimientos, una persona que ha luchado mucho, pero también puedo ver que en este momento estás preocupada porque te han robado unas cosas de tu casa, mija.
2: Sí.
0: Puedo ver que te han robado unas cosas de plata. ¿Hace cuánto tiempo fue eso?
2: Para amanecer ayer.
0: Sí, Marta, ten mucho cuidado con lo que te voy a decir. Pero hay gente de tu confianza que te está traicionando por atrás.
3: Aquí estoy viendo que es un hombre el que te robó eso. Visítame personalmente, Marta. Yo te voy a mostrar quién te robó esto. No para buscar problemas ni para meterme en problemas a mí.

0: sino que para que simple y sencillamente veas quién te robó esto y hagamos acá en mi casa de oración a que te devuelva tus cosas, mija, ¿oíste?
1: Mañana todo el día.
0: Todo el día estoy atendiendo, todos los días. Yo no voy a descansar porque las enfermedades y los problemas no descansan, Marta.
1: Muy bien.
0: Muchas gracias por llamar y muchas gracias por participar, hija. Que Dios te bendiga. Ojalá me puedas visitar mañana mismo.
1: Muy bien.
0: Amén.
2: 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Vamos a recibir otra persona que tenemos en vivo y en directo.
0: Aló, bienvenida al programa. ¿Cuál es su nombre?
1: Mi nombre es Isabel Chocontice.
0: Bienvenida al programa, mija. Regáleme su fecha de nacimiento, doña Isabel.
1: Isabel Chocontice, 19 de noviembre de 1962.
0: 19 de noviembre de 1962, Padre Santo, Padre Bendito. En este momento me encuentro aquí con un santo a la par, mija, y estoy viendo por la fecha de nacimiento que usted me está dando problemas en el campo de la salud. Estoy viendo una brujería, una maldad que a usted le hicieron, mija, y que le está creciendo en su cuerpo. Estoy viendo una pelota que tiene usted en su cuerpo, mija. ¿Cuánto tiempo tiene usted de estar así?
1: Ah, ya tengo tiempo.
0: Y la puedo ver, la puedo ver en la parte de abajo del ombligo. ¿Cuánto tiempo tiene de estar así?
1: De tener esa pelota en mi vagina, unos 5 años.
0: Lo que pasa que eso no es algo natural, mija. Yo aquí puedo ver que usted ya buscó cura, ya buscó ayuda y nadie la ha podido curar.
1: Sí, cierto.
0: Lo que pasa que eso es una maldad, es una magia negra, es una brujería. Hay gente que a usted la quiere ver muerta. Uh-huh. ¿Usted por qué no me visita, mija? Yo le voy a mostrar quién es esa gente y la voy a curar, porque estoy viendo que animales tiene usted adentro de su cuerpo. Por eso es que le está creciendo esa pelota. ¿De dónde me llama usted?
1: Del día de Durano, Villacanales.
0: Tiene que visitarme personalmente, me va a traer una botella con agua, una libra de sal y me va a traer 7 limones, ¿oyó?
1: Yo estoy atendiendo. ¿Cuánto cobra por un trabajo así?
0: Solo 100 quetzales, mamita. Yo solo cobro 100 quetzales, no estoy cobrando más. Lo que sí es que usted tiene que traer sus materiales para que la podamos curar.
1: ¿Y a dónde tengo que presentar?
0: Zona 1, Sexta Avenida. Cuando usted esté por acá me llama, yo la voy a salir a traer, ¿oyó?
1: Está bien.
0: Muchas gracias por llamar y muchas gracias por participar y ojalá me pueda visitar muy pronto. Me llama un día antes de que vaya a venir para apartarle su cita, porque solo cita apartada se estoy atendiendo.
1: A este número,
0: todos los días atiendo, mija.
1: Ah, vaya.
0: Amén.
1: ¿El día domingo también?
0: También el domingo de 8 a 1 atiendo.
1: Ah, va, está bien.
0: Amén.
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2: Cascada de Chichel, Quiché. Explóralo, vivilo, amalo. Esta hermosa cascada se encuentra en medio de la vegetación de Quiché. No muchas personas la conocen debido a que queda en un lugar un poco reservado, pero su belleza es inigualable.

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0: Buenas noches, amigos oyentes. Damos paso a la información nacional e internacional acá en el 96.1 FM de Nuevo Mundo Radio. Les saluda Mario Carrillo. Estos son los titulares.
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0: Tráfico vehicular en la ciudad será complicado este fin de semana por desarrollo de conciertos. Misión del Banco Mundial finaliza evaluación a gasto presupuestario. Ejército intercepta lancha en el Pacífico transportando cocaína y captura a dos tripulantes. Segundo acusado de atentado contra agente de la PMT en Salamá, Baja Verapaz, fue capturado. En las internacionales, presionados y jubilados en Venezuela exigen salarios dignos y con poder adquisitivo. Europa y la OTAN condenan el impacto de un dron ruso contra edificio de Rumanía. Esto y más en la emisión de las 10 del Independiente Voz y Corazón de Guatemala.
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0: Amigos oyentes, damos paso a la información nacional acá en El Independiente. El tráfico vehicular en la ciudad de Guatemala se espera complicado para este sábado, resultado de la organización de conciertos y otras actividades familiares programadas, advierte la Policía Municipal de Tránsito.
2: La Policía Municipal de Tránsito emitió una alerta vial para este sábado 30 de mayo en prevención de una alta carga vehicular en horas de la tarde en la zona 4, 6 y 11 de la ciudad capital, debido a conciertos programados. Amílcar Montejo, portavoz de la institución, resaltó que la carga vial aumentará en varios sectores debido a que seguidores de los artistas buscarán llegar temprano a los puntos donde se ofrecerán los shows musicales.
3: Estamos en el Centro de Control de Tránsito de la Policía MT de la Ciudad de Guatemala informándole. Este sábado 30 de mayo del 2026 se esperan tres conciertos musicales en la ciudad capital. Por favor, tome en cuenta que a partir de las 3:30 de la tarde, la policía MT estará regulando el tránsito en Forum Majadas, donde se estará presentando el cantante de música regional Edén Muñoz. Por eso les solicitamos mucha precaución en los alrededores de la calzada Roosevelt y también en el sector del periférico. A partir de las 4 de la tarde, la policía MT estará agilizando el tránsito en el perímetro del Teatro Nacional. Esto por la presentación nocturna de Diego El Cígala, que es de música flamenca, el cual podría tener bastante demanda. Por ello mismo estaremos agilizando el tránsito en sectores como la Avenida Bolívar, la Sexta Avenida de la Zona 1 y también en las cercanías de la 21 Calle, más conocido como El Amate. En el otro extremo de la ciudad, en el Estadio Cementos Progreso, la policía MT estará agilizando el tránsito a partir de las 4:30 de la tarde. Durante la noche se estará presentando Junior H, que es un cantante de música de corridos. Y en ese sentido le pedimos mucha precaución sobre el bulevar principal del Bulevar La Pedrera y por supuesto en el sector de Chinautla. Para estos tres eventos se necesita que usted pueda llegar lo más temprano posible. Deje su vehículo estacionado en un lugar autorizado y así usted, por cuenta y riesgo, deja su vehículo en la vía pública, no deje cosas de valor a la vista de los demás. Como siempre, agradecemos su sintonía y le recordamos que estamos a la orden para ayuda y apoyo en los teléfonos 1551 y 2380-1099.
2: Indicó que para las personas que deseen asistir a estos eventos musicales, anticipen su tiempo y de igual forma no se arriesguen a dejar sus vehículos en la calle y que mejor utilicen plataformas para poder llegar hacia sus destinos o bien pagar un parqueo exclusivo. Para Nuevo Mundo Noticias, Ángel Vázquez.
0: Durante un acto al cual acudió el presidente de la República, Bernardo Arévalo, fueron ascendidos 6 oficiales del ejército al grado de generales de brigada.
2: El Ejército de Guatemala celebró el ceremonial de ascensos al grado de general de brigada y vicealmirante en el campo de maniobras de la Brigada Militar Mariscal Zavala. En un acto encabezado por el presidente Bernardo Arévalo y el ministro de la Defensa Nacional, Henry Sáenz, el evento reunió a altos mandos militares, oficiales, cadetes y familiares de los ascendidos, quienes fueron reconocidos por sus ejecutorias militares, capacidad profesional y cumplimiento de los requisitos legales y reglamentarios establecidos de la institución armada. Los elementos del ejército que escalaron un grado en la institución militar fueron Carlos Rolando Calán, Cristian Alfredo Paredes, Luis Felipe García Castañón, también Moisés Alexander López y Oscar Recinos Morales, así como William Casasola Cordón. El presidente Arévalo indicó que es fundamental el trabajo que han realizado para el país y que principalmente actúan conforme a la ley sin dejarse manipular por ningún sector.
4: Respetamos y reconocemos la jerarquía en el ejército. Un ascenso en esta jerarquía es una muestra de confianza y una valoración de la responsabilidad, experiencia y sacrificio de quien lo recibe. Es un reconocimiento de su capacidad de conducir hombres y mujeres en condiciones y momentos difíciles, pero también conlleva la obligación de tomar decisiones marcadas por la prudencia, por la firmeza y por la visión estratégica. Hoy, en este acto, estamos también reconociendo que Guatemala tiene un ejército institucional, disciplinado y profundamente consciente de su papel dentro del Estado. Un ejército que no depende de voluntades personales, sino de principios, de doctrina, de preparación, de legalidad y de vocación de servicio.
2: De igual forma, el ministro de la Defensa Nacional, Henry Sainz, indicó que es fundamental reconocer el trabajo que se ha realizado por el país, dando resultados positivos en contra de estructuras que se dedican a diferentes ilícitos.
5: Hemos venido construyendo cimientos sólidos, cimientos que destacan en la capacidad profesional de nuestros soldados en todas sus jerarquías, en el fortalecimiento de la educación militar y en una visión estratégica que trasciende lo inmediato, para situarse en el ámbito de Estado. Formamos oficiales no solo para responder a desafíos del presente, formamos oficiales para anticipar el futuro.
2: Para Nuevo Mundo Noticias, Ángel Vázquez.
0: 12 billetes que circulan en el país cuentan con las mejoras normas y estándares de seguridad, de acuerdo con lo informado por el gerente financiero del Banco de Guatemala, William Cano.
2: William Cano, gerente financiero del Banco de Guatemala, indicó que han realizado estudios en la cual demuestran que la familia de billetes mantiene estándares de alta seguridad, sin embargo realizan de manera constante medidas de seguridad que se pueden ir implementando y los cuales estarán siendo introducidos en los billetes durante este año.
6: Comentar que los billetes de Guatemala, en cuanto a sus características más importantes, el color y algunos diseños del anverso y reverso, están contemplados en la ley monetaria, por lo que para el diseño de estos debe de observarse lo que la ley establece. Los estudios que hemos realizado a nivel del banco nos demuestran que nuestra familia de billetes demuestra tener una alta seguridad en cuanto a las medidas de seguridad que se incorporan. Los análisis que se hacen constantemente es la evaluación de posibles incorporaciones de nuevas medidas de seguridad que se pudieran identificar en la industria de la fabricación de billetes y monedas. En este momento no tenemos ningún proyecto de esta naturaleza. El año anterior se propusieron a Junta Monetaria algunas adiciones en el tema de las medidas de seguridad que ya se están incorporando en los billetes que estarían adquiriendo a partir de 2026.
2: Explicó que uno de los ejemplos es el nuevo billete de 100 quetzales conmemorativo a la institución. Explicó que cuenta con estándares de seguridad que fueron evaluados en múltiples ocasiones dentro del banco. Para Nuevo Mundo Noticias, Ángel Vázquez.
0: Los trabajos de rellenado con ripio en uno de los cauces del lago Petén Itzá contribuye a la contaminación del agua. Es el resultado de una inspección realizada por expertos del Ministerio de Ambiente y Recursos Naturales.
2: El Ministerio de Ambiente y Recursos Naturales informó sobre la detección de trabajos de relleno con ripio en una orilla del lago de Petén Itzá, luego de atender una denuncia ciudadana relacionada con posibles afectaciones al entorno natural. Según la institución, se realizó una inspección ambiental que determinó que el relleno está provocando impactos negativos en el ecosistema del lago. Entre las principales afectaciones señaladas se encuentran la alteración de hábitat de fauna acuática, la eliminación de vegetación importante para la conservación del área y la incorporación de contaminantes como hierro, plástico y otros materiales presentes en el ripio. El Ministerio de Ambiente también indicó que estas acciones deterioran el paisaje natural de uno de los cuerpos de agua más importantes del país. Como resultado de la inspección, el caso fue denunciado ante el Ministerio Público para que se desarrollen las investigaciones correspondientes. Además, el expediente fue trasladado a la Dirección de Cumplimiento Legal debido a que la actividad señalada no cuenta con licencia ambiental. La cartera ambiental indicó que continúan dando el seguimiento correspondiente en torno a la denuncia realizada, así como la devolución de la afectación del lago. Por tal motivo, explicó que el equipo jurídico se encuentra realizando las diligencias que corresponden. Para Nuevo Mundo Noticias, Ángel Vázquez.
0: En Salamá, Baja Verapaz, fue capturado un individuo señalado de participar en el ataque armado en contra de un agente de la Policía Municipal de Tránsito de esa localidad.
2: Las investigaciones por el ataque armado que dejó gravemente herida a un agente de la Policía Municipal de Tránsito de Salamá continúan avanzando. Investigadores DEIC capturaron a un hombre señalado de presuntamente colaborar con el responsable del hecho ocurrido el pasado 7 de mayo en Baja Verapaz. La detención se realizó durante un allanamiento efectuado en la colonia Valle del Sol en Salamá, donde fue capturado Adelson, de 30 años, requerido por un juzgado por el delito de encubrimiento propio. De acuerdo con la policía, la captura forma parte del seguimiento a las pesquisas iniciadas tras el ataque armado en el que la agente de la PMT resultó herida por impactos de bala mientras desempeñaba sus funciones en la cabecera departamental. Las autoridades presumen que el detenido habría tenido participación posterior al hecho criminal, razón por la cual fue vinculado al delito de encubrimiento propio. La captura se suma a otros avances reportados por las investigadores dentro del caso. Días atrás, las fuerzas de seguridad ya habían logrado la detención de otro de los presuntos involucrados en el ataque, lo que permitió fortalecer las líneas de investigación y ampliar las diligencias para identificar a todos los responsables. Según los registros policiales, Adelson también posee un antecedente por escándalo en la vía pública registrado durante este año. Para Nuevo Mundo Noticias, Werner Álvarez.
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0: En internacionales, más de una centena de jubilados y pensionados protestaron este viernes ante el Ministerio de Educación y el Instituto Venezolano de los Seguros Sociales.
7: Más de un centenar de jubilados y pensionados se movilizaron en Caracas para exigir mejores ingresos y condiciones de vida en una protesta que tuvo lugar frente al Ministerio de Educación y el Instituto Venezolano de los Seguros Sociales. Los manifestantes reclamaron salarios y pensiones que les permitan cubrir necesidades básicas como alimentación, transporte y medicamentos. Durante la jornada intentaron marchar hacia la vicepresidencia y el Ministerio de Finanzas, pero un despliegue policial impidió su avance por varias calles del centro de la capital. El jubilado Carlos Gallego denunció las dificultades económicas que enfrentan los pensionados venezolanos con los actuales ingresos.
8: La pensión está en 130 bolívares, que significan 0.23 de dólar, eso cobramos al mes. Entonces, para nosotros, comernos un kilo de carne, tenemos que reunirnos entre 50 y comernos un pedacito. Esa es la precariedad.
7: Los manifestantes también rechazaron el sistema de bonificaciones otorgadas por el Estado y pidieron que sus pagos vuelvan a formar parte de las nóminas regulares de las instituciones públicas. El presidente de la Asociación de Educadores Jubilados de Caracas, Pedro García, exigió condiciones que garanticen una vida digna para los adultos mayores.
9: Estamos pidiendo que nos devuelvan a nuestras nóminas de nuestros ministerios, de las instituciones del Estado. No aceptamos que se nos siga pagando por esos bonos a través de la plataforma Patria, porque ese es un mecanismo de control social discriminatorio. Nos lo quitan cuando les da la gana.
7: Los participantes insistieron en que las ayudas no son suficientes para enfrentar el costo de vida y reiteraron su llamado a que las autoridades atiendan sus demandas.
0: Los cuatro candidatos latinoamericanos a encabezar la Secretaría General de la ONU a partir del año próximo evitaron el que iba a ser primero y posiblemente único debate cara a cara en un acto en Londres que los organizadores habían previsto con tal.
10: Los candidatos latinoamericanos a dirigir la ONU evitan su primer debate cara a cara. La chilena Michelle Bachelet, la ecuatoriana María Fernanda Espinosa, el argentino Rafael Grossi y la costarricense Rebecca Greenspan pidieron que el debate a cuatro se transformara en una exposición consecutiva e individual de sus agendas, con la ayuda de una periodista de la BBC que ejerció de moderadora. Todas las preguntas que la moderadora pronunció habían sido previamente filtradas, lo que evitó cuestiones incómodas a unos candidatos que ya de por sí estaban midiendo todas sus palabras. Ellos son conocedores de que su elección depende del apoyo de la mayoría de los 193 países miembros de la ONU y que ninguna de las grandes potencias imponga su derecho de veto en el Consejo de Seguridad. Con estas premisas, la presentación de las candidaturas se convirtió en una repetición de lugares comunes al presentar sus proyectos. El apoyo al multilateralismo, una Secretaría General más activa en pro de la paz, la necesidad de reforzar la prevención de conflictos y una mayor representación del llamado sur global en los órganos de la ONU. El único que marcó un perfil distinto fue Rafael Grossi, el actual secretario general de la Organización Internacional de la Energía Atómica, quien abogó de forma contundente por reducir la burocracia en la ONU, así como el número de representantes y enviados especiales. Además, frente a las consabidas promesas de lucha contra el cambio climático, Grossi dijo que esta cuestión debe contemplarse de la mano de las necesidades energéticas de muchos países pequeños, lo que equivaldrá, aunque sin decirlo de forma explícita, a rebajar ciertos compromisos climáticos. Fueron María Fernanda Espinosa y Rafael Grossi los que mejor supieron atraerse al público con un estilo más espontáneo. Espinosa, con un discurso más energético, subrayó su carácter de alguien que ha hecho una gran parte de su carrera en la sociedad civil y que no se siente capturada por la ONU, expresó, en referencia a sus contrincantes, todos con largas carreras en la organización. El público aplaudió con entusiasmo a Espinosa cuando proclamó a una mujer al frente de la ONU, un debate que lleva más de 2 años en el aire para que el relevo femenino y no se produzca también en la Secretaría General, el único de los altos cargos de la ONU que nunca ha sido ocupado por una mujer.
0: Cientos de personas disfrutaron en la playa Viguesa de Samil de una demostración dinámica en la que las Fuerzas Armadas Españolas exhibieron su potencial terrestre.
11: Las Fuerzas Armadas Españolas exhiben en Vigo todo su potencial terrestre, aéreo y naval. La playa de Samil se ha convertido en el escenario de una espectacular demostración con simulaciones de combate, operaciones anfibias y rescates de emergencia en la que han participado 2.600 efectivos. Todo ello para conmemorar el Día de las Fuerzas Armadas en un acto presidido por el rey Felipe VI junto a la ministra de Defensa, Margarita Robles, y seguido por cientos de personas. Antes de la exhibición, el monarca pasó revista a una flota formada por algunos de los principales buques de la Armada y de la Guardia Civil. La demostración comenzó con los saltos de la patrulla acrobática de paracaidismo del Ejército del Aire y del Espacio sobre la playa. Después, el Ejército de Tierra recreó la tensión a heridos en combate, la destrucción de un dron y la desactivación de explosivos. La UME mostró operaciones de rescate acuático y asistencia sanitaria en emergencias. La Guardia Civil simuló la intervención ante una amenaza terrorista y el rescate de un buque secuestrado. Y la Armada ejecutó una operación anfibia completa para recuperar una zona costera bajo control hostil. Desde el aire llegó el cierre con las maniobras de la patrulla ASPA y sus helicópteros pintando el cielo con los colores de la bandera española. Un espectacular preludio del desfile central del Día de las Fuerzas Armadas, que también se celebrará en Vigo.
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12: Hoy, destacar en el sector turístico no es solo una opción, es una necesidad. El sello Q es el distintivo del INCUAD que reconoce a hoteles, restaurantes, agencias de viaje y empresas de transporte turístico terrestre que trabajan bajo estándares de calidad, sostenibilidad y mejora continua. ¿Qué significa esto para tu negocio? Procesos más ordenados, mejor atención al cliente y un servicio más consistente. Pero también significa algo clave: mayor confianza. 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
0: En más información nacional acá en El Independiente, las cámaras empresariales del país se pronunciaron por las actuales condiciones en que se desarrollan las actividades laborales en la empresa portuaria Santo Tomás de Castilla en el departamento de Izabal, que pone en riesgo las operaciones.
2: La Cámara de Industria de Guatemala y la Cámara de Comercio expresaron su preocupación por la situación que enfrenta la empresa portuaria Santo Tomás de Castilla, en Pornac. La organización empresarial considera que la incertidumbre operativa y financiera que atraviesa la portuaria representa un riesgo para la logística del comercio exterior y la competitividad del país. Por medio de un comunicado, la Cámara de Industria de Guatemala advirtió que los problemas que afectan en Pornac podrían impactar el ingreso de insumos, materias primas, maquinaria y otros bienes esenciales para el funcionamiento de la industria nacional. La Cámara señala que esta situación pone en riesgo la logística en comercio exterior nacional y de importación de insumos, materias primas, maquinaria y bienes esenciales para el funcionamiento de la industria nacional. La gremial también señaló que, además de la situación judicial que enfrenta la portuaria, es necesario atender los problemas de congestionamiento mediante inversiones en infraestructura y maquinaria. La Cámara de Industria agregó que estas inversiones deben concretarse en el corto plazo para evitar que la carga sea desviada hacia otra ruta logísticas, lo cual, según indicó, tendría efectos negativos sobre la competitividad nacional. La postura de la gremial surge en medio del conflicto judicial que afecta en Pornac luego de que el pasado 22 de mayo la institución fuera notificada de una resolución emitida por el juzgado tercero de primera instancia penal. A cargo del juez Julio César Vázquez Scholl, la resolución ordenó la inmovilización de la partida presupuestaria 991 de la empresa portuaria, la cual funciona como bolsón financiero desde donde posteriormente se trasladan recursos para cubrir distintas obligaciones operativas de la institución. Además, el juez decretó el embargo de salarios de integrantes de la junta directiva, del gerente general, subgerente general, jefe financiero y auditor interno, así como arraigo contra miembros de la entidad, según ha explicado José de la Peña, presidente de Empornac. La decisión judicial está relacionada con un reclamo de 209 millones de quetzales impulsado desde hace 17 años por la empresa Equipos del Puerto Sociedad Anónima. Para Nuevo Mundo Noticias, Ángel Vázquez.
0: Un avión tipo Hércules procedente de Arkansas, Estados Unidos, aterrizó en el país trasladando material y equipo para equipar al ejército con lo adecuado para el combate de bandas del narcotráfico y crimen organizado.
17: Un avión militar C-130 Hércules de la Guardia Nacional Aérea de Arkansas aterrizó en Guatemala como parte de la iniciativa internacional Freedom 250, una visita que fortalece la cooperación bilateral entre Estados Unidos y Guatemala en materia de seguridad. La aeronave perteneciente a la Guardia Nacional de Arkansas arribó al país transportando equipo, herramientas y apoyo logístico destinado a la Fuerza Aérea Guatemalteca, en una actividad que también busca conmemorar décadas de trabajo conjunto entre ambas naciones. La Embajada de Estados Unidos en Guatemala destacó que la llegada del C-130 forma parte de los esfuerzos de cooperación que históricamente han mantenido ambos países para fortalecer la preparación operativa, la respuesta ante emergencias y la seguridad regional. El 189 Airlift Wing es una de las unidades más importantes de la Guardia Nacional Aérea estadounidense y opera aeronaves C-130 Hércules, utilizada a nivel mundial para transporte táctico, misiones humanitarias, asistencia en desastres naturales y operaciones de apoyo militar. Además, la unidad es reconocida por capacitar tripulaciones de C-130 para Fuerzas Armadas de distintos países. La visita ocurre en el marco del programa de asociación estatal State Partnership Program, mecanismo medio. mediante el cual la Guardia Nacional de Arkansas mantiene una relación de cooperación permanente con Guatemala, desarrollando intercambios de entrenamiento, asistencia técnica, logística y fortalecimiento institucional entre ambas fuerzas aéreas. Para Nuevo Mundo Noticias, Werner Álvarez.
0: El proyecto de construcción de un teleférico entre el Aeropuerto Internacional Aurora y la ciudad de la antigua Guatemala, Zacatepeques, continúa su avance.
2: El proyecto del teleférico entre el Aeropuerto Internacional Aurora, la antigua Guatemala, avanza en una nueva etapa estratégica para el fortalecimiento de la movilidad y la integración de destinos clave del país. Autoridades del INGUATE informaron que avanzan los estudios de prefactibilidad del teleférico entre el Aeropuerto Internacional Aurora. El proyecto es impulsado por el Instituto Guatemalteco de Turismo con el objetivo de mejorar la movilidad turística y reducir el impacto ambiental de transporte terrestre en la zona. Por tal motivo, el INGUATE informó que recibieron a representantes en Guatemala del Banco Centroamericano de Integración Económica BCIE, institución que financió la primera fase del proyecto, quienes informaron al inicio de la segunda etapa del estudio de prefactibilidad que contarán con el apoyo financiero del banco alemán KfW. Cabe recordar que en marzo del 2025, el Banco Centroamericano de Integración Económica aprobó una cooperación técnica no reembolsable de $50,000, impulsada por el Instituto Guatemalteco de Turismo para desarrollar un diagnóstico de alternativas de transporte para movilización de turistas entre el Aeropuerto Internacional Aurora y Antigua Guatemala. En ese sentido, con esta cooperación se elaborará un diagnóstico inicial que permitirá analizar las condiciones habilitantes del proyecto, identificando las mejores opciones tecnológicas para el modo de transporte, los puntos de conexión estratégicos, así como los aspectos institucionales y legales que permitan determinar la viabilidad financiera, ambiental, jurídica y operativa del proyecto. En caso de que la viabilidad preliminar del proyecto sea positiva, se apoyará con la elaboración de los términos de referencia para la contratación de los estudios de prefactibilidad y de demanda. Para Nuevo Mundo Noticias, Ángel Vázquez.
0: Durante un acto el cual acudió el presidente de la República, Bernardo Arévalo, fueron ascendidos 6 oficiales del ejército al grado de generales de brigada.
2: El ejército de Guatemala celebró el ceremonial de ascensos al grado de general de brigada y vicealmirante en el campo de maniobras de la Brigada Militar Mariscal Zavala. En un acto encabezado por el presidente Bernardo Arévalo y el ministro de la Defensa Nacional, Henry Sáenz, el evento reunió a altos mandos militares, oficiales, cadetes y familiares de los ascendidos, quienes fueron reconocidos por sus ejecutorias militares, capacidad profesional y cumplimiento de los requisitos legales y reglamentarios establecidos de la institución armada. Los elementos del ejército que escalaron un grado en la institución militar fueron Carlos Rolando Calán, Cristian Alfredo Paredes, Luis Felipe García Castañón, también Moisés Alexander López y Oscar Recinos Morales, así como William Casasola Cordón. El presidente Arévalo indicó que es fundamental el trabajo que han realizado para el país y que principalmente actúan conforme a la ley sin dejarse manipular por ningún sector.
4: Respetamos y reconocemos la jerarquía en el ejército. Un ascenso en esta jerarquía es una muestra de confianza y una valoración de la responsabilidad, experiencia y sacrificio de quien lo recibe. Es un reconocimiento de su capacidad de conducir hombres y mujeres en condiciones y momentos difíciles. Pero también conlleva la obligación de tomar decisiones marcadas por la prudencia, por la firmeza y por la visión estratégica. Hoy, en este acto, estamos también reconociendo que Guatemala tiene un ejército institucional, disciplinado y profundamente consciente de su papel dentro del Estado. Un ejército que no depende de voluntades personales, sino de principios, de doctrina, de preparación, de legalidad y de vocación de servicio.
2: De igual forma, el ministro de la Defensa Nacional, Henry Sáenz, indicó que es fundamental reconocer el trabajo que se ha realizado por el país, dando resultados positivos en contra de estructuras que se dedican a diferentes ilícitos.
5: Hemos venido construyendo cimientos sólidos, cimientos que destacan en la capacidad profesional de nuestros soldados en todas sus jerarquías, en el fortalecimiento de la educación militar y en una visión estratégica que trasciende lo inmediato, para situarse en el ámbito de Estado. Formamos oficiales no solo para responder a desafíos del presente, formamos oficiales para anticipar el futuro.
2: Para Nuevo Mundo Noticias, Ángel Vázquez.
0: El ministro de la Defensa Nacional, Henry Sáenz, expresó su compromiso de continuar combatiendo las acciones del narcotráfico y crimen organizado con todos los elementos a su alcance.
2: Durante su discurso, el ministro de la Defensa Nacional, Henry Sáenz, aseguró que el ejército continuará ejecutando acciones contra estructuras criminales y defendiendo el territorio nacional. El funcionario resaltó los recientes operativos desarrollados en San José, Las Lágrimas, y enfatizó que las Fuerzas Armadas seguirán retirando drogas del mercado y desarticulando organizaciones dedicadas al narcotráfico.
5: En los últimos días, en resultados, se viene acentuando. Somos un ejército apolítico y no deliberante. Eminentemente jerárquico. Hoy estamos dándole resultados al señor comandante general del ejército, al pueblo de Guatemala, y felicito a cada uno de los soldados de las fuerzas de aire, mar y tierra, porque pudimos defender a nuestro pueblo en San José Las Lágrimas y lo vamos a seguir haciendo, porque estamos sacando del mercado toneladas de droga y lo vamos a seguir haciendo, y estamos desarticulando estructuras y lo vamos a seguir haciendo. ¿Y por qué? Porque somos apolíticos y no deliberantes. Así que, caballeros cadetes, alumnos, personal de tropa, fuerzas especiales de aire, mar y tierra, mis felicitaciones. Lo vamos a seguir haciendo.
2: Explicó que los trabajos se realizan en operaciones coordinadas de manera estratégica en puntos en donde se tienen indicios que operan estructuras criminales. Para Nuevo Mundo Noticias, Ángel Vázquez.
18: Nuestro editorial de hoy.
19: Narcotráfico, cooperación y soberanía. El pedido del gobierno de Guatemala para incrementar el apoyo de Estados Unidos en la lucha contra el narcotráfico abre nuevamente un debate complejo y delicado. ¿Hasta dónde puede llegar la cooperación internacional en materia de seguridad sin comprometer la soberanía nacional ni generar incertidumbre sobre el papel que jugarían actores extranjeros dentro del territorio guatemalteco? El presidente Bernardo Arévalo ha sido enfático al negar que exista la intención de permitir el accionar de tropas estadounidenses en el país. Sin embargo, las dudas no surgen únicamente de interpretaciones maliciosas o especulaciones políticas, sino del propio contenido de la comunicación oficial enviada por el gobierno, en la cual se menciona textualmente que tales operaciones militares combinadas, lideradas por Guatemala, profundizarán los intereses bilaterales en derrotar a las organizaciones terroristas y avanzar en la seguridad regional y hemisférica. La frase no es menor. Hablar de operaciones militares combinadas inevitablemente despierta inquietudes en una región marcada históricamente por intervenciones extranjeras y por episodios en los cuales la cooperación en seguridad terminó derivando en formas de injerencia política o militar. Aunque el documento subraya que dichas acciones serían lideradas por Guatemala, el concepto mismo de operaciones combinadas supone coordinación directa entre fuerzas de distintos países y deja abierta la interrogante sobre los límites concretos de esa colaboración. Es indudable que Guatemala enfrenta una amenaza seria por parte del narcotráfico y el crimen organizado transnacional. Las recientes incursiones armadas en zonas fronterizas, el fortalecimiento de estructuras criminales regionales y la creciente violencia vinculada al tráfico de drogas evidencian que el problema supera las capacidades ordinarias del Estado. En ese contexto, solicitar apoyo internacional no es por sí mismo una decisión equivocada. Ningún país puede combatir aisladamente redes criminales que operan sin respetar fronteras y que cuentan con enormes recursos económicos y armamento sofisticado. También es cierto que Estados Unidos tiene un interés estratégico en contener el narcotráfico en la región, especialmente porque buena parte de las rutas de traslado de drogas tienen como destino final el mercado estadounidense. Desde esa perspectiva, la cooperación bilateral en inteligencia, tecnología, capacitación y fortalecimiento institucional puede resultar positiva y necesaria. No obstante, precisamente por tratarse de un asunto tan sensible, el gobierno tiene la obligación de ofrecer absoluta claridad y transparencia sobre el alcance de los acuerdos que se negocian. La ambigüedad solo alimenta la desconfianza ciudadana y abre espacio a interpretaciones contradictorias. Si no habrá presencia de tropas extranjeras operando en territorio nacional, entonces debe explicarse con precisión qué significan las operaciones militares combinadas, cuáles serían sus límites ilegales, bajo qué mecanismos de supervisión funcionarían y qué papel exacto tendría cada país. La experiencia latinoamericana demuestra que las políticas de seguridad impulsadas bajo el argumento de combatir amenazas transnacionales suelen expandirse gradualmente más allá de sus objetivos iniciales. Por ello, cualquier acuerdo de esta naturaleza debe estar sujeto a controles claros, respaldo legal y escrutinio público. Guatemala necesita cooperación internacional para enfrentar el narcotráfico, pero también necesita certeza jurídica, transparencia y límites bien definidos. En temas de seguridad y defensa, las palabras importan. Y cuando un documento oficial habla de operaciones militares combinadas, el gobierno no puede sorprenderse de que surjan preguntas legítimas sobre el verdadero alcance de esa ayuda.
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0: En internacionales, Iván Cepeda, Paloma Valencia y Abelardo de la Espriella llegan al final de la primera vuelta presidencial como los tres favoritos, pero cada uno tiene un discurso diferente.
20: Más de 10 candidatos compiten por la presidencia en Colombia, pero tres llegan a la contienda como favoritos. ¿Cuáles son sus discursos y sus diferencias concretas? En la izquierda del espectro político está el senador Iván Cepeda. Líder del Pacto Histórico, reivindica el legado político del presidente saliente Gustavo Petro.
21: Programas que garanticen vida digna para millones de colombianas y colombianos, como lo venimos haciendo con nuestro primer gobierno.
20: Centra su discurso en la justicia social y la reforma agraria en un país caracterizado por la fuerte concentración de la tierra. El electorado espera la respuesta de Iván Cepeda frente a temas como seguridad y salud, focos de las críticas a Gustavo Petro. En la derecha tradicional e institucional se encuentra Paloma Valencia. La senadora encarna al uribismo, el legado del expresidente Álvaro Uribe Vélez. Defiende una política de seguridad opuesta a la política de paz total de Petro, que propuso de manera fallida la negociación con los grupos al margen de la ley.
22: Nosotros tenemos por un lado el camino de entregarnos a los violentos con la continuidad de la paz total.
20: Con su programa Colombia Más Grande, Valencia pretende recuperar el control del Estado, fortalecer la fuerza pública y defender el libre mercado. También hace de la crisis de salud y del desgaste institucional ejes de su campaña. Pese a su legado político, Valencia apostó por la moderación a lo largo de la campaña, afirmando ser la candidata en contra de los extremos. Pero otra cara de la derecha se abre paso. Abelardo de la Espriella, apodado El Tigre.
23: En la era del tigre vamos a marcar un nuevo camino para esta patria. Porque la época de lo siempre ya pasó, los vamos a jubilar. La época de la falsa paz se acabó. La era de Petro y su heredero se acabó.
20: El empresario y abogado se presenta como un outsider y apuesta por un discurso de mano dura contra el que califica de narcoterrorismo, a modo de un Nayib Bukele en El Salvador. En una Colombia donde la cuestión de la seguridad se volvió un tema esencial, De la Espriella tiene un discurso que mezcla el nacionalismo, el orden, las referencias religiosas y una comunicación digital disruptiva, que se opone a la casta política tradicional, término usado por el presidente de Argentina, Javier Milei.
0: Unos 12.800.000 migrantes venezolanos llegaron a Colombia para buscar suerte, pero en la actualidad muchos de ellos aseguran que la regularización ya no es tan sencilla.
24: David López cursaba educación física cuando salió de Venezuela hace 7 años para probar suerte.
3: La encontró en Colombia, pero en la casa que vive con su madre y sus hijos, enfermarse no es una opción para todos.
6: Ellos sí lo atienden, sus citas médicas. En el caso mío, no. Yo tengo que pagar o meterme en jornadas que salgan de salud y es por encimita, que te den unas pastillas y así.
3: En Colombia hay unos 2,8 millones de venezolanos. Solo aquellos regularizados tienen derecho a salud, educación o un empleo formal. 3 de cada 10 están en irregularidad o en largos trámites para salir de ella.
8: Antes era más fácil, sí.
6: ¿No pedían partida de nacimiento? No podían.
8: Y fíjate que antes era tan fácil porque mi otra hija, que es gemela de ella, ella tiene 2 niñas. Esas 2 niñas no le pidieron las partidas de nacimiento apostilladas.
3: En esta brigada de atención, una de las pocas ONGs que quedan vivas presta asesoría jurídica a la población venezolana en busca de quedarse legalmente.
9: Ha sido un proceso muy largo, entonces nunca me llegaron a llamar.
3: Las opciones se han reducido, tanto como la ayuda internacional hacia un enfoque migratorio que rara vez ha aparecido en los discursos de campaña.
24: Desde el año pasado, la desfinanciación fue un impacto muy grande para toda la cooperación. Las barreras han continuado y han sido grandes, porque desde el 2023 ya no hay una nueva política de regularización dentro del país.
3: El permiso de permanencia temporal lanzado por el gobierno anterior como respuesta al enorme flujo migratorio, hoy solo aplica a los niños. Migración Colombia explica que sus padres pueden regularizarse con un permiso de tutor, aunque demostrar ese parentesco ahora requiere un trámite más minucioso.
25: Hay redes también que lamentablemente pertenecen a esas mafias que trafican con personas, y en ese sentido es necesario verificar esos documentos y garantizar la protección efectiva de los niños, niñas y adolescentes.
3: El gobierno saliente dice estar trabajando en la agilización de trámites pendientes, unos 400.000 en sus cálculos y miles más en los de analistas independientes.
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30: ¡Fuerte a ti! Ya llegamos al día viernes 29 de mayo del año 2026. Ahora sí, ya estamos llegando al final. Ya solamente queda el día de mañana sábado y el día domingo y se acaba este mes de mayo, tata. Pero fíjate, tatiti, que como dicen los insubume, ahora sí ya va a venir el aguacero más formalmente. Ya dice que están viendo cómo queda el asunto y también con Timás que están anunciando que la canícula va a ser a mediados o finales del mes de junio. Fíjate, tata, y se va a extender, dice, hasta el mes de julio. Va a ser un tiempo largo de puro calor, pero está bueno, tata, porque también es necesaria. Ahora que necesitamos el aguacero, tata, porque fíjate, tatita, que ya ves en el corredor seca, dice que hasta los gringos están diciendo que van a ayudar un poco con... Porque pobrecita la gente allá, tata, con ya mucha hambre, mucha necesidad, y no hay agua, tata, no cae el aguacero, entonces hay que ver cómo se hace, ¿verdad? Bueno, ahora te voy a contar, Tate, que fíjate que allá en Ayutla dice que el ejército, el Ministerio Público y también la policía, y dice que entraron ahí, ¿verdad? Y encontraron, fíjate, en un costal, dice, con más de 1,000,000 de quetzales, fíjate, encontraron caballos, encontraron 32 carros, fíjate, Tata. Y ese dice que un narco laboratorio en la zona fronteriza, en Ayutla, cerca de los Estados Unidos, fíjate, Tata, dice que la Policía Nacional Civil, el Ejército de Guatemala, el Ministerio Público, la ¿cómo se llama? Antinarcótica, todo eso, mira, en la aldea El Sanjón, en San Lorenzo, en San Marcos, fíjate, 1,500,000 de quetzales, armas de juego, drogas, vehículos, fíjate. Y también dice que un laboratorio, y ahí dice que así en la cocate, agarraron a 8 gentes, dice, fíjate. Y dice que se iban a huir, pero los agarró la policía, fíjate, Tata. Entonces dice que este ya lo tenían ubicado porque desde hacía rato que estaban investigando, fíjate. Y entonces agarraron a 8 gentes, los tienen ya para que los lleven a los tribunales, fíjate. Pero vieras todo lo que encontraron, Tatita. Uno no cree que tantas cosas hayan ahí, fíjate, Tatita. Uno no cree que tantas cosas hayan ahí, fíjate, Tatita. Según esas informaciones, dice que el dinero...

0: hombre, fíjate, de cocaína, fíjate, tata, ¿cómo está el asunto ese? Dios guarde de al tire de una vez, ¿verdad? Bueno, ahora lo que te quiero contar es que el gobierno de Guatemala dice que no tiene ningún arreglo con los Estados Unidos para que entren los militares de los Estados Unidos aquí. Lo que hay, dice, es un arreglo que hizo Guatemala para que ayude, pues, el ejército de Guatemala, ayude a desmantelar a todos estos laboratorios y los traficantes. Pero que venga el ejército de los Estados Unidos, no. Guatemala dice que está de acuerdo con que se combate los carteles de narcotráfico, pero que no entre aquí el ejército, ¿verdad? Bueno, ahora lo que te voy a contar, tata, es que fíjate que para el 30 de junio va a entrar la nueva gasolina, la gasolina que se llama etanol. Fíjate, tata, dice que está obligado a todos los carros a que echen una mezcla de gasolina con etanol, el 10%. Dice que en todos los países donde están usando este etanol es muy buena, ha resultado muy buena y dice que no tiene problema con las máquinas, pues, porque la gente lo que tiene es desconfianza. No va a ser que se descomponga mi carro, es lo que dice la gente. Pero dice que no hay ningún problema, que los carros aguantan, que está hecho ese para que funcione bien y va a abaratar un poco más la gasolina. Bueno, tata, es lo que te cuento. Ojalá que vos estás bueno, tatita, de tu salud y tenés cuidado con el trago, tata. Hoy es día viernes, hoy paga también. Dios guarde, mira, te vas a trompezar en una cantina, no vas a llevar cabal el pista a tu casa. Y Dios guarde, tatita, es mala eso, ¿oíste? Va, yo te vuelvo a hablar el día lunes. Va, pues, que tenga buen día. Sacarita, sacarigna.
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2: En los deportes, el entrenador español Íñigo Pérez ha comunicado este viernes en rueda de prensa que deja el banquillo del Rayo Vallecano tras más de dos temporadas.
3: El entrenador español Íñigo Pérez ha comunicado este viernes en rueda de prensa que deja el banquillo del Rayo Vallecano tras más de dos temporadas al frente, en las que ha conseguido la permanencia, una clasificación europea y meter al club madrileño en la primera final de su historia.
4: Sí, ha sido la más difícil. Es una carrera corta de momento, pero ha sido muy difícil porque, como os acabo de dejar entrever a los que no sabéis, el contenido hay bastante más de humano y de amor que de deporte en mi relación con ellos.
3: Así, el técnico navarro deja el club dos temporadas y media después de su llegada y lo hace después de un curso histórico en el que, además de salvar al equipo, lo ha llevado a disputar la primera final de su historia, la de la Conference League. Acompañado del presidente de la entidad, Raúl Martín Presa, Íñigo quiso dar las gracias por la confianza depositada en él. El técnico de 38 años también quiso acordarse de sus jugadores en el día de su despedida del club.
4: No solo sois mis jugadores, que no solo nos tenemos amor, que no solo os he desarrollado, que no solo me habéis desarrollado como entrenador, aquí hay varias personas, bastantes, que sabéis que me habéis sostenido, no solo como entrenador, sino como persona, me sostenéis en esta vida, sabéis de mis dificultades, sabéis de mis secretos y mis temores anteriores, y por tanto, cuando digo que no encontraré nunca un grupo como este, hago referencia a esto.
3: Sobre su decisión, admitió:
4: aunque hoy estamos aquí en una despedida que es hacia mi persona, creo que de ningún modo, y soy fiel defensor de no mostrar debilidad, tenemos que pensar que porque yo ahora salga, todo esto se va a derrumbar.
3: Tampoco olvida la reciente derrota en la final de la Conference League.
4: Más allá de la derrota del otro día, que a todos nos molesta desde que somos pequeños perder y no conseguir la victoria, creo que los tres puntos vitales que yo me había marcado para el club, para el desarrollo de los jugadores, para el devenir del equipo, se han cumplido y me encuentro verdaderamente en paz.
3: Ahora se espera que en los próximos días anuncie su destino para la próxima temporada.
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2: En más información nacional acá en El Independiente, a través de un programa de crédito, el Ministerio de Agricultura continúa beneficiando a pequeños agricultores de todo el país que han podido invertir en los distintos cultivos.

0: El Ministerio de Agricultura, Ganadería y Alimentación dio a conocer que el programa Crédito Tubanic continúa beneficiando a cientos de familias rurales en Guatemala. Según datos oficiales, al cierre de abril del presente año, 1.317 agricultores de distintos departamentos del país han accedido a este financiamiento impulsado por el gobierno de Guatemala a través del Ministerio de Agricultura. Pequeños y medianos productores han utilizado estos créditos para invertir en cultivos de café, maíz, hortalizas, cardamomo, aguacate y frutas, además de mejorar sistemas de riego, adquirir insumos y ampliar áreas de cultivo. El programa ha permitido que agricultores que anteriormente tenían dificultad para acceder a créditos formales ahora cuenten con capital en condición favorable para sostener sus cosechas y mejorar los ingresos de sus familias. De acuerdo con cifras oficiales, el crédito Tubanic supera los 146 millones de quetzales colocados en apoyo al sector agrícola desde su lanzamiento en junio del 2025. Solo durante abril del 2026 se otorgaron más de 26.9 millones de dólares en créditos, beneficiando a más de 200 productores, lo que representa uno de los montos mensuales más altos registrados desde inicios del programa y refleja la creciente demanda del financiamiento rural. Actualmente, el programa opera mediante 10 operativas de ahorro y créditos autorizados, facilitando el acceso a productores de gran parte del territorio nacional, por lo que el Ministerio de Agricultura destacó que el objetivo es fortalecer el desarrollo rural, impulsar la economía local y mejorar la calidad de vida de las familias campesinas, promoviendo un modelo de financiamiento accesible para quienes dependen del trabajo agrícola en Guatemala. Para Nuevo Mundo Noticias, Ángel Vázquez.
1: A un año del secuestro y desaparición del médico Julio Martínez, y pese a que el juez a cargo del caso resolvió enviar a juicio a los 5 presuntos implicados, este no cuenta con fecha de inicio.
2: A un año del secuestro y desaparición del odontólogo Julio Amílcar Martínez Murillo, el inicio del juicio contra los 5 implicados aún permanece sin fecha definida debido a la carga de trabajo que mantiene el Tribunal de Mayor Riesgo B. Aunque el juzgado de mayor riesgo ya resolvió enviar a debate oral y público a los señalados por el caso, hasta ahora no se ha confirmado cuándo comenzará el juicio. El caso volvió a cobrar relevancia esta semana, luego de que el 28 de mayo se cumpliera un año desde que Julio Martínez fue secuestrado cuando se dirigía en su vehículo sobre la ruta entre carretera El Salvador y la aldea El Jocotillo en Villacanales. Desde entonces, su familia continúa exigiendo respuesta y su localización. De acuerdo con las investigaciones del Ministerio Público, la estructura criminal habría planificado el plagio con días de anticipación. Durante las audiencias, la Fiscalía contra Secuestros ha presentado fotogramas, escuchas telefónicas y seguimientos que, según las pesquisas, evidencian cómo los implicados vigilaban los movimientos del odontólogo antes de interceptarlo. Entre los acusados figura Julio Leonardo Alejandro Girón Castañeda, señalado como presunto cabecilla de la banda, además de Carlos González y González y Juan Ubaldo Zul Castillo, a quienes el MP vincula con la negociación y cobro del rescate. Otros dos indicados enfrentarán juicios señalados de complicidad. El juez Eduardo Orozco resolvió que todos se enfrenten debate oral y público por el delito de plagio o secuestro. Sin embargo, el proceso ha sufrido constantes retrasos y suspensiones derivadas de cambios de abogados defensores, ausencias en audiencias y reprogramaciones judiciales. Fuentes del organismo judicial indicaron que derivado de la agenda que mantiene el Tribunal de Mayor Riesgo B y la complejidad del caso, aún no se establece la fecha exacta para el inicio del juicio. Para Nuevo Mundo Noticias, Werner Álvarez.
3: Esta es la noticia de cierre.
1: En la nota de cierre, diputados de la bancada Voz presentaron a Dirección Legislativa una iniciativa de ley con cuya aprobación busca que se brinde a la Dirección de Atención y Asistencia al Consumidor, DIACO, las herramientas necesarias para sancionar a empresas que afecten a la población.
2: Consumidores podrían recibir compensaciones directas por abusos y malas prácticas comerciales si prospera la nueva Ley de Protección al Consumidor que impulsa la DIACO. La iniciativa promovida por la directora de la institución, Leslie Tizcap, busca modernizar la legislación vigente y otorgar mayores facultades a la entidad, además de fortalecer la defensa de los derechos de los usuarios. Uno de los cambios más relevantes contempla que las sanciones ya no beneficien únicamente al Estado, sino que permitan resarcir directamente a los consumidores afectados por servicios deficientes, incumplimientos contractuales, cobros indebidos o productos que no correspondan al ofrecido.
4: Actualmente, pues tenemos limitaciones, tanto por temas, por ejemplo, presupuestarios, que no precisamente depende de que sea un asunto del Ministerio de Economía, sino que es algo que ya está destinado de esa forma. En cambio, con una independencia, en este caso platicábamos con usted en las mesas de trabajo, diputado Portillo, que considerarse como una dirección, pues tendría un alcance mayor, ¿verdad? porque funcionalmente tendría más aspectos para poder regular el tema de sanción y de podernos ampliar a nivel nacional también, apoyar y fortalecer las sedes que son las que actualmente necesitamos. En todas las sedes hay presencia de DIACO, sin embargo necesitamos fortalecer bastante para que así este alcance pueda llegar a los consumidores.
2: La propuesta también plantea transformar a la DIACO en una dirección general autónoma o incluso en una Procuraduría de Defensa del Consumidor y Usuario, una figura que ya estaba contemplada desde la aprobación de la ley. De aprobarse, la reforma representaría uno de los cambios más importantes en materia de defensa del consumidor en las últimas dos décadas. Para Nuevo Mundo Noticias, Werner Álvarez.
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0: Bienvenidos a Nuevo Mundo Noticias. Como siempre, les tenemos la información ocurrida en Guatemala y el mundo. Soy Marvin Roblero. Damos inicio con los titulares.
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0: El ejército se compromete a continuar en la lucha contra el crimen organizado y el narcotráfico en el país. Ascienden a 6 nuevos generales desde el ejército de Guatemala. Banco Mundial finaliza evaluación económica de Guatemala. Alerta de tránsito por eventos masivos en la capital este sábado. Arriba al país avión militar de Estados Unidos con equipo de apoyo logístico para la Fuerza Aérea. En noticias internacionales, Netanyahu afirma que el ejército de Israel cruzó el río Litani en Líbano. En el deporte, Budapest recibe a los aficionados de la final de la Champions League con un festival y precios descontrolados.
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0: El ministro de la Defensa, general Henry Sáenz, reafirmó el compromiso del ejército para el combate al narcotráfico y el crimen organizado en el territorio nacional.
2: Durante su discurso, el ministro de la Defensa Nacional, Henry Sáenz, aseguró que el ejército continuará ejecutando acciones contra estructuras criminales y defendiendo el territorio nacional. El funcionario resaltó los recientes operativos desarrollados en San José, Las Lágrimas, y enfatizó que las Fuerzas Armadas seguirán retirando drogas del mercado y desarticulando organizaciones dedicadas al narcotráfico.
3: En los últimos días, en resultados, se viene acentuando. Somos un ejército apolítico y no deliberante. Eminentemente jerárquico. Hoy estamos dándole resultados al señor comandante general del ejército, al pueblo de Guatemala, y felicito a cada uno de los soldados de las fuerzas de aire, mar y tierra, porque pudimos defender a nuestro pueblo en San José Las Lágrimas y lo vamos a seguir haciendo, porque estamos sacando del mercado toneladas de droga y lo vamos a seguir haciendo, y estamos desarticulando estructuras y lo vamos a seguir haciendo. ¿Y por qué? Porque somos apolíticos y no deliberantes. Así que, caballeros cadetes, alumnos, personal de tropa, fuerzas especiales de aire, mar y tierra, mis felicitaciones. Lo vamos a seguir haciendo.
2: Explicó que los trabajos se realizan en operaciones coordinadas de manera estratégica en puntos en donde se tienen indicios que operan estructuras criminales. Para Nuevo Mundo Noticias, Ángel Vázquez.
0: El presidente Bernardo Arévalo ascendió este viernes a 6 oficiales del ejército al grado de general de brigada y vicealmirante durante un acto protocolario en la sede de la Brigada Mariscal Zavala.
2: El ejército de Guatemala celebró el ceremonial de ascensos al grado de general de brigada y vicealmirante en el campo de maniobras de la Brigada Militar Mariscal Zavala. En un acto encabezado por el presidente Bernardo Arévalo y el ministro de la Defensa Nacional, Henry Sáenz, el evento reunió a altos mandos militares, oficiales, cadetes y familiares de los ascendidos, quienes fueron reconocidos por sus ejecutorias militares, capacidad profesional y cumplimiento de los requisitos legales y reglamentarios establecidos de la institución armada. Los elementos del ejército que escalaron un grado en la institución militar fueron Carlos Rolando Calán, Cristian Alfredo Paredes, Luis Felipe García Castañón, también Moisés Alexander López y Oscar Recinos Morales, así como William Casasola Cordón. El presidente Arévalo indicó que es fundamental el trabajo que han realizado para el país y que principalmente actúan conforme a la ley sin dejarse manipular por ningún sector.
4: Respetamos y reconocemos la jerarquía en el ejército. Un ascenso en esta jerarquía es una muestra de confianza y una valoración de la responsabilidad, experiencia y sacrificio de quien lo recibe. Es un reconocimiento de su capacidad de conducir hombres y mujeres en condiciones y momentos difíciles, pero también conlleva la obligación de tomar decisiones marcadas por la prudencia, por la firmeza y por la visión estratégica. Hoy, en este acto, estamos también reconociendo que Guatemala tiene un ejército institucional, disciplinado y profundamente consciente de su papel dentro del Estado. Un ejército que no depende de voluntades personales, sino de principios, de doctrina, de preparación, de legalidad y de vocación de servicio.
2: De igual forma, el ministro de la Defensa Nacional, Henry Sáenz, indicó que es fundamental reconocer el trabajo que se ha realizado por el país, dando resultados positivos en contra de estructuras que se dedican a diferentes ilícitos.
3: Hemos venido construyendo cimientos sólidos, cimientos que destacan en la capacidad profesional de nuestros soldados en todas sus jerarquías, en el fortalecimiento de la educación militar y en una visión estratégica que trasciende lo inmediato para situarse en el ámbito de Estado. Formamos oficiales no solo para responder a desafíos del presente, formamos oficiales para anticipar el futuro.
2: Para Nuevo Mundo Noticias, Ángel Vázquez.
0: Diputados analizan una iniciativa para reformas a la Ley de Protección al Consumidor, la cual contemplaría ampliar las potestades de la Dirección de Atención al Consumidor.
5: Consumidores podrían recibir compensaciones directas por abusos y malas prácticas comerciales si prospera la nueva Ley de Protección al Consumidor que impulsa la DIACO. La iniciativa promovida por la directora de la institución, Leslie Tizcap, busca modernizar la legislación vigente y otorgar mayores facultades a la entidad, además de fortalecer la defensa de los derechos de los usuarios. Uno de los cambios más relevantes contempla que las sanciones ya no beneficien únicamente al Estado, sino que permitan resarcir directamente a los consumidores afectados por servicios deficientes, incumplimientos contractuales, cobros indebidos o productos que no correspondan al ofrecido.
6: Actualmente pues tenemos limitaciones tanto por temas por ejemplo presupuestarios que no precisamente depende de que sea un asunto del Ministerio de Economía, sino que es algo que ya está destinado de esa forma. En cambio, con una independencia, en este caso platicábamos con usted en las mesas de trabajo, diputado Portillo, que considerarse como una dirección pues tendría un alcance mayor, ¿verdad? Porque funcionalmente tendría más aspectos para poder regular el tema de sanción y de podernos ampliar a nivel nacional también, apoyar y fortalecer las sedes que son las que actualmente necesitamos. En todas las sedes hay presencia de DIACO, sin embargo necesitamos fortalecer bastante para que así este alcance pueda llegar a los consumidores.
5: La propuesta también plantea transformar a la DIACO en una dirección general autónoma o incluso en una Procuraduría de Defensa del Consumidor y Usuario, una figura que ya estaba contemplada desde la aprobación de la ley. De aprobarse, la reforma representaría uno de los cambios más importantes en materia de defensa del consumidor en las últimas dos décadas. Para Nuevo Mundo Noticias, Werner Álvarez.
0: Uno de los dos motoladrones que se enfrentaron el jueves a la policía en jurisdicción de Misco falleció en el hospital Roosevelt. En el lugar de los hechos quedó el cadáver del otro delincuente.
5: Horas después del enfrentamiento armado registrado en el kilómetro 19 de la ruta interamericana, autoridades confirmaron la muerte de Brian Steve Molina García, de 27 años, el presunto asaltante que había sido trasladado bajo custodia policial al hospital Roosevelt tras resultar gravemente herido durante la balacera contra agentes de la Policía Nacional Civil. Con este fallecimiento, suman dos los presuntos delincuentes muertos tras el intercambio de disparos ocurridos cuando policías de la comisaría 16 frustraron un asalto contra un automovilista en medio del tránsito vehicular hacia el occidente del país. Según el reporte oficial, la víctima del asalto, un hombre de 50 años, ya había sido herido de bala en la mano izquierda cuando los agentes detectaron el ataque y reaccionaron de inmediato para evitar que el hecho terminara en una tragedia. La PNC informó que los sospechosos intentaron escapar en motocicleta, sin embargo, al verse perseguidos dispararon contra los uniformados, originando un intenso enfrentamiento armado. En el lugar murió Giovanni Fernando Illescas, de 24 años, señalado de participar en el asalto y quien presuntamente conducía la motocicleta. Las investigaciones preliminares establecen que Molina García tenía una orden de captura vigente por asesinato en grado de tentativa girada el pasado 23 de abril, además de antecedentes por encubrimiento propio desde el 2023. Tras el operativo, el director de la PNC, David Botteo, acudió al lugar para respaldar a los agentes involucrados. Para Nuevo Mundo Noticias, Werner Álvarez.
0: El director de la Policía Nacional Civil, David Custodio Botteo, expresó que la institución apoyará a todos los agentes que hagan uso correcto de las armas, especialmente cuando se ponga en peligro la vida de ciudadanos o uniformados.
5: El director de la PNC, David Botteo, afirmó que se acabó el tiempo de los delincuentes, puesto que los uniformados tendrán el respaldo de la institución para que no duden en utilizar sus armas de fuego en contra de los delincuentes. Este contexto se da tras el incidente armado en la ruta interamericana, donde Botteo reconoció la valentía de los agentes que protegieron a una familia y se enfrentaron a disparos contra dos motoladrones. El director reiteró que respaldará a los policías que actúen con firmeza y dentro del marco de la ley para proteger la vida de los guatemaltecos.
7: Son acciones importantes en las cuales deja claro que el trabajo del policía es un trabajo distinto, en el cual diariamente se arriesga la vida el hecho de portar el uniforme, y estamos anuentes a seguir trabajando en beneficio de la población guatemalteca y instar también a nuestros compañeros policías a que no duden en utilizar su arma de fuego. Policía Nacional Civil tiene asesoría jurídica y si es el caso necesario, nosotros tenemos en nuestro apoyo pues poder contratar también abogados para que respalden el trabajo de la policía. Pero consideramos nosotros importante que tenemos que trabajar en coordinación con Ministerio Público para que la población guatemalteca se sienta respaldada por sus instituciones.
5: Dudas surgían respecto al actuar de los agentes, derivado a algunos procedimientos legales anteriores. Sin embargo, las reformas que hoy en día ha tenido la ley de la policía apoya a los agentes para que, en situaciones como estas, actúen sin temor a ser procesados y protejan a toda la población en general. Para Nuevo Mundo Noticias, Werner Álvarez.

0: Iván Cepeda, Paloma Valencia y Abelardo de la Estrella llegan al final de la primera vuelta presidencial en Colombia como los tres favoritos, pero cada uno tiene un discurso diferente.
1: Más de 10 candidatos compiten por la presidencia en Colombia, pero tres llegan a la contienda como favoritos. ¿Cuáles son sus discursos y sus diferencias concretas? En la izquierda del espectro político está el senador Iván Cepeda, líder del Pacto Histórico, reivindica el legado político del presidente saliente Gustavo Petro.
2: Programas que garanticen vida digna para millones de colombianas y colombianos, como lo venimos haciendo con nuestro primer gobierno.
1: Centra su discurso en la justicia social y la reforma agraria en un país caracterizado por la fuerte concentración de la tierra. El electorado espera la respuesta de Iván Cepeda frente a temas como seguridad y salud, focos de las críticas a Gustavo Petro. En la derecha tradicional e institucional se encuentra Paloma Valencia. La senadora encarna al uribismo, el legado del expresidente Álvaro Uribe Vélez. Defiende una política de seguridad opuesta a la política de paz total de Petro, que propuso de manera fallida la negociación con los grupos al margen de la ley.
3: Nosotros tenemos por un lado el camino de entregarnos a los violentos con la continuidad de la paz total.
1: Con su programa Colombia Más Grande, Valencia pretende recuperar el control del Estado, fortalecer la fuerza pública y defender el libre mercado. También hace de la crisis de salud y del desgaste institucional ejes de su campaña. Pese a su legado político, Valencia apostó por la moderación a lo largo de la campaña, afirmando ser la candidata en contra de los extremos. Pero otra cara de la derecha se abre paso. Abelardo de la Espriella, apodado El Tigre.
4: En la era del tigre vamos a marcar un nuevo camino para esta patria. Porque la época de lo siempre ya pasó, los vamos a jubilar. La época de la falsa paz se acabó. La era de Petro y su heredero se acabó.
1: El empresario y abogado se presenta como un outsider y apuesta por un discurso de mano dura contra el que califica de narcoterrorismo, a modo de un Nayib Bukele en El Salvador. En una Colombia donde la cuestión de la seguridad se volvió un tema esencial, de la Espriella tiene un discurso que mezcla el nacionalismo, el orden, las referencias religiosas y una comunicación digital disruptiva, que se opone a la casta política tradicional, término usado por el presidente de Argentina, Javier Milei.
0: Un bebé de apenas 8 meses murió a mordidas y golpes hace poco en la República Dominicana en un nuevo caso de maltrato infantil en este país, que si bien llega a la conmoción cada vez que salen a relucir casos como este, sigue tolerando la violencia en la crianza de los niños.
5: Hace poco en República Dominicana, una bebé de tan solo 8 meses murió a mordidas y golpes, convirtiéndose en un nuevo caso de maltrato infantil en el país que si bien repudió en su mayoría, cada vez que se conoce un caso como este sigue siendo tolerante con la violencia como método de crianza. La menor murió a manos de la pareja de su madre, quien fue enviado a prisión luego de ser acusado por homicidio voluntario, además de actos de tortura y barbarie. Este aberrante caso se suma al de otra niña de 7 años que fue torturada hasta la muerte en agosto del año pasado por su tía y la pareja de esta, y también al caso de un niño de 8 años cuyo cadáver presentaba 147 heridas de diferentes tipos. Según explicó el representante del Fondo de las Naciones Unidas para la Infancia de República Dominicana, Carlos Herrera, 6 de cada 10 niños en el país sufren disciplina violenta en su hogar.
6: Que hay que hacer, por un lado, reformas en el marco legal para realmente prohibir cualquier forma de violencia contra los niños en el hogar, también en cualquier otro ámbito, pero específicamente la violencia, la disciplina violenta.
5: El funcionario atribuye estos actos al desconocimiento e ignorancia de los padres y madres de familia para encontrar alternativas de educación. Sin embargo, advierte una creciente disposición para conocer y aplicar otras técnicas. Carrera, quien trabaja para UNICEF desde 2004 y ha ocupado puestos anteriores en Honduras, Guatemala y Estados Unidos, concluye que la violencia familiar afecta gravemente el desarrollo de los niños, perjudica su desarrollo emocional y capacidad cognitiva y reduce su capacidad de aprendizaje.
0: Momento de nuestra primera pausa. Ya volvemos. Cuando regresemos, Banco Mundial finaliza la evaluación económica de Guatemala. Deporte Budapest recibe a los aficionados de la final de la Champions League con un festival y precios descontrolados.

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4: Una misión especial del Banco Mundial finalizó este viernes la evaluación de la ejecución presupuestaria del Estado y anunció que próximamente emitirá algunas recomendaciones.
5: El Ministerio de Finanzas Públicas y el Banco Mundial finalizó las mesas técnicas de evaluación PEFA++, una revisión internacional que analiza cómo el Estado administra y controla los recursos públicos. La evaluación se realizó gracias al apoyo de la Unión Europea. El ministro de Finanzas Públicas, Jonathan Mencos, explicó que este tipo de evaluaciones internacionales permiten revisar de manera objetiva cómo trabaja el gobierno y cómo puede ofrecer mejores resultados a la población. Enfatizó que el objetivo es consolidar una gestión pública más transparente y eficiente, que brinde certeza a la sociedad sobre cada acción gubernamental. Este ejercicio representa una oportunidad para evaluar con honestidad la administración actual, alejados de las presiones cotidianas, permitiendo identificar de forma objetiva tanto los aciertos como las áreas de mejora dentro del compromiso asumido con la ciudadanía. La evaluación se realizó del 18 al 28 de mayo y permitió identificar los avances alcanzados desde la última medición hasta el 2018. Los resultados oficiales se entregarán en noviembre del presente año y servirán como base para diseñar políticas públicas y fortalecer las finanzas del país. El objetivo principal es mejorar la transparencia, el control y la eficiencia en el uso del dinero público. También ayuda a detectar fortalezas y áreas que necesitan mejoras dentro de las instituciones del Estado, además de medir resultados. El proceso también ayuda a capacitar y fortalecer al personal de distintas instituciones del Estado. Por su parte, el especialista del Banco Mundial, José Eduardo Soto, resaltó la ventaja del modelo PEFA++ como un parámetro global y de medición objetiva, destacando la evolución institucional logrado en los últimos años. Por lo que explicó, claramente hemos visto en esta ocasión que comparado con el 2018 hay muchos buenos avances. Tal vez hay unas cosas permanentes o constantes y posiblemente vamos a identificar uno que otro desempeño no deseado, pero es importante tener un diálogo profundo porque queremos fomentar la apropiación de la evaluación. Para Nuevo Mundo Noticias, Ángel Vázquez.
4: Este viernes se anunció que la iniciativa de movilidad impulsada por el Instituto Guatemalteco de Turismo, que contempla la construcción de un teleférico entre el Aeropuerto La Aurora y Antigua Guatemala, pasará a una nueva fase de estudios que estará financiada por un banco alemán.
5: El proyecto del teleférico entre el Aeropuerto Internacional Aurora, la antigua Guatemala, avanza en una nueva etapa estratégica para el fortalecimiento de la movilidad y la integración de destinos clave del país. Autoridades del Linguate informaron que avanzan los estudios de prefactibilidad del teleférico entre el Aeropuerto Internacional Aurora. El proyecto es impulsado por el Instituto Guatemalteco de Turismo con el objetivo de mejorar la movilidad turística y reducir el impacto ambiental de transporte terrestre en la zona. Por tal motivo, el Linguate informó que recibieron a representantes en Guatemala del Banco Centroamericano de Integración Económica, BCIE, institución que financió la primera fase del proyecto, quienes informaron al inicio de la segunda etapa del estudio de prefactibilidad que contarán con el apoyo financiero del banco alemán KfW. Cabe recordar que en marzo del 2025, el Banco Centroamericano de Integración Económica aprobó una cooperación técnica no reembolsable de $50,000, impulsada por el Instituto Guatemalteco de Turismo para desarrollar un diagnóstico de alternativas de transporte para movilización de turistas entre el Aeropuerto Internacional Aurora y Antigua Guatemala. En ese sentido, con esta cooperación se elaborará un diagnóstico inicial que permitirá analizar las condiciones habilitantes del proyecto, identificando las mejores opciones tecnológicas para el modo de transporte, los puntos de conexión estratégicos, así como los aspectos institucionales y legales que permitan determinar la viabilidad financiera, ambiental, jurídica y operativa del proyecto. En caso de que la viabilidad preliminar del proyecto sea positiva, se apoyará con la elaboración de los términos de referencia para la contratación de los estudios de prefactibilidad y de demanda. Para Nuevo Mundo Noticias, Ángel Vázquez.
4: La oficina de la ONU en Guatemala trabajará en distintas comunidades del país para mitigar los efectos del fenómeno del Niño, el cual, según pronósticos, afectará con lluvias intermitentes y sequía prolongada.
5: El Sistema de Naciones Unidas en Guatemala iniciará el próximo 1 de junio una serie de acciones humanitarias para mitigar los posibles efectos del fenómeno del Niño en territorio guatemalteco. Miguel Barreto, coordinador residente de las Naciones Unidas en Guatemala, informó que este apoyo incluye dos medidas de prevención y apoyo a las familias más vulnerables del país.
6: Este año estamos empezando una nueva operación gracias al apoyo del gobierno de los Estados Unidos para llegar a 700,000 personas en el plazo de 6 meses, a través de 10 organizaciones, 5 Naciones Unidas y 5 organizaciones no gubernamentales humanitarias que van a empezar a trabajar a partir del 1 de junio de manera directa en más de 38 municipios del país con los más altos niveles de vulnerabilidad. Y además, también como una acción anticipatoria al fenómeno del Niño que se nos va a presentar. No se trata, además de responder a emergencias cuando estas ocurren, se trata de construir capacidades previas, anticipar riesgos, proteger avances del desarrollo y reducir vulnerabilidades antes de que las crisis se profundicen. Y eso requiere precisamente lo que Naciones Unidas representa: capacidad de actuar de manera conjunta y coordinada, anticiparse a los riesgos, presencia territorial y respuesta efectiva. Y eso es precisamente el tipo de transformación que necesitamos impulsar, pasar de reaccionar a las crisis a anticiparlas, y pasar de intervenciones de corto plazo a procesos sostenibles de resiliencia y desarrollo territorial.
5: Indicó que junto a varias instituciones de gobierno estarán dando seguimiento a los programas en beneficio de las familias más vulnerables. Para Nuevo Mundo Noticias, Ángel Vázquez.
4: Asociaciones de empresarios mostraron su preocupación por la decisión de un juez de congelar las cuentas de la empresa portuaria nacional Santo Tomás de Castilla, la que fue demandada por una empresa privada.
5: La Cámara de Industria de Guatemala y la Cámara de Comercio expresaron su preocupación por la situación que enfrenta la empresa portuaria Santo Tomás de Castilla en Pornac. La organización empresarial considera que la incertidumbre operativa y financiera que atraviesa la portuaria representa un riesgo para la logística del comercio exterior y la competitividad del país. Por medio de un comunicado, la Cámara de Industria de Guatemala advirtió que los problemas que afectan en Pornac podrían impactar el ingreso de insumos, materias primas, maquinaria y otros bienes esenciales para el funcionamiento de la industria nacional. La Cámara señala que esta situación pone en riesgo la logística en comercio exterior nacional y de importación de insumos, materias primas, maquinaria y bienes esenciales para el funcionamiento de la industria nacional. La gremial también señaló que, además de la situación judicial que enfrenta la portuaria, es necesario atender los problemas de congestionamiento mediante inversiones en infraestructura y maquinaria. La Cámara de Industria agregó que estas inversiones deben concretarse en el corto plazo para evitar que la carga sea desviada hacia otra ruta logísticas, lo cual, según indicó, tendría efectos negativos sobre la competitividad nacional. La postura de la gremial surge en medio del conflicto judicial que afecta a Empornac luego de que el pasado 22 de mayo la institución fuera notificada de una resolución emitida por el juzgado tercero de primera instancia penal. A cargo del juez Julio César Vázquez Scholl, la resolución ordenó la inmovilización de la partida presupuestaria 991 de la empresa portuaria, la cual funciona como bolsón financiero desde donde posteriormente se trasladan recursos para cubrir distintas obligaciones operativas de la institución. Además, el juez decretó el embargo de salarios de integrantes de la junta directiva, del gerente general, subgerente general, jefe financiero y auditor interno, así como arraigo contra miembros de la entidad, según ha explicado José de la Peña, presidente de Empornac. La decisión judicial está relacionada con un reclamo de 209 millones de quetzales impulsado desde hace 17 años por la empresa Equipos del Puerto Sociedad Anónima. Para Nuevo Mundo Noticias, Ángel Vázquez.

0: gobierno estadounidense designó como organizaciones terroristas a los dos principales grupos criminales de Brasil. El primero, Comando de Capital, y el Comando Vermelho, a pesar de la oposición del gobierno de Lula.
1: El gobierno de Estados Unidos designó el jueves como organizaciones terroristas a los dos principales grupos criminales de Brasil, el primer Comando de la Capital y el Comando Vermelho. El secretario de Estado estadounidense Marco Rubio declaró en un comunicado de prensa que los grupos son dos de las organizaciones criminales más violentas de Brasil. Rubio afirmó además que en conjunto comandan a miles de miembros y han orquestado ataques brutales contra agentes de la policía brasileña, funcionarios públicos y civiles. Según el comunicado, su influencia y sus redes ilícitas se extienden mucho más allá de las fronteras de Brasil. El presidente Luis Inácio Lula da Silva había reiterado su oposición a esta medida ante su homólogo estadounidense Donald Trump durante su visita a Washington hace 3 semanas. El principal rival electoral del líder del Partido de los Trabajadores en las elecciones presidenciales programadas para octubre, el senador Flavio Bolsonaro, expresó su apoyo a la medida hace apenas 2 días tras una reunión privada con Trump en el despacho Oval. Con la llegada de Trump a la Casa Blanca en enero de 2025, Estados Unidos comenzó a designar a organizaciones criminales como terroristas, entre ellos cárteles mexicanos y el grupo venezolano Tren de Aragua. Según Washington, esta designación permite ampliar todo tipo de operaciones, incluyendo las de aplicación de la ley, inteligencia y lucha contra el terrorismo, contra los líderes de esas organizaciones y sus intereses en cualquier parte del mundo. Si bien países como Brasil y México han expresado su oposición a esta clasificación, otras naciones latinoamericanas como Ecuador y Honduras parecen inclinadas a seguir los pasos de Trump.
0: El cohete New Glenn de Blue Origin explotó en la plataforma de lanzamiento en Cabo Cañaveral durante una prueba, un revés a las ambiciones espaciales del multimillonario Jeff Bezos.
2: El cohete New Glenn de Blue Origin explotó mientras se encontraba en la plataforma de lanzamiento durante una prueba en Cabo Cañaveral, en Florida. En un breve comunicado publicado en X, la empresa afirmó haber registrado una anomalía durante la prueba de encendido y añadió que todo el personal había sido localizado. Un video del incidente muestra humo saliendo de la parte inferior del cohete, que mide 98 metros de altura, antes de que quede envuelto por una enorme bola de fuego. La explosión es el último revés para la empresa de exploración espacial, propiedad del multimillonario Jeff Bezos. El cohete New Glenn está en el centro de las ambiciones espaciales del grupo. Elon Musk, fundador de SpaceX, empresa rival de Blue Origin, lamentó lo ocurrido y calificó el accidente de muy desafortunado. El mes pasado, el cohete New Glenn de Blue Origin fracasó en una misión para colocar un satélite de comunicaciones en la órbita correcta, lo que dio origen a una investigación.

0: Budapest se prepara para una auténtica invasión futbolera con la llegada de más de 60.000 aficionados para la final de la Liga de Campeones, que se disputa este sábado en el Puskás Arena, en un ambiente de máxima expectación y también de precios desorbitados. Desde este viernes, hinchas ingleses y franceses ya llenan bares del centro de la ciudad, mientras muchos denuncian haber pagado hasta 4 o 5 veces más por el alojamiento. En algunos casos, las habitaciones cerca del estadio superan los 1.000 euros e incluso hay pisos que alcanzan los 45.000 euros por el fin de semana. Aún así, las reservas hoteleras se han disparado un 263% respecto al año pasado. Para los que no tienen entrada, el ayuntamiento ha habilitado fan zones con pantallas gigantes en los parques, y todo bajo un enorme dispositivo de seguridad con vehículos blindados en las calles y el aeropuerto reforzando su operativa. Budapest vive así su primera final de Champions y lo hace a lo grande.
1: El artesano brasileño Jarbas Meneghini, famoso por fabricar réplicas de la Copa del Mundial de Fútbol, y quien dice haber producido más de 3.000 copias del codiciado trofeo desde 1994, espera que Brasil conquiste su sexto título y levante la copa, la verdadera, nuevamente. Meneghini, de 58 años, que tiene su taller en una zona cercana al legendario Estadio Maracaná, en Río de Janeiro, dice querer volver a sentir la magia de festejar un nuevo título que su país espera desde hace 24 años. El artesano empezó a fabricar las réplicas en 1994, cuando vio al entonces volante y capitán Dunga levantar el que fue el cuarto trofeo para la canariña en Estados Unidos y quiso sentir la misma emoción.
2: Yo quería una copia de la copa para mí y no la conseguí en ningún lugar. Entonces decidí fabricarla utilizando las técnicas que aprendí trabajando en la metalúrgica.
1: Para este mundial asegura tener listas 300 réplicas, lo que para él refleja un aumento de la demanda, pues para otros mundiales fabricaba entre 100 y 200 ejemplares. Luego de más de 3 décadas fabricando los trofeos, Meneghini asegura que este mundial es especial para él, ya que en una semana se jubilará del trabajo en su metalurgia, en la que adquirió los conocimientos y destreza para hacer las réplicas, y haber dedicado gran parte de su vida a esa pasión.
3: Hacemos otra pausa, ya volvemos. Cuando regresemos, alerta de tránsito por eventos masivos en la capital este sábado. Además, Netanyahu afirma que el ejército de Israel cruzó el río Litani en Líbano.
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0: El primer ministro de Israel, Benjamín Netanyahu, afirmó que el ejército de ese país ha cruzado el río Litani en el sur del Líbano, a unos 30 kilómetros de la frontera, como parte de las operaciones contra el grupo proiraní Hezbollah.
1: El primer ministro de Israel, Benjamín Netanyahu, dijo el viernes que el ejército de su país ha cruzado el río Litani en el sur del Líbano a unos 30 kilómetros de la frontera como parte de las operaciones contra el grupo proiraní Hezbollah. Lo anunció durante una visita al norte de Israel para reunirse con soldados cerca de la frontera. Según Netanyahu, la Fuerza Aérea también está operando en Beirut, en Beqa, en el oeste del Líbano y en todo el frente libanés, y está golpeando de lleno a Hezbollah. Esta semana, el ejército israelí anunció que considera a gran parte del sur del Líbano como una zona de combate, pese al alto al fuego teóricamente en vigor desde el 17 de abril. Militares libaneses e israelíes tenían previsto reunirse el viernes en Washington por primera vez, en un encuentro en el que Beirut reclamará principalmente que Israel cese sus bombardeos y su ofensiva terrestre en el sur del país. El encuentro forma parte de las negociaciones iniciadas en abril entre ambos países, que no guardan relaciones diplomáticas, para alcanzar un acuerdo de seguridad.

0: La Policía Municipal de Tránsito de la capital emitió una alerta para este sábado, luego que estimaron que durante la tarde y noche se congestionó la circulación vehicular en la ciudad a consecuencia de tres eventos musicales que se registraron casi al mismo tiempo.
1: La Policía Municipal de Tránsito emitió una alerta vial para este sábado 30 de mayo en prevención de una alta carga vehicular en horas de la tarde en la zona 4, 6 y 11 de la ciudad capital, debido a conciertos programados. Amílcar Montejo, portavoz de la institución, resaltó que la carga vial aumentará en varios sectores debido a que seguidores de los artistas buscarán llegar temprano a los puntos donde se ofrecerán los shows musicales.
2: Este sábado 30 de mayo del 2026 se esperan tres conciertos musicales en la ciudad capital. Por favor, tome en cuenta que a partir de las 3:30 de la tarde, la policía MT estará regulando el tránsito en Forum Majadas, donde se estará presentando el cantante de música regional, Edén Muñoz. Por eso les solicitamos mucha precaución en los alrededores de la calzada Roosevelt y también en el sector del periférico. A partir de las 4 de la tarde, la policía MT estará agilizando el tránsito en el perímetro del Teatro Nacional. Esto por la presentación nocturna de Diego El Cígala, que es de música flamenca, el cual podría tener bastante demanda. Por ello mismo estaremos agilizando el tránsito en sectores como la Avenida Bolívar, la Sexta Avenida de la Zona 1 y también en las cercanías de la 21 Calle, más conocido como El Amate. En el otro extremo de la ciudad, en el Estadio Cementos Progreso, la policía MT estará agilizando el tránsito a partir de las 4:30 de la tarde. Durante la noche se estará presentando Junior H, que es un cantante de música de corridos. Y en ese sentido le pedimos mucha precaución sobre el bulevar principal del Bulevar La Pedrera y por supuesto en el sector de Chinautla. Para estos tres eventos se necesita que usted pueda llegar lo más temprano posible. Deje su vehículo estacionado en un lugar autorizado y así usted, por cuenta y riesgo, deja su vehículo en la vía pública, no deje cosas de valor a la vista de los demás. Como siempre, agradecemos su sintonía y le recordamos que estamos a la orden para ayuda y apoyo en los teléfonos 1551 y 2380-1099.
1: Indicó que para las personas que deseen asistir a estos eventos musicales, anticipen su tiempo y de igual forma no se arriesguen a dejar sus vehículos en la calle y que mejor utilicen plataformas para poder llegar hacia sus destinos o bien pagar un parqueo exclusivo. Para Nuevo Mundo Noticias, Ángel Vázquez.
0: Pese a los esfuerzos de información y capacitación, una gran cantidad de alcaldías en el país siguen sin instalar plantas de tratamiento de agua, lo que impacta en la contaminación de ríos.
1: El no proteger los ríos y lagos del país será un factor importante para que los ciudadanos perciban la afectación del fenómeno del Niño este año, según indicó el viceministro de Ambiente Edwin Castellanos. Explicó que el cuidado del agua es importante, sin embargo, ven que desde los gobiernos locales no se da la prioridad que corresponde, ya que no se instalan las plantas de tratamiento que debieran tener.
3: Sí, el tema de la contaminación de nuestros ríos es algo que realmente en Guatemala es crítico, desafortunadamente precisamente vinculado a este tema del Niño. Entre menos lluvia tengamos, vamos a tener menos agua disponible y por lo tanto tenemos que aprovechar mejor nuestra agua. Desafortunadamente en Guatemala hacemos muy mal trabajo en esa línea porque usamos el agua, la ensuciamos, pero no la limpiamos. La volvemos a tirar, pero sucia. Y con eso contaminamos ríos, contaminamos lagos. También ocurre lo mismo con la basura. Pensamos que la basura desaparece cuando la tiro en un barranco. Y en vez de desaparecer, lo que estoy haciendo es contaminando el barranco y el río que usualmente va en el fondo del barranco. Entonces hemos hecho muy mala tarea limpiando nuestras aguas, manejando mal nuestra basura y en ese sentido pues la gran mayoría de ríos del país están contaminados. Ahí es donde tenemos que empezar a trabajar en descontaminar estos ríos para que esa agua nos sirva, especialmente en los periodos de sequía que nos trae el cambio climático. Allí lo importante es trabajar con las municipalidades porque el mandato primario de trabajar las aguas servidas, de trabajar la basura, es de los alcaldes. Entonces, como Ministerio de Ambiente hemos estado muy de cerca con los alcaldes, pero dependemos mucho de la voluntad política de cada uno de los 340 alcaldes para que ellos puedan invertir y puedan trabajar en estas iniciativas de saneamiento. Sí, definitivamente tenemos ahí una limitación porque teníamos un reglamento que manda la creación de plantas de tratamiento de aguas residuales, teníamos el reglamento que manda el manejo de la basura, ambos reglamentos fueron suspendidos por la Corte de Constitucionalidad, nos quedamos en esas herramientas legales y lo que estamos haciendo ahora es promover el siguiente nivel de legislación, es decir, una propuesta de ley de agua que está ya lista para ser ingresada al Congreso. Estamos también trabajando una propuesta para el manejo adecuado de la basura que queremos ingresar al Congreso en el segundo semestre de este año.
1: Para Nuevo Mundo Noticias, Ángel Vázquez.
0: El intento de reparar el puente relleno que une Santa Elena con la Isla de Flores, utilizando ripio, está causando enormes daños ambientales a la flora y fauna del lago, aseguró el Ministerio de Ambiente.
1: El Ministerio de Ambiente y Recursos Naturales informó sobre la detección de trabajos de relleno con ripio en una orilla del lago de Petén Itzá, luego de atender una denuncia ciudadana relacionada con posibles afectaciones al entorno natural. Según la institución, se realizó una inspección ambiental que determinó que el relleno está provocando impactos negativos en el ecosistema del lago. Entre las principales afectaciones señaladas se encuentran la alteración de hábitat de fauna acuática, la eliminación de vegetación importante para la conservación del área y la incorporación de contaminantes como hierro, plástico y otros materiales presentes en el ripio. El Ministerio de Ambiente también indicó que estas acciones deterioran el paisaje natural de uno de los cuerpos de agua más importantes del país. Como resultado de la inspección, el caso fue denunciado ante el Ministerio Público para que se desarrollen las investigaciones correspondientes. Además, el expediente fue trasladado a la Dirección de Cumplimiento Legal debido a que la actividad señalada no cuenta con licencia ambiental. La cartera ambiental indicó que continúan dando el seguimiento correspondiente en torno a la denuncia realizada, así como la devolución de la afectación del lago. Por tal motivo, explicó que el equipo jurídico se encuentra realizando las diligencias que corresponden. Para Nuevo Mundo Noticias, Ángel Vázquez.
0: Las fuerzas de seguridad informaron este viernes sobre la captura de una persona que podría ser cómplice de un hombre que disparó en contra de un agente de la Policía Municipal de Tránsito en Salama, Baja Verapaz.
4: Las investigaciones por el ataque armado que dejó gravemente herida a un agente de la Policía Municipal de Tránsito de Salamá continúan avanzando. Investigadores DEIC capturaron a un hombre señalado de presuntamente colaborar con el responsable del hecho ocurrido el pasado 7 de mayo en Baja Verapaz. La detención se realizó durante un allanamiento efectuado en la colonia Valle del Sol en Salamá, donde fue capturado Adelson, de 30 años, requerido por un juzgado por el delito de encubrimiento propio. De acuerdo con la policía, la captura forma parte del seguimiento a las pesquisas iniciadas tras el ataque armado en el que la agente de la PMT resultó herida por impactos de bala mientras desempeñaba sus funciones en la cabecera departamental. Las autoridades presumen que el detenido habría tenido participación posterior al hecho criminal, razón por la cual fue vinculado al delito de encubrimiento propio. La captura se suma a otros avances reportados por las investigadoras dentro del caso. Días atrás, las fuerzas de seguridad ya habían logrado la detención de otro de los presuntos involucrados en el ataque, lo que permitió fortalecer las líneas de investigación y ampliar las diligencias para identificar a todos los responsables. Según los registros policiales, Adelson también posee un antecedente por escándalo en la vía pública registrado durante este año. Para Nuevo Mundo Noticias, Werner Álvarez.
0: Otra pausa, ya volvemos. Cuando regresemos arriba a Guatemala, avión militar de Estados Unidos con equipo de apoyo logístico para la Fuerza Aérea.
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2: La Embajada de Estados Unidos en Guatemala confirmó este viernes el arribo de un avión militar que transportaba equipo de apoyo logístico para la Fuerza Aérea. La aeronave de gran envergadura llegó procedente de la Guardia Nacional de Arkansas.
3: Un avión militar C-130 Hércules de la Guardia Nacional Aérea de Arkansas aterrizó en Guatemala como parte de la iniciativa internacional Freedom 250, una visita que fortalece la cooperación bilateral entre Estados Unidos y Guatemala en materia de seguridad. La aeronave perteneciente a la Guardia Nacional de Arkansas arribó al país transportando equipo, herramientas y apoyo logístico destinado a la Fuerza Aérea guatemalteca en una actividad que también busca conmemorar décadas de trabajo conjunto entre ambas naciones. La Embajada de Estados Unidos en Guatemala destacó que la llegada del C-130 forma parte de los esfuerzos de cooperación que históricamente han mantenido ambos países para fortalecer la preparación operativa, la respuesta ante emergencias y la seguridad regional. El 189 Airlift Wing es una de las unidades más importantes de la Guardia Nacional Aérea estadounidense y opera aeronaves C-130 Hércules, utilizada a nivel mundial para transporte táctico, misiones humanitarias, asistencia en desastres naturales y operaciones de apoyo militar. Además, la unidad es reconocida por capacitar tripulaciones de C-130 para Fuerzas Armadas de distintos países. La visita ocurre en el marco del programa de asociación estatal State Partnership Program, mecanismo mediante el cual la Guardia Nacional de Arkansas mantiene una relación de cooperación permanente con Guatemala, desarrollando intercambios de entrenamiento, asistencia técnica, logística y fortalecimiento institucional entre ambas fuerzas aéreas. Para Nuevo Mundo Noticias, Werner Álvarez.
2: Las Fuerzas Navales Nacionales informaron de la incautación de una lancha en aguas del Pacífico Nacional. Según el informe, en la embarcación fueron localizados varios paquetes aparentemente conteniendo drogas. En el operativo fueron capturadas dos personas.
3: Una embarcación sospechosa, varios bultos con posibles ilícitos y al menos dos tripulantes capturados fue el resultado de una operación marítima desarrollada por el Ejército de Guatemala frente a las costas del Océano Pacífico en una nueva acción contra estructuras dedicadas al narcotráfico y otras actividades criminales transnacionales. La interceptación estuvo a cargo de unidades de la Marina de la Defensa Nacional que detectaron la embarcación durante operaciones navales de rutina realizadas en aguas jurisdiccionales guatemaltecas. La información fue confirmada por el ministro de la Defensa Nacional y autoridades militares.
4: Que de acuerdo a cómo hemos seguido trabajando a nivel de Fuerza Aérea, impidiendo los aterrizajes o los vuelos ilegales en el espacio aéreo nacional, y lo tenemos reducido a uno de 2 años y medio para atrás, estamos en la tierra, lo que acabamos de hacer en las Cruces Petén, en San Marcos, ahora nos trasladamos al ámbito de mar. El día de hoy estamos haciendo una interdicción de una embarcación, hay dos capturados, posiblemente un nicaragüense y posiblemente un guatemalteco. Hay bultos de posible marihuana, todo está en desarrollo. Ya están asegurados, ya la embarcación de la Marina de la Defensa Nacional los tiene asegurados, están segura tanto los bultos de posible posible insumo de droga que no podemos determinar hasta que no sea el ente competente, y ya vienen a los puertos y al muelle de la Marina de la Defensa Nacional para en ese momento ser entregado al ente investigativo. Seguimos dando resultados, seguramente esto va a arrojar unos números interesantes de incautaciones, entonces estén a la espera, nosotros les vamos a decir en qué momento arribamos a muelle para que ustedes cubran.
3: Reportes preliminares señalan que dentro de la lancha fueron localizados varios paquetes o bultos sospechosos conocidos en operaciones antinarcóticas como tulas, los cuales serán sometidos a pruebas de campo para determinar el tipo de sustancia que transportaban y establecer el peso total del cargamento. Para Nuevo Mundo Noticias, Werner Álvarez.

0: la nueva generación de billetes que circulan en el país cumplen con altos estándares de seguridad y durabilidad, lo que evita desgaste y estafas. Con esto le ponemos punto final a nuestro informativo.
1: William Cano, gerente financiero del Banco de Guatemala, indicó que han realizado estudios en la cual demuestran que la familia de billetes mantiene estándares de alta seguridad, sin embargo realizan de manera constante medidas de seguridad que se pueden ir implementando y los cuales estarán siendo introducidos en los billetes durante este año.
2: Con respecto a la inquietud del reportero Daniel, comentar que los billetes de Guatemala, en cuanto a sus características más importantes, el color y algunos diseños del anverso y reverso están contemplados en la ley monetaria, por lo que para el diseño de estos debe de observarse lo que la ley establece. Los estudios que hemos realizado a nivel del banco nos demuestran que nuestra familia de billetes demuestra tener una alta seguridad en cuanto a las medidas de seguridad que se incorporan. Los análisis que se hacen constantemente es la evaluación de posibles incorporaciones de nuevas medidas de seguridad que se pudieran identificar en la industria de la fabricación de billetes y monedas. En este momento no tenemos ningún proyecto de esta naturaleza. El año anterior se propusieron a Junta Monetaria algunas adiciones en el tema de las medidas de seguridad que ya se están incorporando en los billetes que estarían adquiriendo a partir de 2026.
1: Explicó que uno de los ejemplos es el nuevo billete de 100 quetzales conmemorativo a la institución. Explicó que cuenta con estándares de seguridad que fueron evaluados en múltiples ocasiones dentro del banco. Para Nuevo Mundo Noticias, Ángel Vázquez.
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0: Las 0 horas. 3 minutos.
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0: Las 0 horas. 17 minutos.
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0: Las 0 horas, 34 minutos.
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0: La 1:31.
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Las 2, 16 minutos. 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

0: Las 2, 31 minutos.
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0: Las 3, 18 minutos.
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0: Las 4, 17 minutos.
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2: Cuando puntualizamos las 5 de la mañana con 30 minutos, le damos la bienvenida a nuestra primera emisión de noticias, Nuevo Mundo, Voz y Corazón de Guatemala. Hoy estamos a sábado 30 de mayo del 2026. Le estaremos informando de lo más importante acontecido a nivel nacional. Bienvenidos.
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2: Naciones Unidas pondrá en marcha acciones humanitarias para reducir el impacto del fenómeno del Niño en Guatemala. Ministerio de Ambiente denuncia ante el Ministerio Público rellenos con ripio que afectan los ecosistemas del lago Petén Itzá. Banco de Guatemala anuncia nuevas medidas de seguridad que serán incorporadas gradualmente en billetes nacionales. Nos movemos al plano internacional. Presidenciales de Colombia. La izquierda aprueba ante lo peor de la ola de violencia. Estados Unidos e Irán logran un marco de acuerdo para frenar la guerra que aún debe aprobar Trump. Estados Unidos declara terroristas a las bandas brasileñas PCC y CB, pese a oposición de Lula.
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2: Agentes que se enfrentaron a asaltantes en la ruta interamericana serán condecorados con la Cruz de Oro de la Policía Nacional Civil.
3: La Sala Primera de Apelaciones de Mayor Riesgo otorgó un amparo provisional solicitado por el Ministerio Público y dejó en suspenso la devolución de la finca El Nacimiento, inmueble vinculado al expresidente Alejandro Yamatei y ubicado en Santa María de Jesús, Zacatepeques. Con esta resolución, los magistrados frenaron temporalmente la decisión emitida el pasado 7 de mayo por el juez de extinción de dominio, quien había autorizado devolver la propiedad a la entidad. Los argumentos de la sala son por circunstancias del caso que lo hacen aconsejable, por lo que ordenaron suspender la entrega del inmueble mientras se realiza un análisis definitivo del expediente. Además de la no devolución, otorgaron un plazo de 24 horas para informar sobre la medida judicial. La finca El Nacimiento permanecía bajo investigación y medidas de inmovilización desde que el Ministerio Público inició pesquisas relacionadas con posibles irregularidades detectadas durante el gobierno de Yamatei, específicamente vinculadas a la adjudicación de proyectos de infraestructura. De acuerdo con información de la Fiscalía, el caso surgió a partir de investigaciones iniciadas de oficio en 2020 tras la adjudicación de un proyecto carretero valorado en 58.9 millones de quetzales para la construcción de una ruta entre Santa María de Jesús y Palinescuintla. Las autoridades sospechan que la propiedad pudo haber tenido relación con movimientos financieros y beneficios derivados de ese proceso. Para Nuevo Mundo Noticias, Werner Álvarez.
2: El director de la Policía Nacional Civil aseguró el respaldo institucional a policías que actuaron contra delincuentes dentro del marco legal.
3: Las fuerzas de seguridad desarrollaron un total de 226 allanamientos en distintos puntos del país como parte de una serie de operativos coordinados para fortalecer investigaciones criminales y ejecutar órdenes de captura. Las diligencias se llevaron a cabo de manera simultánea en Guatemala, Escuintla, Zacatepeques, Petén, Izabal, Quetzaltenango, San Marcos, Huehuetenango y otros departamentos donde fiscales e investigadores buscan desarticular grupos vinculados con extorsiones, narcotráfico, sicariato, lavado de dinero, robo de vehículos, trata de personas y otros delitos. Las autoridades indicaron que los allanamientos tienen como objetivo recolectar evidencia, ubicar armas de fuego, droga, dinero ilícito y capturar a personas requeridas por distintos juzgados del país. De forma paralela, las fuerzas de seguridad ejecutaron operativos en áreas fronterizas y departamentos considerados estratégicos para el narcotráfico, especialmente luego de recientes hallazgos de narcolaboratorios, cargamentos de droga y arsenales de alto poder en San Marcos, Petén e Izabal. Para Nuevo Mundo Noticias, Werner Álvarez.
2: Fallece segundo presunto asaltante involucrado en balacera con agentes policiales ocurrido en el kilómetro 19 de la ruta interamericana.
3: Los cambios y salidas dentro del Ministerio Público continúan profundizándose tras la llegada del fiscal Gabriel García Luna. En las últimas horas, fuentes internas han confirmado que Saúl Sánchez fue removido de la Fiscalía de Delitos contra el Patrimonio Cultural de la Nación y trasladado a la Fiscalía Antisecuestros. Aunque el Ministerio Público no ha emitido un comunicado oficial sobre el traslado, Saúl Sánchez figuró en los últimos años como uno de los fiscales visibles de la Fiscalía de Patrimonio Cultural, encabezando diligencias y conferencias relacionadas con casos de alto impacto, entre ellos investigaciones vinculadas a la Universidad de San Carlos de Guatemala. También hubo otros cambios, entre ellas la de Julio César Recino Fabián, quien fungía como jefe de la Fiscalía de Extinción de Dominio y quien presentó una renuncia irrevocable con efecto inmediato. Recino era considerado una figura de peso dentro del Ministerio Público y acumulaba cerca de 2 décadas de carrera en la institución. Incluso documentos públicos sobre aspirantes a cargo del sistema de justicia lo identificaban todavía este año como fiscal de sección de extinción de dominio. A esta sala también se suma la renuncia de Dimas Jiménez y Jiménez, quien se desempeñaba como fiscal regional metropolitano y era identificado como uno de los funcionarios de mayor cercanía con la exfiscal general Consuelo Porras. El propio Ministerio Público confirmó su dimisión este miércoles. Jiménez tuvo un papel relevante durante la administración anterior. En 2025 fue designado oficialmente por Consuelo Porras para sustituirla en caso de ausencia temporal, una decisión que evidenció el nivel de confianza política y operativa que mantenían dentro de la estructura del Ministerio Público. Para Nuevo Mundo Noticias, Werner Álvarez.
2: Programa Crédito Tubanic supera los 146 millones de quetzales colocados y benefició a más de 1.300 agricultores de todo el país.
4: La Superintendencia de Administración Tributaria y el programa Eurofront, financiado por la Unión Europea, sostuvieron una reunión de alto nivel para fortalecer la cooperación en materia aduanera. Por medio de un comunicado oficial, la SAT señaló que se busca avanzar para modernizar los controles fronterizos, agilizar el comercio y reforzar la seguridad en las operaciones del ingreso y salida de las mercaderías. Durante el encuentro, las autoridades destacaron la importancia de impulsar procesos ágiles, coordinados y transparentes que faciliten el comercio legítimo y fortalezcan la capacidad de prevención, combate contra el contrabando y otros delitos que afectan la economía del país. El superintendente de la SAT, Werner Ovalle, resaltó que esta cooperación permitirá fortalecer la capacitación del personal aduanero. Además, mejorará los mecanismos de intercambio de información y promoción de buenas prácticas internacionales orientadas a una gestión fronteriza moderna, eficiente y segura con impacto nacional y regional. Cabe mencionar que Eurofront es un programa de cooperación delegado entre la Unión Europea y América Latina que contribuye a la seguridad, la mejora de respeto y la protección de los derechos humanos y el desarrollo social y económico a nivel nacional y regional. Esto mediante el fortalecimiento de la eficacia en la gestión de 4 fronteras piloto relevantes que implican a 7 países, el apoyo a la lucha contra la trata de personas y el tráfico ilícito de migrantes. Para Nuevo Mundo Noticias, Ángel Vázquez.
2: Naciones Unidas inician acciones humanitarias para mitigar efectos del fenómeno del Niño en comunidades vulnerables de Guatemala.
4: El Ministerio de Educación informó que a través del calendario escolar 2026, las fechas en que estudiantes y docentes podrán disfrutar del descanso de medio año correspondiente al presente ciclo escolar, de acuerdo con las autoridades educativas, el receso iniciará el miércoles 24 de junio y concluirá el martes 30 de junio. Según dicha cartera, este periodo de descanso aplicará para los centros educativos del sector público, privado y por cooperativa en todo el país. La medida busca brindar una pausa en las actividades académicas antes de continuar con el desarrollo del ciclo escolar. Las autoridades señalaron que esta disposición queda establecida en el Acuerdo Ministerial número 4818-2025, el cual regula el calendario escolar 2026. Asimismo, hicieron un llamado a estudiantes, maestros y padres de familia a tomar en cuenta las fechas oficiales para la planificación de sus actividades. Cabe mencionar que durante este descanso en varios centros educativos se aprovecha para realizar trabajos de remozamiento en las aulas, por lo que las autoridades educativas coordinan traslado de fondos a las organizaciones de padres de familia con el fin de mejorar las instalaciones. Para Nuevo Mundo Noticias, Ángel Vázquez.
2: Autoridades reportan millonario decomiso de dinero, cocaína, armas y vehículos tras desmantelar narcolaboratorio en Ayutla, San Marcos.
3: 2 cuerpos sin vida envueltos entre sábanas fueron abandonados durante la madrugada de este jueves en la avenida Petapa y 29 calle de la zona 12 capitalina, hecho que provocó una fuerte movilización de cuerpos de socorro y fuerzas de seguridad en el sector. El macabro hallazgo fue realizado a un costado de la vía pública donde elementos del Cuerpo de Bomberos Municipales localizaron los cadáveres tras recibir alertas de vecinos y automovilistas que transitaban por el área.
5: Hemos sido reportados sobre la localización de 2 bultos que aparentan contener restos humanos en la 17 avenida y 28 calle de la colonia Santa Rosa 1, esto en la zona 12 de la ciudad capital. Al llegar hasta el lugar referido, nuestros paramédicos localizan en la vía pública estos dos bultos, confirmando el hallazgo, por lo que hemos solicitado la ayuda y presencia de la Policía Nacional Civil, quienes de inmediato han acordonado el área para poder comenzar con el proceso.
3: Investigadores no descartan que las víctimas hayan sido asesinadas en otro lugar y posteriormente abandonadas en la zona 12, una modalidad que estructuras criminales han utilizado en distintos puntos de la capital para intentar dificultar las investigaciones. Hasta ahora, las fuerzas de seguridad no han revelado posibles hipótesis sobre el caso. Para Nuevo Mundo Noticias, Werner Álvarez.
2: Sector empresarial advierte que crisis en Pornac amenaza la logística comercial y competitiva económica del país.
4: La Junta Monetaria decidió mantener sin cambio la tasa de interés líder en 3.50%. La decisión fue tomada por unanimidad. Se sustenta en un análisis que combina prudencia, cautela y confianza en la resiliencia de la economía guatemalteca, según indicó el presidente de la Junta Monetaria y del Banco de Guatemala, Álvaro González Ricci. Enfatizó que se analizaron todos los escenarios que se tienen actualmente.
6: El comunicado dice: textualmente, la Junta Monetaria mantiene en 3.50% la tasa de interés líder de política monetaria. La Junta Monetaria, en su sesión del 27 de mayo, con base en el análisis integral de la coyuntura económica externa e interna y luego de evaluar el balance de riesgos de inflación, decidió por unanimidad mantener en 3.50% el nivel de la tasa de interés líder de política monetaria. En el entorno externo, la Junta Monetaria destacó que las perspectivas de crecimiento económico a nivel mundial continúan siendo positivas, impulsadas por la resiliencia del consumo privado y condiciones financieras internacionales aún favorables, aunque en un entorno de mayor incertidumbre y riesgos a la baja debido principalmente a la prolongación del conflicto geopolítico en Medio Oriente, que ha limitado la oferta de energéticos provenientes del Golfo Pérsico. En ese contexto, se han registrado importantes alzas en el precio internacional del petróleo y sus derivados, cuyos efectos ya se están observando en la inflación internacional, aunque su impacto total dependerá de la intensidad y duración del referido conflicto. En el ámbito interno, la Junta Monetaria resaltó que, a pesar de la elevada incertidumbre externa, el comportamiento de los indicadores económicos de corto plazo sigue siendo positivo, en congruencia con la estimación de crecimiento económico prevista para 2026 entre 3.1% y 5.1%. No obstante, señaló que una prolongación mayor del choque de oferta externa en los precios internos de los combustibles y de la energía podría afectar las perspectivas económicas de Guatemala en el presente año. Indicó que la inflación total se situó en 3.24% en abril de 2026, 2.50% en marzo, dentro de la meta determinada por la Junta Monetaria, 4% más menos un punto porcentual. Subrayó que la reciente aceleración del ritmo inflacionario refleja, como se indicó, las presiones inflacionarias de origen importado.
4: Para Nuevo Mundo Noticias, Ángel Vázquez.
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2: Los colombianos escogerán presidente el domingo en unos comicios que se celebran en la peor ola de violencia en una década.
7: Estados Unidos derribó el jueves 4 drones de Irán y bombardeó una instalación terrestre en ese país, lo que provocó represalias de Teherán contra una base militar de Washington. Estas hostilidades son las más graves desde que un alto al fuego entre las partes entró en vigor el 8 de abril. Un funcionario estadounidense aseguró que las aeronaves no tripuladas de Irán representaban una amenaza en el estrecho de Hormuz. Y agregó que el ejército también bombardeó una estación iraní en control terrestre en Bandar Abbas, ciudad portuaria al borde de ese estratégico paso marítimo, en acciones que calificó como mesuradas y puramente defensivas. El guía supremo de Irán, el ayatolá Mojtaba Jamenei, afirmó horas después que Estados Unidos e Israel buscan desestabilizar a la República Islámica, en un mensaje escrito leído en la televisión estatal. El líder religioso, que no ha aparecido en público desde antes de asumir el cargo en marzo tras la muerte de su padre, señaló que el plan ciego del enemigo es crear divisiones y desintegración para compensar las derrotas militares y poner de rodillas a la nación. En represalia, los guardianes de la revolución iraníes anunciaron el jueves que lanzaron un ataque contra una base estadounidense, sin precisar cuál. Pero Kuwait, un estrecho aliado de Washington, condenó el ataque con drones y misiles a su territorio que atribuyó a Irán, e indicó que esto marcaba una peligrosa escalada. El ejército estadounidense dijo que ese ataque es una flagrante violación del cese al fuego. En otro de los frentes más activos, los bombardeos y combates prosiguen en Líbano, a pesar de otro alto al fuego que, en teoría, está vigente desde el 17 de abril. El Ministerio de Salud libanés dijo el jueves que ataques israelíes en el sur del país mataron a al menos una decena de personas. y dejaron heridas a una veintena.
2: Estados Unidos e Irán establecen un marco de acuerdo para frenar la guerra en Oriente Medio, que ya entró en su cuarto mes.
7: Incendio en un internado de niñas en Kenia. Las autoridades informaron el jueves que al menos 16 personas murieron y varias decenas resultaron heridas en este centro ubicado a unos 120 kilómetros de la capital. La Cruz Roja afirmó haber desplegado equipos en el terreno. El presidente William Ruto expresó sus condolencias con las familias de las víctimas, ante lo que consideró una tragedia inimaginable. Según el ministro de Interior, la escuela está relacionada con el Servicio Nacional de Policía y la mayoría de las alumnas son hijas de agentes. En Kenia muchas alumnas son internadas en este tipo de colegios, donde se han producido varios incendios mortales en los últimos años.
2: El gobierno de Estados Unidos designó el pasado jueves como organizaciones terroristas a los dos principales grupos criminales de Brasil, el Primeiro Comando de la capital y el Comando Vermelho, a pesar de la oposición del gobierno de Lula.
8: Estados Unidos amenazó el jueves con tomar medidas contra Omán si ayudaba a Irán a imponer un sistema de peajes en el estratégico estrecho de Hormuz. El secretario del Tesoro estadounidense Scott Bessent indicó en la Red X que Omán debe saber que su departamento apuntará de manera agresiva a cualquier actor involucrado, directa o indirectamente, en facilitar peajes en el estrecho y que cualquier posible socio será sancionado. La vía fluvial clave por la que normalmente transita alrededor de una quinta parte del suministro energético mundial se ha convertido en un punto crítico desde que Estados Unidos e Israel abrieron las hostilidades contra Irán a finales de febrero. En respuesta, Irán bloqueó prácticamente el estrecho, haciendo que los precios mundiales de la energía y los fertilizantes se disparen. Omán desempeñó un papel de mediación antes de la guerra y él mismo ha sido objeto de ataques por parte de Irán. La amenaza del jueves por parte de Bessent se produjo horas después de que el Departamento del Tesoro de Estados Unidos sancionara a la denominada Autoridad del Estrecho del Golfo Pérsico de Irán, la nueva agencia que Teherán lanzó para intentar cobrar aranceles por transitar la vía.
2: El ministro de cinco países sudamericanos acordaron en Chile crear un plan para frenar el avance del crimen organizado internacional.
9: En las últimas semanas, ataques israelíes a aldeas cristianas en el sur del Líbano y diversos incidentes contra símbolos religiosos han vuelto a poner el foco sobre la situación de los cristianos en Tierra Santa, en un contexto marcado además por la creciente polémica en torno al llamado sionismo cristiano. Desde comienzos de año, las principales iglesias cristianas de Jerusalén han advertido de esta corriente, a la que califican como una ideología dañina que siembra división y confusión dentro de la comunidad. La preocupación se intensificó tras la llegada del embajador estadounidense Mike Huckabee, una figura vinculada a este movimiento que defiende el Estado de Israel como cumplimiento de profecías bíblicas. Sin embargo, la mayoría de los cristianos en la región se desmarca de esta visión. En Cisjordania, Gaza y Jerusalén Este viven unos 45.000 fieles, mientras que en Israel la cifra ronda los 180.000, en su mayoría árabes, que aseguran sentirse lejos de esa corriente ideológica y más cercanos a su identidad palestina. Diversos líderes religiosos alertan también del impacto de la situación política y social, que está acelerando el éxodo de cristianos de Tierra Santa, donde comunidades históricas podrían desaparecer en las próximas décadas si continúa la tendencia actual. En lugares como Belén o Jerusalén Este, la población cristiana ha caído de forma drástica en las últimas décadas, en un proceso que las iglesias locales describen como alarmante y difícil de revertir.
2: El gobierno cubano advirtió que la postura de Washington en el diálogo bilateral pone en duda la seriedad y responsabilidad con lo que acata el proceso, al tiempo que reiteró su apuesta por mantener las conversaciones.
10: La gobernadora de Chihuahua, al norte de México, María Campos, denunció ser blanco de persecución política al comparecer ante la fiscalía por una investigación sobre un operativo antidrogas en su estado, con participación de la CIA. La política de oposición recibió el citatorio de la Fiscalía General el sábado por el operativo que salió a la luz tras la muerte de dos agentes de inteligencia estadounidenses en un accidente de tránsito el 19 de abril. El gobierno federal de la presidenta Claudia Sheinbaum aseguró que nunca fue notificado de la operación en la que supuestamente participaron cuatro efectivos de la CIA. La ley mexicana prohíbe a los gobiernos estatales autorizar el ingreso al país de agentes extranjeros.
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12: Si esto se lo hace a una gobernadora, la persecución política a una gobernadora con esta protección constitucional que me da la constitución de este país, no, ¿qué será con los demás? ¿Cómo podremos cuidar a nuestros hijos para que salgan a la calle de manera segura, sabiendo que un policía o alguien más no lo va a detener también? Sin violar el artículo 16 de la legalidad, realmente con fundamento y con motivación, y lo vamos a volver a ver.
10: Campos acudió a la sede de la Fiscalía General en Ciudad de México, donde consignó un escrito, según la prensa, para objetar la legalidad del llamado a declarar como testigo.
13: Narco partido.
10: La gobernadora denunció un doble rasero de Sheinbaum, quien ha pedido más pruebas a Estados Unidos sobre la acusación de narcotráfico contra el gobernador de Sinaloa, Rubén Rocha Moya, mientras que a ella se le persigue por un operativo para desmantelar un narcolaboratorio. La Secretaría de Seguridad publicó el miércoles que Interpol no ha emitido ninguna alerta en contra del funcionario, que defiende su inocencia y aseguró que cooperará en la investigación.
2: El primer ministro de Israel, Benjamín Netanyahu, declaró que ordenó al ejército que tomara el control del 70% de la franja de Gaza.
10: El oxígeno y las medicinas escasean en los hospitales de La Paz, tras casi un mes de bloqueos y protestas contra el gobierno de Bolivia. Zulma Hinojosa cuenta las dificultades para encontrar medicamentos y llegar con su hijo de 13 años, asmático y con problemas cardíacos, hasta el Hospital del Niño desde la ciudad del Alto, vecina de La Paz, donde viven a 4.150 metros de altitud.
14: A causa de todos estos bloqueos, varias cirugías se están postergando por el hecho de la falta de medicamentos, falta de oxígenos. No solamente es en este hospital, en varios hospitales se están postergando las cirugías y hay enfermedades de que se van volviendo más crónicas y son más difíciles sus tratamientos.
10: Los precios de los medicamentos también se dispararon a causa de los cortes de carreteras, que también afectan otras regiones de Bolivia, pero son más graves en el Alto y en La Paz.
15: Y ya no hay medicamentos, pones bloqueos, no hay ni oxígeno, no hay nada. Necesitamos medicamentos, necesitamos muchas cosas aquí. Y ya no hay plata tampoco para poder comprar, porque en la farmacia, como no hay medicamento, nos dan 2, 3 medicamentos.
10: En el Hospital Público de Clínicas de La Paz, uno de los más antiguos y grandes del país, la falta de oxígeno medicinal es dramática.
16: La distribución de oxígeno no está siendo... La distribución de oxígeno no está siendo paulatinamente coherente a las necesidades propias del hospital. Esto

0: en todo caso.
1: La situación de los hospitales es similar en La Paz y El Alto, según un reporte del lunes del Ministerio de Salud. Según el gobierno, al menos 4 personas han muerto debido a que los bloqueos han impedido atender a tiempo urgencias médicas.
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3: Derivado de las gestiones del Instituto Guatemalteco de Turismo, una misión de Discover Airlines está en Guatemala para evaluar oportunidades de conexión desde Alemania. Esta semana, la delegación hará recorridos por instalaciones aeroportuarias y destinos turísticos para conocer de cerca la oferta del país. En el primer día se llevó a cabo una reunión técnica con representantes de la Cámara de Turismo de Guatemala, la Asociación Guatemalteca de Exportadores y de la iniciativa Guatemala No Se Detiene, la cual fue presidida por el director del INGUAT, Harris Whitbeck. Whitbeck recordó que el proceso para establecer nuevas rutas aéreas toma al menos 18 meses y subrayó que la primera fase es el análisis de mercado y conocer los procesos técnicos. Por unanimidad, la Junta Monetaria decidió mantener en 3.5% la tasa líder, considerando que las perspectivas de crecimiento internas y externas continúan en valores positivos, aunque en un entorno de mayor incertidumbre por el conflicto en Medio Oriente. Entre las variables consideradas se encuentra la inflación, que en abril se situó en 3.24%, y las previsiones son que a finales de año pudiera registrar un leve incremento, pero quedaría muy cerca de la meta, por lo que de momento no se justifica la aplicación de medidas de política monetaria. La proyección de este indicador a 12 meses es que continúe en torno del 3.58%.
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4: ¿Cuáles son las claves para rendir más en el deporte de alta competición? Expertos en diferentes campos han apuntado a la nutrición y la salud mental como un binomio indivisible para el bienestar de los profesionales y el éxito deportivo durante la jornada Nutrición, Bienestar y Deporte, el equilibrio que marca la diferencia en alta competición. El médico especializado en endocrinología, nutrición y medicina deportiva, Antonio Escribano, antepone el valor nutricional de los alimentos frente a la suplementación de pastillas.
5: Donde se ponga el alimento no se pone ninguna pastilla, y eso lo sabemos los médicos y lo hacemos. Pues lo que pasa es que no nos hacen caso muchísimas veces. O sea, la gente se sugestiona con el glamour que tiene una pastilla. Alguna vez que otra he hecho una prueba, a deportistas y gente normal. Plato de jamón y un plato de...
6: Eso es incomparable. Ay, no, eso no. Quien te compare el plato de jamón es, va para mí.
4: Durante el evento, el atleta Chema Martínez ha contado cómo cuida su alimentación con una dieta en la que no faltan los hidratos de carbono, fruta, proteína y el jamón. Una preparación a la que ahora los deportistas prestan mayor atención.
6: El deportista profesional necesita certezas. Total. Y que todo lo que estás Totalmente. Aplicando funcione. Me puedes decir, la creatina no funciona, y tú tomas creatina y te pones a correr y dices, ostras, que me siento fenomenal, estoy con un tiro. Pues lógicamente voy a tomar creatina.
4: Por su parte, el psicólogo Pablo del Río considera que de la misma manera que se cuida la alimentación, la salud mental es una herramienta necesaria para que el deportista sepa gestionar situaciones negativas en cualquier competición.
7: Yo les entreno para que sean mejores, para que se superen a sí mismos. Y ese tipo de motivación hace que la longevidad del deportista sea mayor y además disfrute más y sea feliz.
4: Dos recetas muy presentes en el cuidado de los deportistas con las que mejorar su rendimiento cuando llevan el cuerpo al límite.
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8: El cohete New Glenn de Blue Origin explotó mientras se encontraba en la plataforma de lanzamiento durante una prueba en Cabo Cañaveral, en Florida. En un breve comunicado publicado en X, la empresa afirmó haber registrado una anomalía durante la prueba de encendido y añadió que todo el personal había sido localizado. Un video del incidente muestra humo saliendo de la parte inferior del cohete, que mide 98 metros de altura, antes de que quede envuelto por una enorme bola de fuego. La explosión es el último revés para la empresa de exploración espacial, propiedad del multimillonario Jeff Bezos. El cohete New Glenn está en el centro de las ambiciones espaciales del grupo. Elon Musk, fundador de SpaceX, empresa rival de Blue Origin, lamentó lo ocurrido y calificó el accidente de muy desafortunado.

0: El mes pasado, el cohete New Glenn de Blue Origin fracasó en una misión para colocar un satélite de comunicaciones en la órbita correcta, lo que dio origen a una investigación.
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0: Cuando puntualizamos las 6 de la mañana, le damos la bienvenida a nuestra primera emisión de noticias, El Independiente. Hoy estamos a sábado 30 de mayo del 2026. Yo soy Eric García y los estaré acompañando durante 60 minutos de completa información. Bienvenidos.
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0: Ejército mantendrá operaciones contra el narcotráfico, afirma Ministerio de la Defensa. Policía Municipal de Tránsito prevé alta carga vehicular por conciertos en la capital durante el fin de semana. Avanzan estudios para teleférico que conectará con la antigua Guatemala. Avión militar estadounidense fortalece cooperación en seguridad. Ejército intercepta embarcación sospechosa en aguas del Pacífico. Diaco impulsa ley para compensar a consumidores afectados. Nos movemos al plano internacional. Un juez de Estados Unidos le prohíbe a Donald Trump rebautizar con su nombre el Centro Kennedy en Washington.
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7: El presidente Bernardo Arévalo encabezó ascensos de oficiales del ejército y destacó su aporte al fortalecimiento de seguridad nacional.
8: El ejército de Guatemala celebró el ceremonial de ascensos al grado de general de brigada y vicealmirante en el campo de maniobras de la Brigada Militar Mariscal Zavala. En un acto encabezado por el presidente Bernardo Arévalo y el ministro de la Defensa Nacional, Henry Sáenz, el evento reunió a altos mandos militares, oficiales, cadetes y familiares de los ascendidos, quienes fueron reconocidos por sus ejecutorias militares, capacidad profesional y cumplimiento de los requisitos legales y reglamentarios establecidos de la institución armada. Los elementos del ejército que escalaron un grado en la institución militar fueron Carlos Rolando Calán, Cristian Alfredo Paredes, Luis Felipe García Castañón, también Moisés Alexander López y Oscar Recinos Morales, así como William Casasola Cordón. El presidente Arévalo indicó que es fundamental el trabajo que han realizado para el país y que principalmente actúan conforme a la ley sin dejarse manipular por ningún sector.
9: Respetamos y reconocemos la jerarquía en el ejército. Un ascenso en esta jerarquía es una muestra de confianza y una valoración de la responsabilidad, experiencia y sacrificio de quien lo recibe. Es un reconocimiento de su capacidad de conducir hombres y mujeres en condiciones y momentos difíciles, pero también conlleva la obligación de tomar decisiones marcadas por la prudencia, por la firmeza y por la visión estratégica. Hoy, en este acto, estamos también reconociendo que Guatemala tiene un ejército institucional disciplinado y profundamente consciente de su papel dentro del Estado. Un ejército que no depende de voluntades personales, sino de principios, de doctrina, de preparación, de legalidad y de vocación de servicio.
8: De igual forma, el ministro de la Defensa Nacional, Henry Sáenz, indicó que es fundamental reconocer el trabajo que se ha realizado por el país, dando resultados positivos en contra de estructuras que se dedican a diferentes ilícitos.
10: Hemos venido construyendo cimientos sólidos, cimientos que destacan en la capacidad profesional de nuestros soldados en todas sus jerarquías, en el fortalecimiento de la educación militar y en una visión estratégica que trasciende lo inmediato para situarse en el ámbito de Estado. Formamos oficiales no solo para responder a desafíos del presente, formamos oficiales para anticipar el futuro.
8: Para Nuevo Mundo Noticias, Ángel Vázquez.
7: Un avión militar C-130 Hércules de la Guardia Nacional de Arkansas llegó a Guatemala para fortalecer la cooperación bilateral en materia de seguridad.
0: un avión militar C-130 Hércules de la Guardia Nacional Aérea de Arkansas aterrizó en Guatemala como parte de la iniciativa internacional Freedom 250, una visita que fortalece la cooperación bilateral entre Estados Unidos y Guatemala en materia de seguridad. La aeronave perteneciente a la Guardia Nacional de Arkansas arribó al país transportando equipo, herramientas y apoyo logístico destinado a la Fuerza Aérea Guatemalteca, en una actividad que también busca conmemorar décadas de trabajo conjunto entre ambas naciones. La Embajada de Estados Unidos en Guatemala destacó que la llegada del C-130 forma parte de los esfuerzos de cooperación que históricamente han mantenido ambos países para fortalecer la preparación operativa, la respuesta ante emergencias y la seguridad regional. El 189 Airlift Wing es una de las unidades más importantes de la Guardia Nacional Aérea estadounidense y opera aeronaves C-130 Hércules, utilizada a nivel mundial para transporte táctico, misiones humanitarias, asistencia en desastres naturales y operaciones de apoyo militar. Además, la unidad es reconocida por capacitar tripulaciones de C-130 para Fuerzas Armadas de distintos países. La visita ocurre en el marco del programa de asociación estatal State Partnership Program, mecanismo mediante el cual la Guardia Nacional de Arkansas mantiene una relación de cooperación permanente con Guatemala, desarrollando intercambios de entrenamiento, asistencia técnica, logística y fortalecimiento institucional entre ambas fuerzas aéreas. Para Nuevo Mundo Noticias, Werner Álvarez.
7: El ministro de la Defensa afirmó que el ejército mantendrá operaciones contra el narcotráfico y estructuras criminales en el país.
8: Durante su discurso, el ministro de la Defensa Nacional, Henry Sáenz, aseguró que el ejército continuará ejecutando acciones contra estructuras criminales y defendiendo el territorio nacional. El funcionario resaltó los recientes operativos desarrollados en San José, Las Lágrimas, y enfatizó que las Fuerzas Armadas seguirán retirando drogas del mercado y desarticulando organizaciones dedicadas al narcotráfico.
5: En los últimos días, en resultados, se viene acentuando. Somos un ejército apolítico y no deliberante. Eminentemente jerárquico. Hoy estamos dándole resultados al señor comandante general del ejército, al pueblo de Guatemala, y felicito a cada uno de los soldados de las fuerzas de aire, mar y tierra, porque pudimos defender a nuestro pueblo en San José Las Lágrimas y lo vamos a seguir haciendo, porque estamos sacando del mercado toneladas de droga y lo vamos a seguir haciendo, y estamos desarticulando estructuras y lo vamos a seguir haciendo. ¿Y por qué? Porque somos apolíticos y no deliberantes. Así que, caballeros cadetes, alumnos, personal de tropa, fuerzas especiales de aire, mar y tierra, mis felicitaciones. Lo vamos a seguir haciendo.
8: Explicó que los trabajos se realizan en operaciones coordinadas de manera estratégica en puntos en donde se tienen indicios que operan estructuras criminales. Para Nuevo Mundo Noticias, Ángel Vázquez.
7: El ejército interceptó una embarcación sospechosa en el Pacífico, capturó a dos tripulantes y decomisó posibles ilícitos.
0: Una embarcación sospechosa, varios bultos con posibles ilícitos y al menos dos tripulantes capturados fue el resultado de una operación marítima desarrollada por el ejército de Guatemala frente a las costas del Océano Pacífico en una nueva acción contra estructuras dedicadas al narcotráfico y otras actividades criminales transnacionales. La interceptación estuvo a cargo de unidades de la Marina de la Defensa Nacional que detectaron la embarcación durante operaciones navales de rutina realizadas en aguas jurisdiccionales guatemaltecas. La información fue confirmada por el ministro de la Defensa Nacional y autoridades militares.
5: Que de acuerdo a cómo hemos seguido trabajando a nivel de Fuerza Aérea, impidiendo los aterrizajes o los vuelos ilegales en el espacio aéreo nacional, y lo tenemos reducido a uno de 2 años y medio para atrás, estamos en la tierra, lo que acabamos de hacer en las cruces Petén, en San Marcos, ahora nos trasladamos al ámbito de mar. El día de hoy estamos haciendo una interdicción de una embarcación. Hay dos capturados, posiblemente un nicaragüense y posiblemente un guatemalteco. Hay bultos de posible marihuana. Todo está en desarrollo. Ya están asegurados. Ya la embarcación de la Marina de la Defensa Nacional los tiene asegurados. Están segura tanto los bultos de posible insumo de droga que no podemos determinar hasta que no sea el ente competente, y ya vienen a los puertos y al muelle de la Marina de la Defensa Nacional para en ese momento ser entregado al ente investigativo. Seguimos dando resultados, seguramente esto va a arrojar unos números interesantes, de incautaciones. Entonces estén a la espera, nosotros les vamos a decir en qué momento arribamos a muelle para que ustedes cubran.
0: Reportes preliminares señalan que dentro de la lancha fueron localizados varios paquetes o bultos sospechosos conocidos en operaciones antinarcóticas como tulas, los cuales serán sometidos a pruebas de campo para determinar el tipo de sustancia que transportaban y establecer el peso total del cargamento. Para Nuevo Mundo Noticias, Werner Álvarez.
7: Policía Municipal de Tránsito alertó sobre fuerte carga vehicular este sábado en la zona 4, 6 y 11 por conciertos programados.
8: La Policía Municipal de Tránsito emitió una alerta vial para este sábado 30 de mayo en prevención de una alta carga vehicular en horas de la tarde en la zona 4, 6 y 11 de la ciudad capital, debido a conciertos programados. Amílcar Montejo, portavoz de la institución, resaltó que la carga vial aumentará en varios sectores debido a que seguidores de los artistas buscarán llegar temprano a los puntos donde se ofrecerán los shows musicales.
11: Estamos en el Centro de Control de Tránsito de la Policía MT de la Ciudad de Guatemala informándole. Este sábado 30 de mayo del 2026 se esperan 3 conciertos musicales en la ciudad capital. Por favor, tome en cuenta que a partir de las 3:30 de la tarde, la policía MT estará regulando el tránsito en Forum Majadas, donde se estará presentando el cantante de música regional, Edén Muñoz. Por eso les solicitamos mucha precaución en los alrededores de la calzada Roosevelt y también en el sector del periférico. A partir de las 4 de la tarde, la policía MT estará agilizando el tránsito en el perímetro del Teatro Nacional. Esto por la presentación nocturna de Diego El Cígala, que es de música flamenca, el cual podría tener bastante demanda. Por ello mismo estaremos agilizando el tránsito en sectores como la Avenida Bolívar, la Sexta Avenida de la Zona 1 y también en las cercanías de la 21 Calle, más conocido como El Amate. En el otro extremo de la ciudad, en el Estadio Cementos Progreso, la policía MT estará agilizando el tránsito a partir de las 4:30 de la tarde. Durante la noche se estará presentando Junior H, que es un cantante de música de corridos. Y en ese sentido le pedimos mucha precaución sobre el bulevar principal del bulevar La Pedrera y por supuesto en el sector de Chinautla. Para estos 3 eventos se necesita que usted pueda llegar lo más temprano posible. Deje su vehículo estacionado en un lugar autorizado. Y así usted, por cuenta y riesgo, deja su vehículo en la vía pública, no deje cosas de valor a la vista de los demás. Como siempre, agradecemos su sintonía y le recordamos que estamos a la orden para ayuda y apoyo en los teléfonos 1551 y 2380-1099.
8: Indicó que para las personas que deseen asistir a estos eventos musicales, anticipen su tiempo y de igual forma no se arriesguen a dejar sus vehículos en la calle y que mejor utilicen plataformas para poder llegar hacia sus destinos o bien pagar un parqueo exclusivo. Para Nuevo Mundo Noticias, Ángel Vázquez.
7: La DEI capturó a presunto colaborador del ataque armado que dejó gravemente herida a un agente de la Policía Municipal de Tránsito en Salamá.
0: Las investigaciones por el ataque armado que dejó gravemente herida a un agente de la Policía Municipal de Tránsito de Salamá continúan avanzando. Investigadores DEIC capturaron a un hombre señalado de presuntamente colaborar con el responsable del hecho ocurrido el pasado 7 de mayo en Baja Verapaz. La detención se realizó durante un allanamiento efectuado en la colonia Valle del Sol en Salamá, donde fue capturado Adelson, de 30 años, requerido por un juzgado por el delito de encubrimiento propio. De acuerdo con la policía, la captura forma parte del seguimiento a las pesquisas iniciadas tras el ataque armado en el que la agente de la PMT resultó herida por impactos de bala mientras desempeñaba sus funciones en la cabecera departamental. Las autoridades presumen que el detenido habría tenido participación posterior al hecho criminal, razón por la cual fue vinculado al delito de encubrimiento propio. La captura se suma a otros avances reportados por las investigadoras dentro del caso. Días atrás, las fuerzas de seguridad ya habían logrado la detención de otro de los presuntos involucrados en el ataque, lo que permitió fortalecer las líneas de investigación y ampliar las diligencias para identificar a todos los responsables. Según los registros policiales, Adelson también posee un antecedente por escándalo en la vía pública registrado durante este año. Para Nuevo Mundo Noticias, Werner Álvarez.
7: Finanzas y el Banco Mundial concluyeron evaluaciones internacionales para medir la transparencia, control y eficiencia en el manejo de recursos públicos.
8: El Ministerio de Finanzas Públicas y el Banco Mundial finalizó las mesas técnicas de evaluación PEFA++, una revisión internacional que analiza cómo el Estado administra y controla los recursos públicos. La evaluación se realizó gracias al apoyo de la Unión Europea. El ministro de Finanzas Públicas, Jonathan Menkos, explicó que este tipo de evaluaciones internacionales permiten revisar de manera objetiva cómo trabaja el gobierno y cómo puede ofrecer mejores resultados a la población. enfatizó que el objetivo es consolidar una gestión pública más transparente y eficiente, que brinde certeza a la sociedad sobre cada acción gubernamental. Este ejercicio representa una oportunidad para evaluar con honestidad la administración actual, alejado de las presiones cotidianas, permitiendo identificar de forma objetiva tanto los aciertos como las áreas de mejora dentro del compromiso asumido con la ciudadanía. La evaluación se realizó del 18 al 28 de mayo y permitió identificar los avances alcanzados desde la última medición hasta el 2018. Los resultados oficiales se entregarán en noviembre del presente año y servirán como base para diseñar políticas públicas y fortalecer las finanzas del país. El objetivo principal es mejorar la transparencia, el control y la eficiencia en el uso del dinero público. También ayuda a detectar fortalezas y áreas que necesitan mejoras dentro de las instituciones del Estado. Además de medir resultados, el proceso también ayuda a capacitar y fortalecer al personal de distintas instituciones del Estado. Por su parte, el especialista del Banco Mundial, José Eduardo Soto, resaltó la ventaja del modelo PEFA++ como un parámetro global y de medición objetiva, destacando la evolución institucional logrado en los últimos años. Por lo que explicó, claramente hemos visto en esta ocasión que comparado con el 2018 hay muchos buenos avances. Tal vez hay unas cosas permanentes o constantes y posiblemente vamos a identificar uno que otro desempeño no deseado, pero es importante tener un diálogo profundo porque queremos fomentar la apropiación de la evaluación. Para Nuevo Mundo Noticias, Ángel Vázquez.
7: Nueva iniciativa de ley impulsada por la DIACO busca compensar directamente a consumidores afectados por abusos comerciales.
0: Consumidores podrían recibir compensaciones directas por abusos y malas prácticas comerciales si prospera la nueva Ley de Protección al Consumidor que impulsa la DIACO. La iniciativa promovida por la directora de la institución, Leslie Tizcap, busca modernizar la legislación vigente y otorgar mayores facultades a la entidad, además de fortalecer la defensa de los derechos de los usuarios. Uno de los cambios más relevantes contempla que las sanciones ya no beneficien únicamente al Estado, sino que permitan resarcir directamente a los consumidores afectados por servicios deficientes, incumplimientos contractuales, cobros indebidos o productos que no correspondan al ofrecido.
12: Actualmente pues tenemos limitaciones tanto por temas, por ejemplo, presupuestarios, que no precisamente depende de que sea un asunto del Ministerio de Economía, sino que es algo que ya está destinado de esa forma. En cambio, con una independencia, en este caso platicábamos con usted en las mesas de trabajo, diputado Portillo, que considerarse como una dirección, pues tendría un alcance mayor, ¿verdad? Porque funcionalmente tendría más aspectos para poder regular el tema de sanción y de podernos ampliar a nivel nacional también, apoyar y fortalecer las sedes que son las que actualmente necesitamos. En todas las sedes hay presencia de DIACO. Sin embargo, necesitamos fortalecer bastante para que así este alcance pueda llegar a los consumidores.
0: La propuesta también plantea transformar a la DIACO en una dirección general autónoma o incluso en una Procuraduría de Defensa del Consumidor y Usuario, una figura que ya estaba contemplada desde la aprobación de la ley. De aprobarse, la reforma representaría uno de los cambios más importantes en materia de defensa del consumidor en las últimas dos décadas. Para Nuevo Mundo Noticias, Werner Álvarez.
7: Proyecto de teleférico entre el Aeropuerto Internacional Aurora y Antigua Guatemala avanzan con nuevos estudios de prefactibilidad financiados internacionalmente.
8: El proyecto del teleférico entre el Aeropuerto Internacional Aurora y la Antigua Guatemala avanza en una nueva etapa estratégica para el fortalecimiento de la movilidad y la integración de destinos clave del país. Autoridades del INGUAT informaron que avanzan los estudios de prefactibilidad de teleférico entre el Aeropuerto Internacional Aurora. El proyecto es impulsado por el Instituto Guatemalteco de Turismo, con el objetivo de mejorar la movilidad turística y reducir el impacto ambiental de transporte terrestre en la zona. Por tal motivo, el INGUAT informó que recibieron a representantes en Guatemala del Banco Centroamericano de Integración Económica, BCIE, institución que financió la primera fase del proyecto, quienes informaron al inicio de la segunda etapa del estudio de prefactibilidad que contarán con el apoyo financiero del Banco Alemán, KfW. Cabe recordar que en marzo del 2025 el Banco Centroamericano de Integración Económica aprobó una cooperación técnica no reembolsable de $50,000, impulsada por el Instituto Guatemalteco de Turismo para desarrollar un diagnóstico de alternativas de transporte para movilización de turistas entre el Aeropuerto Internacional Aurora y Antigua Guatemala. En ese sentido, con esta cooperación se elaborará un diagnóstico inicial que permitirá analizar las condiciones habilitantes del proyecto, identificando las mejores opciones tecnológicas para el modo de transporte, los puntos de conexión estratégicos, así como los aspectos institucionales y legales que permitan determinar la viabilidad financiera, ambiental, jurídica y operativa del proyecto. En caso de que la viabilidad preliminar del proyecto sea positiva, se apoyará con la elaboración de los términos de referencia para la contratación de los estudios de prefactibilidad y de demanda. Para Nuevo Mundo Noticias, Ángel Vázquez.
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7: Agentes que se enfrentaron a asaltantes en la ruta interamericana serán condecorados con la Cruz de Oro de la Policía Nacional Civil.
0: La Sala Primera de Apelaciones de Mayor Riesgo otorgó un amparo provisional solicitado por el Ministerio Público y dejó en suspenso la devolución de la finca El Nacimiento, inmueble vinculado al expresidente Alejandro Yamatei y ubicado en Santa María de Jesús, Zacatepeque. Con esta resolución, los magistrados frenaron temporalmente la decisión emitida el pasado 7 de mayo por el juez de extinción de dominio, quien había autorizado devolver la propiedad a la entidad. Los argumentos de la sala son por circunstancias del caso que lo hacen aconsejable, por lo que ordenaron suspender la entrega del inmueble mientras se realiza un análisis definitivo del expediente. Además de la no devolución, otorgaron un plazo de 24 horas para informar sobre la medida judicial. La finca El Nacimiento permanecía bajo investigación y medidas de inmovilización desde que el Ministerio Público inició pesquisas relacionadas con posibles irregularidades detectadas durante el gobierno de Yamatei, específicamente vinculadas a la adjudicación de proyectos de infraestructura. De acuerdo con información de la Fiscalía, el caso surgió a partir de investigaciones iniciadas de oficio en 2020 tras la adjudicación de un proyecto carretero valorado en 58.9 millones de quetzales para la construcción de una ruta entre Santa María de Jesús y Palinescuintla. Las autoridades sospechan que la propiedad pudo haber tenido relación con movimientos financieros y beneficios derivados de ese proceso. Para Nuevo Mundo Noticias, Werner Álvarez.
7: El director de la Policía Nacional Civil aseguró el respaldo institucional a policías que actuaron contra delincuentes dentro del marco legal.
0: Las fuerzas de seguridad desarrollaron un total de 226 allanamientos en distintos puntos del país como parte de una serie de operativos coordinados para fortalecer investigaciones criminales y ejecutar órdenes de captura. Las diligencias se llevaron a cabo de manera simultánea en Guatemala, Escuintla, Zacatepeques, Petén, Izabal, Quetzaltenango, San Marcos, Huehuetenango y otros departamentos donde fiscales e investigadores buscan desarticular grupos vinculados con extorsiones, narcotráfico, sicariato, lavado de dinero, robo de vehículos, trata de personas y otros delitos. Las autoridades indicaron que los allanamientos tienen como objetivo recolectar evidencia, ubicar armas de fuego, droga, dinero ilícito y capturar a personas requeridas por distintos juzgados del país. De forma paralela, las fuerzas de seguridad ejecutaron operativos en áreas fronterizas y departamentos considerados estratégicos para el narcotráfico, especialmente luego de recientes hallazgos de narcolaboratorios, cargamentos de droga y arsenales de alto poder en San Marcos, Petén e Izabal. Para Nuevo Mundo Noticias, Barner Álvarez.
7: Fallece segundo presunto asaltante involucrado en balacera con agentes policiales ocurrido en el kilómetro 19 de la ruta interamericana.
0: Los cambios y salidas dentro del Ministerio Público continúan profundizándose tras la llegada del fiscal Gabriel García Luna. En las últimas horas, fuentes internas han confirmado que Saúl Sánchez fue removido de la Fiscalía de Delitos contra el Patrimonio Cultural de la Nación y trasladado a la Fiscalía Antisecuestros. Aunque el Ministerio Público no ha emitido un comunicado oficial sobre el traslado, Saúl Sánchez figuró en los últimos años como uno de los fiscales visibles de la Fiscalía de Patrimonio Cultural, encabezando diligencias y conferencias relacionadas con casos de alto impacto, entre ellos investigaciones vinculadas a la Universidad de San Carlos de Guatemala. También hubo otros cambios, entre ellas la de Julio César Recino Fabián, quien fungía como jefe de la Fiscalía de Extinción de Dominio y quien presentó una renuncia irrevocable con efecto inmediato. Recino era considerado una figura de peso dentro del Ministerio Público y acumulaba cerca de 2 décadas de carrera en la institución. Incluso documentos públicos sobre aspirantes a cargo del sistema de justicia lo identificaban todavía este año como fiscal de sección de extinción de dominio. A esta sala también se suma la renuncia de Dimas Jiménez y Jiménez, quien se desempeñaba como fiscal regional metropolitano y era identificado como uno de los funcionarios de mayor cercanía con la exfiscal general Consuelo Porras. El propio Ministerio Público confirmó su dimisión este miércoles. Jiménez tuvo un papel relevante durante la administración anterior. En 2025 fue designado oficialmente por Consuelo Porras para sustituirla en caso de ausencia temporal, una decisión que evidenció el nivel de confianza política y operativa que mantenían dentro de la estructura del Ministerio Público. Para Nuevo Mundo Noticias, Werner Álvarez.
7: Programa Crédito Tubanic supera los 146 millones de quetzales colocados y benefició a más de 1.300 agricultores de todo el país.
8: La Superintendencia de Administración Tributaria y el programa Eurofront, financiado por la Unión Europea, sostuvieron una reunión de alto nivel para fortalecer la cooperación en materia aduanera. Por medio de un comunicado oficial, la SAT señaló que se busca avanzar para modernizar los controles fronterizos, agilizar el comercio y reforzar la seguridad en las operaciones del ingreso y salida de las mercaderías. Durante el encuentro, las autoridades destacaron la importancia de impulsar procesos ágiles, coordinados y transparentes que faciliten el comercio legítimo y fortalezcan la capacidad de prevención, combate contra el contrabando y otros delitos que afectan la economía del país. El superintendente de la SAT, Werner Ovalle, resaltó que esta cooperación permitirá fortalecer la capacitación del personal aduanero. Además, mejorará los mecanismos de intercambio de información y promoción de buenas prácticas internacionales orientadas a una gestión fronteriza moderna, eficiente y segura con impacto nacional y regional. Cabe mencionar que Eurofront es un programa de cooperación delegado entre la Unión Europea y América Latina que contribuye a la seguridad, la mejora de respeto y la protección de los derechos humanos y el desarrollo social y económico a nivel nacional y regional. Esto mediante el fortalecimiento de la eficacia en la gestión de 4 fronteras piloto relevantes que implican a 7 países, el apoyo a la lucha contra la trata de personas y el tráfico ilícito de migrantes. Para Nuevo Mundo Noticias, Ángel Vázquez.
7: Naciones Unidas inician acciones humanitarias para mitigar efectos del fenómeno del Niño en comunidades vulnerables de Guatemala.
8: El Ministerio de Educación informó que a través del calendario escolar 2026, las fechas en que estudiantes y docentes podrán disfrutar del descanso de medio año correspondiente al presente ciclo escolar, de acuerdo con las autoridades educativas, el receso iniciará el miércoles 24 de junio y concluirá el martes 30 de junio. Según dicha cartera, este periodo de descanso aplicará para los centros educativos del sector público, privado y por cooperativa en todo el país. La medida busca brindar una pausa en las actividades académicas antes de continuar con el desarrollo del ciclo escolar. Las autoridades autoridades señalaron que esta disposición queda establecida en el Acuerdo Ministerial número 4818-2025, el cual regula el calendario escolar 2026. Asimismo, hicieron un llamado a estudiantes, maestros y padres de familia a tomar en cuenta las fechas oficiales para la planificación de sus actividades. Cabe mencionar que durante este descanso en varios centros educativos se aprovecha para realizar trabajos de remozamiento en las aulas, por lo que las autoridades educativas coordinan traslado de fondos a las organizaciones de padres de familia con el fin de mejorar las instalaciones. Para Nuevo Mundo Noticias, Ángel Vázquez.
7: Autoridades reportan millonario decomiso de dinero, cocaína, armas y vehículos tras desmantelar narcolaboratorio en Ayutla, San Marcos.
0: Dos cuerpos sin vida envueltos entre sábanas fueron abandonados durante la madrugada de este jueves en la avenida Petapa y 29 calle de la zona 12 capitalina, hecho que provocó una fuerte movilización de cuerpos de socorro y fuerzas de seguridad en el sector. El macabro hallazgo fue realizado a un costado de la vía pública, donde elementos del Cuerpo de Bomberos Municipales localizaron los cadáveres tras recibir alertas de vecinos y automovilistas que transitaban por el área.
16: Hemos sido reportados sobre la localización de dos bultos que aparentan contener restos humanos en la 17 avenida y 28 calle de la colonia Santa Rosa 1, esto en la zona 12 de la ciudad capital. Al llegar hasta el lugar referido, nuestros paramédicos localizan en la vía pública estos dos bultos, confirmando el hallazgo, por lo que hemos solicitado la ayuda y presencia de la Policía Nacional Civil, quienes de inmediato han acordonado el área para poder comenzar con el proceso.
0: Investigadores no descartan que las víctimas hayan sido asesinadas en otro lugar y posteriormente abandonadas en la zona 12, una modalidad que estructuras criminales han utilizado en distintos puntos de la capital para intentar dificultar las investigaciones. Hasta ahora, las fuerzas de seguridad no han revelado posibles hipótesis sobre el caso. Para Nuevo Mundo Noticias, Werner Álvarez.
7: Sector empresarial advierte que crisis en Pornac amenaza la logística comercial y competitiva económica del país.
8: La Junta Monetaria decidió mantener sin cambio la tasa de interés líder en 3.50%. La decisión fue tomada por unanimidad. Se sustenta en un análisis que combina prudencia, cautela y confianza en la resiliencia de la economía guatemalteca, según indicó el presidente de la Junta Monetaria y del Banco de Guatemala, Álvaro González Ricci. Enfatizó que se analizaron todos los escenarios que se tienen actualmente.
17: El comunicado dice: textualmente, la Junta Monetaria mantiene en 3.50% la tasa de interés líder de política monetaria. La Junta Monetaria, en su sesión del 27 de mayo, con base en el análisis integral de la coyuntura económica externa e interna y luego de evaluar el balance de riesgos de inflación, decidió por unanimidad mantener en 3.50% el nivel de la tasa de interés líder de política monetaria. En el entorno externo, la Junta Monetaria destacó que las perspectivas de crecimiento económico a nivel mundial continúan siendo positivas, impulsadas por la resiliencia del consumo privado y condiciones financieras internacionales aún favorables, aunque en un entorno de mayor incertidumbre y riesgos a la baja debido principalmente a la prolongación del conflicto geopolítico en Medio Oriente, que ha limitado la oferta de energéticos provenientes del Golfo Pérsico. En ese contexto, se han registrado importantes alzas en el precio internacional del petróleo y sus derivados, cuyos efectos ya se están observando en la inflación internacional, aunque su impacto total dependerá de la intensidad y duración del referido conflicto. En el ámbito interno, la Junta Monetaria resaltó que, a pesar de la elevada incertidumbre externa, el comportamiento de los indicadores económicos de corto plazo sigue siendo positivo, en congruencia con la estimación de crecimiento económico prevista para 2026 entre 3.1% y 5.1%. No obstante, señaló que una prolongación mayor del choque de oferta externa en los precios internos de los combustibles y de la energía podría afectar las perspectivas económicas de Guatemala en el presente año. Indicó que la inflación total se situó en 3.24% en abril de 2026, 2.50% en marzo, dentro de la meta determinada por la Junta Monetaria, 4% más menos un punto porcentual. Subrayó que la reciente aceleración del ritmo inflacionario refleja, como se indicó, las presiones inflacionarias de origen importado.
8: Para Nuevo Mundo Noticias, Ángel Vázquez.
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7: Los colombianos escogerán presidente el domingo en unos comicios que se celebran en la peor ola de violencia en una década.
18: Estados Unidos derribó el jueves 4 drones de Irán y bombardeó una instalación terrestre en ese país, lo que provocó represalias de Teherán contra una base militar de Washington. Estas hostilidades son las más graves desde que un alto al fuego entre las partes entró en vigor el 8 de abril. Un funcionario estadounidense aseguró que las aeronaves no tripuladas de Irán representaban una amenaza en el estrecho de Hormuz. Y agregó que el ejército también bombardeó una estación iraní en control terrestre en Bandar Abbas, ciudad portuaria al borde de ese estratégico paso marítimo, en acciones que calificó como mesuradas y puramente defensivas. El guía supremo de Irán, el ayatolá Mojtaba Jamenei, afirmó horas después que Estados Unidos e Israel buscan desestabilizar a la República Islámica, en un mensaje escrito leído en la televisión estatal. El líder religioso, que no ha aparecido en público desde antes de asumir el cargo en marzo tras la muerte de su padre, señaló que el plan ciego del enemigo es crear divisiones y desintegración para compensar las derrotas militares y poner de rodillas a la nación. En represalia, los guardianes de la revolución iraníes anunciaron el jueves que lanzaron un ataque contra una base estadounidense, sin precisar cuál. Pero Kuwait, un estrecho aliado de Washington, condenó el ataque con drones y misiles a su territorio que atribuyó a Irán, e indicó que esto marcaba una peligrosa escalada. El ejército estadounidense dijo que ese ataque es una flagrante violación del cese al fuego. En otro de los frentes más activos, los bombardeos y combates prosiguen en Líbano, a pesar de otro alto al fuego que, en teoría, está vigente desde el 17 de abril. El Ministerio de Salud libanés dijo el jueves que ataques israelíes en el sur del país mataron a al menos una decena de personas y dejaron heridas a una veintena.
7: Estados Unidos e Irán establecen un marco de acuerdo para frenar la guerra en Oriente Medio, que ya entró en su cuarto mes.
18: Incendio en un internado de niñas en Kenia. Las autoridades informaron el jueves que al menos 16 personas murieron y varias decenas resultaron heridas en este centro ubicado a unos 120 kilómetros de la capital. La Cruz Roja afirmó haber desplegado equipos en el terreno. El presidente William Ruto expresó sus condolencias con las familias de las víctimas, ante lo que consideró una tragedia inimaginable. Según el ministro de Interior, la escuela está relacionada con el Servicio Nacional de Policía, y la mayoría de las alumnas son hijas de agentes. En Kenia muchas alumnas son internadas en este tipo de colegios, donde se han producido varios incendios mortales en los últimos años.
7: El gobierno de Estados Unidos designó el pasado jueves como organizaciones terroristas a los dos principales grupos criminales de Brasil, el Primeiro Comando de la capital y el Comando Vermelho, a pesar de la oposición del gobierno de Lula.
19: Estados Unidos amenazó el jueves con tomar medidas contra Omán si ayudaba a Irán a imponer un sistema de peajes en el estratégico estrecho de Hormuz. El secretario del Tesoro estadounidense Scott Bessent indicó en la Red X que Omán debe saber que su departamento apuntará de manera agresiva a cualquier actor involucrado, directa o indirectamente, en facilitar peajes en el estrecho y que cualquier posible socio será sancionado. La vía fluvial clave por la que normalmente transita alrededor de una quinta parte del suministro energético mundial se ha convertido en un punto crítico desde que Estados Unidos e Israel abrieron las hostilidades contra Irán a finales de febrero. En respuesta, Irán bloqueó prácticamente el estrecho, haciendo que los precios mundiales de la energía y los fertilizantes se disparen. Omán desempeñó un papel de mediación antes de la guerra y él mismo ha sido objeto de ataques por parte de Irán. La amenaza del jueves por parte de Bessent se produjo horas después de que el Departamento del Tesoro de Estados Unidos sancionara a la denominada Autoridad del Estrecho del Golfo Pérsico de Irán, la nueva agencia que Teherán lanzó para intentar cobrar aranceles por transitar la vía.
7: El ministro de cinco países sudamericanos acordaron en Chile crear un plan para frenar el avance del crimen organizado internacional.
20: En las últimas semanas, ataques israelíes a aldeas cristianas en el sur del Líbano y diversos incidentes contra símbolos religiosos han vuelto a poner el foco sobre la situación de los cristianos en Tierra Santa, en un contexto marcado además por la creciente polémica en torno al llamado sionismo cristiano. Desde comienzos de año, las principales iglesias cristianas de Jerusalén han advertido de esta corriente, a la que califican como una ideología dañina que siembra división y confusión dentro de la comunidad. La preocupación se intensificó tras la llegada del embajador estadounidense Mike Huckabee, una figura vinculada a este movimiento que defiende el Estado de Israel como cumplimiento de profecías bíblicas. Sin embargo, la mayoría de los cristianos en la región se desmarca de esta visión. En Cisjordania, Gaza y Jerusalén Este viven unos 45.000 fieles, mientras que en Israel la cifra ronda los 180.000, en su mayoría árabes, que aseguran sentirse lejos de esa corriente ideológica y más cercanos a su identidad palestina. Diversos líderes religiosos alertan también del impacto de la situación política y social, que está acelerando el éxodo de cristianos de Tierra Santa, donde comunidades históricas podrían desaparecer en las próximas décadas si continúa la tendencia actual. En lugares como Belén o Jerusalén Este, la población cristiana ha caído de forma drástica en las últimas décadas, en un proceso que las iglesias locales describen como alarmante y difícil de revertir.
7: El gobierno cubano advirtió que la postura de Washington en el diálogo bilateral pone en duda la seriedad y responsabilidad con lo que acata el proceso, al tiempo que reiteró su apuesta por mantener las conversaciones.
1: La gobernadora de Chihuahua, al norte de México, María Campos, denunció ser blanco de persecución política al comparecer ante la fiscalía por una investigación sobre un operativo antidrogas en su estado, con participación de la CIA. La política de oposición recibió el citatorio de la Fiscalía General el sábado por el operativo que salió a la luz tras la muerte de dos agentes de inteligencia estadounidenses en un accidente de tránsito el 19 de abril. El gobierno federal de la presidenta Claudia Sheinbaum aseguró que nunca fue notificado de la operación en la que supuestamente participaron cuatro efectivos de la CIA. La ley mexicana prohíbe a los gobiernos estatales autorizar el ingreso al país de agentes extranjeros.
21: La realidad política nacional.
22: Si esto se lo hace a una gobernadora, la persecución política a una gobernadora con esta protección constitucional que me da la constitución de este país, no, ¿qué será con los demás? ¿Cómo podremos cuidar a nuestros hijos para que salgan a la calle de manera segura, sabiendo que un policía o alguien más no lo va a detener también? Sin violar el artículo 16 de la legalidad, realmente con fundamento y con motivación, y lo vamos a volver a ver.
1: Campos acudió a la sede de la Fiscalía General en Ciudad de México, donde consignó un escrito, según la prensa, para objetar la legalidad del llamado a declarar como testigo.
23: Un narco partido.
1: La gobernadora denunció un doble rasero de Sheinbaum, quien ha pedido más pruebas a Estados Unidos sobre la acusación de narcotráfico contra el gobernador de Sinaloa, Rubén Rocha Moya, mientras que a ella se le persigue por un operativo para desmantelar un narcolaboratorio. La Secretaría de Seguridad publicó el miércoles que Interpol no ha emitido ninguna alerta en contra del funcionario, que defiende su inocencia y aseguró que cooperará en la investigación.
7: El primer ministro de Israel, Benjamín Netanyahu, declaró que ordenó al ejército que tomara el control del 70% de la franja de Gaza.
1: El oxígeno y las medicinas escasean en los hospitales de La Paz, tras casi un mes de bloqueos y protestas contra el gobierno de Bolivia. Zulma Hinojosa cuenta las dificultades para encontrar medicamentos y llegar con su hijo de 13 años, asmático y con problemas cardíacos, hasta el hospital del niño desde la ciudad del Alto, vecina de La Paz, donde viven a 4.150 metros de altitud.
24: A causa de todos estos bloqueos, varias cirugías se están postergando por el hecho de la falta de medicamentos, falta de oxígenos. No solamente es en este hospital, en varios hospitales se están postergando las cirugías y hay enfermedades de que se van volviendo más crónicas y son más difíciles sus tratamientos.
1: Los precios de los medicamentos también se dispararon a causa de los cortes de carreteras, que también afectan otras regiones de Bolivia, pero son más graves en el Alto y en La Paz.
25: Y ya no hay medicamentos, con estos bloqueos no hay ni oxígeno, no hay nada. Necesitamos medicamentos, necesitamos muchas cosas aquí. Y ya no hay plata tampoco para poder comprar, porque en la farmacia, como no hay medicamento, nos dan 2, 3 medicamentos.
1: En el Hospital Público de Clínicas de La Paz, uno de los más antiguos y grandes del país, la falta de oxígeno medicinal es dramática.
26: La distribución de oxígeno no está siendo paulatinamente coherente a las necesidades propias del hospital. Esto debido, como bien usted indicaba, a las obstrucciones que hay conforme a los paros y también a los bloqueos que emergen ahorita, por ejemplo, la situación actual del país.
1: La falta de alimentos crítica en la ciudad de La Paz y alrededores también alcanza a los hospitales.
26: Actualmente nosotros no tenemos carne, no tenemos pollo. No tenemos incluso el ingreso de hortalizas y vegetales, lo cual, recalco, está emergiendo en un déficit de alimenticio incluso a los pacientes. Estamos midiendo, racionalizando y coartando, en este caso, las cantidades, cosa que pueda llegar también de manera regular a ellos. Estamos dando prioridad a los pacientes en todo caso.
1: La situación de los hospitales es similar en La Paz y El Alto, según un reporte del lunes del Ministerio de Salud. Según el gobierno, al menos 4 personas han muerto debido a que los bloqueos han impedido atender a tiempo urgencias médicas.
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9: Narcotráfico, cooperación y soberanía. El pedido del gobierno de Guatemala para incrementar el apoyo de Estados Unidos en la lucha contra el narcotráfico abre nuevamente un debate complejo y delicado. ¿Hasta dónde puede llegar la cooperación internacional en materia de seguridad sin comprometer la soberanía nacional ni generar incertidumbre sobre el papel que jugarían actores extranjeros dentro del territorio guatemalteco? El presidente Bernardo Arévalo ha sido enfático al negar que exista la intención de permitir el accionar de tropas estadounidenses en el país. Sin embargo, las dudas no surgen únicamente de interpretaciones maliciosas o especulaciones políticas, sino del propio contenido de la comunicación oficial enviada por el gobierno, en la cual se menciona textualmente que tales operaciones militares combinadas, lideradas por Guatemala, profundizarán los intereses bilaterales en derrotar a las organizaciones terroristas y avanzar en la seguridad regional y hemisférica. La frase no es menor. Hablar de operaciones militares combinadas inevitablemente despierta inquietudes en una región marcada históricamente por intervenciones extranjeras y por episodios en los cuales la cooperación en seguridad terminó derivando en formas de injerencia política o militar. Aunque el documento subraya que dichas acciones serían lideradas por Guatemala, el concepto mismo de operaciones combinadas supone coordinación directa entre fuerzas de distintos países y deja abierta la interrogante sobre los límites concretos de esa colaboración. Es indudable que Guatemala enfrenta una amenaza seria por parte del narcotráfico y el crimen organizado transnacional. Las recientes incursiones armadas en zonas fronterizas, el fortalecimiento de estructuras criminales regionales y la creciente violencia vinculada al tráfico de drogas evidencian que el problema supera las capacidades ordinarias del Estado. En ese contexto, solicitar apoyo internacional no es por sí mismo una decisión equivocada. Ningún país puede combatir aisladamente redes criminales que operan sin respetar fronteras y que cuentan con enormes recursos económicos y armamento sofisticado. También es cierto que Estados Unidos tiene un interés estratégico en contener el narcotráfico en la región, especialmente porque buena parte de las rutas de traslado de drogas tienen como destino final el mercado estadounidense. Desde esa perspectiva, la cooperación bilateral en inteligencia, tecnología, capacitación y fortalecimiento institucional puede resultar positiva y necesaria. No obstante, precisamente por tratarse de un asunto tan sensible, el gobierno tiene la obligación de ofrecer absoluta claridad y transparencia sobre el alcance de los acuerdos que se negocian. La ambigüedad solo alimenta la desconfianza ciudadana y abre espacio a interpretaciones contradictorias. Si no habrá presencia de tropas extranjeras operando en territorio nacional, entonces debe explicarse con precisión qué significan las operaciones militares combinadas, cuáles serían sus límites ilegales, bajo qué mecanismos de supervisión funcionarían y qué papel exacto tendría cada país. La experiencia latinoamericana demuestra que las políticas de seguridad impulsadas bajo el argumento de combatir amenazas transnacionales suelen expandirse gradualmente más allá de sus objetivos iniciales. Por ello, cualquier acuerdo de esta naturaleza debe estar sujeto a controles claros, respaldo legal y escrutinio público. Guatemala necesita cooperación internacional para enfrentar el narcotráfico, pero también necesita certeza jurídica, transparencia y límites bien definidos. En temas de seguridad y defensa, las palabras importan. Y cuando un documento oficial habla de operaciones militares combinadas, el gobierno no puede sorprenderse de que surjan preguntas legítimas sobre el verdadero alcance de esa ayuda.
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7: El Ministerio de Ambiente denunció ante el Ministerio Público rellenos con ripio que afectan ecosistemas del lago Petén Itzá.
8: El Ministerio de Ambiente y Recursos Naturales informó sobre la detección de trabajos de relleno con ripio en una orilla del lago de Petén Itzá, luego de atender una denuncia ciudadana relacionada con posibles afectaciones al entorno natural. Según la institución, se realizó una inspección ambiental que determinó que el relleno está provocando impactos negativos en el ecosistema del lago. Entre las principales afectaciones señaladas se encuentran la alteración de hábitat de fauna acuática, la eliminación de vegetación importante para la conservación del área y la incorporación de contaminantes como hierro, plástico y otros materiales presentes en el ripio. El Ministerio de Ambiente también indicó que estas acciones deterioran el paisaje natural de uno de los cuerpos de agua más importantes del país. Como resultado de la inspección, el caso fue denunciado ante el Ministerio Público para que se desarrollen las investigaciones correspondientes. Además, el expediente fue trasladado a la Dirección de Cumplimiento Legal debido a que la actividad señalada no cuenta con licencia ambiental. La cartera ambiental, cumplimiento legal, debido a que la actividad señalada no cuenta con licencia ambiental. La cartera ambiental indicó que continúan dando el seguimiento correspondiente en torno a la denuncia realizada, así

0: carga de trabajo que mantiene el tribunal de mayor riesgo B. Aunque el juzgado de mayor riesgo ya resolvió enviar a debate oral y público a los señalados por el caso, hasta ahora no se ha confirmado cuándo comenzará el juicio. El caso volvió a cobrar relevancia esta semana, luego de que el 28 de mayo se cumpliera un año desde que Julio Martínez fue secuestrado cuando se dirigía en su vehículo sobre la ruta entre carretera El Salvador y la aldea El Jocotillo en Villacanales. Desde entonces, su familia continúa exigiendo respuesta y su localización. De acuerdo con las investigaciones del Ministerio Público, la estructura criminal habría planificado el plagio con días de anticipación. Durante las audiencias, la Fiscalía contra Secuestros ha presentado fotogramas, escuchas telefónicas y seguimientos que, según las pesquisas, evidencian cómo los implicados vigilaban los movimientos del odontólogo antes de interceptarlo. Entre los acusados figura Julio Leonardo Alejandro Girón Castañeda, señalado como presunto cabecilla de la banda, además de Carlos González y González y Juan Ubaldo Tzul Castillo, a quienes el MP vincula con la negociación y cobro del rescate. Otros dos indicados enfrentarán juicios señalados de complicidad. El juez Eduardo Orozco resolvió que todos se enfrenten debate oral y público por el delito de plagio o secuestro. Sin embargo, el proceso ha sufrido constantes retrasos y suspensiones derivadas de cambios de abogados defensores, ausencias en audiencias y reprogramaciones judiciales. Fuentes del organismo judicial indicaron que, derivado de la agenda que mantiene el Tribunal de Mayor Riesgo B y la complejidad del caso, aún no se establece la fecha exacta para el inicio del juicio. Para Nuevo Mundo Noticias, Werner Álvarez.
1: Viceministro de Ambiente alertó que descuido de ríos y lagos agrava impacto del fenómeno del Niño.
2: El no proteger los ríos y lagos del país será un factor importante para que los ciudadanos perciban la afectación del fenómeno del Niño este año, según indicó el viceministro de Ambiente Edwin Castellanos. Explicó que el cuidado del agua es importante, sin embargo, ven que desde los gobiernos locales no se da la prioridad que corresponde, ya que no se instalan las plantas de tratamiento que debieran tener.
3: Sí, el tema de la contaminación de nuestros ríos es algo que realmente en Guatemala es crítico, desafortunadamente precisamente vinculado a este tema del Niño. Entre menos lluvia tengamos, vamos a tener menos agua disponible y por lo tanto tenemos que aprovechar mejor nuestra agua. Desafortunadamente en Guatemala hacemos muy mal trabajo en esa línea porque usamos el agua, la ensuciamos, pero no la limpiamos. La volvemos a tirar, pero sucia. Y con eso contaminamos ríos, contaminamos lagos. También ocurre lo mismo con la basura. Pensamos que la basura desaparece cuando la tiro en un barranco. Y en vez de desaparecer, lo que estoy haciendo es contaminando el barranco y el río que usualmente va en el fondo del barranco. Entonces, hemos hecho muy mala tarea limpiando nuestras aguas, manejando mal nuestra basura, y en ese sentido, pues la gran mayoría de ríos del país están contaminados. Ahí es donde tenemos que empezar a trabajar en descontaminar estos ríos para que esa agua nos sirva, especialmente en los periodos de sequía que nos trae el cambio climático. Allí lo importante es trabajar con las municipalidades, porque el mandato primario de trabajar las aguas servidas, de trabajar la basura, es de los alcaldes. Entonces, como Ministerio de Ambiente, hemos estado muy de cerca con los alcaldes, pero dependemos mucho de la voluntad política de cada uno de los 340 alcaldes para que ellos puedan invertir y puedan trabajar en estas iniciativas de saneamiento. Sí, definitivamente tenemos ahí una limitación porque teníamos un reglamento que manda la creación de plantas de tratamiento de aguas residuales, teníamos el reglamento que manda el manejo de la basura, ambos reglamentos fueron suspendidos por la Corte de Constitucionalidad, nos quedamos sin esas herramientas legales y lo que estamos haciendo ahora es promover el siguiente nivel de legislación, es decir, una propuesta de ley de agua que está ya lista para ser ingresada al Congreso. Estamos también trabajando una propuesta para el manejo adecuado de la basura que queremos ingresar al Congreso en el segundo semestre de este año.
2: Para Nuevo Mundo Noticias, Ángel Vázquez.
1: Banco de Guatemala anuncia nuevas medidas de seguridad que serán incorporadas gradualmente a billetes nacionales.
2: William Cano, gerente financiero del Banco de Guatemala, indicó que han realizado estudios en la cual demuestran que la familia de billetes mantiene estándares de alta seguridad, sin embargo realizan de manera constante medidas de seguridad que se pueden ir implementando y los cuales estarán siendo introducidos en los billetes durante este año.
4: Con respecto a la inquietud del reportero Daniel, comentar que los billetes de Guatemala, en cuanto a sus características más importantes, el color y algunos diseños del anverso y reverso, están contemplados en la ley monetaria, por lo que para el diseño de estos debe de observarse lo que la ley establece. Los estudios que hemos realizado a nivel del banco nos demuestran que nuestra familia de billetes demuestra tener una alta seguridad en cuanto a las medidas de seguridad que se incorporan. los análisis que se hacen constantemente, la evaluación de

0: posibles incorporaciones de nuevas medidas de seguridad que se pudieran identificar en la industria de la fabricación de billetes y monedas. En este momento no tenemos ningún proyecto de esta naturaleza. El año anterior se propusieron a Junta Monetaria algunas adiciones en el tema de las medidas de seguridad que ya se están incorporando en los billetes que estarían adquiriendo a partir de 2026.
1: Explicó que uno de los ejemplos es el nuevo billete de 100 quetzales conmemorativo a la institución. Explicó que cuenta con estándares de seguridad que fueron evaluados en múltiples ocasiones dentro del banco. Para Nuevo Mundo Noticias, Ángel Vázquez.
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3: Cientos de médicos marcharon en el centro de La Paz para denunciar la aguda escasez de medicamentos y alimentos que afectan a sus pacientes.
4: Las protestas no dan tregua en Bolivia. El jueves fueron los médicos los que marcharon por el centro de La Paz. Denuncian la aguda escasez de medicinas y alimentos causada por los bloqueos de carreteras que mantienen desde hace un mes manifestantes en contra del gobierno de Bolivia.
5: Los hospitales en este momento están careciendo de oxígeno por los bloqueos que hay en el país. Hay la falta de medicamentos y la falta de alimentos ya en sus últimas semanas. Por lo tanto, hemos decidido salir para que la gente que está bloqueando haga una pausa humanitaria para que lleguen aquí al departamento comida, medicamentos y oxígeno. Tenemos hospitales que hasta hoy día van a tener oxígeno y pues está en peligro vidas humanas en los hospitales.
4: La Cámara de la Industria Farmacéutica Boliviana informó esta semana que unas 50 toneladas de medicinas y oxígeno para hospitales no pueden ser distribuidas debido a los cortes de rutas. Según la estatal administradora boliviana de carreteras, hay más de 60 puntos de bloqueos en todo el país.
6: Nosotros como sector salud no damos ya ni para 5 días, ¿no? Hasta la alimentación en los hospitales se está terminando, se están racionalizando los productos, la alimentación.
4: Desde inicios de mayo, obreros, campesinos, mineros, transportistas y maestros reclaman en las calles una salida a la crisis económica que vive el país y algunos también la renuncia del presidente de centro-derecha Rodrigo Paz, que lleva 6 meses en el poder. El gobierno de Paz denuncia un intento de alterar el orden democrático y señala al expresidente socialista Evo Morales, prófugo por un caso de presunta trata de una menor, de impulsar los disturbios en las protestas. El miércoles, el líder cocalero, refugiado en la zona del Chapare, su bastión político, dijo a la France Press que en Bolivia hay una rebelión contra un gobierno que consideró sometido a Estados Unidos.
7: Y esta rebelión, por eso digo, estoy convencidísimo, es contra el modelo neoliberal y contra el Estado neocolonial.
4: El miércoles el presidente Rodrigo Paz llamó al diálogo y advirtió que la situación está llegando al límite.
3: El búfalo en Bangladesh, apodado como Donald Trump por su melena rubia, se libró de ser sacrificado tras hacerse famoso y en su lugar será cuidado en un zoológico nacional.
4: Este búfalo albino estaba destinado a ser sacrificado para la celebración del Eid al-Adha en Bangladesh. Pero horas antes de que fuera degollado, el gobierno intervino para salvar al animal, que se ha convertido en una sensación en Internet por su supuesto parecido con el presidente estadounidense Donald Trump. El toro de 700 kilos tiene una abundante cresta de pelo claro que recuerda al peinado característico del mandatario, lo que llevó al hermano del dueño del animal a bautizarlo Trump. El búfalo se hizo así famoso en redes sociales, atrayendo a curiosos ansiosos por ver al animal. Eso no impidió al dueño venderlo para la fiesta del sacrificio, en la que millones de reses, incluidos cabras, ovejas, vacas y búfalos, son sacrificadas. Pero la policía intervino después de que el gobierno ordenara que el búfalo fuera perdonado. Trump ya fue trasladado así al Zoológico Nacional, donde las autoridades aseguraron que estará bien atendido y confiaron en que puede vivir varios años más.
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2: 10 de la mañana en punto.
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2: Las 10, 40 minutos.
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8: Al puntualizar las 11 de la mañana con 4 minutos, les damos la más cordial bienvenida a Nuevo Mundo Noticias. Les acompaña Kimberly López. Hoy estamos a sábado, 30 de mayo, y a continuación les presentamos nuestros titulares.
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8: Arévalo insiste en instalar bloqueadores de señal en las cárceles del país. Ministerio de Salud impulsará campaña contra cigarrillos electrónicos. Solo el 10% de municipalidades separan desechos, advierte Ambiente. Nos trasladamos hacia el plano internacional. Lula defiende que Brasil no es un país de pacotilla tras designación de grupos terroristas. Empresario de Estados Unidos se reúne en La Habana con nieto de Raúl Castro por negocios. Manifestantes aumentan bloqueos en Bolivia y rechazan diálogo con el gobierno.
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8: Autoridades contabilizaron 800 paquetes de cocaína decomisados en el Pacífico. Esto durante operativo conjunto entre la Subdirección Antinarcótica y la Marina.
9: Las autoridades contabilizaron un total de 800 paquetes de cocaína ocultos en 20 tulas que fueron localizadas durante una operación antinarcótica en aguas del Océano Pacífico guatemalteco. De acuerdo con la Policía Nacional Civil, agentes de la Subdirección General de Análisis de Información Antinarcótica, junto con fiscales del Ministerio Público, realizaron el conteo y judicialización de la evidencia tras la interceptación de la embarcación por parte de la Marina de la Defensa Nacional del Ejército de Guatemala. Durante las diligencias, las fuerzas de seguridad también localizaron dos teléfonos satelitales, los cuales serán sometidos a análisis como parte de la investigación. La incautación se suma a los operativos que desarrollan las autoridades en las costas guatemaltecas para combatir el narcotráfico, una de las principales rutas utilizadas por organizaciones criminales para el traslado de cargamentos de droga hacia Norteamérica. Cabe destacar que en las últimas semanas la Policía Nacional Civil, en especial la División de Antinarcóticos, ha incautado decenas y miles de paquetes de cocaína, lo que ha representado un fuerte golpe al narcotráfico. Para Nuevo Mundo Noticias, Werner Álvarez.
8: El Congreso conmemorará el 41 aniversario de la Constitución con actos protocolarios y participación de autoridades de los tres poderes.
9: El Congreso de la República conmemorará el próximo 2 de junio el 41 aniversario de la Constitución Política de la República de Guatemala con una sesión solemne y una serie de actos protocolarios que reunirá a autoridades de los tres organismos del Estado, representantes del cuerpo diplomático e invitados especiales en el Palacio Legislativo. La actividad busca resaltar la importancia de la Carta Magna como base del sistema democrático y del orden jurídico nacional. La Constitución fue promulgada el 31 de mayo de 1985 por la Asamblea Nacional Constituyente y entró en vigencia el 14 de enero de 1986, marcando el retorno del país a la institucionalidad democrática tras años de gobiernos militares. El director de protocolo del Congreso, Yari Alvisures, informó que el programa incluirá actos cívicos, honores a la bandera nacional y discursos alusivos a la fecha. Además, la vicepresidenta Karin Herrera tendrá a su cargo el mensaje oficial en representación del organismo ejecutivo. La Constitución es considerada el principal marco legal de Guatemala, ya que establece la organización del Estado, garantiza los derechos fundamentales de los ciudadanos y regula el funcionamiento de las instituciones públicas. La conmemoración busca reafirmar su vigencia y relevancia para la vida democrática del país. Para Nuevo Mundo Noticias, Werner Álvarez.
8: El Ministerio de Salud presentó más de 100 denuncias por presunta corrupción y espera avances en las investigaciones por parte del Ministerio Público.
10: El ministro de Salud Pública y Asistencia Social, Joaquín Barnoya, informó que la cartera ha presentado más de 100 denuncias por presuntos actos de corrupción ante el Ministerio Público. Según explicó, los señalamientos fueron interpuestos desde hace varios meses y ahora esperan que las nuevas autoridades del ente investigador avancen en las investigaciones correspondientes.
11: En efecto, como ministerio hemos hecho más de 100 denuncias de corrupción, que incluye el robo de medicamentos, incluye la infraestructura, los remozamientos del San Juan de Dios, el Banco de Leche, el Hospital Roosevelt, en regulación registros express, y como ministerio no nos queda más que hacer las denuncias y esperar que las autoridades competentes les den seguimiento. Para eso creo que el presidente lo tiene claro con la Comisión Nacional contra la Corrupción, que es el ente encargado de darle seguimiento a los casos. Nosotros vamos a seguir develando casos de corrupción conforme los vayamos identificando en la Unidad de Asuntos Internos.
10: Cabe destacar que en los ministerios que principalmente se han encontrado diferentes casos de corrupción son el Ministerio de Comunicaciones y también Salud, según se ha indicado por autoridades. Para Nuevo Mundo Noticias, Ángel Vázquez.
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8: El presidente Luis Ignacio Lula da Silva dijo este viernes que Brasil no aceptará un trato de país de pacotilla después de que el gobierno de los Estados Unidos, Donald Trump, designara como grupos terroristas a las dos mayores facciones criminales del gigante suramericano.
12: El presidente brasileño Luis Ignacio Lula da Silva declaró el viernes que Brasil no aceptará ser tratado como un país de pacotilla, luego de que Estados Unidos designara al primer comando de la capital y al comando Vermelho como organizaciones terroristas. Lula había reiterado su oposición a esta medida a su homólogo estadounidense Donald Trump durante su visita a Washington hace 3 semanas. No aceptamos que se nos trate como a niños pequeños. No aceptamos que se nos trate como si fuéramos una república bananera. Pasé 3 horas con el presidente Trump. Le entregué 4 documentos y uno de ellos se refería a la lucha contra el crimen organizado. La designación de organizaciones criminales como terroristas permite, a juicio de Washington, extender todo tipo de operaciones policiales, de inteligencia y contrainsurgencia a los líderes de esas bandas y a sus intereses en todo el mundo. No jueguen con la soberanía de este país, no jueguen con nuestra democracia. No pongan en duda las acciones que emprendemos aquí. Si quieren combatir el crimen organizado, no necesitan pedir ayuda a nadie. Aprueben la enmienda constitucional sobre seguridad pública que está en el Senado. La decisión de Estados Unidos tuvo lugar 2 días después de que Trump recibiera en privado al gran rival de Lula en los comicios, el senador Flavio Bolsonaro, hijo del expresidente Jair Bolsonaro. El legislador aseguró haberle pedido al republicano que tomara esa medida.
13: El presidente estadounidense Donald Trump solo suscribirá un acuerdo de paz con Irán que cumpla con sus condiciones, indicó un funcionario de la Casa Blanca tras la reunión del mandatario estadounidense con sus asesores para discutir un posible trato.
12: El presidente estadounidense Donald Trump solo suscribirá un acuerdo de paz con Irán que cumpla con sus condiciones, según dijo a la France Press, un funcionario de la Casa Blanca, tras la reunión del mandatario estadounidense con sus asesores para discutir un posible trato. Trump hizo antes una extensa publicación en redes sociales en la que reiteraba sus exigencias de que Irán se comprometa a no tener nunca armas nucleares y abra el vital estrecho de Hormuz al tráfico marítimo. En su publicación, Trump dijo que Teherán retiraría las minas del Estrecho de Hormuz y pondría fin a su bloqueo de la vía marítima sin peajes, mientras que Estados Unidos levantaría su bloqueo paralelo a los puertos iraníes y ambos países coordinarían la retirada y destrucción del uranio enriquecido de Irán. También señaló que no se intercambiará dinero hasta nuevo aviso. Del lado iraní, un informe de la agencia de noticias Fars rebatió varios elementos clave de la descripción del acuerdo hecha por Trump. La agencia citó a fuentes informadas que calificaron las declaraciones del mandatario como una mezcla de verdad y mentira. Fars informó que Teherán exige la liberación inmediata de 12 mil millones de dólares en activos congelados y que hasta que no se efectúe este pago, Irán no pasará a la siguiente fase de las negociaciones. En cuanto a la reapertura sin peajes de Hormuz, dijeron que no existe tal cláusula en el texto del acuerdo, mientras que el comentario sobre la destrucción del material nuclear iraní carece de fundamento. Y el Ministerio de Exteriores de Irán afirmó a la televisión estatal que actualmente no hay negociaciones en curso sobre el programa nuclear iraní. Las partes llevan semanas de negociaciones para poner fin a un conflicto que envolvió a Medio Oriente y sacude la economía mundial.
13: Un empresario estadounidense y aspirante republicano al Congreso afirmó que se reunió en La Habana con Raúl Guillermo Rodríguez Castro, nieto del expresidente Raúl Castro, para explorar oportunidades de negocios en medio de fuertes tensiones entre La Habana y Washington.
14: El empresario estadounidense y aspirante republicano al Congreso Vic Mellor afirmó el viernes a la AFP que se reunió en La Habana con Raúl Guillermo Rodríguez Castro, nieto del expresidente Raúl Castro, para explorar oportunidades de negocios en medio de fuertes tensiones entre La Habana y Washington. Mellor, de 57 años y aspirante a la Cámara de Representantes en noviembre por el estado de Rhode Island, dijo que conversó durante varias horas el jueves en la noche con el hijo de Castro, como parte de una visita de varios días a la isla que concluyó el viernes.
15: Well, all I talked about is business. I'm here for business, okay? I'm not a diplomat.
14: Bueno, de lo único que hablé fue de negocios. Estoy aquí por negocios, ¿de acuerdo? No soy diplomático. Como Cuba quiera manejar su política internacional, eso es asunto suyo. Pero sí le digo que por lo que conversamos, la visión de Raúl para el futuro es muy prometedora. Y creo que la gente va a ser receptiva, especialmente el pueblo cubano. Y creo que el pueblo estadounidense también va a ser receptivo a ella.
15: And I think people will be receptive to it, especially the Cuban people. And I believe the American people will be receptive to it also.
14: La AFP no pudo confirmar en lo inmediato este encuentro con el entorno de Raúl Guillermo Rodríguez Castro, quien es coronel del Ministerio del Interior y jefe de seguridad personal de su abuelo, de 94 años, imputado por la justicia estadounidense por el derribo en 1996 de dos avionetas de una organización anticastrista con sede en Miami. Rodríguez Castro ha sido señalado por medios estadounidenses por desempeñar un papel clave en las conversaciones en curso entre Cuba y Estados Unidos, aunque no ostenta cargos en el gobierno cubano. Le digo que Raúl entiende que los negocios son el camino a seguir. Él lo entiende. Entiende que una cooperación en materia de negocios con Estados Unidos es clave para la prosperidad de Cuba. El empresario que dijo manejar alrededor de 10 negocios en los sectores médico y de los medios de comunicación estadounidenses dijo que Rodríguez Castro está en comunicación con el gobierno de Estados Unidos y entiende que la cooperación empresarial con Estados Unidos es clave para la prosperidad de Cuba. Mellor, veterano del Cuerpo de Marines de Estados Unidos, aseguró que Cuba está al borde de una nueva revolución y alabó sus potencialidades en turismo, minería y recursos humanos. Las relaciones entre La Habana y Washington se han tensado desde enero, tras la imposición por parte de Estados Unidos de un bloqueo petrolero a la isla, que está sometida a un embargo estadounidense desde 1962.
13: Manifestantes que exigen la renuncia del presidente Rodrigo Paz en Bolivia rechazaron este viernes los nuevos llamados del gobierno a dialogar y aumentaron los bloqueos de carreteras que situaban desde hace una semana a la capital política del país.
16: Manifestantes que exigen la renuncia del presidente Rodrigo Paz en Bolivia rechazaron el viernes los nuevos llamados del gobierno a dialogar y aumentaron los bloqueos de carreteras que sitian desde hace un mes la capital política del país. El miércoles, Paz, durante un acto público, invitó por última vez a negociar a los principales sindicatos obreros y campesinos. Advirtió que si no quieren dialogar, entonces vendrá la ley. Paz tiene vía libre para declarar estados de excepción y controlar protestas con militares, luego de que el Congreso eliminara una norma que lo limitaba.
17: Ya estamos un mes con esto y nuestro objetivo es no queremos dialogar nada. Nos ha invitado, pero nos superiores y nosotros mismos hemos dicho no podemos dialogar. Este gobierno tiene que irse. Tiene dos caminos, renuncia hoy día o convoca las elecciones.
16: Campesinos, obreros, mineros, transportistas y maestros piden al mandatario centroderechista, con 6 meses en el poder, una salida a la crisis económica, la peor en 4 décadas. Pero sus reclamos se radicalizaron al considerar que no fueron escuchados. Cientos de campesinos aymaras tomaron el viernes la principal autopista que conecta la ciudad del Alto con La Paz, la sede del gobierno.
18: Este gobierno no sé hasta qué punto no quiere entender, pero nosotros estamos dispuestos de seguir y continuar. Y esto se va a ir masificando, porque también vamos a trabajar. El gobierno piensa que nosotros estamos ahí nomás y la gente se va a cansar y se va a dispersar, pero más al contrario, no es así.
16: El vicepresidente Edman Lara, declarado opositor de Paz, impulsa una comisión de diálogo con representantes del gobierno, del parlamento, de la Iglesia Católica y la Defensoría del Pueblo. Pero los principales manifestantes, los obreros y campesinos, no acudieron a ninguna de las sesiones.
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23: 11 de la mañana con 22 minutos. Continuamos con más información. La Policía Nacional Civil reporta más de 700 extorsionistas capturados este año y la localización de un cadáver oculto en un baúl.
24: Las autoridades contabilizaron un total de 800 paquetes de cocaína ocultos en 20 tulas que fueron localizadas durante una operación antinarcótica en aguas del Océano Pacífico guatemalteco. De acuerdo con la Policía Nacional Civil, agentes de la Subdirección General de Análisis de Información Antinarcótica, junto con fiscales del Ministerio Público, realizaron el conteo y judicialización de la evidencia tras la interceptación de la embarcación por parte de la Marina de la Defensa Nacional del Ejército de Guatemala. Durante las diligencias, las fuerzas de seguridad también localizaron dos teléfonos satelitales, los cuales serán sometidos a análisis como parte de la investigación. La incautación se suma a los operativos que desarrollan las autoridades en las costas guatemaltecas para combatir el narcotráfico, una de las principales rutas utilizadas por organizaciones criminales para el traslado de cargamentos de droga hacia Norteamérica. Cabe destacar que en las últimas semanas la Policía Nacional Civil, en especial la División de Antinarcóticos, ha incautado decenas y miles de paquetes de cocaína, lo que ha representado un fuerte golpe al narcotráfico. Para Nuevo Mundo Noticias, Werner Álvarez.
23: Bomberos municipales localizaron una persona envuelta entre sábanas y bolsas de nylon en el interior de un vehículo estacionado en la colonia La Reformita, zona 12, capitalina.
24: Personas han sido capturadas por su presunta vinculación con el delito de extorsión, una cifra que supera los registros reportados durante el mismo periodo del 2025. De acuerdo con la institución, los resultados son producto de los operativos desarrollados por investigadores de IPANDA junto con el Ministerio Público, quienes mantienen acciones constantes para desarticular estructuras criminales dedicadas a exigir pagos ilícitos a comerciantes, transportistas y ciudadanos. Las autoridades señalaron que el incremento en las capturas responde al fortalecimiento de las investigaciones, allanamientos y seguimientos de denuncias presentadas por las víctimas, lo que ha permitido identificar y detener a presuntos integrantes de redes de extorsiones que operan en distintos puntos del país, así como la desarticulación de fuertes estructuras. La policía reiteró el llamado a la población para denunciar este tipo de hecho, dado a que, y gracias a estas denuncias, la policía ha logrado actuar inmediatamente. Para Nuevo Mundo Noticias, Werner Álvarez.
23: El presidente de la República, Bernardo Arévalo, insistió en la necesidad de instalar bloqueadores de señal en las cárceles del país para combatir delitos coordinados desde prisiones.
25: El presidente Bernardo Arévalo manifestó su preocupación por los hechos delictivos que continúan siendo coordinados desde los centros de detención, por lo que reiteró la necesidad de avanzar en la implementación de bloqueadores de señal en las cárceles del país, el cual aún están a la espera de que el Congreso dé un dictamen favorable. El mandatario señaló que el sistema penitenciario mantiene las requisas y otras acciones de control, aunque subrayó que es fundamental fortalecer las medidas con la instalación de estos dispositivos para los bloqueos que se puedan realizar en los centros de detención.
26: Efectivamente, lo que tenemos es el efecto de la guerra entre pandillas que está teniendo lugar, son peleas por el territorio, el éxito de los operativos contra la Mara 18 está generando este tipo de inestabilidad y están tratando de hacer este tipo de actos de violencia muy demostrativos. Eso no altera el hecho de que de manera acumulada sigamos todavía comparativamente con el año anterior en descenso en el número de incidentes de violencia, pero efectivamente esta situación específica está dando lugar a estos actos que son muy demostrativos y que son producto de esta guerra entre las pandillas. Nosotros continuaremos haciendo presión sobre las pandillas y sobre el territorio para evitar que en aquellos lugares en donde hay alguna desarticulación de una de las pandillas venga otra pandilla y la recupere. Lo que se trata es de que esas calles estén libres para que la gente pueda volver a transitar. Sobre que si la orden salió o no del sistema penitenciario, en la cárcel es probable. No sabemos por qué medio, porque a veces, y usted lo sabe, nosotros hacemos requisas a cada rato precisamente para ir sacando elementos que se van. Pero lo más importante es que nosotros tenemos aquí en funcionamiento una estrategia para enfrentar el fenómeno que combina lo que hacemos en la cárcel y lo que hacemos en la calle. Sobre los bloqueadores, en términos específicos, estamos a la espera del dictamen de la iniciativa de ley que está en el Congreso de la República, que es donde hay una definición alrededor del tema.
25: Para Nuevo Mundo Noticias, Ángel Vázquez.
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23: El presidente ruso Vladimir Putin afirmó este viernes que Rusia nunca ha amenazado ni amenaza a los países europeos después de que estos acusaran a Moscú de la caída de un dron contra un edificio residencial de Rumania.
14: El presidente ruso Vladimir Putin afirmó el viernes que Rusia nunca ha amenazado ni amenaza a los países europeos, después de que estos acusaran a Moscú de la caída de un dron contra un edificio residencial de Rumania. Que no engañen a su propio pueblo. Rusia nunca ha amenazado ni está amenazando a los países europeos. Todo lo que hacen es únicamente para prolongar la confrontación con Rusia y justificar unos gastos exorbitantes de sus presupuestos estatales, metiendo la mano en los bolsillos de los contribuyentes de los estados europeos. Rumania, respaldada por sus aliados, atribuyó a Rusia toda la responsabilidad por la caída del dron sobre un edificio residencial en Galati, que dejó 2 heridos en este país miembro de la OTAN. Las autoridades rumanas declararon persona non grata al cónsul general ruso en Constanza y anunciaron el cierre del consulado ruso en esa ciudad situada a orillas del Mar Negro. Esta expulsión del cónsul y el cierre del consulado es un mensaje dentro de la jerarquía diplomática que está a la altura de lo que ha ocurrido hoy, de la falta de respeto mostrada hacia un país que no es parte en esta guerra. Bucarest informó a la OTAN y pidió medidas para acelerar el traslado de capacidades antidrones hacia Rumania. 2 cazas F-16 fueron enviados. Moscú respondió de inmediato prometiendo medidas de represalia inminentes.
23: El primer ministro de Israel afirmó este viernes que el ejército de ese país ha cruzado el río Litani en el sur de Líbano, a unos 30 kilómetros de la frontera, como parte de las operaciones contra el grupo pro-iraní Hezbollah.
4: El primer ministro de Israel, Benjamín Netanyahu, dijo el viernes que el ejército de su país ha cruzado el río Litani en el sur de Líbano, a unos 30 kilómetros de la frontera, como parte de las operaciones contra el grupo pro-iraní Hezbollah. Lo anunció durante una visita al norte de Israel para reunirse con soldados cerca de la frontera. Según Netanyahu, la Fuerza Aérea también está operando en Beirut, en Beqa, en el oeste de Líbano y en todo el frente libanés, y está golpeando de lleno a Hezbollah. Esta semana, el ejército israelí anunció que considera a gran parte del sur de Líbano como una zona de combate, pese al alto al fuego teóricamente en vigor desde el 17 de abril. Militares libaneses e israelíes tenían previsto reunirse el viernes en Washington por primera vez, en un encuentro en el que Beirut reclamará principalmente que Israel cese sus bombardeos y su ofensiva terrestre en el sur del país. El encuentro forma parte de las negociaciones iniciadas en abril entre ambos países, que no guardan relaciones diplomáticas, para alcanzar un acuerdo de seguridad.
23: Rumania acusó el viernes a Rusia de una irresponsable escalada tras la caída de un dron sobre un edificio residencial que causó al menos 2 heridos leves cerca de su frontera con Ucrania.
4: Rumania acusó el viernes a Rusia de una escalada irresponsable después de que un dron cayera sobre un edificio residencial en Galati, cerca de su frontera con Ucrania. 2 personas resultaron con heridas leves.
5: No me așteptam nici prin cap, nu trecea o să cadă chiar în...
4: Nunca se me pasó por la cabeza que uno caería justo en la ciudad de Galati, y eso me enoja, porque Rumania no tiene sistemas de defensa contra drones. Desde hace 4 años, desde que empezó la guerra, deberíamos tener sistemas de defensa.
5: De 4 ani de zile de când a început războiul, ar trebui să fie să aibă sistemă de apărare, să ceva, să...
4: El presidente rumano, Nicus Ordan, convocó al Consejo Supremo Nacional de Defensa del país y anunció que expulsaría al cónsul general ruso en la ciudad portuaria de Constanza, en el Mar Negro, y que cerraría la misión. Dan calificó el incidente como el más grave que ha afectado su territorio desde la invasión rusa de Ucrania en febrero de 2022. Según el Ministerio de Defensa, Rusia atacó en la madrugada del viernes con drones objetivos civiles e infraestructuras en Ucrania, cerca de la frontera con Rumania, y uno de los drones penetró en el espacio aéreo rumano y se estrelló contra el techo de un edificio de viviendas en el sur de Galati. En estos más de 4 años de guerra entre Rusia y Ucrania, Rumania había detectado decenas de incursiones de drones en su territorio, pero hasta ahora ninguno había golpeado en un edificio residencial. La presidenta de la Comisión Europea, Ursula von der Leyen, denunció en X que la guerra de agresión había cruzado otra línea roja y expresó la plena solidaridad con Rumania. Por su parte, la OTAN, de la que Rumania es miembro, condenó lo que calificó de comportamiento irresponsable de Rusia y enfatizó que la organización está preparada para defender cada centímetro del territorio aliado.
23: El Papa León XIV es el tercer pontífice de la historia que visita España, debido a que tradicionalmente los pontífices no salían del Vaticano.
6: León XIV será el tercer papa que viaje a España. Antes nos visitaron Juan Pablo II un total de 5 veces y Benedicto XVI en 3 ocasiones. La primera vez que España recibió al sumo pontífice fue en otoño de 1982. Sería la visita más larga, pues Juan Pablo II estuvo del 31 de octubre al 9 de noviembre y visitó numerosos puntos de la geografía española. Su segundo viaje, 2 años después, fue de tan solo unas horas en Zaragoza, como primera escala de su viaje a Hispanoamérica. Como peregrino volvió a nuestro país en agosto de 1989. Llegó a Santiago de Compostela, donde presidió la 4ª Jornada Mundial de la Juventud, y de allí se trasladó a Asturias. El 4º viaje, en junio de 1993, le llevó a Sevilla, Huelva y Madrid. 2 años antes de su muerte, el octogenario pontífice Wojtyla realizó la 5ª y última visita a España los días 3 y 4 de mayo de 2003 y estuvo en Madrid, donde canonizó a 5 beatos españoles. Su sucesor, Benedicto XVI, nos visitó en julio de 2006, un año después de ser elegido. Lo hizo en visita pastoral a Valencia para presidir el 5º Encuentro Mundial de las Familias. Regresó en noviembre de 2010 como peregrino de la fe para visitar Santiago de Compostela con motivo del Año Santo Jacobeo y Barcelona para consagrar la Catedral de la Sagrada Familia. El Papa Ratzinger visitó por tercera y última vez España en agosto de 2011 para presidir en Madrid la 26ª Jornada Mundial de la Juventud. En junio del año pasado, Pedro Sánchez, en conversación telefónica con el recién elegido Papa León XIV, le invitó a visitar España. En febrero, el Vaticano confirmó las fechas, del 6 al 12 de junio, cuando recorrerá un país que el sumo pontífice conoce muy bien, como revela Ángel Camino, vicario del Arzobispado de Madrid y amigo suyo desde 2001.
7: Se conoce toda España. Se conoce todas las comunidades de agustinos de España. Quiere a España.
6: En nuestro país visitará Madrid, Barcelona, Las Palmas de Gran Canaria y Santa Cruz de Tenerife, cumpliendo así también con el deseo del Papa Francisco, que meses antes de su fallecimiento expresó su deseo de visitar las Islas Canarias por la crisis migratoria.
23: La Unión Europea lanzó este viernes la Guía de Acceso a la Información Pública, un manual que busca promover el conocimiento entre periodistas y el resto de la ciudadanía para obtener datos públicos de interés que fomenten la transparencia en la gestión gubernamental.
8: La Unión Europea presentó en Ciudad de Panamá la Guía de Acceso a la Información Pública, un manual diseñado para ayudar a periodistas y ciudadanos a obtener datos públicos y fortalecer la transparencia en la gestión gubernamental de Panamá, Costa Rica, República Dominicana y Ecuador. La iniciativa busca facilitar el acceso a información custodiada por el Estado y ofrecer herramientas prácticas para realizar solicitudes, responder a negativas injustificadas y promover una mayor rendición de cuentas por parte de las instituciones públicas. El coordinador del proyecto financiado por la Unión Europea, Xavier Meilán, explicó la importancia de garantizar el acceso a información pública para fortalecer la democracia.
9: Bueno, porque creemos que el acceso a la información pública es una forma de rendir cuentas, ¿no? Sin acceso a información fidedigna, no hay forma de exigirle cuentas al Estado sobre sus políticas públicas, ¿no?
8: La guía también recoge experiencias de periodistas especializados en investigación que han utilizado las leyes de transparencia para acceder a información de interés público y desarrollar investigaciones sobre el funcionamiento de las instituciones estatales. La periodista Sol Lauría, autora del capítulo panameño de la publicación, destacó el valor de compartir herramientas y experiencias para facilitar el trabajo de quienes buscan información pública.
10: Y entonces en la guía lo que hicimos fue compartir, digamos, en base a esa experiencia de trajinar por instituciones públicas, de golpear puertas, de insistir, de pedir, de reclamar, contar todos los tips que fuimos aprendiendo a lo largo de los años y las claves, cómo hacerlo, cómo presentar, qué hacer si te responden esto, qué hacer si te responden lo otro.
8: Los impulsores del proyecto consideran que el acceso a información verificable sigue siendo una herramienta fundamental para el control ciudadano, la rendición de cuentas y el fortalecimiento de las instituciones democráticas.
23: La Alianza Atlántica, Unión Europea y países como Alemania, Francia, Reino Unido, Italia, Portugal, España y Hungría condenaron este viernes el impacto de un dron ruso contra un edificio de una localidad de Rumania.
11: Europa y la OTAN condenan el impacto de un dron ruso contra un edificio de Rumanía. El dron ruso impactó en un edificio residencial e hirió a dos personas en la ciudad rumana de Galati, situada a orillas del Danubio y cerca de las fronteras con la República de Moldavia y Ucrania. No es la primera vez que drones rusos entran en el espacio aéreo rumano o caen en el suelo de ese país, pero sí se trata de un hecho inédito que hayan impactado contra un edificio habitado. El aparato aéreo impactó en el décimo piso del edificio de viviendas y su carga explosiva detonó por completo, lo que obligó a evacuar a unas 70 personas y dos resultaron heridas. Tras el ataque, Rumanía anunció que tomará medidas proporcionadas y solicitó a la OTAN que despliegue más medios antiaéreos en el país. El presidente rumano, Nicu Sordan, subrayó que la naturaleza sin precedentes del acontecimiento exige una respuesta firme, coordinada y adecuada a nivel nacional, aliado e internacional. Asimismo, el presidente ucraniano, Volodymyr Zelensky, ofreció su apoyo. También condenaron lo ocurrido en Galati los países bálticos, que han sufrido recientemente incidentes con drones ucranianos desviados, cuya responsabilidad atribuyeron a Rusia. Además, manifestaron su apoyo Reino Unido, Italia, Alemania, España, Portugal y Hungría, en un cambio de postura respecto al ex primer ministro Viktor Orbán, considerado como el mayor aliado de Moscú entre los líderes comunitarios.
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13: Las 11:40 minutos.
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20: Turismo inteligente. Firma invitada, Jorge Mario Chajón. El turismo ya no puede planificarse con estadísticas históricas o percepciones. Los hábitos cambian y la competencia se hace cada vez más intensa. Debemos crear modelos capaces de anticipar tendencias para tomar acciones. Convertir destinos turísticos inteligentes es pasar de gestionar el turismo de manera reactiva a predictiva, estratégica y sostenible. El corazón de la información proveniente de migración, atracciones, transporte, hoteles, restaurantes y movilidad de los visitantes. Se debe predecir el comportamiento de los turistas y detectar oportunidades o riesgos antes que ocurran. Las herramientas de Machine Learning anticipan temporadas altas, patrones de consumo y establecen aforos adecuados. La inteligencia artificial generativa y el procesamiento del lenguaje natural facilitan escuchar al mercado global. Publicaciones en redes sociales, reseñas y plataformas digitales permiten conocer expectativas, intereses y tendencias, facilitando el diseño de campañas promocionales altamente segmentadas, optimizando la inversión y la efectividad de las estrategias de mercado turístico. La innovación tecnológica debe acompañarse de una gobernanza ética. Reconocer que el acceso desigual a data y tecnología podría excluir a comunidades rurales y pequeños emprendedores. Trabajar en reducir la brecha digital. Crear entornos para que las MIPYMES innoven. Los destinos inteligentes se conforman con gobernanza, liderazgo ético y supervisión tecnológica. Selección de los destinos, información, crear alianza público-privada. Hasta entonces se despliega la infraestructura tecnológica y los modelos productivos. Establecer el impacto económico y su derrama a las comunidades receptoras. El propósito es construir destinos competitivos y sostenibles donde la innovación fortalezca el bienestar de las comunidades y preserve el patrimonio y contribuya al desarrollo económico de largo plazo. Sí se puede, Guatemala, escribió Jorge Mario Chajón.
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23: Motorista de 27 años falleció durante accidente de tránsito registrado en el Boulevard Catalina, zona 6 de Villanueva. Hombre fue localizado sin vida en San Andrés, Itzapa, Chimaltenango. Las autoridades presumen posible intoxicación alcohólica. Ataque armado en Colonia La Chacra, zona 5 capitalina, dejó dos personas fallecidas dentro de una vivienda. Madre e hijo fueron capturados en Misco por portar ilegalmente un arma utilizada para realizar disparos al aire. Autoridades contabilizaron 800 paquetes de cocaína decomisados en aguas del Pacífico durante operativo antinarcótico naval. Capturan en Izabal y Baja Verapaz a dos hombres vinculados con ataque armado contra un agente de la Policía Municipal de Tránsito.
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23: La salud está en alerta. Científicos del clima advierten que se está gestando toda una serie de fenómenos meteorológicos extremos, ya que un fuerte El Niño coincide con el calentamiento global.
3: En los próximos 5 años es muy probable que la Tierra supere una y otra vez el umbral climático internacional establecido como seguro y, de paso, rompa su récord de año más caluroso, según las nuevas proyecciones climáticas de las Naciones Unidas. La Organización Meteorológica Mundial y la Oficina Meteorológica del Reino Unido afirman que hay un 75% de probabilidades de que la temperatura media global entre 2026 y 2030 supere los 1,5 grados con respecto a la era preindustrial. Hay un 91% de probabilidades de que al menos uno de los próximos 5 años supere el umbral de 1,5 grados y un 86% de que uno de esos años rompa el récord del año más caluroso de la Tierra establecido en 2024, advierte el informe de la OMM. Casi todas las previsiones a corto plazo apuntan a que pronto se formará un fuerte fenómeno de El Niño, un calentamiento natural de algunas zonas del Pacífico Central que altera el clima en todo el mundo y provoca picos en las temperaturas globales. El informe de la OMM indica que podría prolongarse hasta 2028.
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23: Un cohete New Glenn explotó durante una prueba de motor en una plataforma de lanzamiento de Florida, provocando una bola de fuego en el cielo nocturno y sacudiendo casas cercanas.
14: El cohete New Glenn de Blue Origin explotó mientras se encontraba en la plataforma de lanzamiento durante una prueba en Cabo Cañaveral, en Florida. En un breve comunicado publicado en X, la empresa afirmó haber registrado una anomalía durante la prueba de encendido y añadió que todo el personal había sido localizado. Un video del incidente muestra humo saliendo de la parte inferior del cohete, que mide 98 metros de altura, antes de que quede envuelto por una enorme bola de fuego. La explosión es el último revés para la empresa de exploración espacial, propiedad del multimillonario Jeff Bezos. El cohete New Glenn está en el centro de las ambiciones espaciales del grupo. Elon Musk, fundador de SpaceX, empresa rival de Blue Origin, lamentó lo ocurrido y calificó el accidente de muy desafortunado. El mes pasado, el cohete New Glenn de Blue Origin fracasó en una misión para colocar un satélite de comunicaciones en la órbita correcta, lo que dio origen a una investigación.
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23: La Unión Europea lanzó este viernes la Guía de Acceso a la Información Pública, un manual que busca promover el conocimiento entre periodistas y el resto de la población para obtener datos públicos de interés que fomenten la transparencia en la gestión gubernamental.
8: La Unión Europea presentó en Ciudad de Panamá la Guía de Acceso a la Información Pública, un manual diseñado para ayudar a periodistas y ciudadanos a obtener datos públicos y fortalecer la transparencia en la gestión gubernamental de Panamá, Costa Rica, República Dominicana y Ecuador. La iniciativa busca facilitar el acceso a información custodiada por el Estado y ofrecer herramientas prácticas para realizar solicitudes, responder a negativas injustificadas y promover una mayor rendición de cuentas por parte de las instituciones públicas. El coordinador del proyecto financiado por la Unión Europea, Xavier Meilán, explicó la importancia de garantizar el acceso a información pública para fortalecer la democracia.
9: Bueno, porque creemos que el acceso a la información pública es una forma de rendir cuentas, ¿no? Sin acceso a información fidedigna, no hay forma de exigirle cuentas al Estado sobre sus políticas públicas, ¿no?
8: La guía también recoge experiencias de periodistas especializados en investigación que han utilizado las leyes de transparencia para acceder a información de interés público y desarrollar investigaciones sobre el funcionamiento de las instituciones estatales. La periodista Sol Lauría, autora del capítulo panameño de la publicación, destacó el valor de compartir herramientas y experiencias para facilitar el trabajo de quienes buscan información pública.
10: Y entonces en la guía lo que hicimos fue compartir, digamos, en base a esa experiencia de trajinar por instituciones públicas, de golpear puertas, de insistir, de pedir, de reclamar, contar todos los tips que fuimos aprendiendo a lo largo de los años y las claves, cómo hacerlo, cómo presentar, qué hacer si te responden esto, qué hacer si te responden lo otro.
8: Los impulsores del proyecto consideran que el acceso a información verificable sigue siendo una herramienta fundamental para el control ciudadano, la rendición de cuentas y el fortalecimiento de las instituciones democráticas.
23: La Alianza Atlántica, Unión Europea y países como Alemania, Francia, Reino Unido, Italia, Portugal, España y Hungría condenaron este viernes el impacto de un dron ruso contra un edificio de una localidad de Rumania.
11: Europa y la OTAN condenan el impacto de un dron ruso contra un edificio de Rumanía. El dron ruso impactó en un edificio residencial e hirió a dos personas en la ciudad rumana de Galati, situada a orillas del Danubio y cerca de las fronteras con la República de Moldavia y Ucrania. No es la primera vez que drones rusos entran en el espacio aéreo rumano o caen en el suelo de ese país, pero sí se trata de un hecho inédito que hayan impactado contra un edificio habitado. El aparato aéreo impactó en el décimo piso del edificio de viviendas y su carga explosiva detonó por completo, lo que obligó a evacuar a unas 70 personas y dos resultaron heridas. Tras el ataque, Rumanía anunció que tomará medidas proporcionadas y solicitó a la OTAN que despliegue más medios antiaéreos en el país. El presidente rumano, Nicus Ordan, subrayó que la naturaleza sin precedentes del acontecimiento exige una respuesta firme, coordinada y adecuada a nivel nacional, aliado e internacional. Asimismo, el presidente ucraniano, Volodymyr Zelensky, ofreció su apoyo. También condenaron lo ocurrido en Galati los países bálticos, que han sufrido recientemente incidentes con drones ucranianos desviados, cuya responsabilidad atribuyeron a Rusia. Además, manifestaron su apoyo Reino Unido, Italia, Alemania, España, Portugal y Hungría, en un cambio de postura respecto al ex primer ministro Viktor Orbán, considerado como el mayor aliado de Moscú entre los líderes comunitarios.
23: Más de una centena de jubilados y pensionados protestaron este viernes ante el Ministerio de Educación y el Instituto Venezolano de los Seguros Sociales en el centro de Caracas para exigir salarios dignos, con un poder adquisitivo que les permita comprar sus medicamentos y alimentos para vivir con tranquilidad.
4: ¡Salario digno ya!
8: Más de un centenar de jubilados y pensionados se movilizaron en Caracas para exigir mejores ingresos.

0: de la capital. El jubilado Carlos Gallego denunció las dificultades económicas que enfrentan los pensionados venezolanos con los actuales ingresos.
1: La pensión está en 130 bolívares, que significan 0,23 de dólar, eso cobramos al mes. Entonces, para nosotros, comernos un kilo de carne, tenemos que reunirnos entre 50 y comernos un pedacito. Esa es la precariedad.
0: Los manifestantes también rechazaron el sistema de bonificaciones otorgadas por el Estado y pidieron que sus pagos vuelvan a formar parte de las nóminas regulares de las instituciones públicas. El presidente de la Asociación de Educadores Jubilados de Caracas, Pedro García, exigió condiciones que garanticen una vida digna para los adultos mayores.
2: Estamos pidiendo que nos devuelvan a nuestras nóminas de nuestros ministerios, de las instituciones del Estado. No aceptamos que se nos siga pagando por esos bonos a través de la plataforma Patria, porque ese es un mecanismo de control social discriminatorio. Nos lo quitan cuando les da la gana.
0: Los participantes insistieron en que las ayudas no son suficientes para enfrentar el costo de vida y reiteraron su llamado a que las autoridades atiendan sus demandas.
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0: Al puntualizar las 11 de la mañana con 58 minutos, les damos la más cordial bienvenida a una nueva emisión del Independiente. Hoy es sábado 30 de mayo y a continuación les presentamos los acontecimientos más importantes de la jornada.
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0: Decomisan 800 paquetes de cocaína en operativo en el Pacífico. Conred alerta por riesgos de una canícula prolongada. Autoridades alertan sobre falsos allanamientos con uniformes similares a los oficiales. El Congreso conmemorará el 41 aniversario de la Constitución. Policía Nacional Civil reporta más de 700 extorsionistas capturados en el presente año. Localizan cuerpo envuelto entre sábanas dentro de un vehículo en la Reformita. Nos trasladamos hacia el plano internacional. Manifestantes aumentan bloqueos en Bolivia y rechazan diálogo con el gobierno. Les invitamos a continuar en sintonía del Independiente. En breve volvemos con más información.
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4: Autoridades contabilizaron 800 paquetes de cocaína decomisados en el Pacífico.
5: Las autoridades contabilizaron un total de 800 paquetes de cocaína ocultos en 20 tulas que fueron localizadas durante una operación antinarcótica en aguas del Océano Pacífico guatemalteco. De acuerdo con la Policía Nacional Civil, agentes de la Subdirección General de Análisis de Información Antinarcótica, junto con fiscales del Ministerio Público, realizaron el conteo y judicialización de la evidencia tras la interceptación de la embarcación por parte de la Marina de la Defensa Nacional del Ejército de Guatemala. Durante las diligencias, las fuerzas de seguridad también localizaron dos teléfonos satelitales, los cuales serán sometidos a análisis como parte de la investigación. La incautación se suma a los operativos que desarrollan las autoridades en las costas guatemaltecas para combatir el narcotráfico, una de las principales rutas utilizadas por organizaciones criminales para el traslado de cargamentos de droga hacia Norteamérica. Cabe destacar que en las últimas semanas la Policía Nacional Civil, en especial la División de Antinarcóticos, ha incautado decenas y miles de paquetes de cocaína, lo que ha representado un fuerte golpe al narcotráfico. Para Nuevo Mundo Noticias, Werner Álvarez.
4: El Congreso conmemorará el 41 aniversario de la Constitución con actos protocolarios y participación de autoridades de los tres poderes.
5: El Congreso de la República conmemorará el próximo 2 de junio el 41 aniversario de la Constitución Política de la República de Guatemala con una sesión solemne y una serie de actos protocolarios que reunirá a autoridades de los tres organismos del Estado, representantes del cuerpo diplomático e invitados especiales en el Palacio Legislativo. La actividad busca resaltar la importancia de la Carta Magna como base del sistema democrático y del orden jurídico nacional. La Constitución fue promulgada el 31 de mayo de 1985 por la Asamblea Nacional Constituyente y entró en vigencia el 14 de enero de 1986, marcando el retorno del país a la institucionalidad democrática tras años de gobiernos militares. El director de protocolo del Congreso, Yari Alvisures, informó que el programa incluirá actos cívicos, honores a la bandera nacional y discursos alusivos a la fecha. Además, la vicepresidenta Karin Herrera tendrá a su cargo el mensaje oficial en representación del organismo ejecutivo. La Constitución es considerada el principal marco legal de Guatemala, ya que establece la organización del Estado, garantiza los derechos fundamentales de los ciudadanos y regula el funcionamiento de las instituciones públicas. La conmemoración busca reafirmar su vigencia y relevancia para la vida democrática del país. Para Nuevo Mundo Noticias, Werner Álvarez.
4: El Ministerio de Salud presentó más de 100 denuncias por presunta corrupción y espera avances en las investigaciones por parte del Ministerio Público.
6: El ministro de Salud Pública y Asistencia Social, Joaquín Barnoya, informó que la cartera ha presentado más de 100 denuncias por presuntos actos de corrupción ante el Ministerio Público. Según explicó, los señalamientos fueron interpuestos desde hace varios meses y ahora esperan que las nuevas autoridades del ente investigador avancen en las investigaciones correspondientes.
7: En efecto, como ministerio hemos hecho más de 100 denuncias de corrupción, que incluye el robo de medicamentos, incluye la infraestructura, los remozamientos del San Juan de Dios, el Banco de Leche, el Hospital Roosevelt, En fin, son en regulación registros express, y como ministerio no nos queda más que hacer las denuncias y esperar que las autoridades competentes les den seguimiento. Para eso creo que el presidente lo tiene claro con la Comisión Nacional contra la Corrupción, que es el ente encargado de darle seguimiento a los casos. Nosotros vamos a seguir develando casos de corrupción conforme los vayamos identificando en la Unidad de Asuntos Internos.
6: Cabe destacar que en los ministerios que principalmente se han encontrado diferentes casos de corrupción son el Ministerio de Comunicaciones y también Salud, según se ha indicado por autoridades. Para Nuevo Mundo Noticias, Ángel Vázquez.
4: La Policía Nacional Civil reporta más de 700 extorsionistas capturados en el presente año y la localización de un cadáver oculto en un baúl.
5: La Policía Nacional Civil informó que en lo que va del año más de 700 personas han sido capturadas por su presunta vinculación con el delito de extorsión, una cifra que supera los registros reportados durante el mismo periodo del 2025. De acuerdo con la institución, los resultados son producto de los operativos desarrollados por investigadores de IPANDA junto con el Ministerio Público, quienes mantienen acciones constantes para desarticular estructuras criminales dedicadas a exigir pagos ilícitos a comerciantes, transportistas y ciudadanos. Las autoridades señalaron que el incremento en las capturas responde al fortalecimiento de las investigaciones, allanamientos y seguimientos de denuncias presentadas por las víctimas, lo que ha permitido identificar y detener a presuntos integrantes de redes de extorsiones que operan en distintos puntos del país, así como la desarticulación de fuertes estructuras. La policía reiteró el llamado a la población para denunciar este tipo de hecho, dado a que, y gracias a estas denuncias, la policía ha logrado actuar inmediatamente. Para Nuevo Mundo Noticias, Werner Álvarez.
4: Bomberos municipales localizaron a una persona envuelta entre sábanas y bolsas de nylon en el interior de un vehículo estacionado en la colonia La Reformita, zona 12, capitalina.
5: Una persona fue localizada sin vida en el interior de un vehículo estacionado en la colonia La Reformita, zona 12 de la ciudad de Guatemala, según la información de bomberos municipales, quienes acudieron al lugar tras recibir una alerta de vecinos. Al realizar la inspección correspondiente, los socorristas encontraron el cuerpo envuelto entre sábanas y bolsas de nylon dentro del automotor. Tras la evaluación, confirmaron que la víctima ya no presentaba signos vitales, por lo que dieron aviso a las autoridades. Ministerio Público, investigadores DEIC y Ministerio Público efectuaron las diligencias de investigación y el procesamiento de la escena para recabar evidencias que permitan esclarecer el hecho. Hasta el momento, la identidad de la víctima y las circunstancias en que ocurrió el crimen no han sido establecidas. Las autoridades mantienen abierta la investigación para determinar el móvil del hecho. Cabe destacar que el cuerpo fue hallado luego de que vecinos reportaran que el vehículo estaba abandonada y ya llevaba más de 24 horas en ese sector, incluso mal estacionado, por lo que dieron aviso a las autoridades, quienes al llegar se toparon con esa sorpresa. Para Nuevo Mundo Noticias, Werner Álvarez.
4: El presidente Bernardo Arévalo insistió en la necesidad de instalar bloqueadores de señal en las cárceles del país para combatir delitos coordinados desde prisiones.
6: El presidente Bernardo Arévalo manifestó su preocupación por los hechos delictivos que continúan siendo coordinados desde los centros de detención, por lo que reiteró la necesidad de avanzar en la implementación de bloqueadores de señal en las cárceles del país, el cual aún están a la espera de que el Congreso dé un dictamen favorable. El mandatario señaló que el sistema penitenciario mantiene las requisas y otras acciones de control, aunque subrayó que es fundamental fortalecer las medidas con la instalación de estos dispositivos para los bloqueos que se puedan realizar en los centros de detención.
2: Efectivamente, lo que tenemos es el efecto de la guerra entre pandillas que está teniendo lugar, son peleas por el territorio, el éxito de los operativos contra la Mara 18 está generando este tipo de inestabilidad y están tratando de hacer este tipo de actos de violencia muy demostrativos. Eso no altera el hecho de que de manera acumulada sigamos todavía comparativamente con el año anterior en descenso en el número de incidentes de violencia, pero efectivamente esta situación específica está dando lugar a estos actos que son muy demostrativos y que son producto de esta guerra entre las pandillas. Nosotros continuaremos haciendo presión sobre las pandillas y sobre el territorio para evitar que en aquellos lugares en donde hay alguna desarticulación de una de las pandillas venga otra pandilla y la recupere. Lo que se trata es de que esas calles estén libres para que la gente pueda volver a transitar. Sobre que si la orden salió o no del sistema penitenciario, en la cárcel es probable, no sabemos por qué medio, porque a veces, y usted lo sabe, nosotros hacemos requisas a cada rato precisamente para ir sacando elementos que se van. Pero lo más importante es que nosotros tenemos aquí en funcionamiento una estrategia para enfrentar el fenómeno que combina lo que hacemos en la cárcel y lo que hacemos en la calle. Sobre los bloqueadores, en términos específicos, estamos a la espera del dictamen de la iniciativa de ley que está en el Congreso de la República, que es donde hay una definición alrededor del tema.
6: Para Nuevo Mundo Noticias, Ángel Vázquez.
4: 5 estudiantes de la Escuela de Formación Secretarial de la Zona 1 Capitalina resultaron intoxicadas por alimentos en estado de descomposición.
5: Una persona fue localizada sin vida en el interior de un vehículo estacionado en la colonia La Reformita, zona 12 de la ciudad de Guatemala. Según la información de bomberos municipales, quienes acudieron al lugar tras recibir una alerta de vecinos. Al realizar la inspección correspondiente, los socorristas encontraron el cuerpo envuelto entre sábanas y bolsas de nylon dentro del automotor. Tras la evaluación, confirmaron que la víctima ya no presentaba signos vitales, por lo que dieron aviso a las autoridades. Ministerio Público, investigadores DEIC y Ministerio Público efectuaron las diligencias de investigación y el procesamiento de la escena para recabar evidencias que permitan esclarecer el hecho. Hasta el momento, la identidad de la víctima y las circunstancias en que ocurrió el crimen no han sido establecidas. Las autoridades mantienen abierta la investigación para determinar el móvil del hecho. Cabe destacar que el cuerpo fue hallado luego de que vecinos reportaran que el vehículo estaba abandonada y ya llevaba más de 24 horas en ese sector, incluso mal estacionado, por lo que dieron aviso a las autoridades, quienes al llegar se toparon con esa sorpresa. Para Nuevo Mundo Noticias, Werner Álvarez.
4: Diputado José Chiquet pidió transparencia en salarios otorgados a exfuncionarios del Ministerio Público, incluida Consuelo Porras.
8: José Chic, diputado de la bancada Voz, solicitó al fiscal general Gabriel García Luna revelar los salarios e indemnizaciones recibidas por la exfiscal Consuelo Porras, así como el exsecretario general Ángel Pineda y el exjefe de la FESI Rafael Curruchiche, argumentando que esa información nunca tuvo que haber estado bajo reserva. El congresista señaló que existe interés público en conocer cuánto dinero recibieron los exfuncionarios al dejar sus cargos.
9: Durante los años 2018 a 2026, hemos solicitado también la tabla salarial e indemnización del señor Ángel Arnoldo Pineda Ávila, quien fungió como secretario general del Ministerio Público, y la tabla salarial e indemnización del señor Rafael Curruchiche, jefe de la Fiscalía Especial contra la Impunidad, FESI. Esto dado que los salarios de la fiscal y de estos personajes o estos expersoneros del Ministerio Público no pueden seguir bajo reserva, nunca debieron estar bajo reserva, y si estamos hablando de una administración nueva, diferente, estos salarios deben de hacerse público. Hacemos el llamado público al señor fiscal general para que publique y vuelva a la página del Ministerio Público estos salarios eran públicos hasta el año 2023, seguían siendo públicos por una disposición de la fiscal general. Estos fueron bajados de la página y declarados bajo reserva, pero hoy estamos pidiéndole al fiscal para que los haga público, incluso el monto de la indemnización. Hay algunos montos que van manejando que la fiscal general podría obtener hasta una cantidad de casi 2 millones de quetzales en conceptos de indemnización a partir del salario que ostentaba como fiscal. Indemnizar a quienes tanto daño le hicieron a este país creo que tampoco es justo y es algo que el pueblo de Guatemala estaría cuestionando. Entonces,
6: para Nuevo Mundo Noticias, Werner Álvarez.
4: La Coordinadora Nacional para la Reducción de Desastres, CONRED, alertó que altas temperaturas y una canícula prolongada podría provocar sequías, incendios forestales y pérdidas agrícolas.
8: Guatemala enfrentará un escenario climático complejo, marcado por altas temperaturas, lluvias irregulares y una posible canícula prolongada, advirtió la secretaria ejecutiva de la CONRED, Claudine Ogaldes, quien alertó que las condiciones podrían incrementar los riesgos de sequías, incendios forestales y afectaciones a la producción agrícola. La funcionaria explicó que los análisis elaborados por INSIBUME reflejan un panorama adverso, derivado al aumento sostenido por el fenómeno del Niño, que actualmente alcanza un 88% de posibilidad para el trimestre trimestre de mayo a julio.
10: Para los próximos meses, los pronósticos muestran escenarios complejos asociados a variabilidad climática, incremento de temperaturas, canícula prolongada, irregularidad en las lluvias y eventos extremos que podrían generar impactos directos en la producción agrícola, pecuaria y alimentaria. Estas condiciones representan un desafío para muchas comunidades rurales, incrementando la vulnerabilidad de las familias y poniendo en riesgo los medios de vida de miles de productores en distintas regiones del país. Por ello, reconocemos el compromiso del Ministerio de Agricultura, Ganadería y Alimentación por impulsar este Plan Institucional de Respuesta, el cual establece protocolos de coordinación, procedimientos operativos y acciones oportunas para fortalecer la capacidad de respuesta institucional ante posibles emergencias. Este esfuerzo se encuentra en el marco del Plan Nacional de Respuesta, tal y como lo presentó Rafael, instrumento que orienta la coordinación interinstitucional del sistema CONRED durante situaciones de emergencia o desastre. En ese sentido, la integración de planes institucionales fortalece la capacidad nacional de respuesta, permitiendo que cada institución conozca sus responsabilidades, capacidades y mecanismos de actuación antes, durante y después de una emergencia.
8: Para Nuevo Mundo Noticias, Bernal Álvarez.
4: Salud destacó mejoras en infraestructura, horarios y remuneraciones para fortalecer las condiciones laborales del personal sanitario del país.
6: El titular de la cartera de salud, Joaquín Barnoya, aseguró que distintos sectores del personal de salud han sido beneficiados con mejores instalaciones, horarios y remuneraciones. Según explicó, durante su gestión se busca fortalecer las condiciones laborales de los salubristas y brindar apoyo tanto al personal médico como a los practicantes de distintas universidades que colaboran en la Red Nacional de Salud, por lo que mantienen comunicación constante con autoridades de dichas casas de estudio.
7: Creo que hay dos cosas. Primero, lo que yo puedo hacer como ministro y mis viceministros, y segundo, lo que podemos hacer desde el ministerio. Con ministro y viceministros, trabajar con honradez y dignidad es lo primero que hay que hacer para dignificar al servidor público, y eso se lo puedo asegurar que está sucediendo. Segundo, como ministerio, tenemos el estipendio a las comadronas, el traslado a personal 011, el estipendio a los ejercicios profesionales supervisados, el acuerdo de cuántas horas es lo máximo que puede trabajar un residente que está en secretaría, solo se le está dando una última revisión porque es un acuerdo gubernativo, el profesionalismo del personal de enfermería en colaboración con el INTECAP. Estamos trabajando también con las facultades de medicina, porque esto básicamente son las aulas donde reciben clases sus estudiantes, pero son infraestructura del Ministerio de Salud. Y por último, también estamos trabajando con la red de decanos de facultades de medicina para que juntos mejoremos las condiciones de salud de estos trabajadores.
6: Explicó que de igual forma se mantienen reuniones constantes con autoridades de diferentes nosocomios con el objetivo de brindar un mejor apoyo económico y también mejoras en las instalaciones. Para Nuevo Mundo Noticias, Ángel Vázquez.
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4: Jorge Chinchilla del INSIBUME da a conocer las condiciones del tiempo para las próximas horas.
11: Buenos días, desde el Centro de Análisis y Pronósticos de INSIBUME presentamos las condiciones del tiempo para el día de hoy, 29 de mayo de 2026. Actualmente continuamos con bastante inestabilidad en el Océano Pacífico, lo que promueve los nublados con lluvias ectoeléctricas del sur al centro del territorio nacional. Sobre los mayores acumulados de lluvia, estos se presentarán principalmente en Occidente, Boca Costa, Altiplano Central y Valles de Oriente, aunque en todo el territorio nacional se pueden presentar lluvias abundantes, especialmente en horas de la tarde y noche. Estas lluvias pueden ser fuertes, con actividad eléctrica, viento fuerte, posible caída de granizo en algunos sectores más altos del país como montañas o volcanes, y también se pueden presentar en todo el territorio, principalmente en estos sectores montañosos del centro y occidente del país. Sobre las máximas temperaturas, estas persistirán hacia el norte, oriente y sur del país. Las temperaturas máximas para Petén y para el oriente del país estarían entre los 37 a 39 grados Celsius. Para la zona sur entre los 35 a 37 grados Celsius y para el área central estaríamos entre los 27 a 29 grados Celsius, pudiendo ser un poco mayor en algunos sectores al norte del altiplano central. El sol salió a las 5:33 y se ocultará a las 18:28. Continuamos recomendando a la población mantener las precauciones necesarias ante las lluvias previstas, ya que estas pueden provocar lajares en la cadena volcánica, movimientos en masa, crecidas repetidas de ríos, inundaciones o daños en la red vial del país. Estos también pueden presentarse principalmente del sur al centro del territorio nacional, porque recomendamos a la población mantener las precauciones necesarias y mantenerse informados de nosotros, el ente oficial que es INSIBUME, en nuestras redes sociales y página web.
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4: El presidente Luis Ignacio Lula da Silva dijo este viernes que Brasil no aceptará un trato de país de pacotilla después de que el gobierno de los Estados Unidos, Donald Trump, designara como grupos terroristas a las dos mayores facciones criminales del gigante suramericano.
13: El presidente brasileño Luis Ignacio Lula da Silva declaró el viernes que Brasil no aceptará ser tratado como un país de pacotilla, luego de que Estados Unidos designara al primer comando de la capital y al comando Vermelho como organizaciones terroristas. Lula había reiterado su oposición a esta medida a su homólogo estadounidense Donald Trump durante su visita a Washington hace 3 semanas. No aceptamos que se nos trate como a niños pequeños. No aceptamos que se nos trate como si fuéramos una república bananera. Pasé 3 horas con el presidente Trump. Le entregué 4 documentos y uno de ellos se refería a la lucha contra el crimen organizado. La designación de organizaciones criminales como terroristas permite, a juicio de Washington, extender todo tipo de operaciones policiales de inteligencia y contrainsurgencia a los líderes de esas bandas y a sus intereses en todo el mundo. No jueguen con la soberanía de este país, no jueguen con nuestra democracia, no pongan en duda las acciones que emprendemos aquí. Si quieren combatir el crimen organizado, no necesitan pedir ayuda a nadie. Aprueben la enmienda constitucional sobre seguridad pública que está en el Senado. La decisión de Estados Unidos tuvo lugar 2 días después de que Trump recibiera en privado al gran rival de Lula en los comicios, el senador Flavio Bolsonaro, hijo del expresidente Jair Bolsonaro. El legislador aseguró haberle pedido al republicano que tomara esa medida.
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6: Estamos de regreso con más información de carácter nacional. El presidente Bernardo Arévalo garantizó protección para menores que permanecen con sus madres en el centro carcelario Santa Teresa.
7: Tras los recientes motines registrados en el Centro Femenino Santa Teresa, el presidente Bernardo Arévalo aseguró que el gobierno mantiene el compromiso de garantizar con la dignidad y derechos de las personas privadas de libertad, principalmente de los menores que permanecen dentro del penal junto a sus progenitoras. El mandatario afirmó que durante los motines, las fuerzas de seguridad implementan medidas de protección para resguardar a los niños que viven en la cárcel y que buscan protocolos para evitar daños a los pequeños en esos momentos difíciles.
8: Nuestro gobierno está firmemente comprometido con la preservación de la dignidad y de los derechos de todas las personas, incluyendo los privados de libertad. Y en el caso de los menores que están acompañando a sus madres en esa situación, estamos haciendo un esfuerzo para efectivamente tratar de generar todas las medidas de protección que pues los protejan en las condiciones complicadas en que se encuentran viviendo y en lo que se dice. En los momentos en que hay algún tipo de incidente de este tipo, las autoridades del sistema penitenciario o de la Policía Nacional Civil actúan conscientes de la vigencia y la importancia de esta de la protección de la infancia que se encuentra detenida con las madres en estos lugares. Y se aplican las medidas para evitar que haya un daño para estos niños.
7: Según datos del sistema penitenciario, en Santa Teresa permanecen varios menores de edad bajo el cuidado de sus madres, conforme a normativas que permiten la permanencia de niños pequeños dentro de los centros carcelarios durante sus primeros años de vida. Para Nuevo Mundo Noticias, Werner Álvarez.
6: La Policía Nacional Civil verifica antecedentes de guardias de seguridad en residenciales de carretera El Salvador tras incremento de robos.
7: Ante el incremento de robos y asaltos reportados en residenciales ubicados en carretera El Salvador, la Policía Nacional Civil confirmó que ha iniciado un proceso de perfilamiento y verificación de guardias de seguridad que laboran en garitas y controles de accesos en distintos complejos habitacionales de la zona. La medida surge luego de múltiples denuncias presentadas por vecinos afectados por hechos delictivos ocurridos dentro de condominios y residenciales privados, donde grupos criminales han logrado ingresar pese a los controles de seguridad existentes.
9: Precisamente los moradores no estaban, o sea, tiene que haber una planificación, tiene que haber una información muy puntual de adentro del residencial, de qué lugares son los que no tienen habitantes y poder hacer el saqueo del inmueble. Precisamente nos decía un vecino, miren, esa casa que está ahí, ya la vaciaron totalmente, la propietaria está en Estados Unidos y ya no le dejaron nada, las puertas están abiertas y situaciones como esta, ¿verdad? Entonces le decíamos algunos tips o algunas recomendaciones muy puntuales, y precisamente era de perfilar también a los guardias de las empresas de seguridad, y que nosotros como Policía Nacional Civil estábamos en apresto de apoyarles también para poder generar una perfilación de los guardias, porque todos sabemos de que el tema de la tecnología en la actualidad también se presta para falsificar documentos, falsificar antecedentes penales, policíacos, y al menos en lo que está a nuestro alcance, que era importante. Inclusive les decía yo, hay que tener mucho cuidado con las personas que prestan los servicios al interno de los residenciales. ¿Y por qué le digo esto? No solo por el tema de robos y asaltos, sino por el tema de las extorsiones.
7: Para el Nuevo Mundo Noticias, Barner Álvarez.
6: El Ministerio de Salud impulsará campaña contra el uso de cigarrillos electrónicos y buscará promover su regularización legal.
7: Ante el incremento en el consumo de cigarrillos electrónicos, el ministro de Salud, Joaquín Barnoya, anunció el inicio de una campaña de prevención para reducir el uso de cigarrillos tradicionales y electrónicos. El funcionario advirtió que estos productos contienen diversos metales y sustancias químicas que estarían relacionados con el aumento en los casos de cáncer. De igual forma, explicó que buscan en el Congreso de la República aplicar alguna ley que busque la regulación del consumo del mismo.
10: Desafortunadamente, Guatemala en general carece de datos, pero se estiman, de acuerdo a la Organización Mundial de la Salud, que al año mueren 7,000 personas como responsabilidad del tabaco. El concepto, el tema con los problemas con los cigarros electrónicos es que vinieron a perturbar un ambiente ya complejo que era la epidemia de tabaco. Ahora tenemos un producto que tiene altos niveles de nicotina, que tiene metales pesados y tiene metales y compuestos que producen cáncer, que es el cigarro electrónico. A eso agréguele que también hay tabaco calentado, que es el IQOS, y a eso agréguele que ahora existen los cigarros con cápsula, que es el cigarro normal, que ahí tiene una cápsula en el filtro que le cambia el sabor. Esto lo que hace es un complejo regulatorio muy complicado, donde está fuera de las manos del Ministerio de Salud, está más en manos del Congreso, que esperaría que empezaran a responder a ese tipo de problemas para también controlar el cáncer, enfermedad del corazón, hipertensión y más de 50 enfermedades que causa el tabaco y estos productos nuevos que ingresaron al mercado. ¿Qué estamos haciendo como Ministerio de Salud? Como mínimo empezar una campaña de concientización que llegue a todos y que sea una campaña que rompa los esquemas normales de que fumar mata, fumar causa cáncer. Eso ya lo sabe el 99% de la gente, sino que hay una industria que se beneficia de vender un producto adictivo, y eso como Ministerio sí que lo estamos haciendo.
7: Agregó que según estudios internacionales, el mundo se encuentra afectado derivado al incremento en la juventud por el consumo de cigarrillos electrónicos, el cual ha generado el incremento del número de personas con cáncer. Para Nuevo Mundo Noticias, Ángel Vázquez.
11: Nuestro editorial de hoy.
12: Narcotráfico, cooperación y soberanía. El pedido del gobierno de Guatemala para incrementar el apoyo de Estados Unidos en la lucha contra el narcotráfico abre nuevamente un debate complejo y delicado. ¿Hasta dónde puede llegar la cooperación internacional en materia de seguridad sin comprometer la soberanía nacional ni generar incertidumbre sobre el papel que jugarían actores extranjeros dentro del territorio guatemalteco?
13: El presidente Bernardo Arévalo ha sido enfático al negar que exista la intención de permitir el accionar de tropas estadounidenses en el país. Sin embargo, las dudas no surgen únicamente de interpretaciones maliciosas o especulaciones políticas, sino del propio contenido de la comunicación oficial enviada por el gobierno, en la cual se menciona textualmente que tales operaciones militares combinadas, lideradas por Guatemala, profundizarán los intereses bilaterales en derrotar a las organizaciones terroristas y avanzar en la seguridad regional y hemisférica. La frase no es menor. Hablar de operaciones militares combinadas inevitablemente despierta inquietudes en una región marcada históricamente por intervenciones extranjeras y por episodios en los cuales la cooperación en seguridad terminó derivando en formas de injerencia política o militar. Aunque el documento subraya que dichas acciones serían lideradas por Guatemala, el concepto mismo de operaciones combinadas supone coordinación directa entre fuerzas de distintos países y deja abierta la interrogante sobre los límites concretos de esa colaboración. Es indudable que Guatemala enfrenta una amenaza seria por parte del narcotráfico y el crimen organizado transnacional. Las recientes incursiones armadas en zonas fronterizas, el fortalecimiento de estructuras criminales regionales y la creciente violencia vinculada al tráfico de drogas evidencian que el problema supera las capacidades ordinarias del Estado. En ese contexto, solicitar apoyo internacional no es por sí mismo una decisión equivocada. Ningún país puede combatir aisladamente redes criminales que operan sin respetar fronteras y que cuentan con enormes recursos económicos y armamento sofisticado. También es cierto que Estados Unidos tiene un interés estratégico en contener el narcotráfico en la región, especialmente porque buena parte de las rutas de traslado de drogas tienen como destino final el mercado estadounidense. Desde esa perspectiva, la cooperación bilateral en inteligencia, tecnología, capacitación y fortalecimiento institucional puede resultar positiva y necesaria. No obstante, precisamente por tratarse de un asunto tan sensible, el gobierno tiene la obligación de ofrecer absoluta claridad y transparencia sobre el alcance de los acuerdos que se negocian. La ambigüedad solo alimenta la desconfianza ciudadana y abre espacio a interpretaciones contradictorias. Si no habrá presencia de tropas extranjeras operando en territorio nacional, entonces debe explicarse con precisión ¿qué significan las operaciones militares combinadas? ¿Cuáles serían sus límites ilegales? ¿Bajo qué mecanismos de supervisión funcionarían? ¿Y qué papel exacto tendría cada país? La experiencia latinoamericana demuestra que las políticas de seguridad impulsadas bajo el argumento de combatir amenazas transnacionales suelen expandirse gradualmente más allá de sus objetivos iniciales. Por ello, cualquier acuerdo de esta naturaleza debe estar sujeto a controles claros, respaldo legal y escrutinio público. Guatemala necesita cooperación internacional para enfrentar el narcotráfico, pero también necesita certeza jurídica, transparencia y límites bien definidos. En temas de seguridad y defensa, las palabras importan. Y cuando un documento oficial habla de operaciones militares combinadas, el gobierno no puede sorprenderse de que surjan preguntas legítimas sobre el verdadero alcance de esa ayuda.
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6: Las autoridades alertan sobre falsos allanamientos realizados por delincuentes que utilizan uniformes similares a los de la Policía Nacional Civil y fiscales del Ministerio Público.
7: La policía alertó sobre la detección de grupos de personas que utilizan uniformes similares a los de la institución policial y del Ministerio Público para ingresar a viviendas bajo el engaño de supuestos allanamientos y posteriormente cometer robos y otros hechos delictivos. El director general de la PNC, David Boteo, confirmó que las autoridades ya identificaron casos en los que los delincuentes se hacen pasar por investigadores o fiscales para ganarse la confianza de los vecinos y tener acceso a residenciales. Ante esta situación, el jefe policial hizo un llamado a la población para mantenerse alerta y verificar cualquier procedimiento antes de permitir el ingreso de personas a sus viviendas.
9: Porque hay que tomar en cuenta también que se han dado algunos hechos en los cuales personas que visten chalecos o uniformes de policía y del Ministerio Público llegan a hacer allanamientos ilegales a algunas residencias. Pero le digo, la gente necesita que uno le asesore, porque le digo, para que nosotros realicemos un allanamiento tiene que ir una patrulla plenamente identificada y va también un fiscal del Ministerio Público. Pero generalmente donde se han dado estos hechos, estas incursiones, allanamientos ilegales, va únicamente un vehículo particular con las placas tapadas, con papel o como sea. Entonces son situaciones en las cuales necesitamos que el personal de la Policía Nacional Civil llegue a estos condominios, se haga una reunión con personas representantes,
15: muy bien,
9: que sean honorables,
15: muy bien,
9: y que tampoco vayan a brindarle la información a los delincuentes, porque de todo hay en esta vida.
7: Para Nuevo Mundo Noticias, Werner Álvarez.
6: Ambiente alertó que solo el 10% de las municipalidades aplican la separación de desechos y en muchos casos de forma parcial.
7: El viceministro de Ambiente y Recursos Naturales, Edwin Castellanos, informó que únicamente el 10% de las 340 municipalidades del país aplican actualmente la separación de desechos sólidos. No obstante, señaló que aún así, de este 10%, en la mayoría de los casos, la medida aún no se implementa de manera integral y con el resto de las autoridades locales no se aplica. Lo que indicó es preocupante y se debe abordar de forma integral con dichas autoridades.
16: Y de nuevo, como la basura se maneja a nivel municipal, lo que vemos es que hay una variedad. En las 340 municipalidades del país, algunas han tenido bastante avance, logran separar su basura, la aprovechan, porque lo importante es entender que la basura se separa para poder aprovechar lo que es aprovechable. No simplemente es una cuestión puramente estética. Al separar la basura, por ejemplo, la mitad de la basura es orgánica y en ese sentido yo puedo extraerla y aprovecharla para hacer abono, para hacer biogás, y allí es donde muchas municipalidades sí lo están haciendo. Otras no han tenido tanto avance y lo que estamos haciendo es trabajar con las municipalidades que tengan ese interés para poder apoyarlas tanto técnica como financieramente. Es muy bajo, la verdad. Yo diría que tal vez un 10% de las municipalidades tienen un sistema de manejo relativamente apropiado. Prácticamente no hay ninguna municipalidad que pueda decirse que tenga todo el sistema completo, porque no solamente se requiere la separación, se requiere luego un tren de aseo, un sistema de recolección que mantenga esa separación, luego se requiere un sistema de disposición apropiado, no simplemente ir a buscar a dónde tirar la basura, sino que una vez separada la basura, llevarla a diferentes lugares. La basura que pueda reutilizarse, como la orgánica, llevarla a una compostera, la basura reciclable, llevarla a una recicladora, y lo que no se puede utilizar ya, llevarlo a un vertedero. Entonces, es una cadena que los alcaldes deben de desarrollar y que como Ministerio de Ambiente hemos estado acompañando técnicamente para buscar implementarla. Definitivamente esto requiere conocimiento, requiere también inversión, y esa inversión muchas veces es la que limita.
7: Explicó que también en el Congreso de la República se encuentran abordando y esperan avance la aplicación de la nueva ley de aguas con el objetivo de fortalecer el medio ambiente en diferentes comunidades. Para Nuevo Mundo Noticias, Ángel Vázquez.
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6: La Conred alertó que altas temperaturas y una canícula prolongada podría afectar en sequías, incendios forestales y pérdidas agrícolas.
7: Guatemala enfrentará un escenario climático complejo, marcado por altas temperaturas, lluvias irregulares y una posible canícula prolongada, advirtió la secretaria ejecutiva de la Conred, Claudine Ogaldes, quien alertó que las condiciones podrían incrementar los riesgos de sequías, incendios forestales y afectaciones a la producción agrícola. La funcionaria explicó que los análisis elaborados por Insibume reflejan un panorama adverso, derivado al aumento sostenido por el fenómeno del Niño, que actualmente alcanza un 88% de posibilidad para el trimestre de mayo a julio.
22: Para los próximos meses, los pronósticos muestran escenarios complejos asociados a variabilidad climática, incremento de temperaturas, canícula prolongada, irregularidad en las lluvias y eventos extremos que podrían generar impactos directos en la producción agrícola, pecuaria y alimentaria. Estas condiciones representan un desafío para muchas comunidades rurales, incrementando la vulnerabilidad de las familias y poniendo en riesgo los medios de vida de miles de productores en distintas regiones del país. Por ello, reconocemos el compromiso del Ministerio de Agricultura, Ganadería y Alimentación por impulsar este Plan Institucional de Respuesta, el cual establece protocolos de coordinación, procedimientos operativos y acciones oportunas para fortalecer la capacidad de respuesta institucional ante posibles emergencias. Este esfuerzo se encuentra en el marco del Plan Nacional de Respuesta, tal y como lo presentó Rafael, instrumento que orienta la coordinación interinstitucional del sistema Conred durante situaciones de emergencia o desastre. En ese sentido, la integración de planes institucionales fortalece la capacidad nacional de respuesta, permitiendo que cada institución conozca sus responsabilidades, capacidades y mecanismos de actuación antes, durante y después de una emergencia.
7: Para Nuevo Mundo Noticias, Bernal Álvarez.
6: Salud destacó mejoras en infraestructura, horarios y remuneraciones para fortalecer las condiciones laborales del personal sanitario del país.
7: El titular de la cartera de salud, Joaquín Barnoya, aseguró que distintos sectores del personal de salud han sido beneficiados con mejores instalaciones, horarios y remuneraciones. Según explicó, durante su gestión se busca fortalecer las condiciones laborales de los salubristas y brindar apoyo tanto al personal médico como a los practicantes de distintas universidades que colaboran en la Red Nacional de Salud, por lo que mantienen comunicación constante con autoridades de dichas casas de estudio.
10: Creo que hay dos cosas. Primero, lo que yo puedo hacer como ministro y mis viceministros, y segundo, lo que podemos hacer desde el ministerio. Con ministro y viceministros, trabajar con honradez y dignidad es lo primero que hay que hacer para dignificar al servidor público, y eso se lo puedo asegurar que está sucediendo. Segundo, como ministerio, tenemos el estipendio a las comadronas, el traslado a personal 011, el estipendio a los ejercicios profesionales supervisados, el acuerdo de cuántas horas es lo máximo que puede trabajar un residente que está en secretaría, solo se le está dando una última revisión porque es un acuerdo gubernativo, el profesionalismo del personal de enfermería en colaboración con el INTECAP. Estamos trabajando también con las facultades de medicina, porque esto básicamente son las aulas donde reciben clases sus estudiantes, pero son infraestructura del Ministerio de Salud. Y por último, también estamos trabajando con la red de decanos de facultades de medicina para que juntos mejoremos las condiciones de salud de estos trabajadores.
7: Explicó que de igual forma se mantienen reuniones constantes con autoridades de diferentes nosocomios con el objetivo de brindar un mejor apoyo económico y también mejoras en las instalaciones. Para Nuevo Mundo Noticias, Ángel Vázquez.
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6: La Unión Europea lanzó este viernes la Guía de Acceso a la Información Pública, un manual que busca promover el conocimiento entre periodistas y el resto de la población para obtener datos públicos de interés que fomenten la transparencia en la gestión gubernamental.
0: La Unión Europea presentó en Ciudad de Panamá la Guía de Acceso a la Información Pública, un manual diseñado para ayudar a periodistas y ciudadanos a obtener datos públicos y fortalecer la transparencia en la gestión gubernamental de Panamá, Costa Rica, República Dominicana y Ecuador. La iniciativa busca facilitar el acceso a información custodiada por el Estado y ofrecer herramientas prácticas para realizar solicitudes, responder a negativas injustificadas y promover una mayor rendición de cuentas por parte de las instituciones públicas. El coordinador del proyecto financiado por la Unión Europea, Xavier Meilán, explicó la importancia de garantizar el acceso a información pública para fortalecer la democracia.
1: Bueno, porque creemos que el acceso a la información pública es una forma de rendir cuentas, ¿no? Sin acceso a información fidedigna, no hay forma de exigirle cuentas al Estado sobre sus políticas públicas, ¿no?
0: La guía también recoge experiencias de periodistas especializados en investigación que han utilizado las leyes de transparencia para acceder a información de interés público y desarrollar investigaciones sobre el funcionamiento de las instituciones estatales. La periodista Sol Lauría, autora del capítulo panameño de la publicación, destacó el valor de compartir herramientas y experiencias para facilitar el trabajo de quienes buscan información pública.
2: Y entonces en la guía lo que hicimos fue compartir, digamos, en base a esa experiencia de trajinar por instituciones públicas, de golpear puertas, de insistir, de pedir, de reclamar, contar todos los tips que fuimos aprendiendo a lo largo de los años y las claves, cómo hacerlo, cómo presentar, qué hacer si te responden esto, qué hacer si te responden lo otro.
0: Los impulsores del proyecto consideran que el acceso a información verificable sigue siendo una herramienta fundamental para el control ciudadano, la rendición de cuentas y el fortalecimiento de las instituciones democráticas.
6: La Alianza Atlántica, Unión Europea y países como Alemania, Francia, Reino Unido, Italia, Portugal, España y Hungría condenaron este viernes el impacto de un dron ruso contra un edificio de una localidad de Rumania.
23: Europa y la OTAN condenan el impacto de un dron ruso contra un edificio de Rumanía. El dron ruso impactó en un edificio residencial e hirió a dos personas en la ciudad rumana de Galati, situada a orillas del Danubio y cerca de las fronteras con la República de Moldavia y Ucrania. No es la primera vez que drones rusos entran en el espacio aéreo rumano o caen en el suelo de ese país, pero sí se trata de un hecho inédito que hayan impactado contra un edificio habitado. El aparato aéreo impactó en el décimo piso del edificio de viviendas y su carga explosiva detonó por completo, lo que obligó a evacuar a unas 70 personas y dos resultaron heridas. Tras el ataque, Rumanía anunció que tomará medidas proporcionadas y solicitó a la OTAN que despliegue más medios antiaéreos en el país. El presidente rumano, Nicus Ordan, subrayó que la naturaleza sin precedentes del acontecimiento exige una respuesta firme, coordinada y adecuada a nivel nacional, aliado e internacional. Asimismo, el presidente ucraniano, Volodymyr Zelensky, ofreció su apoyo. También condenaron lo ocurrido en Galati los países bálticos, que han sufrido recientemente incidentes con drones ucranianos desviados, cuya responsabilidad atribuyeron a Rusia. Además, manifestaron su apoyo Reino Unido, Italia, Alemania, España, Portugal y Hungría, en un cambio de postura respecto al ex primer ministro Víctor Orbán, considerado como el mayor aliado de Moscú entre los líderes comunitarios.
6: Más de una centena de jubilados y pensionados protestaron este viernes ante el Ministerio de Educación y el Instituto Venezolano de los Seguros Sociales en el centro de Caracas para exigir salarios dignos con un poder adquisitivo que les permita comprar sus medicamentos y alimentos para poder vivir con tranquilidad.
0: Más de un centenar de jubilados y pensionados se movilizaron en Caracas para exigir mejores ingresos y condiciones de vida en una protesta que tuvo lugar frente al Ministerio de Educación y el Instituto Venezolano de los Seguros Sociales. Los manifestantes reclamaron salarios y pensiones que les permitan cubrir necesidades básicas como alimentación, transporte y medicamentos. Durante la jornada intentaron marchar hacia la vicepresidencia y el Ministerio de Finanzas, pero un despliegue policial impidió su avance por varias calles del centro de la capital. El jubilado Carlos Gallego denunció las dificultades económicas que enfrentan los pensionados venezolanos con los actuales ingresos.
3: La pensión está en 130 bolívares, que significan 0,23 de dólar, eso cobramos al mes. Entonces, para nosotros, comernos un kilo de carne, tenemos que reunirnos entre 50 y comernos un pedacito. Esa es la precariedad.
0: Los manifestantes también rechazaron el sistema de bonificaciones otorgadas por el Estado y pidieron que sus pagos vuelvan a formar parte de las nóminas regulares de las instituciones públicas. El presidente de la Asociación de Educadores Jubilados de Caracas, Pedro García, exigió condiciones que garanticen una vida digna para los adultos mayores.
5: Estamos pidiendo que nos devuelvan a nuestras nóminas de nuestros ministerios, de las instituciones del Estado. No aceptamos que se nos siga pagando por esos bonos a través de la plataforma Patria, porque ese es un mecanismo de control social discriminatorio. Nos lo quitan cuando les da la gana.
0: Los participantes insistieron en que las ayudas no son suficientes para enfrentar el costo de vida y reiteraron su llamado a que las autoridades atiendan sus demandas.
8: Estados Unidos ha señalado que no teme reanudar la guerra con Irán, ya que no se ha firmado ningún acuerdo a pesar de que el presidente Donald Trump afirmara que estaba a punto de alcanzarse. Trump afirmó que esperaba tomar una decisión definitiva sobre el acuerdo para prorrogar el alto el fuego y reabrir el estrecho de Hormuz. El presidente de Estados Unidos mantuvo el viernes una reunión en la sala de situación de la Casa Blanca con sus asesores, pero esta concluyó sin que se tomara ninguna decisión. Mientras tanto, el secretario de Defensa de Estados Unidos, Pete Hegseth, afirmó que Washington podría reanudar la guerra si, mientras tanto, el secretario de Defensa de Estados Unidos, Pete Hegseth, afirmó que Washington podría reanudar la guerra si así lo deseaba.

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1: 14 horas en punto.
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Señoras y señores, señoras y señores, damas y caballeros, distinguidos amigos oyentes, muy buena tarde. Buena tarde, señoras y señores, muy buena tarde, distinguidos amigos, ¿cómo les va? ¿Qué tal están? ¿Cómo se sienten? Aquí estamos, con gusto y con cariño, presentándoles nuestro consentido programa Sábado de Clásicas. Estaremos con mucho gusto y con mucho cariño y con mucha satisfacción presentando nuestro programa hasta las 6 de la tarde. Les invito, por favor, para que no se desprenda de su radio receptor, para que disfrute cada una de nuestras lindas canciones y que vuele en un viaje sin precedentes hasta ese mismo momento de su eterna y linda juventud. Señoras y señores, bienvenidos. Ya sabe que desde la ciudad de Quetzaltenango estamos transmitiendo para toda la República a través de todas nuestras frecuencias nuestro consentido programa. ¿Qué tal? ¿Cómo le va? ¿Cómo le va?

tenga la bondad de ponernos un WhatsApp o de llamarnos a nuestro número de teléfono. Mándenos un WhatsApp al 5544-6291. 5544-6291. 7767-5318. Llámenos. Sábado de Clásicas. La primera canción de nuestro programa con los Monkees. El último tren a Clarvix.

Bueno, la primera canción de nuestro programa, señoras y señores, con los Monkees, se llama El último tren a Clarksville. Que tenga usted y familia una linda tarde, muchísimas gracias. Aquí estamos recordando cosas lindas de nuestra gloriosa y hermosa juventud. Don Pepe, buena tarde, le pido a Dios que lo bendiga y proteja a usted y familia. Un abrazo también para todos los clásicos, pues somos seguidores de corazón de su programa. Le saluda Rudy Alegría, Zona 21. Muchas gracias, don Rudy, muy amable. Buena tarde, un saludo cordial para todos, buen provecho, somos clásicos, reportando fiel sintonía y excelente señal de Nuevo Mundo. En Zona 17, nublado, sin lluvias. Atentos saludos, Danilo Araujo. Muchas gracias, mi buen amigo don Danilo Araujo. Don Pepe Rodas, muy buena tarde, esperando nuestro consentido programa aquí en Ciudad San Cristóbal. Miriam de Juárez, muchas gracias, doña Miriam, un saludo cordial y muy atento para usted. Bueno, muchas gracias, un saludo cordial para Yanis Benfel, que nos llama por teléfono. Y le deseamos también toda clase de felicidades. Y gracias, amigos oyentes, por su comunicación al 5544-6291. Recuerde, nosotros no tenemos la dirección de quién es el perfil de quienes nos ponen mensaje, porque no es un número, no es un teléfono, sino que este WhatsApp está directamente en la computadora. Por lo tanto, cuando usted ponga un mensaje, por favor, ponga también su nombre, porque si no, no sé quién lo manda. ¡Qué lindo es recordar aquellas canciones que alguna vez nos acompañaron! ¿Se recuerda? Un suspiro con esta canción.

La canción que acabamos de escuchar, señoras y señores, con los papas y los mamás, papás y mamás, se llama Monday, Monday, lunes, lunes. Qué difícil es el lunes a veces, porque cuando la vida la miramos con alegría no hay día difícil. Pero cuando todo nos parece aburrido, triste, entonces tenemos una situación difícil en nuestro corazón y en nuestro ánimo. Pero si a todo le ponemos entusiasmo y un poquito de alegría y decimos vamos adelante, pues qué bonito es cuando amanecemos como Dios nos da la vida, pues con alegría y con vida, ¿verdad? Un saludo cordial y muy atentamente para usted que nos sintoniza. Muchas gracias. Don Pepe, buena tarde. Bienvenido a nuestro consentido programa. Saludos para todos. Vilma de Solís. Muchas gracias, doña Vilma. Que Dios la cuide, que Dios la bendiga. Don Pepe, saludos y muchas bendiciones desde Amatitlán. Le saluda Flori López. Muchísimas gracias, doña Flori. Le deseo que usted tenga linda tarde. Le agradecemos su comunicación y esperamos que esté contenta durante toda la tarde. Fíjese lo que son las cosas. Apenas si hace pues una semana o 15 días, empezamos a pensar qué va a pasar el día 19 de diciembre. Yo pienso llegar a Guatemala y llevarle a usted algunos de mis libros, porque afortunadamente ya terminé de pagar en la editorial que me hizo los libros. Y bueno, entonces ya puedo venderlos a un precio favorable. Pienso vender los libros a 50 quetzales cada uno, considerando pues que es un libro grande de 260 páginas y que usted, yo quiero que usted lo lea, porque si le digo de qué se trata, pues no tiene, ¿verdad? Como dicen, no tiene chiste. Bueno, ojalá que yo lleve los suficientes para que usted compre el suyo. Además, pienso venderle a usted una memoria en 100 quetzales, casi eso cuesta una memoria en blanco, y yo le voy a poner a usted 1000 canciones en una memoria, para que usted la pueda poner en su dispositivo, en su carro, en su equipo de sonido, porque le cuento que ya no hay discos, además ya no venden, ya no puedo hacer discos. Entonces, eso pienso, además le voy a llevar chocolate caliente para que tomemos ese día, para que hagamos un super cuchubal y que estemos contentos. Ojalá que usted esté de acuerdo y que podamos disfrutar de ese maravilloso convivio de fin de año. ¡Qué lindo es recordar y qué linda es la vida cuando se vive para hacer el bien!

0: Qué linda canción y cuántas cosas maravillosas nos recuerda esta canción. Se llama Sound of Silence, Los Sonidos del Silencio, con Simon y Garfunkel. Bueno, tenemos un mensaje de voz, oigamos a ver qué nos dice.
1: Buenas tardes, don Pepe. Juan Emilio les saluda desde San Lucas, Zacatepeque, ya en sintonía de Siempre Jóvenes. Hoy me encontré a dos escuchas amigos del programa. Hace rato que ellos lo escuchaban y hoy comentamos que el programa sigue vigente. Don Arturo Toledo y doña Bárbara Chávez, padres de mi bella princesa Bárbara Janín. Y bueno, les envío un saludo para que se reconecten con Siempre Jóvenes. Estuvimos hoy degustando un desayuno y recordando la voz y la emisión de este programa. Saludos, don Pepe. Y por supuesto a mi viejo allá en Masate, que también escucha Siempre Jóvenes, a la escucha también de la transmisión deportiva. Hoy se define la estancia del Suchitepéquez en alguna de las ligas del fútbol nacional. Saludos, don Pepe, un abrazo. Juan Emilio le habló.
0: Bueno, perdone, no escuché, ¿cómo se llama? A ver.
1: Buenas tardes, don Pepe. Juan Emilio le saluda desde.
0: ¿Juan qué? Juan Isidro.
1: Buenas tardes, don Pepe. Juan Emilio le saluda desde.
0: Juan Isidro, ¿verdad? Bueno, ojalá que así sea, don Juan Isidro o Cecilio, perdón, pero no escuché bien. Si quiere me pone un mensaje por escrito. Para saber, Juan Isidro voy a apuntar aquí, ojalá que no me confunda, ¿oe? Y tampoco puso el nombre de su papá en Mazatenango. Pero bueno, ahí estamos. Muchas gracias, señoras y señores. Buena tarde, don Pepe. Siempre es más que un placer saludarlo. Por favor, incluir Honey Come Back con Ray Conniff. Muchas gracias, un saludo muy especial para mi amiguita del alma. Le deseo una hermosa y bendecida tarde. Ana Cecilia, su amiguita del alma ya debe saber de quién se trata, ¿verdad? Y si no, vamos a descubrir el misterio. Es doña Angeliquita de Rodas, muy buena tarde. Gracias, señoras y señores, por escucharnos. Buena tarde, don Pepe, ¿cómo está? Saludos a doña Angeliquita, solo para contarle que mi hijo Alexander y mi persona ya compramos su libro. Y para contarle que él se fue hace 8 a correr en atletismo y en las dos carreras en que están y ganaron medalla de oro. ¿Y cuál es su nombre? Perdone, perdone. Bueno, aquí me pone un mensaje. El nombre es Juan Emilio. Janis Benve. Ah, muchas gracias, Janis. Muy amable. Juan Emilio. Muy bien, ahora sí. Buena tarde, amigos de Radio Nuevo Mundo. Saludos cordiales, don Pepe Rodas, ya reportando sintonía, zona 19, y disfrutando de la excelente programación y bonita música. Por favor, si es posible, una complacencia con la canción Si el amor toca a tu puerta, con Julio Iglesias. De antemano, muchas gracias, un feliz turno y bendecida tarde. Atentamente, Marvin Cifuentes. Muchas gracias, don Marvin. Entonces tengo pendientes esas peticiones. Mientras tanto, buena tarde para todos. Les deseamos paz, bendiciones y felicidad. Ahora vamos a nuestro correspondiente corte comercial y regresamos en un segundito. Les agradecemos, le deseamos a usted buena tarde. Por favor, no se vaya tan lejos.
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1: Señoras y señores, después de esta canción que nos solicitó... Espérenme, no se vaya, por favor, porque ahorita le voy a decir quién la solicitó. Es que a veces, no es que se me confunda, lo que pasa es que, ¿cómo le dijera yo? Pero usted me entiende, ¿verdad? Ojalá que usted me entienda. Bueno, aquí está, muy bien. Doña Julia Roldán, buena tarde, don Pepe, infinitas bendiciones para usted y familia. Julia Roldán, zona 19, La Florida. Si fuera posible, me gustaría escuchar The Music Play de Matt Monroe. Gracias. Bueno, una sorpresa para usted y para todos los oyentes. Yo sé que esta canción usted la conoce con otro título en español, pero esta es la versión original. Con mucho gusto para saludarle. Matt Monroe canta The Music Played. La música sonaba.

0: La canción, yo sé que usted la conoce, en español se llama Alguien Cantó y en inglés se llama The Music Played. Un saludo cordial y muy atento para usted, muchísimas gracias por escucharnos. Buena tarde, don Pepe Rodas, escuchándolo nuevamente, podría complacerme con Matt Monroe y la canción Alguien Cantó, ya se la puse, ya ve, don Hugo Torres de Chimaltenango. Bueno, dice el mensaje, le saluda don Hugo Torres. No se diga usted a sí mismo don, porque usted no se llama don. Don es un título honorífico que algunas personas le ponen a una persona a quien respetan y quieren. Pero uno mismo no debe decirse don. Esa es una recomendación, una sugerencia. Dice, buena tarde, don Pepe, ya en sintonía de nuestro programa y descansando en nuestro ranchito. Le pido, por favor, Dalila con Tom Jones. Le saluda Manuel Velázquez. Ah, muchas gracias, don Manuel Velázquez. Le deseo que tenga usted buena tarde y un saludo cordial y atento para usted y toda la familia. Buena tarde, don Pepe Rodas. Saludos a toda la querida audiencia. Que Dios les bendiga y proteja siempre. Aquí presente con el excelente programa Sábado de Clásicas. Si fuera posible, me podría complacer con la canción Love de Nat King Cole. Gracias por tan bonito programa. Que tenga una bendecida tarde. Le saluda Elena Cifuentes desde la Florida, zona 19. Muchas gracias, doña Elena Cifuentes. Bueno, aquí tenemos un mensaje de voz. Oigamos.
1: Buenas tardes, don Pepito. Que tenga una feliz tarde en sus labores de hoy, en este precioso programa. Le saluda Esperancita Mora. Saludos, saludos. Cuídese mucho, don Pepito. Hasta pronto.
0: Muchas gracias, doña Esperancita Mora. Le deseamos a usted una linda tarde, paz y bendiciones. Muchísimas gracias, señoras y señores, que tengan ustedes una linda tarde de sábado. Hugo Oliva Alcanche ya me llamó y quiere que le pongamos a Paul Muriat con la canción, la melodía, Lamento Borincano. Este mensaje dice, el nombre es Juan Emilio. Le saluda Janis. Muchas gracias, Janis, del mensaje que nos pusieron. Ahora sí ya sabemos que es Juan Emilio. Dice, la señora que informa del triunfo de atletismo es doña Blanqui, madre de nuestro administrador Alex Jiménez. Atentamente, Janis. Muchísimas gracias, Janis, muy amable. Bueno, muchas gracias a todos. Que tengan una linda tarde, señoras y señores. Paz y bendiciones para todos. La música maravillosa de nuestra hermosa juventud aquí en una compilación de recuerdos, ideas, nostalgias, suspiros y todo lo que lleva aquel glorioso pasado. ¿Se recuerda, sí o no? A ver, ¿cómo se llama? ¿Cómo se llama esta melodía?

0: Muy bien, escuchamos, señoras y señores, la Catedral de Winchester. Fíjese que Winchester es una vía, es un pueblo de Inglaterra, pero tiene la particularidad de que le dio el nombre, el nombre Winchester lo llevan los rifles de repetición, que fueron muy usados de la época de los Estados Unidos de América, del oeste, exactamente, del oeste americano. Bueno, cordiales saludos para todos, muchísimas gracias por escucharnos, que tengan paz, bendiciones y tranquilidad. Doña Ceci, aquí tiene usted a la maravillosa orquesta de Ray Caniff.
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0: La maravillosa orquesta y coros del maestro Ray Conniff nos acaba de entregar la linda canción Honey Come Back. Bueno, gracias señoras y señores por escucharnos. Cordialísimos saludos para todos. Reciban nuestro apretón de mano donde quiera que se encuentren, muy atento y muy cordial. Aquí tenemos otro mensajito que dice Manuel Velázquez. Ah, nos pone la Catedral de Winchester. Ya le habíamos dado el nombre. Muchísimas gracias. Que tenga usted una buena tarde. Bueno, señoras y señores, vamos a ir a nuestro correspondiente corte y cuando regresemos, con mucho gusto, vamos a platicarles de algo especial. Cordiales saludos para todos. Que tengan una linda tarde. Por favor, si fueran tan amables, no se vayan tan lejos.
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1: Muchísimas gracias, señoras y señores. Que tengan ustedes una linda tarde. Ya sabe cómo comunicarse con nosotros. Mándenos un WhatsApp al 5544-6291. 5544-6291. O nos llama por teléfono. 7767-5318. Llámenos. Hugo Oliva, el Canche, quiere que le pongamos una melodía instrumental que ya hace rato que no ponemos. Bueno, la música instrumental tiene la característica de que como no tiene letra, es decir, no tiene sonido de voz humana, no tiene vocalización, entonces nos permite la oportunidad maravillosa de cerrar los ojos y soñar. Hugo Oliva, el Canche, quiere volver a soñar con esta linda melodía que interpreta Monsieur Paul Muriat. Oiga, qué lindo. Si tiene estereofonía, mucho mejor.

Lamento Borincano con la maravillosa orquesta francesa de Monsieur Paul Mauriat. Qué linda la música. Bueno, un saludo cordial y muy atento para mi buen amigo Hugo Oliva del Canche. Y ahora otro saludo muy atento y muy cordial para nuestra diligente secretaria Carolina Cano, porque ella va a ser la encargada de llevar las listas de todas las personas que quieran participar en el extraordinario. Cuchubal del 19 de diciembre. Estará muy

y deseándole que sea feliz en su vida y en todas, con mucha alegría. Bueno, un saludo cordial para la nenita Gema López de parte de su abuelita Carolina Cano. Vamos a presentarles esta canción que nos solicita Janis Benfeld. Aquí está Charlie Rich. The most beautiful girl in the world. La chica más linda del mundo.

0: La canción que acabamos de escuchar se llama The Most Beautiful Girl in the World con Charlie Rich. Un atento y cordial saludo para usted, muchas gracias. Vamos a nuestro correspondiente corte y regresamos en un momentito, pero rapidito. Por favor, si fuera tan amable, no se vaya tan lejos.
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2: 15 horas en punto.
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Bueno, muchísimas gracias, señoras y señores, por escucharnos. Un cordialísimo saludo para usted, deseándole que tenga alegría y felicidad. Cuando uno dice alegría y felicidad, todo el mundo piensa que la alegría es una sonrisa y la felicidad es otra sonrisa, y no. La alegría es la que se lleva en el alma, y la felicidad también. Entonces, la felicidad no consiste en bienes materiales, ni riquezas, ni ostentación, sino en la satisfacción de sentirse bien consigo mismo, ¿verdad? Un saludo cordial y muy atento para don Rafael Antonio Chávez. Fíjese que le quiero contar lo siguiente. Don Rafael Antonio Chávez me llamó y me dijo, mire, me dijo, me gusta mucho una canción de una señorita que está brillando en el cielo, me dijo, pero exactamente no sé cómo se llama. Y me gusta mucho la canción y hace rato que no la oigo. ¿Y cómo se llama la canción? ¿Y quién la interpreta? No sé, me dijo. Solo sé que es una señorita que está en el cielo. ¡Ah! Lucy in the Sky with Diamonds. ¡Esa es! Entonces, con mucho gusto, aquí se la ponemos. Resulta que los Beatles, cuando estaban en su efervescencia, hicieron la canción que se llama Lucy in the Sky with Diamonds. Pero no es casualidad que tenga este nombre, sino que lleva ese nombre porque LSD era el ácido lisérgico, una droga que se usaba mucho antes, y entonces los Beatles quisieron hacer una fantasía musical con esta canción y hablaron de una niña que se encontraba en el cielo, brillando como con las luces de las estrellas, como diamantes, pero no es otra cosa que una alegoría al LSD. Damas y caballeros, señoras y señores, los Beatles, original de John Lennon y Paul McCartney, Lucy in the Sky with Diamonds.

0: Thank you. Bueno, quiero contarles a ustedes, señoras y señores, cuando estaba sonando la canción, me llamó la distinguida dama Sheila de Goldberg. Ojalá que sea bien pronunciado su apellido, Sheila de Goldberg. Y entre otras cosas me dijo, bueno, me habló un poquito en inglés y como yo no entiendo mucho el idioma de Mr. Donald Trump, pues entonces, pero me defiendo un poco. Entonces ella me dijo que ya que estaba poniendo música de los Beatles, que quiere escuchar una que tanto le recuerda y que le recuerda su niñez y parte de su juventud. Thank you, Mrs. Sheila, for listening. With pleasure, this is very beautiful song. The Beatles sung "The Yellow Submarine."
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0: This is a beautiful song and psychedelic song. This is named Yellow Submarine, Where Beatles. Muy buena tarde para todos, muchísimas gracias. Que tengan linda tarde. Tenemos un mensaje de voz, a ver qué nos dice. Bueno. Bueno, me está poniendo parte de la música del programa. La verdad es que no podemos reescucharnos. Pero muchas gracias. Buena tarde, don Pepe. Le escribe César Martínez desde Buenavista, zona 10 de Misco. Por favor, me complacen con la melodía Fiebre de Sábado por la Noche. Feliz tarde. Muchas gracias. Con mucho gusto. Un saludo para usted y para toda la familia. Aquí tenemos este mensaje, dice: buena tarde, don Pepe, me complace con Escándalo en la Familia. ¡Ah! ¡Qué alegría! ¡Qué canción más bonita! Ya se la vamos a poner con mucho gusto. Y dice: atentamente, el muñeco Escobar, para Liz, my baby. Bueno, así dice y hay que leer lo que dice. Y aquí dice: buena tarde, don Pepe, gracias por el saludo, Carolina Cano. Muchas gracias, Carolina, le deseo a usted linda tarde y le deseo paz y bendiciones. Bueno, señoras y señores, hoy les quiero platicar a ustedes de algo muy especial y quiero agradecer las sugerencias de algunos de los amigos que durante la semana me dijeron, ¿cuándo pone música en italiano? Con mucho gusto, hoy vamos a recordar algunas de las lindas canciones que tenemos para usted en italiano. Mientras tanto, señoras y señores, a ver si ustedes reconocen cómo se llama la cantante y cómo se llama esta canción.
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Qué lindo recordar, de verdad, y sobre todo cuando usted tiene buena memoria. Hemos saludado a las personas que nos están sintonizando. Dice, buena tarde, don Pepe. Esta canción se llama Las botas para caminar, con Nancy Sinatra, Ana Cecilia. Muy bien. Dice, la cantante es Nancy Sinatra y la canción, Estas botas son hechas para caminar. Bellísima canción, Janis Benfeld. Muy bien, así es, muy bien, muchas gracias. Muchas gracias, señoras y señores. Les saludamos cordial y atentamente a todos y cada uno de ustedes. Voy a poner esta canción y hacía rato, pero de verdad, rato que no la escuchábamos. Y después le voy a contar a usted qué es lo... Tal vez, perdón, vamos a ver. Permítame, vamos a ver si logro encontrar, porque ya la había visto. La canción se llama Vergüenza y Escándalo en la Familia. Esta es la historia. Bueno, esta canción es una canción... Aquí dice, mire. La canción se llama... Woe is me, shame and scandal in the family. In la isla de Trinidad, in Trinidad, there was a family with much confusion as well we see. There was a mama and papa and boy who has grown. En la isla de Trinidad había una familia con mucha confusión. Una madre y un padre que tenían un niño que ya había crecido. Who wanted a married and wife and own? Él quería casarse con una mujer para que fuera suya. Y entonces él conoció a una chica que le caía muy bien. He met a young girl who started nice. He went to his papa to ask the advice. Papá, quiero pedirle un consejo. Sí, mi hijo, dime. Fíjese que conocí a una chica linda. No, no, por favor, no. Esa chica es tu hermana. ¿Cómo va a ser eso? Sí, pero tu mamá no lo sabe. ¡Ay, pobre de mí! ¡Qué vergüenza y qué escándalo en la familia! Luego dice la letra, a week went and the summer came down. Y luego pasó una semana y el verano llegó. Y pronto otra chica en la isla encontró. Fue a ver a su papá para decidir el día de la boda. Su papá le movió la cabeza y le dijo otra vez, no, no puedes casarte con esa chica. Tengo que decirte que no. Esa chica es tu tía, pero tu abuela no lo sabe. ¡Qué vergüenza y escándalo en la familia! Entonces él se cubrió la cabeza y fue con su mamá. Y le dijo a su mamá, que conocía a una chica y que quería casarse con ella. Y su mamá le dijo, no, por favor, no. ¿Pero por qué? Porque no, esa chica no te conviene, porque esa chica es mi hija, pero no es hija de tu papá. ¡Qué vergüenza y qué escándalo en la familia! Shout Elliott canta, Shame and Scandal in the Family.

La vergüenza y el escándalo en la familia. Hemos escuchado, señoras y señores, a Shaw Elliott. Y hacía rato que no escuchábamos esa canción tan especial. Vamos a nuestro corte, damas y caballeros, y regresamos. Si fuera tan amable, por favor, no se vaya tan lejos.

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1: Gracias. Que tenga usted una linda tarde. Muy amable. Gracias. Bueno, un saludo cordial para doña Enoé de Falla, que quiere que le pongamos a Los Mitos. Con mucho gusto se lo vamos a poner. Vamos a saludar y complacer a Janice Benfeld, que quiere que le pongamos una canción nada menos que de Marilyn Monroe. ¿Cómo no? Claro, con mucho gusto. Sí la tenemos y con mucho gusto se la vamos a poner. Le quiero contar a usted que Marilyn Monroe fue una cantante extraordinaria, cantante, actriz, se llamaba Norma Jane Mortenson, actriz, modelo, productora estadounidense, que se casó muchas veces y se convirtió en el mayor símbolo sexual de Hollywood de los años 50 y un ícono cultural del siglo XX. Esta extraordinaria actriz nació el 1 de junio de 1926 en Los Ángeles y murió el 4 de agosto de 1962, siempre en Los Ángeles. Tuvo la particularidad de ser novia nada menos que de John Kennedy, el presidente de los Estados Unidos de América, y de otros grandes artistas y personalidades de los Estados Unidos. Y le quiero contar que durante la ingrata guerra de Vietnam, viajó de copiloto nada menos que con el gran capitán, que le hizo una canción, una melodía maravillosa, que se llamó Collar de Perlas. Y le voy a dejar a usted la recomendación de que me diga de quién se trata este capitán de la Fuerza Aérea de los Estados Unidos que hizo la melodía Collar de Perlas, y se la hizo a ella precisamente porque tenía unos dientes, según él, divinos. Y aquí encontré el nombre, pero tengo el nombre, pero de todas maneras se lo voy a dejar a usted para que me diga cómo se llamaba el autor de esta extraordinaria melodía. Bueno, el caso es que aquí con mucho gusto le voy a presentar a usted ahora una canción de Marilyn Monroe que se llama The Diamonds Are Girl Best Friends. Los diamantes son los mejores amigos de una chica. ¡Oiga! Marilyn Monroe.

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Los diamantes son los mejores amigos de una chica. Así dice la canción que acaba de escuchar, que acaba de cantar Marilyn Monroe. Qué lindo recordar, qué maravilla, ¿verdad? Un saludo cordial para usted, muchas gracias por escucharnos y gracias por sus mensajes al 5544-6291. Bueno, doña Ceci nos pone un mensaje que dice el gran Glenn Miller. Sí, así es, el autor de Collar de Perlas es Glenn Miller. Y también Janice Benfeld dice el autor de la melodía Collar de Perlas es Glenn Miller. ¿Cómo no? Excelente programa, bendiciones, saludos desde la ciudad capital. Atentamente, Nicté Lorenzo. Muchas gracias, doña Nicté. Le deseamos felicidades a usted y a toda la gente. Dice, ¿me puede dar el número de WhatsApp de Radio Nuevo Mundo? 5544-6291. 5544-6291. Gracias, damas y caballeros, señoras y señores. Con mucho gusto vamos a saludar atenta y cordialmente a doña Enoé de Falla, que también nos llamó para darnos el nombre del autor de Collar de Perlas. Doña Enoé de Falla quiere que le pongamos a los mitos con la canción Si te acuerdas de mí.

0: Escuchamos, señoras y señores, a los mitos de la ciudad de Vizcaya, en España. Ellos hicieron esta linda canción que se llama Si te acuerdas de mí. Vizcaya está en Bilbao y en Vizcaya, precisamente, ahí es donde inventaron el famoso bacalao a la vizcaína. Porque ahí hay mucho bacalao y para la época de primavera, pues es cuando pescan una gran cantidad de esta clase de peces. Bueno, saludos cordiales y muy atentos para usted, agradeciéndole su atención. Hoy vamos a poner algunas de las lindas canciones en italiano que hace rato que no ponemos, con mucho gusto para saludarle y para desearle y recordar cosas bonitas. Y voy a platicar de mi amigo que perdí la pista de él, que se llama Enrico Ferrata. Él trabajaba en una estación de radio en Vía Véneto, Roma. Y ya no tuvimos la oportunidad de platicar, pero me mandó muchas de las canciones lindas que no se encuentran en ningún lado. Cordiales saludos para usted, gracias por escucharnos. Le voy a hacer otra, bueno, hoy estoy haciéndole preguntas extraordinarias y lindas. Le voy a rogar muy atentamente que a través de WhatsApp me diga usted los apellidos de los protagonistas de la canción que viene a continuación. Fueron un par de familias que vivieron en Verona, Italia. Y fíjese que en Verona, precisamente en la entrada principal de la ciudad, hay una gran estatua predominantemente emotiva que recoge la estatua de los dos amantes de Verona. ¿Sabe usted quiénes eran? ¿Y sabe usted cómo se llamaban ellos? ¿Y cuál era el apellido de ellos? Señoras y señores, escuchemos a Karina de España.
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0: Qué lindo recordar y qué linda la canción que acabamos de escuchar. ¿Verdad que sí? Bueno, le quiero contar a usted que el autor de esta maravillosa obra es nada menos que William Shakespeare. Y William Shakespeare escribió esta maravillosa obra romántica, linda y dulce, y tuvo que aprender español, William Shakespeare, porque el italiano no le alcanzaba para escribir y saber todo lo que decía, y también todo lo que pensaba. Y también quiero contarle a usted que la lengua latina, el español, latina porque se deriva del latín, tiene alrededor de 226 mil palabras, alrededor, porque se están incorporando constantemente otras y otras caen en desuso. Pero es una de los idiomas, de las lenguas más prolíferas y más abundantes que hay sobre la tierra. Y muchos autores prefieren escribir en español, por supuesto, hay que aprenderlo, ¿verdad? Como por ejemplo el gran Miguel de Cervantes y Saavedra. Bueno, pues ya le voy a poner algunas cancioncitas en italiano. Pero aquí tenemos un mensaje que dice: el nombre de las familias de la obra Romeo y Julieta eran los Montesco y los Capuleto. Muy bien, Janis Benfeld. 100 puntos para usted. Estrellita en la frente. Muy bien, aquí tenemos un mensaje de voz. Oigamos a ver qué nos dice.
1: ¿Podría complacerme con Cerezo Rosas? Por favor, don Pepe. Aquí le habló Elena de Carranza y con su familia. Adiós, don Pepe.
0: Elena de Carranza quiere que le pongamos Cerezo Rosa. Con mucho gusto, para servirle a usted, le deseamos una buena tarde. Gracias. Buena tarde, don Pepe. Le saluda Carlos Salas. Por favor, complacerme con la canción Sin Condiciones con el señor Tom Jones. Que tenga una linda tarde. Los saludo de la colonia Florida, zona 19. Lamentablemente tengo que contarle a usted, mi distinguido amigo, que Mr. Tom Jones no cantó ninguna canción con el nombre de Sin Condiciones. La canción, sin duda, a la que usted se refiere, se llama Help Yourself, Ayúdate a ti mismo. Ya se la vamos a buscar y se la vamos a poner con mucho gusto. Señoras y señores, gracias a todos por escucharnos. Vamos a ir a nuestro correspondiente corte agradeciéndole a ustedes su atención. Ah, no, todavía nos queda otra canción. Y después de esta, con mucho gusto, vamos a ir a nuestro corte. Le quiero contar yo a usted que ya va a terminarse la primavera. El 21 de este mes de junio se inicia el solsticio de verano. El solsticio de verano. Así que ya va a terminarse la primavera. Pero aquí tenemos una canción para recordar cosas bonitas. Oiga. Qué lindo volver a recordar y suspirar con nuestras hermosas canciones.

0: La canción de los Chihuas, qué linda la canción de hace rato que no escuchábamos, se llama Canción de Verano. Bueno, dice don Pepe, soy la hija de Martita Rivera, ella lo está escuchando y me pidió que le diga siempre lo mismo que le dice, pero es lo que le sale de su corazón. Qué alegría escuchar su esperado programa. Un saludo para doña Angeliquita y su linda audiencia, y también para usted, y con todo mi cariño y respeto, Martita de Rivera. Bueno, muchas gracias. Don Pepe, por favor, algo tonto, o en italiano, le panse, para mi linda esposa Liz, my baby, de Muñeco Escobar en la zona 12. Bueno, con mucho gusto vamos a buscársela. Aquí tenemos un mensaje de voz.
1: Buenas tardes, don Pepe, aquí saludándolo. Soy la Escobar de la zona 7. También saludando a doña Zoilita de Alonso, a Yanes y a Zuli, que no se pierden todos los sábados su programa. Quiero pedirle mi canción Ciudad Solitaria, don Pepe.

0: La canción que acabamos de escuchar con Mr. Tom Jones se llama Ayúdate a ti mismo, Help Yourself. Un atento y cordial saludo para todos ustedes, señoras y señores. Vamos a nuestro correspondiente corte y regresamos rapidito para presentarle lindas canciones en italiano. Por favor, no se vaya tan lejos.
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1: Buenas tardes, señoras y señores. Cordialísimos saludos para todos ustedes. Aquí tenemos un mensaje. Dice: hola, buenas tardes, don Pepe. Soy Milton René Ordóñez del CID. Lo escucho en la alcaldía Coyoacán, al sur de la Ciudad de México. Hoy sábado 30 de mayo tenemos 29 grados centígrados y sol radiante. La temperatura del Distrito Federal, bueno, ya no se llama Distrito Federal, ahora se llama Ciudad de México. Es igual a la temperatura o muy parecida a la temperatura de Quetzaltenango. Así que desde Xela, le saludo cordial y atentamente a usted. Me da mucho gusto poder saludarlo y escuchar este entrañable programa que me acerca a las calles de mi querida patria y en especial de mi barrio El Gallito. Muchísimas gracias, mi distinguido amigo don Milton René Ordóñez. Muy buena tarde para usted. Buena tarde, respetable don Pepe Rodas. Le saluda Consuelo Girón. Qué alegre escucharle esta tarde. Sería tan amable de complacerme con la canción Nuestro Juramento, con los iracundos o Julio Jaramillo. Con mucho gusto, Consuelito Girón. Pero cuando vengan los boleros. Mientras tanto, señoras y señores, ¿quién me pidió la canción que se llama Cereza? Aquí está. Me la solicitó. ¿Quién es? Es que, doña Elena de Carranza, doña Elena de Carranza, un saludo cordial y muy atento para usted. James Last, Cherry Pink and Apple Blossom White.

Linda la melodía que acabamos de escuchar con James Last. Se llama Cherry Pink and Apple Blossom White o simplemente Cerezo Rosa. Gracias, señoras y señores, por escucharnos. Yo quiero referirme a algo importante porque después de tanto tiempo de, como dice un dicho, de saltar por los charcos y a veces manchándonos y a veces saliendo limpios, pues es una metáfora que significa ir de problema en problema o de aventura en aventura o de tropiezos y, bueno, de todo que tenemos en esta vida. Hemos tenido buenas y malas. Hemos sabido sortear las diferencias, las adversidades, hemos salido adelante y durante tanto tiempo que ha pasado y de todo lo que nos ha sucedido, de las buenas y las malas, a veces dan ganas de hacer un recuento, de hacer un, de ponernos a pensar cuáles han sido las buenas y cuáles han sido las malas. Y cuando reflexionamos sobre lo que ha pasado, lo que ha sido parte de nuestra vida, porque todavía no termina, entonces nos damos cuenta de que hemos tenido muchísimas satisfacciones y también hemos tenido tropiezos y desaciertos, porque así es la vida. Pero fíjese que gracias a Dios todavía tenemos aquello de sentirnos bien. Pero cuando nuestra conciencia nos persigue a nosotros mismos, nos señala y recordamos que hemos hecho alguna cosa mala, algunas maldades, que hemos mentido, traicionado, que hemos robado, que hemos, en fin, todas las cosas malas que la iglesia llama pecados, pues cuando nos damos cuenta y nos enfrentamos con esa realidad, entonces dan ganas a veces de arrepentirnos, pero hay unos que no. Hay unos que no se arrepienten y siguen con esa ingrata vida que llevan. Y le cuento todo esto porque recientemente aquí en la ciudad de Quetzaltenango, falleció uno de nuestros amigos. Yo me encontré de nuevo con un grupo de compañeritos, compañeritos del instituto, con quienes hemos compartido momentos inolvidables y hablamos de todas las cosas y en fin, y recientemente murió uno de los compañeros y hablamos de su carácter, de cómo fue, de lo que hizo, de las cosas buenas y malas, pero la verdad es que poniendo todo eso en la balanza, nos dimos cuenta de que eran muchas las cosas malas que había hecho. Era una persona necio consigo mismo, testarudo, era una persona que no reaccionaba al bien ni hacía un favor y murió siendo así. Entonces, es bueno que nos reencontremos otra vez con nuestros valores y nuestras cosas bonitas, ya que Dios nos dio la oportunidad de estar en este mundo y de hacer el bien. Todavía podemos. Todavía tenemos la oportunidad de hacerlo. Así que arrepintámonos de las cosas malas que hemos hecho y podemos de hoy en adelante hacer el bien. Y sobre todo, oiga, perdonémonos a nosotros mismos. No necesariamente que se lo cuente a todo el mundo. Perdónese a sí mismo de las ofensas y cosas malas que hizo en este mundo. Y haga el bien. No hay cosa más linda que vivir para hacer el bien. 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Buonasera per tutti, grazie por la vostra attenzione.

0: 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Vamos a hablar ahora un poquito en español. Para agradecer los mensajes que usted nos manda. Dice, me encantan las canciones italianas. Me traen bonitos recuerdos de cuando empecé a aprender italiano. Muchas gracias. Elena Cifuentes de la Florida, zona 19. ¿Elei parla italiano? Grazie. Grazie por la atención. Bueno, esta canción que vamos a poner, platicándole un poquito en español, es una canción linda, pero linda, linda. Dice, nella sere fredde e oscure, preso il fuoco del cammino, quante storie, quanti fiavi raccontava il mio nonnino. Me recuerdo, la più bella che io ricordo è la storia di un amore appassionato che infelice non finì, e del cuore di un poeta a tal punto intenerì, che la storia di quei tempi messi in musica così. En las noches frías y oscuras, cerca de la chimenea del camino, cuántas historias, cuántas fábulas nos contaba nuestro abuelito. La más linda que recuerdo es la historia de un amor apasionado que no tuvo un final feliz, y del corazón de un poeta que llegó a tal punto que esta historia se convirtió en música. Aveva un bavero de colores a verano, e la marcina colore ciclamino. 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

0: Bueno, hablemos ahora en español. Linda música de Italia. ¿Qué le pareció? ¿Qué canción le gustó más? ¿Y hay alguna que le recuerda algo en especial? Pues me gustaría que usted pusiera un mensaje al 5544-6291 y me dé su opinión. Muchísimas gracias, que tenga usted una linda tarde. Esta es la versión original que después conoció usted en español. A ver si descifra cuál es. Oiga.
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La canción tan linda se llama buenas noches pequeño mío, y así se llama en español. Esta es la historia de el padre que se quedó, del padre que perdió, perdón, el padre se quedó sin la madre de sus hijos y él tuvo que cuidarlos. Entonces, esa noche está cantándoles una canción de cuna, diciéndoles por favor que duerman, porque desde el cielo su mamá les está viendo. Linda canción, ¿verdad que sí? Dice este mensaje: buenas noches, pequeño mío, me encanta, se las cantaba a mis niños. Ana Cecilia, muchas gracias, doña Ceci. Muy amable. Ciao, molto bella la musica italiana. Grazie. Buonasera. Buonasera, grazie. E qual è vostro nome? Perdon. Come si chiama lei? Scusi, come si chiama lei? Qual è suo nome? Bueno, muchas gracias, señoras y señores, por escucharnos. Una lindísima tarde para todos. Ahora vamos a nuestro correspondiente corte y regresamos con mucho gusto, y a las 5 vienen nuestros boleros inmortales. Para todos, muy linda tarde. Por favor, no se vayan tan lejos.

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0: Muy buenas tardes, señoras y señores. Gracias a ustedes por escucharnos. Con el mejor de los gustos nos estamos preparando ya para llevarles nuestros boleros inmortales. Agradeciéndoles a todos su atención, deseándoles una linda tarde. Muchas gracias por acompañarnos. Bueno, aquí tenemos... vamos a enviar un saludo cordial y muy atentamente y muy atento para don Joviel Acevedo, donde quiera que nos esté sintonizando. De parte de doña Anabela Giraca.

La canción, la versión en español con Blanquita Estrada se llama Al Maestro con Cariño. Bueno, vamos a escuchar una de las canciones más antiguas de la humanidad. Se cree que la canción fue escrita por allá por el año de 1900 y tanto. No, perdón, 1800, 1800 y tanto. Pero esta versión tan linda que le voy a incluir a usted es una versión que tiene ese toque especial, porque la segunda parte de la canción está cantada en el idioma original del cantante. Freddie Quinn viene para entregarnos una canción lindísima. Se llama La Paloma.

Freddie Quinn y Sleeping Dogs van Deutschland. Qué linda canción, te cantó un pedacito en alemán. Gracias, señoras y señores, por escucharnos. Buenas tardes, don Pepe. Un abrazo con mucho cariño y aprecio. Siempre disfrutando su programa, comentarios, recuerdos, música y más. Qué dicha recordar su amistad con mi papá y con nosotros de familia. Muchas bendiciones. Si puede complacerme con la canción Aquarius, de la quinta dimensión, Manuel Gómez y familia, de Shela. Muchas gracias, mi buen amigo Manuel. Cómo no, disfrutamos de una amistad tan grande con mi buen amigo Carlitos Gómez y toda la experiencia y todas las cosas lindas y maravillosas cuando disfrutamos de nuestra juventud. Con el debido respeto que usted se merece, disculpe, vamos a hacer un corte comercial y cuando regresemos vamos a poner la canción de mi buen amigo Manuel Gómez y luego nuestros boleros inmortales. Por favor, si fuera tan amable, no se vaya tan lejos.

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1: 17 horas en punto.
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Y ahora, señoras y señores, con mucho cariño para mi buen amigo Manuelito Gómez, la quinta dimensión canta. Aquarius, deja que el sol penetre.

0: Escuchamos al conjunto La Quinta Dimensión y para cantarnos la canción Aquarius, Let the Sunshine In, deja que el sol penetre. Gracias, señoras y señores. Dice don Pepe, buena tarde, le saluda Byron Flores, hermoso programa. Me podría complacer con el bolero Triunfamos, con un saludo especial para mi querida esposa Rosario Mendoza, desde este hermoso puerto de Veracruz. Saludos para usted y su familia. Muchas gracias, mi distinguido amigo, don... ¿cómo se llama? Don Byron Flores. Que tenga usted una buena tarde. Señoras y señores, gracias. Con mucho gusto vamos a darle curso ahora a nuestros boleros inmortales, agradeciéndoles a todos su atención y poniendo a la orden, como siempre, el 5544-6291 para que usted pida su bolero favorito.
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0: Para mi buen amigo Hugo Oliva El Canche, con todo gusto. Los tres reyes vienen para cantarle, señorita.

Bueno, la canción que escuchamos con los tres reyes se llama Señorita. Muchas gracias, distinguidos amigos. Cordiales saludos para todos. Les deseamos paz, bendiciones y felicidad. Vamos a saludar a doña Ceci Reyes con esta linda canción que interpretan los Panchos. La canción se llama Flor de Azalea. Así se llama la canción. Pero el nombre verdadero de la flor es Azalea. Pero no podían cantar la canción con el nombre de Azalea porque la métrica propiamente de la flor no daba para la canción. Entonces le quitaron la tilde y pusieron Azalea y le cambiaron el sonido. Bueno, aquí tenemos, señoras y señores, a los Panchos.

Los Panchos acaban de cantar Flor de Azalea. Muy buena tarde, señoras y señores. Gracias, muchísimas gracias por escucharnos. Vamos a complacer con todo gusto a Consuelo Girón, que quiere que le pongamos a Julio Jaramillo, y un saludo cordial también para doña Estelita de Arévalo con esta canción que canta Julio Jaramillo. Aquí tenemos la versión original de Nuestro Juramento.

La canción que acabamos de escuchar, señoras y señores, se llama Nuestro Juramento, con Julio Jaramillo. Bueno, vamos a nuestro correspondiente corte y regresamos. Por favor, no se vaya tan lejos.

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0: sábado de clásicas. ¿Cuántas veces cantamos aquel lindo bolero en nuestras citas de amor, en los momentos de alegría o de soledad? Cantémoslo otra vez con su ritmo y con su letra. Sábado de clásicas. 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Para saludar a don Byron Flores y su distinguida esposa,
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Se llama Triunfamos con José Luis Rodríguez y los Panchos. Bueno, continuamos con todo gusto, señoras y señores. Ahora vamos a saludar atenta y cordialmente a la abuelita Carolina Cano y a su nietecita que se llama Gema López, con esta canción que nos solicita, con este bolero tan lindo que se llama Gema. Cordialísimos saludos para usted, gracias por escucharnos, que tenga linda tarde de sábado.

0: Ese lindo bolero que escuchamos con los Dandies se llama Gema. Muy buena tarde, señoras y señores. Complacemos ahora con todo gusto a doña Estelita de Arévalo, que quiere que le pongamos a los bribones. Aquí está, con mucho gusto. Una corazonada.
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La canción que acabamos de escuchar, señoras y señores, a ritmo de bolero se llama Corazonada. 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Escuchemos a los tres haces cantando Tú me acostumbraste.

Bueno, la linda canción que acabamos de escuchar con los tres ases se llama Tú me acostumbraste. Y aquí tenemos, señoras y señores, al trío Arrabal. Esta linda canción se llama Lloraremos los dos.

0: Escuchamos la canción Lloraremos los dos con el trío Arrabal. Ahora vamos a nuestro corte, señoras y señores, y regresamos para la parte final de nuestro programa. Que tengan paz y bendiciones. Por favor, no se vaya tan lejos.
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0: sábado de clásicas y siempre jóvenes con la música más importante de nuestra historia. Gracias, señoras y señores, por escucharnos. Atentamente le rogamos que esté usted pendiente para el próximo sábado 6 de junio del año 2026, el próximo sábado a partir de las 2 de la tarde. Por favor, mientras tanto, vuelve otra vez el sentimiento mágico de nuestra hermosa juventud a través de las notas sublimes de este bolero que está tan cerca de nuestro corazón. Sábado de clásicas.
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0: Tenga la bondad de disfrutar de una deliciosa y nutritiva tacita de café mientras escucha usted este popurrí de lindos boleros que especialmente tengo para usted. Por favor, relájese, oiga, disfrute, sienta la nostalgia y el amor de aquellos boleros.
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